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2: Buenas tardes, amigos de Radio Bio Bio. 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
5: Con 6 minutos y continuamos revisando más noticias en Bio Bio la radio. Una mujer de 25 años fue baleada en la cabeza en San Pedro de La Paz. La víctima fue trasladada hasta el Hospital Regional de Concepción. Se mantiene en estado crítico. La acompañaban dos hombres, quienes fueron detenidos por trasladarse en un automóvil robado. Los detalles con Camila Aizu.
6: A bordo de un Suzuki Vitara de color gris año 2022, llegaron tres personas hasta el CER de Boca Sur, una mujer y dos hombres. La víctima fue herida de bala en el cráneo y en el tórax, fue atendida y luego trasladada hasta el Hospital Regional de Concepción. El general de Carabineros, jefe de zona, Bio Bio Renzo Micono, se refirió al procedimiento, indicando que los sujetos se trasladaban en un vehículo con encargo vigente por robo.
7: Es una mujer que es trasladada al SAR, ¿cierto?, lesionada en su cabeza con un disparo. Esta persona llega y es extraída por dos personas con antecedentes penales, como se señalaba, en un vehículo que tenía encargo por robo. Los antecedentes los está manejando, está investigando el OS-9 de Carabineros en conjunto con la DOCAR y está verificando cómo fue el modo operandi del hecho, porque todavía no tenemos una claridad absoluta de acuerdo a sus declaraciones.
6: El vehículo fue robado en enero de este año en Santiago, en la región metropolitana. El seremi de seguridad del Biobío, Richard Soto, indicó que se está evaluando una querella criminal. Preliminarmente se trataría de un ajuste de cuentas. La modalidad sería similar al caso registrado en Hualpén, cuando sujetos balearon a la pareja de un hombre con antecedentes penales.
8: El hecho lo estamos evaluando, hoy día estamos analizando con los abogados primero. Ahora se está dando el mismo caso nuevamente, que llegan con una persona que es la pareja de las personas que los lleva y que también tienen antecedentes policiales y más encima en un vehículo encargado. Esto demuestra claramente que hay un tema que está asociado a cobradas de cuenta, a lo mejor entre los mismos delincuentes.
6: La pareja de la víctima inicial es DAVO, un hombre de 29 años, tiene antecedentes penales por tráfico de sustancias ilícitas, robo con violencia, robo por sorpresa, infracción a la ley de armas, falsificación, estafas y otros delitos. En tanto, el acompañante, un sujeto de 22 años, también con antecedentes penales, pero solo por portar elementos para cometer el delito de robo, fueron detenidos por Carabineros. Según antecedentes que maneja Bio Bio, los sujetos involucrados no quisieron entregar detalles a las policías, fueron formalizados por receptación, quedando con la medida cautelar de arresto domiciliario nocturno y firma mensual.
5: Luego de 3 años, el Tribunal de Garantía decidió abrir nuevamente la investigación en contra de los funcionarios municipales que sacrificaron a dos perros comunitarios en Concepción. Francisca Subiabre nos cuenta más.
4: La Corporación de Defensa de Derechos Animales Corda Biobío y José Huenchunir, cuidador de dos perros comunitarios que fueron sacrificados de manera injustificada y fuera del marco legal vigente por parte de funcionarios públicos en octubre de 2023, interpusieron acciones judiciales en contra de la Municipalidad de Concepción por el delito de maltrato animal con resultado de muerte. Boris Muñoz, abogado de las partes querellantes, detalló más sobre la presentación de la acción legal interpuesta.
9: Destinada a hacer justicia a propósito de un procedimiento que fue lamentablemente desarrollado por funcionarios públicos. Esto ya está sancionado por la Contraloría. Hubo un pronunciamiento de que este modus operandi de los funcionarios estaba completamente fuera de sus atribuciones. Sin embargo, no ha habido justicia penal toda vez que estos hechos son constitutivos de delito en nuestro país. Y en consecuencia, doña Nancy está, por supuesto, con la idea y con la pretensión muy justa de que haya la total justicia que merecen estos animales que sufrieron un gravísimo maltrato de parte de los funcionarios municipales.
4: Nancy Figueroa, presidenta de la Corporación Corda Biobío, señaló el hito que significa el resultado de la audiencia.
10: Es un hito que después de 3 años podemos estar en una audiencia donde se ratifica y se acepta una querella de parte de la corporación y de parte de don José Huenchunir, que era el tenedor, quien cuidó desde los 2 meses a las perritas comunitarias, lo cual está aprobado por la Contraloría, y a los 2 años fueron sacrificadas con la presunción del decreto 1 prevención de rabia, y presentamos nosotros al ISP una ley de transparencia. No tenían rabia, obviamente, si estaban vacunadas, tenían todo el día, todo.
4: Además, la presidenta de la corporación realizó un llamado a los municipios de la zona para que dejen de realizar estas acciones.
10: Un llamado a los municipios que realmente hagan su trabajo, que está todo normado, que no es justificar, si es que hay perritos mordedores, ¿cierto? No es justificar la conducta de ellos, porque estamos claros que la salud pública es primero, pero está todo reglamentado. Ajústense a lo que corresponde por derecho, ¿ya? Y los protocolos para los perros mordedores también están. Entonces esto es retirarlo y sobre todo usar la excusa de que tienen rabia, que lo usa la Seremi coludido con las municipalidades, creo que ya basta.
4: Las partes querellantes esperan que la Fiscalía tome nuevas decisiones investigadoras para dar con las personas y con el grado de responsabilidad de los hechos ocurrido bajo la administración del exalcalde Álvaro Ortiz y la Dirección de Medio Ambiente.
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5: Vamos a otras informaciones porque tras las cifras negativas del IMASEC, la Cámara de la Producción del Comercio llamó a dar luz verde a los proyectos en espera como tierras raras, mientras el gobierno apuesta por la implementación del Plan Nacional de Reconstrucción Naval que genere empleos permanentes. Hola, Arthur, con más detalles.
12: Tras las cifras negativas del índice mensual de actividad económica de abril, que cayó un 1,2% en comparación con el año anterior, desde los gremios productivos ven la urgencia de reactivar la empleabilidad y la economía regional. El presidente de la Cámara de la Producción del Comercio, Álvaro Ananías, explicó que las cifras de IMASEC no minera crecieron un 0,4%. Sin embargo, el estancamiento de la región no mejora. Por eso, la urgencia de acelerar la aprobación de proyectos que están en cartera, públicos o privados, con una inversión detenida de más de 2.000 millones de dólares. Proyectos energéticos, fotovoltaicos y otros siguen esperando.
13: Agilizar los proyectos que están en carpeta. Y en eso hay proyectos públicos y proyectos privados. Ambos proyectos, ya sean públicos o privados, dinamizan la economía, porque existen en estos momentos en cartera en la región de Biobío 2.200 millones de dólares en proyectos, de los cuales 1.200 son privados y 1.000 son públicos.
12: Uno de ellos menciona la extracción de tierras raras en Penco, que daría empleo en 6 meses a 1.300 personas y movilizaría la economía.
13: Tal vez el ejemplo más visible de un proyecto que ya lo aprobó el Comité de Ministros, los Seremi ya lo aprobaron, y en estos momentos, si todo anduviera bien y toda la comunidad se alinea con esto, ese proyecto podría empezarse a construir a principios del año que viene, generando empleos de aquí a 6 meses. Eso es fundamental, 1.300 empleos podría generar ese proyecto, una inversión importante, empleo importante. Entonces yo creo que ahí la región tiene que alinearse y entender que hoy día la prioridad está en los empleos de las personas.
12: El Seremi de Economía, Cristian Cifuentes, comparte la visión de darle luz verde a los proyectos que están en el Servicio de Evaluación Ambiental y apuesta por una inversión contundente cuando se implemente el Plan de Construcción Naval con generación de empleos fijos.
14: una inversión contundente, ¿no es cierto?, es en el plan de reconstrucción naval. Allí es donde también se esperan dar empleos de calidad, empleos permanentes, ¿no es cierto?, y que en el fondo vienen a solucionar un tema estratégico que tiene que ver también con temas no solo de empleo, sino que también de soberanía.
12: Desde la CPC agregaron que en construcción debe darse auge con empresas locales en materia forestal, incentivar la plantación y así reactivar la diversa productividad que tiene la región.

0: Nadas. 20 horas con 36 minutos. Muchas gracias por informarse con la radio. Sigan a nuestra compañía. Ya viene el deporte.
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4: Hola, hola, ¿cómo están? Muy buenas noches. Ustedes saben que la selección chilena va a tener dos partidos amistosos en Europa en esta fecha FIFA previo al Mundial. No falta absolutamente nada para que comience el Mundial, 10 días solamente, porque la cosa inicia el 11 de junio. Y bueno, La Roja llegó a Lisboa de cara al comienzo de su preparación entonces para el amistoso que va a tener el fin de semana ante Portugal. El día sábado van a jugar un cuarto para las 2 de la tarde, hora nuestra, en Oeiras. Felipe Loyola habló y se refirió precisamente al partido ante los portugueses.
5: Y yo creo que es motivante para nosotros competir contra ese nivel. La vara que nos van a poner enfrente es una linda competencia. Son jugadores, como te digo, de primer nivel que juegan en los mejores equipos, así que no hay nada más lindo que competir, que arruinarles la fiesta, como dijiste, que ellos están en Portugal, se van a querer despedir de su gente y nosotros tenemos que ir a competir, tenemos que ir pensando en ganar, así que eso es lo que se trabaja.
4: Muy bien, vamos a estar atentos entonces a lo que ocurra con esta preparación de La Roja frente a Portugal o antes del partido contra Portugal el martes de la próxima semana. Sería ante República Democrática del Congo a las 10 de la mañana en Cádiz, en España, hora nuestra. Hoy día habló el presidente Kast, su primera cuenta pública, y aludió al deporte. En el Congreso no fue mucho, pero algo dijo al respecto. Valoró, por ejemplo, la agilidad con la que se promulgó la Ley de Sociedades Anónimas, que marca, como ustedes saben, la separación de la ANFP de la Federación de Fútbol de Chile, que prohíbe la multipropiedad, en fin, un montón de cosas que hemos estado hablando latamente aquí en BioBio, en el deporte. Señaló que con la normativa se fortalece la transparencia, la fiscalización, la probidad también en la gestión de los clubes. Ustedes recuerden que la semana pasada había mencionado la posibilidad de mejorar los estadios en el país, incluso hizo un guiño a la Universidad de Chile, dijo que se establecerá una mesa de trabajo para impulsar un plan de recintos deportivos en nuestro país y también resaltó la intención de que la actividad deportiva tenga mayor protagonismo en nuestro país. Bueno, eso en cuanto a la cuenta pública y lo referente al deporte. ¿Cómo quedó la Liga de Primera después de la fecha 14? Bueno, con Colo-Colo, que está súper sólido en la punta de la tabla, tiene 33 puntos, segundo marcha la Católica con 23, buen triunfo el que consiguió Católica en el Estadio Cap, 3-0 frente a Huachipato. Coquimbo está tercero, también tiene 23, cuarto marcha Everton con 22, y en cuanto a los equipos de la zona, ahora ocupa el quinto lugar Huachipato con 22 puntos, un décimo la Universidad de Concepción con 19, y penúltimo Deportes Concepción, que tiene 11 unidades. En cuanto a la Liga de Ascenso, fecha 14, están jugando a esta hora, vamos a ver cómo van. Deportes Santa Cruz está empatando de local a 1 con Copiapó, están en 84 minutos, falta poquito para que termine, y Curicó en 78 minutos, no puede con Antofagasta, Curicó está jugando de local, en este partido que

0: Ustedes saben, de momento, y aunque pase lo que pase con los partidos de hoy, no va a variar. El primero de la tabla es Cobreloa, que tiene 28. Wanderers está segundo con 26. Luego viene San Marcos de Arica con 25. Temuco Antofagasta, que con este resultado logra 23 puntos. Copiapó está un décimo con este resultado, con 19. Curicó sube un poquitito, queda décimo tercero. Y en zona de peligro, Deportes Santa Cruz, penúltimo con 9 unidades. En el caso de Curicó, 13 puntos. Falta poco para que terminen esos partidos. En cuanto al tenis, en Roland Garros, octavo de final, le teníamos fe, pero fue superado por alguien que hoy estuvo mucho mejor. Nos referimos a Alejandro Taviro, que fue eliminado por el canadiense Félix Auger-Aliassime, que está pasando un momento tremendo, sexto del ranking. En todo caso, Taviro, con lo que hizo hoy en el ranking live, que el ranking en directo, está en el lugar número 31. Y se refirió precisamente el tenista nacional al momento que está viviendo.
1: Siento que he estado muy enfocado en la parte mental, tratando de estar muy tranquilo, de no mostrar tantas emociones también en la cancha. La parte física también ha sido muy importante y siento que con el equipo nuevo hemos estado mucho más en la cancha, laburando mucho más, haciendo de todo, físico en cancha, más tácticas. Entonces como que mi cabeza está mucho más ordenada jugando y me deja jugar mucho más suelto, mucho más relajado en la cancha, y creo que se ha notado también con la confianza que llevo.
0: Nosotros seguimos atentos también a lo que ocurre con el básquetbol. Recuerden ustedes que se están jugando las finales de la conferencia o de las conferencias, tanto la centro como la sur, que son al mejor de 5 partidos. En la conferencia centro, el fin de semana, la Universidad de Concepción celebró finalmente el día domingo, no lo pudo hacer el sábado, cayó ante los Leones en la Casa del Deporte, se volvieron a enfrentar y ganó esta vez en el segundo partido, la Casa del Deporte también. La serie va 1-1, el tercer partido se va a jugar el sábado que viene, el 6. Los Leones ahora van a ser locales, van a recibir a la Universidad de Concepción a las 20:30. En la Conferencia Sur, ahí están Español de Osorno y Atlético Puerto Varas, que también están empatando a 1. Y el próximo partido se va a jugar este jueves 4. Atlético Puerto Varas será local, Español de Osorno la visita, y se van a enfrentar a las 20:30 también. Echamos un vistazo a lo que está pasando en la Liga de Ascenso. Siguen empatando a 1 Deportes Santa Cruz, el local y la visita a Copiapó. Faltan 4 minutos para que se cumplan los 90. Y Curicó Unido, dueño de casa, no puede contra Antofagasta. La visita, siguen 0-0. En 81 minutos. Seguimos atentos, como siempre, Bio Bio Deportes.
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Ahí pasaba mi libre canción de Laura Pausini en colaboración con Juanes. Era parte de lo que escuchabas a través de Bio Bio La Radio. Una reversión de esta canción, bastante llamativa. Bonita la canción para partir esta noche de lunes 1 de junio. Partimos la semana, partimos el mes también a través de Bio Bio La Radio. Nosotros te acompañamos como siempre.

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6: 21 horas en punto, vamos a actualizar las noticias con El Informador porque la Contraloría detectó graves falencias de seguridad en recintos penitenciarios de la región de Aysén. Los detalles con Ignacio Mahave.
7: Una fiscalización sorpresiva realizada por la Contraloría General de la República detectó graves falencias de seguridad en recintos penitenciarios de la región de Aysén. Durante una inspección nocturna realizada entre la noche del sábado y la madrugada del domingo, los fiscalizadores constataron que el acceso principal de un recinto penal en Coyhaique se encontraba completamente abierto y sin personal de gendarmería resguardando el ingreso. Según informó el organismo, la situación fue detectada en el Centro de Internación Provisoria y Centro de Régimen Cerrado de la capital regional, una observación que ya se había sido advertida previamente por la Contraloría en 2025. Ante la gravedad del hallazgo, la entidad ofició a los Ministerios de Seguridad Pública y de Justicia para que se instruyan sumarios administrativos y se adopten medidas correctivas inmediatas.
6: Senadores de RN destacaron el foco en seguridad, crecimiento económico y apoyo a las familias durante la cuenta pública del presidente Kast. Francisca Cárez tiene más detalles.
8: Los senadores de Renovación Nacional valoraron hoy el diagnóstico realizado por el presidente José Antonio Kast y las medidas anunciadas para enfrentar los principales desafíos de nuestro país, destacando especialmente el combate a la delincuencia, el fortalecimiento institucional, la reactivación económica y las iniciativas de apoyo social. Al respecto se refirió la senadora María José Gatica, jefa de bancada, quien afirmó que valoran el foco en las urgencias reales de las familias chilenas, más seguridad, crecimiento económico y apoyo social concreto, subrayando especialmente el impulso a la sala cuna universal, medida que puede cambiarle la vida a miles de mujeres que quieren trabajar pero que no pueden hacerlo muchas veces por falta de redes de cuidado. También habló el subjefe de esta bancada, Andrés Longton, quien señaló que vimos a un presidente sereno, firme y transmitiendo confianza, con un mensaje dirigido y centrado en todos los chilenos y sus prioridades en nuestro país. Parte entonces de las declaraciones compartidas por Renovación Nacional tras esta primera cuenta pública de José Antonio Kast. Bio Bio, la radio.
6: La Comisión para el Mercado Financiero, la CMF, flexibilizó la eliminación de las tarjetas de coordenadas. José Riquelme nos cuenta más detalles.
9: El Consejo de la Comisión para el Mercado Financiero resolvió modificar la normativa vigente para suspender la obligación de eliminar las tarjetas de coordenadas y otros mecanismos de datos impresos a determinados grupos de clientes. La medida modifica la norma de carácter general con el objetivo de facilitar de forma progresiva la transición de los usuarios de la banca hacia la nueva autenticación reforzada del cliente. De acuerdo con las instrucciones del regulador, los criterios fijados para que un cliente mantenga vigente su tarjeta de coordenadas son ser adulto mayor, presentar una condición de salud deteriorada o discapacidad, registrar dificultades extremas para acceder a las sucursales físicas o evidenciar una indisponibilidad o incompatibilidad con un dispositivo de confianza, como no contar con un teléfono inteligente apto para aplicaciones de seguridad. Las instituciones financieras que decidan acogerse a esta facultad y mantener las tarjetas de coordenadas para los segmentos señalados deberán informarlo formalmente a la CMF a más tardar el 1 de agosto de 2026.
6: Hospitalizaron a una mujer de 68 años por una grave intoxicación tras ingerir hongos silvestres, conocido como el hongo de la muerte. Guillermo Escares, desde la región de Ñuble, nos amplía.
10: Una mujer de 68 años permanece hospitalizada en Chillán debido a las complicaciones derivadas del consumo de hongos silvestres luego de registrarse un caso de intoxicación grave en la comuna de San Ignacio, en la región de Ñuble. Esto asociado a la ingesta de una especie altamente tóxica conocida como el hongo de la muerte. Desde la Autoridad Sanitaria de Ñuble enfatizaron que la principal medida de prevención es no consumir hongos recolectados en bosques, campos o sectores rurales, ya que muchas especies son tóxicas y pueden confundirse fácilmente con las variedades comestibles. Además, sus toxinas no se eliminan mediante cocción, hervido, congelación u otros métodos de preparación. Los primeros síntomas suelen aparecer entre 6 y 12 horas después de la ingesta e incluyen náuseas, vómitos, diarreas y dolor abdominal. Sin tratamiento oportuno, la intoxicación puede evolucionar y de manera insuficiente, multiorgánicamente e incluso causando la muerte. La encargada de la unidad de epidemiología de la Seremi de Salud de Ñuble, Claudia Dospital, explicó que las intoxicaciones por hongos son eventos poco frecuentes, pero pueden tener consecuencias extremadamente graves. No existe una forma segura de identificar a simple vista si un hongo es apto para el consumo, por lo que la recomendación es evitar su recolección e ingesta. La única alternativa segura es adquirir productos en establecimientos autorizados, indicó. En la región de Ñuble, Bio Bio, la radio.
6: 21 horas, 6 minutos. Hasta acá el informador. Continúe junto a la radio.
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0: Buenas noches, amigos de Radio Bio Bio. Tomar precaución, Avenida La Golondrina, afuera del Terminal Centauro. Atropello a peatón, bombero en el lugar. Tomar precaución, se cortó el tránsito. Al parecer es muy grave. 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
2: Te seguimos acompañando durante esta noche y en efecto continúan los equipos de emergencia en ese lugar a raíz de este atropello en Avenida Las Golondrinas y Alemania, el atropello de un peatón. Nosotros estamos completamente pendientes a la información que nos llega a través del WhatsApp de la radio que tú nos envías, nos compartes, nos haces llegar. Atentos, atentos a tus mensajes. 21:14.

Noche de lunes 1 de junio, noche de lunes 1 de junio, que ya estamos contigo a través de la radio. 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

Ay, ay, ay, te seguimos acompañando esta noche. Hoy el fin de semana estuvo bonita la visita que hicieron muchos auditores a la radio, ¿eh? Muchos vinieron a conocer los estudios, conocieron a parte del equipo. No estábamos todos, pero parte del equipo, ¿no? Algunos controles, locutores, periodistas que pudieron compartir junto a nuestros auditores. Muchas gracias por el cariño de siempre. Pon atención a lo siguiente, porque imágenes satelitales han mostrado cómo se está fragmentando el glaciar White's, una enorme plataforma de hielo ubicada en la Antártica Occidental, que es conocido también como el glaciar del juicio final. Este apodo lo recibe porque su desaparición total elevará el nivel del mar en 65 centímetros, según calcula la British Antarctic Survey, que analiza precisamente estos fenómenos. Ahora, los datos indican que la plataforma de hielo oriental está a punto de desprenderse del glaciar y este trozo es clave para que se mantenga el hielo. De acuerdo a Life Science, si bien este glaciar se asienta sobre tierra firme, su plataforma de hielo es una masa que flota en el océano y está unida a su desembocadura, conteniendo el flujo desde el glaciar hacia el mar. Robert Larter, geofísico marino de la British Antarctic Survey y de la International White Glacier, dijo que es muy posible que esa plataforma se desprenda durante este año, lo que apuraría el camino hacia un punto de no retorno. ¿Quieres leer más? biobiochile.cl.

Seguimos acompañando durante esta noche. 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Nosotros estamos atentos al WhatsApp, el más 569-9200-7878, el lugar donde te puedes conectar con Bio Bio, la radio.

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Oye, muchas gracias por los mensajes que nos hacen llegar a través del WhatsApp de la radio, el más 569-9200-7878. Nicolás, Claudia, Orieta, nos dicen ellos que están en sintonía de la radio ahí en el vehículo. A todos los que van manejando, ¿eh? a todos los auditores que van manejando, ojo, atención, por favor, está resbaladizo el pavimento con esta lluvia. Tenemos al minuto 1.8 milímetros de agua caída en Concepción, según lo que consigna la Dirección Meteorológica de Chile. Eso es lo que tenemos hasta ahora, pero ¿qué tan pesada vendrá la lluvia? A ver, vamos a revisar rápidamente qué nos dice, cierto, Meteorred con respecto a la cantidad de agua que debería caer en Concepción. A ver, en Concepción deberían caer al menos un milímetro más. Claro, a eso de las 22 horas ya deberíamos tener acumulado una buena parte. No debería estar lloviendo a esa hora, según lo que se muestra en el mapa satelital. Luego a las 23 horas sí vamos a tener bastante lluvia, condición que se va a mantener hasta aproximadamente la medianoche. Ahí, como dicen en algún lugar, en el campo debería amainar un poco la situación. ¿Por qué? Porque las nubes van corriendo hacia el sureste. Ya van corriendo hacia el sureste, así que ya más entrada a la madrugada podríamos tener otro poco de lloviznas. A eso de las 7 de la mañana deberíamos tener tan solo cielos nublados. Eso, condición que se va a mantener según lo que se muestra, según la imagen satelital, la proyección satelital, hasta el mediodía. Ya a eso de las 13 horas mañana podríamos volver a tener algunos chubascos, pero ojo, recuerde que el pronóstico del tiempo indica para mañana chubascos aislados durante la tarde-noche con viento entre 25 y 40 kilómetros por hora. Claro, ya a eso de las 5 o 6 de la tarde vamos a tener nuevamente algunos chubascos. Viene una nueva nube, ¿cierto?, desde el oeste, ingresando hacia Concepción, pero empujada hacia el sureste. Así que al menos la cola.

Mira, nos escribe Enzo desde Tirúa, en el sur de la provincia de Arauco. Les escucho cada jornada, nos dice. Acá la lluvia débil al minuto. Gracias, Enzo, por estar con nosotros, por acompañarte de la radio. Por supuesto, estamos ahí atentos a lo que nos vas contando, tanto Enzo como todos nuestros auditores. Noche de lunes, 20 minutos, nos separan de las 22 horas.

Te seguimos acompañando, te seguimos acompañando acá en la radio. Día lunes, lunes 1 de junio. Oye, lo que pasó ayer, domingo 31 de mayo, es el Día Mundial sin Tabaco. Este día nos dejó bastantes cifras. Por ejemplo, que 4.475.000 chilenos son fumadores. Esto, según los datos al año 2022 y considerando personas mayores de 15 años. De este total, 2.401.000 son hombres y 2.074.000 son mujeres. ¿Qué más tenemos? A ver, el 7,77% de todas las muertes producidas en el país podrían atribuirse al tabaquismo al año 2023. Las enfermedades o las personas que anualmente enferman por motivos que se atribuyen al tabaco, por ejemplo, 51.450 por enfermedades pulmonares obstructivas crónicas, enfermedades cardíacas 20.191, accidente cerebrovascular 12.050 personas, neumonía 5.269, otros cánceres 4.805 y de cáncer al pulmón 3.076 personas. A ver, ¿qué más? Sobre 20.000 personas sufren infartos e internaciones por enfermedades cardíacas anualmente a causa del tabaquismo. Estas son cifras que nos dejaron, ¿cierto? Nos dejó este día de Día sin Tabaco. Este Día Mundial sin Tabaco. A ver, otra cifra importante. Países con mayor cantidad de fumadores está China. Después le sigue India, Indonesia, Estados Unidos, Rusia, Bangladesh, Japón, Turquía, Vietnam y Filipinas. Casi 2 billones de dólares es el costo anual de las enfermedades atribuibles al tabaquismo a nivel mundial y más de 60 mil millones de dólares fueron las ganancias globales de la industria tabacalera en el año 2019. Parte de lo que te compartimos aquí en BioBio, la radio.

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A ver, por acá nos escribe Marcelo. Nos dice, buenas noches, esperando que estén bien y que tengan una bonita noche. Cuídense mucho. Faltó hablar del sueldo, de los sueldos de Chile en la cuenta pública del presidente, nos dice por acá una auditora. Saludos para ti, gracias por estar con nosotros. Seguimos atentos a sus mensajes de WhatsApp. Hay auditores que, claro, continúan pasando por las golondrinas. Está trabajando Carabineros, ¿sabes? El tránsito está cortado donde ocurrió este atropello de peatón más temprano. En las golondrinas, claro. Eso es lo que nos mandan también nuestros auditores. Seguimos contigo esta noche.

6 minutos nos separan de las 22 horas. ¿Qué ocurre? A las 22 llega el informador acá en la radio, donde actualizamos las noticias que ocurren tanto a nivel nacional como internacional. Vamos a ver qué está pasando en Chile. Vamos a ver, ¿habrá más reacciones políticas por la cuenta pública del presidente? De eso y más te vamos a contar, por supuesto, en el informador que llega en tan solo minutos. Mientras tanto, continúo acompañándote de la radio con su música, ¿cierto? Porque en tan solo segundos vamos a actualizar las noticias en vivo.

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3: 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En BioBio, una nueva hora. 10 de la noche.
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5: 22 horas en punto, bienvenidos a un nuevo informador a través de la radio. Más de 50 extranjeros se mantienen en calidad de conducidos tras el desarrollo de un operativo migratorio en Estación Central. Los detalles con Jaime Sepúlveda.
6: En desarrollo se mantiene actualmente un operativo migratorio que está liderando la Policía de Investigaciones en distintas regiones de nuestro país. Acá en la capital, es específicamente en la denominada Pequeña Caracas, en la comuna de Estación Central, en donde son cerca de 80 los funcionarios de la Policía Civil quienes están generando este operativo, principalmente con el alza de distintos tipos de delitos, pero también con la circulación de ciudadanos extranjeros que mantienen su situación irregular en nuestro país. Hasta el instante, de acuerdo al último balance, son específicamente 53 las personas extranjeras que están en calidad de conducidas, es decir, van a ser trasladadas hasta un cuartel policial para revisar su situación migratoria y así el tribunal pueda determinar alguna situación o algún o algo sobre ellos con respecto a su irregularidad. Luego de eso, se va a informar directamente al Ministerio Público. De igual manera, la Policía Civil indicó que se van a mantener dentro de los próximos días y semanas continuando con estos operativos, no solo en la comuna de Estación Central, sino también en otros puntos de la capital. 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
5: La Corte Suprema absolvió a 6 militares y policías en retiro, acusados de apremios ilegítimos en el regimiento Cazadores de Valdivia durante la dictadura militar. José Riquelme tiene más detalles.
7: La segunda sala de la Corte Suprema invalidó de oficio la sentencia condenatoria de primera instancia y en un fallo de reemplazo unánime decretó la absolución de 6 miembros en retiro de las Fuerzas Armadas y de Orden. Las personas son Paldicio Quereto Yarzum, Bernardo Puga Concha, Rubén Aracena González, Juan Yáñez Ruiz, Germán Bornec Matamala y Hernán Soriano Ávila. A los encartados se les imputaba responsabilidad como autores de apremios ilegítimos en contra de 8 víctimas al interior del regimiento Cazadores de Valdivia luego del 11 de septiembre de 1973. El máximo tribunal fundamentó su decisión en que las acusaciones fiscales padecieron una serie de imprecisiones, vaguedad e indeterminación temporal. Los ministros explicaron que el cuaderno de carga solo estableció un hito de inicio respecto de las torturas y secuestros denunciados, pero omitió fijar un término final o un espacio de tiempo delimitado para la perpetración de los ilícitos. Al no tratarse de delitos de carácter permanente, la sala penal recalcó que la descripción fáctica requería obligatoriamente un rango cronológico identificable. 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
5: La DGA, dependiente del MOP en la región de Ñuble, ha ordenado el cierre temporal de bocatomas, acueductos y canales que abastecen de agua a regadíos. Guillermo Escares, desde Ñuble, nos amplía.
8: La Dirección General de Aguas del Ministerio de Obras Públicas ordenó el cierre temporal de las bocatomas y captaciones de agua desde canales en la región de Ñuble, medida que regirá entre el 1 de junio, para contar de hoy, hasta el 21 de septiembre también del presente año. La decisión forma parte del operativo del Ministerio de Obras Públicas invernal y busca proteger a las comunidades y a la infraestructura hídrica ante el aumento de precipitaciones que se espera durante los próximos meses. El Seremi de Obras Públicas de Ñuble, Luis Carrasco, señaló que esta medida preventiva permitirá disminuir riesgos asociados a las lluvias y al incremento de los caudales en ríos y esteros en la región. La resolución fue publicada este lunes en el Diario Oficial y ya comenzó a ser distribuida por la Dirección General de Aguas a las juntas de vigilancias, asociaciones de canalistas y comunidades de aguas, con el objetivo de garantizar su cumplimiento durante la temporada invernal que ya se asoma. En la región de Ñuble, Bío Bío, la radio.
5: Y en materia internacional, un equipo de expertos médicos chinos tiene previsto partir este martes de Pekín hacia la República Democrática del Congo para apoyar las tareas de control del brote de ébola declarado en el este de este país africano, según informó durante esta jornada la Comisión Nacional de Salud China. El organismo dice que el grupo trabajará con un equipo médico chino que ya se encuentra en ese lugar y cooperará con las autoridades locales y agencias de control epidémico para reforzar la respuesta sanitaria. Los expertos ofrecerán además formación en prevención y tratamiento a centros médicos locales, al personal sanitario chino desplegado en el país, a la embajada de China, a empresas chinas y a cuidados a ciudadanos, bien digo, chinos residentes en la República Democrática del Congo, según explicó la institución citada por la agencia estatal Xinhua. La decisión se produce después que la Organización Mundial de la Salud declarara el 17 de mayo que el brote constituye una emergencia de salud pública de importancia internacional. 22 horas 6 minutos. Hasta acá el informador. Continúe junto a la radio.
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22 horas, 11 minutos. 22 horas, 11 minutos y te seguimos acompañando en la radio. El Instituto de Salud Pública, el ISP, espera que la primera semaglutida sintética sea próximamente aprobada en Chile. Esto luego que las últimas semanas el organismo fuera criticado por, supuestamente, mantener un criterio técnico que dificultaría la llegada al país o el desarrollo local del principio activo de los famosos Ozempic y Wegovy, originalmente diseñados para tratar la diabetes mellitus tipo 2, pero que cada vez más médicos recetan para bajar de peso. Y es que a comienzos de mayo, expertos del sector aseguraron que el ISP considera la semaglutida como un medicamento de origen biológico y no sintético, como sí lo hacen otros organismos regulatorios, como la Administración de Alimentos y Medicamentos, FDA de Estados Unidos, o la Agencia Europea de Medicamentos. De esta manera, en Chile se impondrían medidas más estrictas para la aprobación de los genéricos de síntesis química, haciéndola más lenta y engorrosa. En concreto, de acuerdo a los especialistas, las farmacéuticas que quieran registrar su semaglutida genérica para entrar al mercado con precios más bajos y así competir con, por ejemplo, los otros remedios como los Ozempic, tendrían que registrar sus productos desde cero y, en consecuencia, pacientes estarían quedando sin acceso a un tratamiento genérico a menor costo. Como respuesta a estas críticas, durante la semana el ISP publicó un informe sobre la semaglutida en el que detalla las etapas de evaluación en que están las solicitudes de registro de diferentes versiones genéricas del producto activo. En el documento el organismo aclara que el Ozempic consiste en semaglutida de origen biológico para el tratamiento de la diabetes tipo 2. Los medicamentos genéricos de semaglutida presentados en Chile tienen un origen químico. Esa diferencia obliga por ley al ISP a hacer una revisión completa a los medicamentos de semaglutida de origen químico, según señala precisamente el ISP. Bueno, se puntualiza también que la situación en Chile es similar a lo que ocurre en otros países. Actualmente, ni la Administración de Alimentos y Medicamentos de Estados Unidos ni la Agencia Europea de Medicamentos han aprobado estos medicamentos genéricos de semaglutida equivalentes a los Ozempic. En ambos casos, las agencias regulatorias se encuentran desarrollando marcos técnicos específicos para la evaluación de péptidos sintéticos y existen solicitudes actualmente en tramitación, según se asegura. ¿Será que podemos llegar a tener medicamentos bioequivalentes de el Ozempic, por ejemplo, para tratar la diabetes mellitus tipo 2 en nuestro país? Es algo que está en estudio y que, por supuesto, el ISP nos tendrá que decir más adelante. Lunes 1 de junio, que te acompañamos en BioBio. 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

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Recuerda que nos puedes escribir, nos puedes llamar a través de nuestra línea 800, el WhatsApp de la radio, líneas completamente abiertas para saber lo que ocurre cerca de tu ciudad.

Noche de lunes 1 de junio. Noche de lunes 1 de junio. Oye, y ya que empezamos el mes, vamos al tiro nomás a lo que nos gusta. ¿Cuántos días feriados vamos a tener este mes? ¿Cuántos cree usted? Dos feriados. El primero, el domingo 21 de junio, que es el Día Nacional de los Pueblos Indígenas. Y también el lunes 29 de junio, que será un feriado religioso, San Pedro y San Pablo, que forma, entre comillas, un fin de semana largo de 3 días. Entonces sería domingo 21 de junio, Día Nacional de los Pueblos Originarios, y el lunes 29 de junio, San Pedro y San Pablo. Recuerde usted que estos feriados no son irrenunciables, son feriados legales. De hecho, el del 29 de San Pedro y San Pablo es un feriado religioso. Además, en la región de Arica, Parinacota, el domingo 7 de junio es feriado regional por el asalto y toma del Morro de Arica, pero estamos harto lejos de Arica. No nos toca ni por si acaso ni una colita de ese día feriado. Pero bueno, ahí está la esperanza para quienes quieren hacer el día que pueden hacer más largo. Tendrían que tomarse el viernes, a ver, rápidamente, a ver si... Claro, este es el 29, tendrían que tomarse el viernes 26 para tener viernes 26, sábado 27, domingo 28, lunes 29, 4 días de descanso. Tendrían que pedir ahí, por favor, jefe, deme el día... Pucha, descuéntemelo de las vacaciones. Un día nomás, yo le pido un día, ¿ves? Y ahí tiene 4 días de descanso. Bueno, depende, hay que ver. Pero esos son los feriados legales que tenemos durante este mes de junio. 22 horas con 56 minutos. Sigue en compañía de la radio.

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Bueno, y durante estos días vamos a tener precipitaciones en toda la zona sur de nuestro país, en Concepción, en Temuco también, Puerto Saavedra, en Angol, también en Valdivia, Panguipulli, en el Lago Ranco, en La Unión, que son los lugares donde tiene estaciones la Dirección Meteorológica de Chile, y también en Puerto Montt, en Castro, en Cochamó, en Osorno. Vamos a tener lluvia durante estos días. ¿Qué significa tener lluvia? Mejor calidad de aire. Se limpia el aire con la lluvia. Por eso, Concepción amanece este martes con una calidad regular. Los Ángeles también en regular. Temuco, Valdivia, Osorno y Puerto Montt, Puerto Montt y Puerto Varas, con buena calidad de aire. Solo en Coyhaique hay alerta. Alerta ambiental, donde se prohíbe el uso de más de un artefacto a leña por vivienda durante las 24 horas. Así que ya lo sabe, en Concepción y Los Ángeles no hay mayores restricciones. En Temuco, Valdivia, Osorno, Puerto Montt y Puerto Varas tampoco. Y en Coyhaique sí. Ahí está esta prohibición de más de un artefacto a leña por vivienda debido a que están con alerta ambiental. Por lo demás, la condición entre regular y bueno para el centro sur, bueno, para el sur ya de nuestro país. Seguimos esta noche contigo en Bio Bio, la radio.

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Vamos a revisar qué dice la Dirección Meteorológica de Chile con sus estaciones en línea. A ver, en Victoria se registran 6.9 milímetros de agua caída con 9.3 grados de temperatura. A ver, en esta otra estación, esta es, vamos a ver, en Valdivia, la Dirección Meteorológica de Chile dice que han caído 0.3 milímetros, una lluvia bastante débil al momento. Y en Puerto Montt, ¿qué dice la Dirección Meteorológica de Chile? Sin precipitaciones al momento, pero ojo, ya lo hemos comentado, que va corriendo desde la zona del Biobío hacia el sur una nube que está llevando bastante agua, que tiene una dirección hacia el sureste, o sea, hacia la cordillera, y que va a dejar algunas precipitaciones. Incluso se habla de 8 milímetros de agua caída durante esta noche, con viento en algunas zonas, como por ejemplo en la región del Biobío. Te seguimos acompañando esta noche en la radio.

El rapero estadounidense Travis Scott enfureció a sus fans en Estambul tras una actuación que apenas duró 20 minutos, con el público abucheando cuando abandonó el escenario a primera hora de este lunes, según videos publicados en redes sociales. En su primera gira por Turquía, el conocido exponente de hip hop de 35 años debutó en Estambul el domingo por la noche y tenía previsto celebrar otro evento durante el lunes en la ciudad turística occidental de Esmirna. El evento en Estambul se anunciaba como una actuación que va más allá de un concierto clásico, con un público limitado a solo 2.500 fans, según uno de los sitios web que vendía entradas a partir de los, escuche bien, $330. La publicidad prometía un DJ set and mic de unos 90 minutos del rapero, nacido en Houston, a partir de las 23 horas locales, entre actuaciones de artistas menos conocidos. Pero los fans afirmaron que Scott llegó 90 minutos tarde para marcharse después de una breve aparición de 20 minutos, a pesar de ser el artista principal en el cartel. Evento vergonzoso. Dijeron que empezaría a las 23 horas, llegó pasada la medianoche, esperamos de pie durante horas, cantó una canción y se fue. Malgastamos nuestro dinero, escribió una fans llamada Ala Artan en Instagram. Otros exigieron, por supuesto, que se les devolviera el dinero. Tras la indignación, Scott publicó un mensaje en su cuenta de Instagram donde escribió: solo vine a presentar una fiesta por el gran día de un amigo. Añadió que está ansioso por volver y actuar de verdad. Contactados por una agencia internacional de noticias, los organizadores del espectáculo no quisieron hacer comentarios, pero el director ejecutivo de Tema CC, Taylan Oskan, defendió la actuación de Scott, afirmando que había estado en el corazón del evento durante la velada. Parte de lo que te contamos, por supuesto, en Bio Bio la radio.

9 minutos nos separan de las 23 horas. Estábamos revisando nuestra página biobiochile.cl. Información internacional, ponga atención, porque un terremoto magnitud 6.2 sacudió a Italia este lunes y se localizó al sur del país europeo. Según la información del Servicio Geológico de Estados Unidos, el sismo tuvo lugar pasada la medianoche a las 0:12 hora local, a eso de las 6 de la tarde con 12 minutos en nuestro país. Su epicentro se ubicó en el mar frente a las costas de Cosenza, a 17 kilómetros al suroeste de Scaraceli, en la región de Calabria. El hipocentro del temblor fue a una profundidad de 247,1 kilómetros. De acuerdo con lo informado por el medio italiano Corriere della Sera, el movimiento telúrico se percibió en Palermo, Nápoles y otras localidades de la zona del Vesubio. El director de la Sala de Operaciones de Protección Civil de Calabria, Domenico Costarella, afirmó que los organismos han contactado a todos los alcaldes de las zonas más próximas al epicentro, como Cetrato, Lamezia Terme y Amantea. No obstante, no se han informado daños, según consigna el citado medio. Pese a la preocupación generada por la magnitud del sismo, que miles de habitantes confirmaron haberlo percibido, hasta el cierre de la nota que está publicada en biobiochile.cl, no se han reportado daños materiales ni tampoco personas afectadas. Este terremoto entonces de magnitud 6,2 que sacude al sur de Italia, información que puedes encontrar en nuestra página web.

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6: De la región de Los Lagos esperan que los anuncios de la cuenta pública se materialicen prontamente. Camila Báez, desde Radio Bio Bio en Osorno, con mayor información.
7: Diputado de la UDI, Daniel Lilayú, destacó la cuenta pública, especialmente aquellos anuncios relacionados con salud, como por ejemplo la priorización de los pacientes oncológicos. Su par del Partido Libertario, Paulina Muñoz, en cambio, fue más crítica, indicando que esperaba anuncios más concretos y también mayores avances, indicando también que el discurso presidencial, a su juicio, se parecía a los anuncios de campaña. Por su parte, el diputado demócrata cristiano Héctor Barría criticó la ausencia de las regiones en la cuenta pública, mientras que Emilia Anullado, del Partido Socialista, criticó la reforma que se pretende hacer a la ley de tierras indígenas, indicando que esto ya fue rechazado en el gobierno anterior por parte de las comunidades. En Osorno, Bio Bio, la radio.
6: Y la Dirección General de Aguas ordenó el cierre temporal de Boca Tomas de acueductos y canales que abastecen aguas de regadíos. Guillermo Escares, desde Radio Bio Bio en Chillán, con mayores detalles.
8: La Dirección General de Aguas del Ministerio de Obras Públicas ordenó el cierre temporal de las Boca Tomas y captaciones de agua desde canales en la región de Ñuble, medida que regirá entre el 1 de junio, para contar de hoy, hasta el 21 de septiembre también del presente año. La decisión forma parte del operativo del Ministerio de Obras Públicas Invernal y busca proteger a las comunidades y a la infraestructura hídrica ante el aumento de precipitaciones que se espera durante los próximos meses. El seremi de Obras Públicas de Ñuble, Luis Carrasco, señaló que esta medida preventiva permitirá disminuir riesgos asociados a las lluvias y al incremento de los caudales en ríos y esteros en la región. La resolución fue publicada este lunes en el Diario Oficial y ya comenzó a ser distribuida por la Dirección General de Aguas a las juntas de vigilancias, asociaciones de canalistas y comunidades de aguas, con el objetivo de garantizar su cumplimiento durante la temporada invernal que ya se asoma. En la región de Ñuble, Bio Bio, la radio.
6: Y en noticias del exterior, Venezuela anunció este lunes que a partir de esta semana aplicará las medidas de vigilancia y control en puertos y aeropuertos a viajeros provenientes de zonas con brotes de ébola. En un comunicado, el ministro de Salud, Carlos Alvarado, dijo que la institución que preside y los organismos competentes aplicarán en puntos de entrada al país los protocolos de atención y el plan de respuesta sanitaria de acuerdo con las recomendaciones internacionales. Asimismo, aseguró que el riesgo de transmisión en Venezuela es bajo y que las autoridades mantienen un monitoreo diario del comportamiento de la enfermedad en el mundo. Recientemente, la Organización Mundial de la Salud, la OMS, declaró emergencia de salud pública de importancia internacional en la República Democrática del Congo y Uganda por el ébola, causado por una cepa en particular. El ministro señaló que si bien se anunció en medios de comunicación la presencia de casos sospechosos en Estados Unidos de Norteamérica y Brasil, hasta la fecha no se han notificado oficialmente casos confirmados en ningún país del continente americano. 23 horas con 4 minutos. El cielo en Santiago se mantiene nublado y con bruma. La temperatura es de 9.1 grados Celsius y la humedad alcanza el 88%. Quédese en compañía de la radio. Muy buenas noches.
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1: Once de la noche con 12 minutos, estamos de regreso en la radio. Está por Bio Bio TV don Rafael Venegas haciendo ¿Quién sería? 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Música de terror, señor director. Música de terror. Eso. Cuando se apaga la luz, el miedo despierta. Y la editorial Forja presentó ¿Por qué le tememos a la oscuridad? Este nuevo libro que habla de tantas historias donde se nos ponen los pelos de punta, señoras y señores. ¿Usted está en su casa solo a esta hora y está escuchando la radio? Les voy a dar una recomendación. Prenda la luz. Gonzalo López Pardo, escritor y periodista, ¿cómo le va?
2: Hola, buenas noches. Muchas gracias.
1: Autor de ¿Por qué le tememos a la oscuridad?
2: A la oscuridad, exacto.
1: Historias del más allá. No. Son como historias, incluso algunas leyendas, pero que nos dan miedo.
2: Sí, y bueno, chilenas.
1: Historias chilenas, sí.
2: Historias chilenas relacionadas con nuestra cultura, con nuestras raíces, con nuestros paisajes, con nuestras ciudades. Cosas que le pueden pasar a cualquiera, de hecho.
1: Sí. Por eso, si usted está en su cama ahora, luz apagada, prenda la luz.
2: Prenda la luz. Sobre todo si tiene gatos.
1: Prenda la luz, ¿sí?
2: Sí.
1: ¿Por qué?
2: Bueno, se dice que los gatos de alguna manera están conectados.
1: Ah.
2: Entonces, cuando se apagan las luces, ellos ven lo que nosotros no podemos ver.
1: ¿Sí?
2: Sí, sí, sí.
1: Mira, sí. Por eso Gastón es tan inquieto aquí cuando anda por estos lados. Gastón Miauchati, ¿lo vio?
2: Sí, por supuesto, sí. Que lo conozco.
1: Sí.
2: Haciéndole cariño recién.
1: Él hace lo que quiere aquí en la radio. O sea, pasea. A veces uno está en el computador y llega y se pone el teclado y se instala ahí como si fuera dueño de la radio.
2: Es bien bonito. Tiene además muy como regalón. Yo creo que él lo tiene aquí todo templadito, todo sí. Equilibradito.
1: Tremendo. Sí. Oiga, ¿de qué nos viene a hablar hoy?
2: Hoy les vengo a contar una historia que, bueno, quise titular Los gigantes de Copquecura.
1: Los gigantes de Copquecura.
2: Sí. Copquecura fue durante el terremoto del 2010, o sea, frente a Copquecura tuvo lugar el epicentro del tremendo terremoto.
1: Sí, 8.8.
2: 8.8 en la zona, ¿no? Además, una cantidad importante de réplicas que duró mucho tiempo. Y no sé si alguna vez lo has escuchado, pero hay estudiosos chilenos que aseguran que durante los cataclismos, yeah, antes y durante, y después, aparecen visitantes.
1: ¿Ah, sí?
2: Visitantes de... Bueno, todavía no se tiene muy claro de dónde vienen.
1: Si son del más allá o del más acá.
2: Sí, hay gente que ha visto, por ejemplo, fenómenos muy relacionados con ovnis, que ahora se llaman de otra manera, ¿eh? Ya no me acuerdo cómo se llaman.
1: Los objetos voladores no identificados.
2: Sí, les cambiaron el nombre. Hay mucho encuentro de ese tipo, pero el año 2010 hubo un encuentro súper inusual y que de hecho comenzó una especie como de nuevo mito, ¿no?
1: A ver, me interesa.
2: Frente a las costas de Copquecura, esto, si no, esto ocurrió durante la madrugada, 3 de la mañana, más o menos.
1: 3 de la mañana.
2: El ¿cómo se llama? El terremoto, ¿no?
1: 3.30, no, 3.
2: 3.27, por ahí.
1: 3.37, si no me equivoco.
2: Una cosa así. Sí. Bueno, horas antes, es decir, tenemos que recordar que era verano, así es que, y Copquecura es una zona turística, es una bahía. Hay gente que atestigua que cerca, entre las 10, bueno, a ver, hay varios avistamientos de varias personas, de varias familias, de hecho, que vieron lo mismo. Lo mismo fue tres figuras frente a la costa, o sea, en la costa de Copquecura, vestidas de azul. La gente dice que eran enormes, enormes. Es decir, las vieron desde lejos. Enormes, digamos, más de 3 metros.
1: Wow.
2: Figuras humanoides. Como te digo, no está claro si estaban vestidas de azul o si sus cuerpos eran azules. Que miraban hacia el continente, que miraban hacia la gente. Estuvieron parados. Se habla. A ver. Como te digo, fueron varias familias y varias personas que los vieron de distintos lugares. ¿Okay? Esto está datado, sé que hay un par de investigadores que conocen esto, los voy a nombrar porque en el mundo de la investigación ufológica son muy conocidos. Uno se llama Freddy Alexis, pueden buscarlo en YouTube, y el otro, el famoso Rodrigo Fuensalida. No sé si lo conoces tú, pero es el ufólogo, cada vez que ocurre algo, él es al que llaman. En la tele, qué sé yo, son muy serios los dos. Yo conozco muy bien a Rodrigo. Rodrigo es amigo mío. Y
1: hay una foto.
2: Eso es lo que te quería contar después. Estas personas vieron a estas figuras. Estas figuras en algún minuto se dan vuelta y caminan primero sobre el agua y luego se hunden, digamos, mar adentro. Este avistamiento, como te digo, lo vieron varias decenas de personas. Los llamaron de inmediato los gigantes de Copquecura. Tiempo después, Freddy Alexis y por un lado y Rodrigo Fonsalides por otro, entrevistaron a unas personas que estaban tomando fotografías en la costa de Copquecura, pero eran fotografías profesionales, que de hecho estaban tomando fotos del paisaje. Y en una de esas fotos aparece lo que claramente, digamos, es un gigante. No sé si esa es la foto que estás viendo.
1: Sí.
2: ¿Sí?
1: Hay una niña, ¿no? Caminando y
2: exacto.
1: al fondo se ve.
2: Ya. Esa foto dio vuelta al mundo porque no está claro qué es. Hay gente que dice que es una. Creo que el fenómeno se llama Fata Morgana, que es un fenómeno lumínico que suele engañar al ojo humano. En este caso, podría estar engañando al ojo mecánico, ¿no? De la fotografía. Lo curioso es que estos son profesionales, no son fotos, digamos, sacadas con un iPhone por una persona que está de vacaciones. No, son fotos profesionales y en esas aparece este gigante. Esta mujer, creo que tengo entendido que la dueña de la fotografía es una mujer. La entrevistaron en varios ya programas y ella dice que mientras estaban sacando las fotos no se veía nada parecido. Esto apareció, digamos, en la fotografía una vez que la revisaron, ¿no?
1: Oh.
2: Ok. Yo esto te lo cuento como prolegómeno para lo que me pasó a mí.
1: A ver, ya.
2: Yo en 2010 trabajaba en una fundación que se llama Imagen de Chile.
1: Okay.
2: Yo no sé cómo estará funcionando ahora, pero en ese minuto era importante, bien importante. Y yo soy periodista, entonces me pidieron que cubriera, que entrevistara a varias personas que sobrevivieron al terremoto, pero de las zonas más afectadas. Y, bueno, reuní varios testimonios que eran tremendos, ¿no? Todos de supervivencia, de gente que sobrevivió al tsunami, qué sé yo. Pero hubo una persona, una señora, que vivía, cuyo nombre nunca voy a revelar, evidentemente, que vivía en la zona de Constitución, ¿ok? Que me comentó una historia que yo no pude publicar. Okay. Comenté y todo, dije, mira, me contaron esto, pero lo dejé afuera. Y me dijeron, déjalo fuera, por favor, porque es un comentario que se salía absolutamente de todo el resto.
1: Perfecto.
2: Esta señora comentaba que 2 o 3 días antes, ella estaba de vacaciones en Constitución. 2 o 3 días antes, ella estaba viendo cómo atardecía hacia el mar. y se encontró con una figura enorme. Habló de un hombre que superaba los 2 metros. Ella no lo podía, no lo midió, digamos, pero es lo que ella... Y que se le acercó y le advirtió. Y le dijo, viene un sismo y el mar va a entrar. Así es que le pidió que se fuera. A la señora, fue una semana antes. Y la señora estuvo insistiéndole a su familia, era una señora de edad, estuvo insistiéndole a su familia para que se fueran. Para que se fueran, no querían irse, evidentemente. ¿De dónde saca esta señora? Imagínate además lo difícil que es contar algo así. Pero tanto insistió, tanto qué sé yo, los tiene que haber molestado que se fueron el 26 de febrero.
1: Wow.
2: Y no solo se salvó, no solo, digamos, no estaban durante el terremoto y el maremoto.
1: El lugar que fue devastado también.
2: Es que, claro, Constitución fue devastado y la casa de ellos desapareció. O sea, entró el mar, ¿okay? Y desapareció. A mí me contó Rodrigo Fuensalida que se cree que estas figuras gigantescas aparecen siempre para advertir y que tienen como función cuidar. No son, digamos, criaturas...
1: Demonios.
2: No son demonios, no. Son otro tipo de criaturas. Y yo me puse a investigar. Y fíjate que hay en la cultura mapuche, hay un personaje así. Es en realidad en la cultura lafkenche, que son mapuches que viven cerca de cuerpos de agua grandes, como mares, lagos o ríos, pero sobre todo lagos y mares, y en la cultura huilliche. Se llaman Zumpales.
1: Zumpales.
2: Zumpales. S-U-P-A-L-L, doble L, Zumpal.
1: Zumpal.
2: Sí, lo pueden buscar. Ahora, el Zumpal es curiosísimo porque no necesariamente son seres humanos. Dicen que son criaturas multiformes, criaturas que podrían tomar, por ejemplo, la figura humana y cuya piel es de color azul. Ellas dicen, la cultura, estas leyendas dicen que estas criaturas viven en los fondos marinos y en los fondos lacustres y que aparecen cada vez que tienen que entregar una mala noticia. A fin de cuentas, son, digamos, criaturas como de buen augurio, como defendiéndote contra, como defendiendo, digamos, a los seres humanos de malas situaciones. Fíjate que también hay registros de apariciones similares. ¿Te acuerdas cuando fue la erupción del volcán Chillán? Volcán... No, el de más al sur.
1: ¿Chaitén?
2: Chaitén, que no sé si te acuerdas, pero no se sabía, la gente no sabía qué era. Le decían Monte Chaitén, de hecho, al volcán Chaitén.
1: Sí.
2: No le decían volcán.
1: Una especie de Pompeya, y no saben qué está el volcán ahí.
2: Y hay registros de apariciones antes, días antes, de gente que se encontró en bosques con personajes así. 2 o 3 metros, piel o trajes azules, advirtiendo que esto viene, advirtiendo que esto va a ocurrir.
1: ¿Quiénes serán ahí?
2: Fíjate que cuando conversaba con Rodrigo, él me decía, bueno, es un misterio, pero hace muchos años que ya no se viene hablando de seres extraterrestres, ¿okay? Se habla ya de viajeros de otro tipo, no, digamos, viajeros interestelares, sino que viajeros interdimensionales. Él no sabe, evidentemente, de qué se trata, yo tampoco. Lo único que pude encontrar fue lo de los Zumpales, más estas cosas que me contaron. Pero son historias antiguas, son historias son historias modernas, se chocan con estas historias modernas. A mí me hubiese encantado que hubiese mejores registros, ¿no?
1: Sí, ahora ese es como el karma de este tipo de situaciones. De hecho, hay unos memes muy graciosos que dice así como... los camarógrafos cuando aparece un ovni y se pueden grabar y se mueven la cámara, apuntan para otro lado.
2: Sí,
1: ¿Hay un registro en el siglo XXI? No hay ni un registro que sea como evidente, digamos. Entonces,
2: hay una...
1: Eso genera la duda también.
2: Hay un asunto del que se está hablando, ¿no? No me acuerdo, no puedo guardar ahora qué significa la palabra inglesa disclosure, creo que significa como apertura, ¿no?
1: Yeah.
2: ¿Sí? Mira una película ahora de Spielberg, que se llama Disclosure Day, el día de la apertura, el día en el que conocemos todo, ¿no? Se dice que eso viene, y que lo que viene, porque lo hemos estado, digamos, conversando con mucha gente, es que se nos va a informar que este tipo de criaturas están desde hace mucho tiempo, que están junto a nosotros, y que han estado aquí para cuidarnos y que probablemente aparezcan ahora porque nosotros como humanidad estaríamos cerca de un cataclismo grande.
1: No, no diga eso, no diga eso.
2: Y, pero no natural, humano.
1: Ah.
2: Y estarían aquí para que para evitarnos la embarrada, para evitarnos destrozar nuestro planeta, para guiarnos para eso.
1: Que vayan a mire, yo les recomiendo que tienen que ir a dos lugares, tres, cuatro en realidad. Uno está en Norteamérica, Washington, ahí en la Casa Blanca pueden instalarse, Moscú, Kremlin, Corea del Norte, ¿cómo se llama la capital de? Uy, se me olvidó.
2: Pyongyang.
1: Y
2: Beijing.
1: Y China está medio... No, el otro es Irán. Se vayan para allá.
2: Teherán.
1: En Teherán, exactamente. Ahí se vayan a dar unas vueltas todo, porque yo creo que por ahí viene el fin del mundo si es que seguimos como estamos.
2: Sí, estas criaturas mitológicas, ancestrales, aparecerían cada vez que se viene algo grande. Sí, sí, sí, sí. Y mira, ahí hay gente muy atenta ahora. No sé, hay unos brasileños que creo que calculan. ¿Has escuchado
1: eso? Sí.
2: Que calculan cuándo vienen terremotos y qué sé yo. Bueno, ya han calculado que para la primera quincena de julio algo podría ocurrir.
1: No diga eso, pues ve que nos mete miedo. Oiga, Joana nos dice, oye, Julio, amigo, ¿cómo están? Oye, es como las cuatro personas que hablan de los gigantes para el terremoto. Lo escuché en un reportaje que la gente vio incluso ese mismo día seres gigantes antes del tsunami y otra persona dicen que lo vieron semanas antes. Creo que fue en un canal de YouTube. Aquí gente nos está mandando el significado de...
2: Zumpal.
1: Zumpal, sí. En fin, bueno, ahí nos están mandando hartos mensajes. Ya, esa historia famosa de la zona. ¿Sabes que yo estoy haciendo un reportaje y nadie me habló de eso?
2: ¿No?
1: ¿No? O quizá es que... No, quizá estoy siendo injusto porque a lo mejor me hablaron y no... Porque tengo como una leve... Como que alguien me lo mencionó, pero no estoy seguro. Quizás me estoy sugestionando.
2: Fíjate que yo sé que se sigue estudiando, que se sigue investigando, sí. Así que podemos de repente hacer algún contacto por ahí y para bueno, gente que te cuente, digamos.
1: En Constitución, si no me equivoco, hay una harta... piedras, digamos, ahí en el mar. Puede ser ahí, ¿no?
2: Sí, sí, sí, sí, sí.
1: Y hay una iglesia, le dicen la iglesia del mar, o no.
2: La catedral.
1: La catedral, mar. Sí.
2: Y, bueno, dicen que tiene que ver con estos personajes. Mira, es que es enorme.
1: Sí, es grande.
2: Es enorme, se supone que podría ser un portal por donde pasan, bla, bla, bla. Ahí, digamos, hay leyenda, hay mito al respecto. Me imagino que los lugareños sabrán más. Ojalá alguien de Cofquecura nos escuche y nos conteste.
1: ¿Alguien de Cofquecura que cuente la historia que esté aquí?
2: Sí, estaría bueno. Yo me acuerdo que también hay registros de una señora que dice que en el sector de Constitución una de estas criaturas salvó una niña que se estaba ahogando, que de hecho se las entregó en los brazos.
1: ¿Hay testimonio de eso?
2: Sí, hay testimonio de ese tipo. O sea, no solamente, digamos, son apariciones de catástrofes, sino que están ahí. Y serían criaturas que viven, o que vivirían, digamos, ¿no?, en el fondo del mar. Que es algo que, además, se viene hablando desde hace tiempo. Hay una película preciosa que se llama El Abismo, ¿no? El Secreto del Abismo. No sé si la viste, de James Cameron.
1: No, no la he visto.
2: Es buenísima.
1: ¿Sí? Mira, acá dice, la aparición en algunas costas del pez remo se le atribuye... muchas veces a un futuro terremoto en zonas donde esto aparece. ¿Sabías eso?
2: Sí, el pez remo es entiendo que es un pez abisal. Sí. Enorme.
1: Gigante.
2: Enorme, enorme. Es larguísimo,
1: largo,
2: bueno,
1: sí.
2: Como un remo. Y claro, se le vincula. Sí, es interesante eso.
1: Claro, cada vez que aparece en algunas costas es porque hay terremotos, temblores fuertes, tsunami. ¿No? Nos comenta aquí la gente. Mira, desde Brasil nos están escuchando. ¿Eh? Buenas noches, saludos. A ver, yo soy de Conti, pero la única piedra que tiene algo especial es la de los enamorados, que los que pasan abajo de ellos se casan, les puedo asegurar. Jaja, Alejandro Moana, por acá, dice. ¿Se habrá casado el amigo? A ver, hola Julio, piedra de la iglesia se llama en Constitución, la que eso, estábamos hablando recién. Hola, no creo en ovnis por una simple razón. ¿Cómo ingresaron a la Tierra sin que se incineraran? Tiene razón, ¿eh?
2: Sí, sí, sí, pero en
1: sin
2: este caso
1: se
2: no serían ovnis.
1: Incineraran en la entrada, sí, pero tiene razón.
2: Sí,
1: mira,
2: sí,
1: es verdad. Sí, pues sí, todo lo que... pueden tener más mejor tecnología, pero igual tienen que cruzar la atmósfera y todo eso.
2: Sí, fíjate que en el libro mío hay una historia, no sé si te acuerdas, una historia de la caída de un ovni en Paihuano, que ocurrió como a las 4 de la tarde en los años 80.
1: El Roosevelt chileno.
2: Sí, y eso lo vio mucha gente. Sí. Y bueno, y encontraron un fuselaje. Eso es lo que se dice, que encontraron un fuselaje, sí, de la destrucción, digamos, de este aparato. Entonces, bueno, y a, fíjate que Salfate tiene una historia bien interesante con eso. A él le contaron harto sobre el, sobre el...
1: Sí, porque yo me acuerdo que salió, bueno, después, a raíz de la historia de tu libro, yo puse, y claro, efectivamente había muchas notas de Canal 13, de algunos canales, y me quedé en que iban las patrullas a buscar el lugar, el fuselaje de esta cosa, que se había impactado en los cerros de Paihuano.
2: Sí, de Paihuano, sí.
1: Pero no sé qué pasó, si es que lo encontraron o no lo encontraron.
2: Se supone, mira... Lo que pasa es que yo reporté harto ese evento porque tengo varios testimonios reunidos. Y hay testimonios de tres familias que vieron cómo bajaban con el fuselaje, o sea, cómo bajaban con un camión, ¿okay? que iba con algo enorme, tapado, ¿no? Pero hay también testimonios de gente que vio cadáveres.
1: ¿Cadáveres? Sí,
2: cadáveres de los personajes que piloteaban, digamos. Está.
1: Sí. Mira, la gente nos manda, vean el video de la piedra de la iglesia por dentro y nos manda un TikTok aquí. Que seguramente debe ser como el video. Yo estuve allá, pero no hice. Esa es la que está como en medio del mar. O sea, no al medio. Pero sube la marea y no tienes cómo llegar, ¿no?
2: Claro.
1: Me imagino que esa es.
2: Claro.
1: Oye, está buena esa historia. ¿No sabía la del gigante de Copquecura?
2: Los gigantes de Copquecura, sí. Los describen como unas figuras enormes, pero delgadas. No son, digamos, no son estos gigantes masacotubos, no. Son criaturas delgadas, de brazos largos y de piel azul o traje azul.
1: Estoy confundido con la piedra de la iglesia. No sé si es la que yo creo que es. La estoy buscando.
2: Ahí busca porque yo tampoco lo tengo claro, así que...
1: Ah, sí, es la misma, sí.
2: ¿Sí?
1: Es la que está más al fondo del mar y tiene una pequeña como puerta, sí.
2: Exacto.
1: Al fondo del mar. Más adentrado al mar.
2: Sí, más lejos de la costa. Ahí.
1: Más lejos de la costa, sí.
2: Claro. Y claro, se supone que, o sea, bueno, hay parte del mito, ¿no? Parte de la leyenda es que por ahí cruzan. O por ahí viven, o por ahí entran. Anda a saber tú.
1: Mira, aquí nos escribe John. Para el terremoto del 2014, cuando se estaba evacuando la Universidad UNAP, hay relatos de personas que vieron a seres ayudando a la gente. Ese mismo día, pacientes de la clínica Iquique veían cómo seres salían del mar.
2: Eso es Iquique, eso es 2014, sí. Es Iquique, ese sí. Sí, también fue grande, fue 8,3, 8,2 por ahí.
1: Sí.
2: Que fueron dos seguidos, me acuerdo. De hecho. Ah, mira.
1: Eso dice aquí una persona. Ovni de Paihuano frente al cerro Las Moyacas.
2: Exacto.
1: Nunca supe qué pasó con ese...
2: De hecho, se supone que se estrelló contra el cerro Las Moyacas.
1: Sí.
2: Exactamente.
1: ¿Qué habrá pasado con eso ahí?
2: Sí, mira, se supone que, a ver, hay harto testimonio que dice que llegó gente que digamos, uniformada, que llegaron helicópteros, que llegaron, digamos, que llegó un ejército que de hecho hablaba en inglés. Que es otro mito del norte, ¿no? Que hay algún tipo de instalación subterránea donde... Porque además en el norte cae, se supone, mucho. De hecho, cae mucho meteorito. Que hay mucho avistamiento, que hay y que habría alguna instalación subterránea donde guardan este tipo de vestigios, ¿no? Y lo que se comenta, digamos, lo que es parte de lo que yo cuento en el cuento que escribí, es que tomaron, digamos, los restos de ese accidente y que se los llevaron.
1: Mira, nos escribe Rodrigo, dice: hola amigos, he visto ovnis varias veces. Una de ellas, el del 85, que salió en Sábado Gigante.
2: Ajá.
1: Lo vi desde San José de Maipo. Meses antes había sido el terremoto de marzo del 85. ¿Te acuerdas de ese terremoto?
2: Sí, claro, sí. Yo soy magallánico, pero yo estaba acá. Estaba de vacaciones. Mira. Me tocó en el Café Santos. No sé si te acuerdas del Café Santos.
1: No.
2: Ah, mira.
1: No. Estoy aquí. Dicen que en Islas Canarias.
2: Ya.
1: Eso dice por aquí, ¿no? Islas Canarias, se ve harto de esto, harto misterio, hartas cosas medias raras, pero bueno.
2: En el mar se refiere, ¿no?
1: Sí, me imagino, claro que sí. Sí. Interesante, ¿ah?
2: Sí.
1: Interesante.
2: Creo yo.
1: Ya, Gigantes de Copquecura.
2: Gigantes de Copquecura. Les cuento que voy a publicar mañana un video de un ovni visto en Magallanes, captado por un amigo mío.
1: Así que está para como que estén movido, temblado, se ve clarito.
2: Se ve bonito.
1: Se ve bonito.
2: De hecho, no está movido. Es bien curioso. Y está en idioma magallánico, que le da un toque, porque es muy divertido como hablan. Así que,
1: sí. Mañana, ¿en tus redes sociales?
2: En mis redes sociales va a estar en mi Instagram, G. López Pardo.
1: G. López Pardo.
2: @ G. López Pardo en Instagram, para que me sigan ahora y esperen mañana el video.
1: Oye, ¿el chupacabra será un alienígena? Y se pregunta por aquí Ernesto.
2: Hay un personaje de la cultura chilena. Chilena porque probablemente sea mapuche, creo que es mapuche. Se llama Piuchén.
1: Piuchén, sí.
2: Está también en uno de mis cuentos.
1: ¿Será el chupacabras un Piuchén?
2: Claro, puede que sea una interpretación. El Piuchén es una criatura, digamos, mitológica.
1: Nunca hubo una explicación seria para el chupacabras, ¿no?
2: No.
1: O sea, digo, o sea, científicamente seria.
2: No, nunca lo encontraron. Lo que se encuentra siempre son los despojos, ¿no?
1: Sí.
2: Sí, son animales destrozados o ¿cómo se llama? Vaciados de sangre, digamos, en minutos. Y eso no tiene explicación, evidentemente.
1: Mira, Fran nos dice, en la séptima región de

0: A lo mejor estoy dudando injustamente.
1: ¿Ya?
0: Daniela, creo que se dice. ¿Se llama? ¿Ya? Es una foto tomada del año 2015 desde la terraza de mi casa en Coelemu, región de Ñuble.
1: ¿Ya?
0: Y se ve un objeto, pero como algo raro, pero puede ser cualquier cosa.
1: Oye, ¿cómo se llama ella?
0: Ella se llama Daniela, puede ser, porque estoy mirando como el nombre.
1: ¿Y Daniela, se podrá compartir esto en redes sociales o qué dice ella?
0: Preguntémosle, Daniela, a ver si puedes mandarle la foto a...
1: Sí, que me la mande a mí, sí. Si es que le parece. ¿No?
0: Sí, está bueno, ¿eh?
1: ¿Y qué, perdón, y qué es lo que tiene la foto?
0: Es una foto, aquí la estoy mirando, mira, es una foto de un terreno, un predio.
1: Voy a ver, ¿ya? Voy a mirarla.
0: Y se ve eso de ahí.
1: Está buena. ¿Y eso dónde es?
0: En Coelemu.
1: Coelemu, perfecto.
0: Se ve como algo arriba, Maule. Que parece un ovni, pero no sé.
1: Bueno, el Maule es famoso. Es una zona ufológica, digamos que nuclear en Chile. Famosísima.
0: Mira, dice la gente. El chupacabra es un experimento de animal que hicieron los gringos.
1: Wow.
0: Y que se les escapó especialmente en el desierto de Atacama, en la región de Antofagasta.
1: Ah, mira.
0: Por eso hay secretismo en el tema, dice acá un auditor.
1: Interesante eso. Fíjate que el término, el chupacabras, digamos, es puertorriqueño.
0: Sí.
1: Sí,
0: porque pasa en toda América eso.
1: Sí, pero digamos, México. Allá se bautizó el bicho como chupacabra. Y que es, digamos, un... Sabemos todos, ¿no? Los mismos puertorriqueños lo dicen, no estoy mintiendo, cuando dicen que es un terreno colonizado por Estados Unidos. Donde, sí, allá hay áreas a las que los puertorriqueños no pueden entrar. No pueden entrar. Hay una isla que se llama Vieques, donde se hacen, ¿cómo se llama?, ejercicios militares. No pueden entrar los puertorriqueños y se dice que ahí también se hacen experimentos. Así es que...
0: Mira,
1: Mira tú.
0: Hola, no recuerdo bien la historia, pero en Dichato también salvaron a una pareja de tsunami y es real.
1: ¿Salvaron estos personajes? Los Zumpales, digamos. Sí, de verdad hay mucha historia. Hay mucha historia. Mira cómo ahora ya vienen dos historias, una en Iquique.
0: Mira, y aquí hay otra. Hola amigos de Bio Bio, soy Julio, crecí en el campo en el sur de Chile y cuando chico escuché una noche que una bruja cayó en el techo de la casa y empezó a aletear y mis abuelos con mis tíos se levantaron y empezaron a pelear con esa bruja. No lo soñé, lo viví cuando era chico. Saludos, tocayo,
1: wow.
0: Julio.
1: Qué buena historia. Me gustaría conversar más con ese amigo.
0: En el 2000 cayó una especie de orbe en Celco, empresa celulosa, y generó un apagón en la ciudad. Nunca pillaron la falla en Constitución.
1: Mira.
0: Acá, no, aún la humanidad no está preparada para aceptarnos. Cuando evolucionen podremos ser visibles a todos los ET. Dice que sí, que puede compartir la foto. ¿Tu Instagram, la red social?
1: Sí, mi Instagram es G. López Pardo. Glópez Pardo.
0: G. López Pardo. Pardo.
1: Sí, yo me llamo Gonzalo López Pardo.
0: Pucha, dice por acá otro auditor. BTR nos tiene sin cable y nos estamos perdiendo este excelente programa. Terror en Cerro Moreno, libro de Hugo Riquelme, habla del tema del chupacabras.
1: Sí, sí. Yo sé que se lanzó ese libro, yo no lo he leído, debo ser sincero. Pero tengo un amigo mío muy querido que habla muy bien de ese libro. Lama, el famoso Lama.
0: Dice acá, justamente a los pies de El Ladrillado, tuve un encuentro con un hombre a una muy corta distancia. Estaba con varios amigos, niños y adultos. El año pasado pude grabar un objeto a distancia que se dividía en dos y tres partes y se volvía a juntar en la zona del lago Calafquén, volando de poniente a oriente. Aún tengo el video por ahí, dice.
1: Bueno, que lo comparta.
0: ¿Ah?
1: Que lo comparta. A G. López Pardo.
0: Eso.
1: G. López Pardo, lo espero. Maravilloso. Fíjate que El Ladrillado es una especie de terraza que es prácticamente lisa, está hecha con unas como adoquines. Nadie sabe quién lo hizo. Hay gente que dice que fueron los incas. Hay gente que dice que es una plataforma para que aterricen naves espaciales. Así es que andas a ver tú.
0: Julio, buenas noches. No le creas a los Julios, son muy mentirosos. Ya. Hace 20 años en el embalse de Conchi, o Chonchi será. Al interior de Calama, se aparecieron dos objetos luminosos de forma de bolas al atardecer. Los teléfonos se cargaban con paneles solares, por ende, en la noche no funcionaban. Sin embargo, se mantuvieron cargados toda la noche. Avisamos a Cerro Moreno y Calama. Estaban sirviendo en el regimiento Calama. Saludos, Rodrigo Peñalulén.
1: Qué bonita historia. Sí.

0: Esas historias, bueno, en el norte son muy, muy conocidas. Sí.
1: Oye, también de esto, las leceras que creen, con razón el país está como está. Dice.
0: Mira.
1: Me encanta. A ver, con 14 años vi ovnis en Concepción, el día siguiente Salvador Schwarzman lo reportó. Mira, un periodista icónico de Biobío ahí en el sur. Ah, oye, tenemos varios más mensajitos, pero bueno, el tiempo manda. Redes sociales
0: nuevas. De nuevo, sí. Bueno, yo mi Instagram es glopespardo, glopespardo. Y ahí los espero. Únanse a mi Instagram. Ahí estoy publicando cuentos. Estoy, ¿cómo se llama? Contando historias. Y como les comentaba, mañana voy a publicar un video de un avistamiento ovni en Punta Arenas, en un lugar que es mítico para los ufólogos, que se llama, bueno, que es el kilómetro 50 del camino entre Punta Arenas y Puerto Natales. ¿Ok? Famosísimo. Está bien bueno el video, bien, bien, bien interesante.
1: Ya pues, muchas gracias por haber venido, ¿eh?
0: Gracias a ti, Julio. Por muchas gracias.
1: Historias de terror. Para no dormir tranquilos esta noche.
0: No, duerman tranquilo.
1: Ya, nos vamos a la pausa. Seguimos junto a ustedes haciendo hoy en la radio y la parte final.
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1: Muy buenos días, son las 9, las 8 en Canarias, es día 1 de junio, el día en el que ha muerto Rocío Jurado.
2: Fallecía a las 5 y cuarto de la mañana y una hora después lo comunicaba a la prensa que estaba a la puerta de la casa su hermano Amado.
3: Tal como ustedes lo escuchaban en esa transmisión de la televisión española, el 1 de junio del año 2006 murió la cantante española Rocío Jurado.
4: Cuando supe toda la verdad, señora.
3: Se llamaba en realidad María del Rocío Trinidad Mohedano Jurado y había nacido en Chipiona, que es una pequeña localidad andaluza, y con tan solo 15 años empezó a participar en los concursos de Radio Sevilla. El año 1958, su primer premio en esa radio fueron 200 pesetas, una botella de bebida gaseosa y un par de medias. Eso lo confesó ella misma a una revista del corazón. Después, ya más crecidita, Rocío Jurado viajó a Madrid, donde fue contratada por el tablao que regentaba una famosa cantadora, Pastora Imperio. Pero siendo menor de edad, tenía que vestir ropa que le hiciera aparentar mayor. Esto para no llamar la atención de las autoridades. Hasta los 16 años no podía cantar en conciertos, por lo que se cree que en realidad falsificó la fecha de su nacimiento. La voz de Rocío Jurado fue reconocida a nivel internacional, ganando el premio como la mejor voz femenina del siglo XX, concedido el año 2000 en Nueva York. Incluso cantó en la Casa Blanca para el entonces presidente Ronald Reagan. Rocío Jurado se casó dos veces. Primero con el boxeador Pedro Carrasco. Se divorció de él el año 1989. Y seis años después se casó con el torero José Ortega Cano. Esa vez, la ceremonia, ante más de 1.600 invitados, fue incluso transmitida en directo por la televisión. En el año 2004, Rocío Jurado fue sometida a operación en un hospital de Madrid y después se anunció que en realidad padecía cáncer de páncreas. Rocío Jurado murió el 1 de junio del año 2006 en Madrid, a los 61 años de edad. Su cuerpo fue trasladado a Chipiona, su ciudad natal, y allí descansa sus restos en el cementerio de San José.
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8: Bueno, señoras y señores, ha sido un placer. 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Oiga, fue un placer, ¿eh? Nos estaremos encontrando el día de mañana a partir de las 20:30, siendo hoy en la radio por las pantallas de Bío Bío TV. Y por Bío Bío la radio. Sigan en sintonía de la radio. Viene don Mario Álvarez con las noticias y luego el todo el trasnoche de Bío Bío. Que lo pasen bien. Descansen. Chau.

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2: Evitando el tono confrontacional, el presidente José Antonio Kast rindió su primera cuenta pública ante el Congreso. Los principales ejes de su mensaje estuvieron en seguridad, migración y aportes económicos. Ahora, de su discurso, el mandatario firmó el proyecto que crea el registro único de vándalos e incivilidades y la iniciativa que aumenta la deuda fiscal. Además, decretó el inicio del plan retorno. Desde el oficialismo valoraron las nuevas medidas, sin embargo, para la oposición hizo falta una autocrítica sincera por los errores de estos casi tres meses. Desde Europa, el expresidente Gabriel Boric criticó los recortes del gobierno y no descartó una eventual candidatura presidencial. La economía volvió a mostrar señales de debilidad. El IMASEC de abril cayó un 1,2%, registrando su peor desempeño desde marzo de 2023. Con los votos aún ajustados, el gobierno buscará conquistar a los independientes durante este primer día de discusión de la ley de reconstrucción en el Senado. La Cámara de Diputados vivirá hoy una jornada clave para el proyecto Escuelas Protegidas, una de las principales apuestas legislativas del Ejecutivo. El séptimo juzgado de garantía de Santiago acogió la solicitud de Arnaldo Domínguez, ex asesor de Joaquín Lavín Jr., y aprobó su traslado desde Santiago 1 a Capitán Llaver. Comenzó el juicio oral contra 8 presuntos integrantes de Weichan Aucamapu, la UAM, acusados del homicidio de un comunero mapuche. En noticias del exterior, el presidente de los Estados Unidos, Donald Trump, declaró este lunes que cree que la próxima semana podría alcanzarse un acuerdo para poner fin a la guerra de Irán y desbloquear el estrecho de Hormuz, a pesar de que Teherán afirma haber suspendido el diálogo con Washington. El presidente de Bolivia, Rodrigo Paz, sostuvo este lunes que los violentos no pueden ganar y aseguró que en los siguientes días terminará el sufrimiento de las ciudades afectadas por los bloqueos de vías y protestas iniciadas hace 5 semanas por sectores que exigen su renuncia. En el deporte, el portero Brian Cortés asoma como titular de la selección chilena para el amistoso de este sábado ante Portugal. Y pese a su eliminación en los octavos de final del Roland Garros, Alejandro Tabilo accedió al puesto 31 del ranking mundial de tenis y aseguró un premio de 310 millones de pesos chilenos.
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2: ¿Cómo están? Muy buenos días. Bienvenidos a la revisión de las noticias en Radiograma. Saludamos a quienes nos escuchan a través de las 43 estaciones de Biobío, la radio en todo el país, y a quienes nos ven a través de la televisión digital de libre recepción en Biobío TV. Los invitamos a interactuar con nosotros a través de nuestro número de WhatsApp al +569 920 7888 o a través de nuestra línea directa, que es gratuita, desde cualquier teléfono celular, desde cualquier teléfono de red fija al 800-810-810. Vamos a las noticias. De este momento les ofrecemos información independiente.
3: 12 de la noche, 7 minutos.
2: Frente al Congreso Pleno, el presidente José Antonio Kast llevó a cabo su primera cuenta pública. El discurso, que tuvo una duración de 2 horas y 24 minutos, estuvo marcado por el tono del mandatario, donde declinó la confrontación directa con la oposición. Los detalles los tiene José Riquelme.
4: El presidente José Antonio Kast ofreció su primera cuenta pública, enfocando su gestión en seguridad, ordenamiento fiscal y reconstrucción institucional. Inició hablando de la situación fiscal, donde reveló que 2025 cerró con un déficit estructural del 3,7% del PIB, ante lo cual defendió el ajuste fiscal que le ha permitido ahorrar 1,3 billones de pesos para ordenar las finanzas públicas. En delincuencia destacó una reducción del 15% en homicidios y llevó a cabo una serie de anuncios como la creación de las 7 fuerzas de tareas, el plan de barrido total y la presentación de un proyecto de ley que busca mejorar el sueldo de los uniformados de carabineros. En materia de esa lacuna universal, el mandatario afirmó que el 15 de junio llevará a cabo la presentación de indicaciones para su tramitación. Al finalizar, el mandatario fue enfático en mencionar de que avanzar es tarea de todos.
5: Juntos lo vamos a lograr. Vamos a lograr que nuestro país vuelva a ser grande. Y vuelvo a insistir, todos juntos lo vamos a lograr. Juntos vamos a recuperar la seguridad en cada barrio de Chile. Juntos vamos a volver a crecer y a crear empleo para nuestras familias.
4: Durante la tarde del lunes, el mandatario llevó a cabo la firma del proyecto que crea el registro de vándalos e incivilidades, en medio de la emergencia de seguridad y el inicio de un segundo tiempo para el Ejecutivo.
3: 12 de la noche, 8 minutos.
2: En salud, el presidente José Antonio Kast destacó los avances en el plan de alerta oncológica y anunció refuerzos en la red de asistencia, red asistencial, pero sin abordar los recortes presupuestarios del sector. Los detalles los tiene Montserrat Tapia.
6: Pese a una duración de solo 3 minutos de discurso para hablar de salud, la materia ocupó un lugar relevante en la primera cuenta pública del presidente José Antonio Kast. El mandatario destacó los avances del plan oncológico, señaló que en estos 90 días se contactó al 99% de los más de 33.000 pacientes en espera y que cerca del 80% de los casos críticos ya fueron resueltos. Sin embargo, el presidente reconoció que el problema va más allá de las patologías oncológicas y señaló que actualmente existen más de 3 millones de prestaciones pendientes en el sistema de salud. Frente a este escenario, anunció que el gobierno continuará reforzando la reducción de las listas de espera mediante más horas médicas, operativos quirúrgicos extraordinarios y una mayor coordinación entre la red pública y privada. Los anuncios fueron valorados, aunque también generaron cuestionamientos. Desde los gremios, la presidenta del Colegio Médico, Ana María Arriagada, manifestó sorpresa por la ausencia de referencias al reajuste presupuestario en salud.
7: Creo que hubiera sido importante escuchar de parte del presidente una mención al tema presupuestario de nuestro sector.
6: Tras la cuenta pública, ahora se abre el debate sobre el alcance de las medidas comprometidas por el Ejecutivo, su viabilidad financiera y su capacidad para responder a las demandas de la ciudadanía.
3: 12 de la noche, 10 minutos.
2: El oficialismo hizo un balance positivo del primer discurso del presidente José Antonio Kast ante el Congreso, valorando especialmente las señales en materia de seguridad y fusión de ministerios. Los detalles los tiene Francisca Cárez.
8: Tras semanas marcadas por diferencias internas, la primera cuenta pública de José Antonio Kast terminó convirtiéndose en algo más que una rendición de cuentas para el oficialismo. La seguridad fue sin duda el capítulo más esperado y valorado. En Chile Vamos, por ejemplo, destacaron que varias de las medidas anunciadas coincidieron con propuestas que las propias colectividades venían impulsando desde hace semanas. El vicepresidente de la UDI, Eduardo Cretón, valoró especialmente la decisión de avanzar en la fusión de ministerios propuesta por su partido. Mientras en Renovación Nacional, el jefe de bancada Diego Chalper destacó las medidas en seguridad y el anuncio de una asignación trimestral para carabineros desplegados en las calles que le entregaron al presidente Kast.
9: De todos los anuncios, hay varios anuncios que nosotros valoramos desde la UDI, como por ejemplo el hecho de haber recogido la petición que hicimos de fusionar algunos ministerios.
10: Estamos muy conformes porque hace algunas semanas atrás le hicimos llegar 5 ejes, de los cuales hicimos una correlación y gran parte de esas propuestas han sido incorporadas.
8: La evaluación positiva también se extendió al Partido Republicano. Sin embargo, más allá de los anuncios concretos, en la colectividad pusieron el foco en el tono utilizado por el mandatario durante las más de 2 horas de discurso. En el oficialismo, la jornada dejó una conclusión compartida. Tras varios días de tensiones y diferencias públicas, José Antonio Kast consiguió lo que probablemente más necesitaba de esta primera cuenta pública: volver a ordenar a su coalición.
3: 12 de la noche, 11 minutos.
2: La oposición cuestionó el discurso del presidente José Antonio Kast, la ausencia de compromisos claros, metas verificables y medidas para abordar los principales desafíos que enfrenta el país fueron parte de las críticas. Los detalles los tiene Gabriela Piña.
11: Desde el Partido Comunista hasta la Democracia Cristiana criticaron la primera cuenta pública del presidente José Antonio Kast. Distintas voces del progresismo cuestionaron el contenido del mensaje presidencial, acusando un tono más cercano a una campaña política que a una rendición de cuentas sobre los primeros meses de gobierno. La oposición también cuestionó lo que consideró una mirada centralista de la cuenta pública, acusando la falta de medidas concretas para las regiones. A ello, sumó críticas al balance económico realizado por el mandatario, señalando que omitió problemas como el alto costo de la vida, el desempleo y la desaceleración económica. El diputado socialista Daniel Manucheri cuestionó la falta de autocrítica del mandatario, mientras que su par del Partido Comunista, Luis Cuello, acusó que la cuenta pública estuvo marcada por una retórica vacía.
12: Fue una cuenta pública sin autocrítica y llena de metáforas. Kast habló como candidato y no como presidente.
13: Esta es una cuenta pública que ha estado llena de una retórica vacía, en la que además nos ha hecho cargo que la política económica de este gobierno está empobreciendo al pueblo chileno.
11: A ello se sumaron cuestionamientos por la falta de referencias a compromisos pendientes y promesas realizadas durante la campaña presidencial.
3: 12 de la noche, 13 minutos.
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2: El motor económico volvió a perder potencia. El IMASEC de abril retrocedió 1,2%, explicado principalmente por el fuerte descenso de la minería. El dato refuerza las señales de una economía que aún no logra recuperar tracción, pese al optimismo del Ejecutivo. Los detalles los tiene Vanessa Gajardo.
14: El índice mensual de actividad económica se contrajo un 1,2% en abril, mucho peor del 0,1% que esperaba el mercado, y la mayor caída desde marzo de 2023, que confirman que Chile no ha podido recuperarse del estancamiento económico. La mayor baja se explica por la caída en la minería, que se derrumbó 11,8% comparado con el mismo mes el año pasado. El ministro de Hacienda, Jorge Quirós, apuntó directamente a Codelco, pero mantuvo la mirada optimista hacia adelante. Sin embargo, Felipe Sepúlveda, analista jefe de Admirals, dijo que es necesario mirar cuál será la política que seguirá hacia adelante el Banco Central en este contexto, mientras que Alonso Puentes, economista de Banco Santander, sugirió que deben corregirse las proyecciones para el PIB este año.
15: El Banco Central también tiene que evaluar con cuidado por qué una economía débil justificaría una política monetaria menos restrictiva.
16: Los últimos datos de actividad y empleo sugieren que la economía se encuentra hoy más cerca de crecer entre un 1,5% y un 2% durante este año.
14: Aunque el comercio y los servicios repuntaron, pese a la caída de la minería, el IMASEC no minero en su conjunto creció apenas un 0,4%.
3: 12 de la noche, 15 minutos.
2: El presidente José Antonio Kast hizo un llamado a la oposición a aprobar el proyecto de reconstrucción nacional para volver a crecer. Hoy, en el Senado, la ley miscelánea iniciará un incierto segundo trámite legislativo donde el gobierno apostará por el voto de los independientes. Benjamín Duque nos cuenta.
17: La tramitación de la Ley de Reconstrucción Nacional comienza en el Senado, luego de que el proyecto fuera uno de los ejes centrales de la cuenta pública del presidente José Antonio Kast, quien hizo un llamado a la unidad para impulsar la reactivación económica y la inversión, anticipando además un complejo segundo trámite constitucional. La jornada será clave para el futuro de la iniciativa, que se encuentra con suma urgencia, ya que la Cámara Alta iniciará la discusión de la idea de legislar tras su holgada aprobación en la Cámara de Diputados y Diputadas. Respecto a la correlación de fuerzas, la derecha cuenta con 26 votos frente a 24, por ello el gobierno busca asegurar el respaldo de los senadores independientes Karim Bianchi y Pedro Araya. Al referirse a la denominada ley miscelánea durante su cuenta pública, el mandatario insistió en la necesidad de dejar atrás las disputas entre izquierda y derecha para concentrarse en la reactivación económica y la generación de empleo.
18: Y lo dije al inicio, las cifras fiscales no mienten. Y aquí no compite la derecha con la izquierda.
17: Durante la jornada se dará cuenta del proyecto de la Sala del Senado para posteriormente ser remitido a la Comisión de Hacienda, instancia que deberá discutir y votar la iniciativa en general.
3: 12 de la noche, 16 minutos.
2: La sala de la Cámara de Diputados votará hoy el proyecto de escuelas protegidas, una de las primeras iniciativas legislativas que busca relucir el gobierno. Los detalles los tiene María Gramunt.
19: Para enfrentar los recientes hechos de violencia en establecimientos educacionales, el presidente José Antonio Kast realizó los anuncios correspondientes a la materia de educación en su primera cuenta pública. Más allá de los anuncios, el presidente puso especial énfasis en el proyecto de escuelas protegidas, actualmente en tercer trámite constitucional y que si bien no alcanzó a convertirse en ley antes de la cuenta pública, el mandatario manifestó su intención de que la iniciativa sea aprobada. Tras ser modificado el proyecto en la Cámara Alta, la propuesta regresó a la Cámara Baja y este martes se votará tras los cambios realizados. En la antesala, el diputado de la Democracia Cristiana, Héctor Barría, adelantó que la iniciativa será revisada con atención, aunque existe disposición para respaldarla en el Congreso. En la misma línea, el diputado de Renovación Nacional, Diego Chalper, señaló que no se debe olvidar lo que este proyecto busca en sus raíces, erradicar la violencia como un problema generalizado.
20: Que tenemos la mejor voluntad de darle una mirada, estaríamos por aprobar.
21: Pero no nos perdamos, aquí lo central es cómo resguardamos la convivencia escolar de manera tal de que la violencia esté fuera de nuestros establecimientos educacionales.
19: La votación podría marcar un hito para el Ejecutivo y convertirse en uno de los primeros triunfos legislativos de la administración de José Antonio Kast. La decisión de la Cámara será clave para definir el futuro de la iniciativa, que podría avanzar a su etapa final o pasar a comisión mixta sin acuerdo mayoritario.
3: 12 de la noche, 18 minutos. 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
2: Comenzó el juicio oral en contra de 8 integrantes de la organización radical Weichan Aukamapu, la UAM, acusados por el homicidio de un comunero y otros delitos perpetrados en el año 2022 en la comuna de Carahue. Nos entrega detalles Roberto Neira.
0: Los alegatos de apertura del fiscal Felipe González y el abogado querellante del gobierno en el Tribunal Oral en lo Penal de Temuco comenzó el juicio en contra de 8 integrantes de la organización radical Huaychan Auca Mapu, acusados por la Fiscalía, entre otros delitos, del homicidio del comunero Manuel Buenupil Antileo, asesinado a tiros frente a sus hijos en el cruce La Suerte de la comuna de Carahue el 5 de mayo del año 2022. El fiscal Felipe González entregó detalles del comienzo de este juicio que está programado para 28 jornadas.
5: De esta forma, el Ministerio Público podrá acreditar la responsabilidad de dichos sujetos y lograr las condenas por los delitos de homicidio, como también a los delitos de porte de armas de fuego.
0: El Ministerio Público también presentó acusación por los delitos de porte ilegal de armas de fuego y municiones, solicitando penas que van desde los 4 a los 15 años de presidio. En Temuco, Bio Bio, la radio.
22: 12 de la noche, 19 minutos.
2: La justicia acogió el traslado del ex asesor de Joaquín Lavín León a Capitán Llaver. Gendarmería deberá resolver hoy la factibilidad de la reubicación de Arnaldo Domínguez. Marcela Rojas, con los detalles.
23: Esta jornada, Gendarmería deberá informar si es factible el traslado de Arnaldo Domínguez, ex asesor del ex parlamentario Joaquín Lavín León, desde el penal Santiago 1 hasta el anexo penitenciario Capitán Llaver, luego de que el séptimo juzgado de garantía de Santiago acogiera la solicitud presentada por su defensa. La petición fue realizada por el defensor público del imputado, quien argumentó antecedentes relacionados con su salud mental. Tras escuchar los planteamientos de las partes, el tribunal otorgó un plazo de 24 horas para que Gendarmería se pronuncie sobre la viabilidad de la medida y las condiciones en las que podría concretarse. Durante la audiencia, la fiscal de alta complejidad Oriente, Constanza Encina, explicó que la diferencia entre los recintos donde actualmente permanecen Domínguez y Lavín se produjo porque la solicitud de ingreso a Capitán Llaver fue realizada originalmente solo por la defensa del ex parlamentario.
24: Y que tiene relación con que la única defensa que hizo la solicitud expresa fue la de Joaquín Lavín León, y en este caso nosotros solamente solicitamos al tribunal que tomara los resguardos suficientes para que, en el caso de que pudiera ser trasladado a Capitán Llaver, no tuviera comunicación con el coimputado, que es una medida que nosotros creemos que es necesaria para el éxito de la investigación.
23: Todo esto mientras la situación judicial de los imputados seguirá sumando capítulos durante esta semana, ya que mañana la Corte Suprema va a revisar la apelación presentada por la defensa de Joaquín Lavín León, que busca revertir la prisión preventiva decretada en su contra.
22: 12 de la noche, 21 minutos.
2: El Colegio de Abogados y la Facultad de Derecho de la Universidad Austral de Chile acusaron y condenaron las amenazas que sufrieron docentes y estudiantes en medio de la toma que se registró en la Casa de Estudios en Puerto Montt. Los detalles con Damaris Ubiabre desde Radio Bio Bio en la zona.
25: Se trata de un hecho que se registró iniciada la toma de la Universidad Austral de Chile en Puerto Montt, cuando encapuchados ingresaron a una sala en un ensayo musical, sacando mobiliario para bloquear los accesos, y amenazaron a 3 docentes y 9 estudiantes de derecho, señalando que si no salían del lugar quedarían encerrados, según mencionan desde la Casa de Estudios. La situación desencadenó en reproches por parte de la Facultad de Derecho, quienes indicaron en un comunicado que los hechos revisten la mayor gravedad y han sido puestos en conocimiento de las autoridades universitarias respectivas para que adopten las acciones pertinentes conforme a derecho. La facultad reafirma su compromiso con el Estado de Derecho y con la erradicación de acciones violentas como medio para resolver diferencias dentro de la universidad. A esto se sumó las reacciones del Colegio de Abogados, quienes rechazaron toda forma de violencia, amenaza o coacción destinada a imponer ideas o posiciones mediante el temor o la fuerza. En Puerto Montt, Bio Bio, la radio.
2: Con las medidas cautelares de prisión preventiva y arresto domiciliario total quedaron los imputados de un delito de secuestro registrado en la comuna de Santiago. Los detalles con Jaime Sepúlveda.
26: Ayer fueron formalizados los acusados de protagonizar un secuestro en pleno centro de la capital. Delito que quedó al descubierto este pasado domingo, cuando ambas víctimas, de nacionalidad venezolana y pese a estar amarradas y haber sido golpeadas, lograron escapar del cautiverio y dar aviso a carabineros. Las diligencias investigativas permitieron determinar que del total de imputados de origen venezolano y dominicano participaron directamente del secuestro, quienes quedaron en prisión preventiva, mientras que una mujer chilena estaba vinculada a uno de los lugares de cautiverio, quien quedó con la medida cautelar de arresto domiciliario total. Tras la audiencia, el fiscal ECO, Eduardo Pontigo, indicó que el ilícito estaría vinculado al crimen organizado y un presunto ajuste de cuentas entre los involucrados.
4: Sería efectivamente un ajuste de cuentas. De igual forma, hay antecedentes los cuales se están investigando y que van en la línea y eventualmente de crimen organizado.
26: Recordar que tras la denuncia y el actuar de personal policial se registró una balacera donde en primera instancia se señaló que uno de los sospechosos murió a raíz de un disparo de carabineros. Hipótesis que se descartó ya que a través de cámaras de seguridad el fallecido, pese a estar herido solo en sus piernas, tomó su arma de fuego y se disparó en su cabeza, lo que finalmente le provocó la muerte.
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22: 12 de la noche, 25 minutos.
2: El presidente de los Estados Unidos, Donald Trump, declaró este lunes que cree que la próxima semana podrían alcanzarse un acuerdo para poner fin a la guerra de Irán y desbloquear el Estrecho de Hormuz, a pesar de que Teherán afirma haber suspendido el diálogo con Washington. Tiene buen aspecto, declaró el mandatario en una breve entrevista telefónica con la cadena ABC News, en la que apuntó a un posible trato en el transcurso de la próxima semana. Trump dio estas declaraciones a pesar de que Irán paralizó las negociaciones de paz en represalia por los ataques israelíes contra el Líbano, según informó la agencia Tasnim, vinculada a la Guardia Revolucionaria iraní. Y el presidente de Bolivia, Rodrigo Paz, sostuvo este lunes que los violentos no pueden ganar y aseguró que los siguientes días terminará el sufrimiento de las ciudades afectadas por los bloqueos de vías y protestas iniciadas hace 5 semanas por sectores que exigen su renuncia. En un acto en la región central de Cochabamba, Paz afirmó que la actual coyuntura, la madurez democrática, tiene que ayudar a generar un momento de tregua para pacificar el país.
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22: 12 de la noche, 27 minutos.
2: La selección chilena de fútbol ya trabaja en Lisboa a la espera del primer amistoso de esta doble fecha FIFA frente a Portugal de Cristiano Ronaldo. Brian Cortés se asoma como el portero titular de La Roja este sábado. Y pese a su reciente eliminación en los octavos de final de Roland Garros, el tenista Alejandro Davilo ascendió al puesto 31 del ranking mundial. Además, aseguró 310 millones de pesos chilenos en premios. Todo el deporte, la actualidad, con Diego Osorio.
10: Tras su primer entrenamiento en tierras lusas, el seleccionado de fútbol entrenado por Nicolás Córdoba prepara el primero de los dos amistosos en fecha FIFA previo al Mundial contra Portugal este sábado y ante la República Democrática del Congo el martes próximo. Sin un entrenamiento formal aún, las chances de que Brian Cortés pueda ser titular en su retorno a La Roja se acrecientan y el actual guardameta de Argentinos Juniors se lo toma con tranquilidad.
11: muy feliz con este nuevo regreso. La verdad que es un buen presente en Argentina, eso te llega a estar acá. Y competir, yo creo que esa es la única forma para ganar su puesto. Lore lo está haciendo de una manera muy buena. También Tommy, son grandes arqueros que uno obviamente siempre quiere jugar, pero bueno, son dices técnicas.
10: Ya estamos en fecha FIFA y de hecho Noruega sin Erling Haaland superó por 3-1 a Suecia. Austria, rival de Argentina en la cita mundial, venció por la cuenta mínima a Túnez, mientras que Colombia en el estadio El Campín de Bogotá y con tanto de Davinson Sánchez, Luis Díaz y Luis Suárez, derrotó por 3-1 a Costa Rica. Hoy destaca el partido entre Croacia y Bélgica, que se van a ver las caras este mediodía en Rijeka. En el ámbito local, la presidenta de Azul Azul, Cecilia Pérez, solicitó una reunión con el alcalde de Lampa, Jonathan Opaso, para evaluar la posibilidad de la construcción de un nuevo estadio para la Universidad de Chile en dicha comuna.
12: Más allá de las intenciones, he visto en él una convicción, yo lo conozco, y siento que él ha visto en un tema que ha sido súper demonizado, incluso por otras autoridades comunales, que tener un recinto deportivo que nos pueda acoger es una tremenda oportunidad y tiene muchos factores positivos para toda la comuna. Y así lo ha dicho el alcalde Opaso, por lo tanto me voy a reunir con él.
10: Ya no quedan tenistas chilenos en Roland Garros luego de la eliminación de Alejandro Tavilo en el cuadro de singles y dobles. Tras caer en 3 sets ante el número 6 del mundo, el canadiense Félix Auger-Aliassime, Tavilo realizó un balance final positivo que lo hace subir 5 posiciones en el ranking ATP, colocándose en el casillero 31 del mundo y asegurando un suculento premio económico. 310 millones de pesos chilenos.
13: Fue duro, sabía que era un partido complicado. Él juega muy bien, estaba en esa instancia muchas veces, así que igual me voy con buenas sensaciones. Creo que estoy jugando un buen tenis y hay que seguir ahí trabajando para ajustar ahí los puntos decisivos, que yo creo que la clave ahí.
10: Al cierre y con un gol en el final de su delantero Benjamín Nostroza, Curicó Unido superó en el Estadio Bicentenario La Granja Deportes Antofagasta, logrando 3 puntos fundamentales para evitar el descenso en el torneo de la Primera B. En tanto, Deportes Santa Cruz no puede salir del penúltimo lugar con el empate a 1 ante Deportes Copiapó y se distancia a 6 puntos del colista Rangers, que en 14 jornadas aún no ha podido ganar en el certamen.
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22: Doce de la noche, 30 minutos.
2: Hasta acá la revisión de las noticias en Radiograma. Los dejamos invitados para que continúen en la sintonía de BioBio la radio. Ya llega el trasnoche hasta las 6. Y recuerde que a cada hora nos volvemos a reencontrar con las noticias en El Informador. Gracias por estar ahí. Que tengan todos una excelente jornada.
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2: Hola, hola, ¿cómo están? Qué gusto saludarles. Bienvenidos al Trasnoche de la Radio de este día martes, martes 2 de junio. ¿Cómo están, auditores? Qué felicidad poder acompañarles en este programa que recién comienza y que los va a estar acompañando hasta las 6 de la mañana. Recién comenzando, auditores, recién comenzando. Felices de que estén junto a nosotros en esta... En esta madrugada viene la A, bajó bastante la temperatura. Claro que el día de ayer parecía Silent Hill. Sí, señor, parecía Silent Hill. Bueno, hoy vamos a estar hablando de varios temas. Bueno, haciendo un resumen de lo que ocurrió en la cuenta pública. Vamos a estar hablando acerca de la Antártica. Curiosidades de la Antártica. Vamos a estar también revisando el pronóstico del tiempo. Vamos a estar atentos a lo que pasa en diferentes partes del país. También lo que ocurre en las calles de la región metropolitana con Vicente Aguilar, con quien ya vamos a conectar. Pero quiero llamarlo para que él venga para acá, porque tenemos que partir el programa como corresponde. Sí, pues. ¿Está William Rebolledo, no? Tenemos que hacer la reverencia, pues. Es William Rebolledo, Lord William, que está a la puesta en el aire y que saluda a su público. Venga a saludar al público, venga. Si no hay problema, está todo con... Está todo dominado, decía un clásico de la música brasileña. Está tudo dominado. Ahí está. William Rebolledo, ahí acérquese, abajito, ahí está. Ya, haga el... No, pero baje y haga la reverencia abajito, porque la tengo... A ver, ahí sí. Ahora sí. La reverencia. William Rebolledo hace la reverencia. Eso, eso. Buenas noches, buen día, buenas tardes, donde quiera que usted se encuentre... Iniciamos el trasnoche, ahora sí que sí, está hecho, está todo listo y dispuesto, auditores, porque si no, si William Rebolledo nos saluda, no, la cosa no puede comenzar. Bien, 26 minutos nos separan de la una, nos escriben algunos auditores al más 569-9207-888, ese es nuestro número de WhatsApp, y también, por supuesto, ustedes nos llaman, 800-810-810. Ya vamos a estar con Vicente. Ya se está conectando, ¿eh? Ya lo tengo aquí, Wilito. Está listo, ¿no? Listo, pues. Ahí está. Lo vemos en pantalla. Vicente Aguilar, ¿cómo le va? Qué gusto en saludarle. Buen día. ¿Cómo estás, bicho?
1: ¿Cómo están? Buen día. A todos quienes nos escuchan, Marito, Willy, quienes están por ahí, ¿cierto? Tengan todos muy buenos días, ya cuando son las 12:35 de la madrugada.
2: Oye,
1: ¿cómo están?
2: Bien, pues, feliz de estar junto a ti el día de hoy. ¿Cómo está la sensación térmica, maestro?
1: Yo ando, bueno, a quienes nos ven ahí, estoy bien despelucado. ¿Eh?
2: Despelucado.
1: Hay unos 10 grados por lo que habíamos visto, pero...
2: ¿De dónde sacó
1: pero
2: ese concepto?
1: Está bien... agradable, diría yo. O no sé si yo soy poco friolento.
2: Oye, ¿y ese término despelucado?
1: Despelucado. En todo caso, lo vamos a buscar. Podríamos ahondar en él.
2: A ver, lo voy a buscar. Despelucado.
1: Despelucado.
2: Despelucado. Despelucado es el término perfecto y ocupado en Chile y otros países para definir a alguien con el pelo totalmente despinado o alborotado. Oh, según la asociación...
1: Totalmente errado.
2: Sí. Estaba errado el concepto. Bueno, estás despeinado, por así decirlo, quizás. Ya, ahora sí.
1: Desordenado, digamos.
2: Desordenado. Oye, hoy día tenemos varias cosas. Entiendo que esta jornada hay alerta en la condición del aire en la región metropolitana. Aparentemente no va a ser la mejor, Vicente, ¿no? Hay alerta ambiental, no tan solo en la región metropolitana, ¿no?
1: Sí, tenemos alerta ambiental en la región metropolitana y también tenemos en otras partes, te doy al tiro la información, Marito, y a todos quienes nos escuchan a esta hora a través del trasnoche de la radio, ¿cierto? En la región metropolitana, para comenzar, ¿cierto? Se prohíben los calefactores de uso residencial a leña y otros derivados de la madera, excepto los calefactores a pellet. Pero todos los que estén certificados, ¿ah? Ojito con eso.
2: Sí, sí, porque si no está certificado, lo compró en Temu, probablemente.
1: Exactamente. Lo otro, se intensifican las fiscalizaciones y los programas de lavados, aspirados de las calles. Además, se mantiene restricción vehicular permanente. Eso es importante. Vamos a estar con los detalles de la restricción, los números de las patentes, ¿cierto? Los que tienen restricción en esta jornada de alerta ambiental que tenemos en la región metropolitana, Marito.
2: Sí, estamos revisando también otros lugares. Hay alerta también para el Valle Central y de O'Higgins. Eso también está lo que está en sintonía con lo que nos decía Vicente. Y además Coyhaique, que también va a estar en alerta. Regular van a estar, lo tienes por ahí, ¿no? Hay algunos que ya van a tener la condición del aire regular. Entiendo que son, claro, varios sectores. Sí. A ver, ¿cuáles son?
1: Curicó y Romeral tenemos en alerta, ¿cierto? En regular. La calidad del aire, Talca y Maule, Linares, Chillán y Chillán Viejo, Concepción Metropolitana, el área metropolitana de Concepción, ¿cierto? Los Ángeles.
2: Ya, esos son los que están con el aire regular. ¿Y el aire bueno?
1: Claro. Aire bueno, sorprendentemente, ¿ah? Temuco y Padre Las Casas.
2: Ya.
1: Los que son de la zona saben lo complicado que es el aire allá en Temuco. Es mucha la calefacción a leña la que se utiliza en la zona de Padre Las Casas también. Valdivia también tiene la condición de aire bueno, Osorno y Puerto Montt.
2: Ya, bien, ahí se completa la zona centro.

0: para que se abriguen o no.
1: ¿Parte usted o parto yo?
0: Parta usted.
1: Ya,
0: parta
1: voy a partir en la región de Magallanes, voy a partir en Punta Arenas, se espera una mínima de 2, máxima de 6 grados, cubierto con neblina por la mañana, pero atención porque esta madrugada se espera cubierto, llovizna y neblina, Vicente.
0: En Coyhaique, en tanto, 5 grados la mínima, la madrugada se espera que esté nublado con chubascos débiles, durante la mañana se terminan los chubascos y solo con nubes, 12 grados la máxima en Coyhaique, Marito.
1: Vamos a Puerto Montt, en la zona de Puerto Montt, mínima de 11, máxima de 15 grados, estará nublado tanto en la madrugada como por la mañana. Ahí se mantiene en esa zona y déjame sumarte también la Isla Grande de Chiloé antes de que se nos vaya y Osorno, tanto Ancud, Castro como Quillón tendrán chubascos débiles por la mañana, por la madrugada y por la mañana estará nublado en esa zona, mínima de 11, máxima de 13. Y Osorno finalmente, mínima de 11, máxima de 16 para el día de hoy, la mañana y la madrugada será un día nublado.
0: En Valdivia, madrugada nublado, ¿cierto? Se mantiene también durante la mañana nublado con una mínima de 10 grados y una máxima de 16 graditos lo máximo allá en Valdivia en esta jornada de martes.
1: En Temuco se espera una mínima de 9, máxima de 18 grados, estará nublado tanto en la madrugada como en la mañana, Vicente.
0: Concepción, 11 grados la mínima, 14 la máxima, durante la madrugada cubierto con chubascos débiles, así que ahí a ponerse una capita impermeable, ¿cierto? Y durante la mañana tendremos cubierto el cielo en Concepción.
1: En Chillán yo creo que va a haber sopaipillas el día de hoy, sopaipillas pasadas o algún completo mojado, Talca más bien el completo mojado, pero un buen choripán de longaniza, ¿no? Cubierto y chubascos aislados por la madrugada, por la mañana cubierto, mínima de 7, máxima de 13 grados, y ahora sí, Talca.
0: Ahora sí nos vamos a los completos mojados, ¿ah? ¿Eh? Talca, 6 grados la mínima, 15 la máxima. Durante la madrugada estará nublado y, ojito, durante la mañana, ¿eh? Porque va a estar cubierto, pero va a haber neblina. Así que los automovilistas a tener cuidado con la neblina, siempre peligroso esa condición del clima.
1: Región de O'Higgins, vamos a Rancagua, mínima de 4, máxima de 17 grados. Nublado con neblina, variando nubosidad parcial por la madrugada, por la mañana, nubosidad parcial, Vicente.
0: En Santiago, 5 grados vamos a tener la mínima, va a bajar un poquito más la temperatura durante las próximas horas, 18 de máxima, la madrugada, nubosidad parcial, y en la mañana despejado, variando a nubosidad parcial. Ese será el clima que tendremos en la capital.
1: Así es, el pronóstico del tiempo, también para Valparaíso, mínima de 7, máxima de 16 grados, nubosidad parcial por la mañana y por la madrugada, va a estar allí en la costa de nuestro país. En tanto, en San Felipe los Andes, una situación particular, nubosidad parcial por la madrugada, por la mañana, nubosidad parcial también, mínima de 5, máxima de 21 grados, Vicente.
0: La Serena, Coquimbo, 9 grados la mínima, no va a estar tan heladito, ¿eh? 17 grados la máxima, durante la madrugada nubosidad parcial y en la mañana también se mantiene la nubosidad parcial allá en la zona de La Serena y Coquimbo.
1: Vamos raudamente para el norte, en Copiapó, mínima de 9, máxima de 20 grados, nubosidad parcial, tanto en la madrugada como por la mañana.
0: La Perla del Norte, Antofagasta, 14 grados, la mínima, 17, la máxima, la madrugada cubierto, en la mañana se mantiene cubierto.
1: Vamos a Iquique, mínima de 18, máxima de 21 grados, estará cubierto por la madrugada, por la mañana, cubierto, variando, despejado.
0: Y en Arica, 18 grados la mínima, agradable totalmente, 22 grados la máxima, madrugada estará cubierto y durante la mañana cubierto variando a nubosidad parcial.
1: No hay que dejar pasar también, no hay que olvidarlos a Isla de Pascua en el territorio insular, mínima de 14, máxima de 21 grados, nubosidad parcial, ocasionalmente nublado y chubascos ocasionales por la madrugada, por la mañana, chubascos ocasionales. ¿Qué pasará en Juan Fernández, Vicente? Juan Fernández, ¿cómo estará?
0: Juan Fernández, 15 grados la mínima, 17 la máxima, durante la madrugada nubosidad parcial, con viento entre 25 y 40 kilómetros por hora, y durante la mañana nublado y chubascos aislados, con viento entre 25 y 40 kilómetros por hora y ráfagas de hasta 50 kilómetros por hora allá en el archipiélago de Juan Fernández, Mario.
1: Así es, y la península antártica, mínima de -3, máxima de -1, nubosidad parcial

0: Tanto en la madrugada como por la mañana, el pronóstico del tiempo para esta madrugada y mañana de este día, martes 2 de junio. Bien, Bicho, vamos a estar contigo durante esta madrugada revisando las principales informaciones. Nos han llegado algunos reportes. Entiendo que tú ya estás ahí con algunos temas que ya nos vas a ir revelando durante esta madrugada. Nos pueden llamar. Tú ibas a hacer un llamado a los vecinos, ¿no?
1: Eso, sí. Que nos hagan alguna historia. Esto más que nada para tener ahí más entrada a las 3 de la mañana. Alguien que nos quiera contar su anécdota, su historia extraña. Lo más extraño que haya vivido.
0: Su historia extraña.
1: ¿Cierto?
0: Sí. ¿Algún conserje que esté por ahí despierto a esa hora, Vicente lo puede ir a visitar? Conserje.
1: Sí, totalmente, estamos disponibles.
0: Eso. Bien, Bicho, te mandamos un abrazo.
1: Y también.
0: Dígame.
1: Sí, Mario, no hay que dejar pasar también la invitación, ¿cierto?, a nuestros auditores, los fieles auditores de Bio Bio La Radio, que siempre nos ayudan con información, nos están colaborando y nosotros rápidamente nos acercamos a verificar y a tener toda la información para Santiago y todo el país.
0: Eso. Vicente, buen turno, te mandamos un abrazo apretado, vaya a tomarse un cafecito y cualquier información usted nos adelanta, ¿le parece?
1: Un abrazo.
0: Ahí está Vicente Aguilar con nosotros. Momento de comenzar, auditores. Quedan 15 minutos para la 1 de la madrugada. Es momento de iniciar el trasnoche de la radio. Vamos a partir con In Excess, New Sensation. 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

Estamos de vuelta, 11 minutos quedan para la una de la madrugada. Les contamos que pasadita la una de esta madrugada vamos a estar con Luis Jiménez, quien es analista de la Escuela de Gobierno de la Universidad Central, hablando un poco de la cuenta pública, haciendo un resumen de lo que ha ocurrido durante las últimas horas con esta cuenta pública, que es la primera del gobierno de José Antonio Kast. Voy a leer algunos auditores que están conectados. David dice por acá en familia, disfrutando de la grata compañía de este gran programa llamado El Trasnoche de la Radio. Abrazos también ahí a su familia, a su mamá, a su hermano, a todos los que están allí en la Perla del Norte. Nos escribe Karen Briseño, dice: hola Mario, hoy es mi cumpleaños, 51 primaveras. Saludos a Karen, que está de cumpleaños. Disfrútalo, disfruta, pásalo bien. Ojalá que puedas comer tortita, disfrutar con tus seres queridos, con tu familia y con quien tú quieras. Un abrazo grande para ti, nuestra auditora que siempre nos escucha. Le agradecemos por su tiempo y por estar con nosotros acá en el Trasnoche de la Radio. Bien, llegan más mensajes. A ver, dice por acá: buenos días Mario, William y el gato Gastón. Dice: espero que tengan un turno espectacular y tengan buenos temas de conversación. Gracias. Hola Mario, nos escribe Martín Calderón desde Quilicura. Dice: la positiva siempre. Saludos a usted y a Sir William. Que tengan un buen programa. Gracias. Luchito desde Talcahuano también. Está en su casa recuperándose de la salud. Va bien, Luchito. Te mandamos un abrazo. Buena noticia es esa. Hola Mario, saludos cordiales desde el Trasnoche, para el Trasnoche. Alexander también. Fiel a Bio Bio, nos escribe Ana Margot. Ahí está. A ver, ¿qué más tenemos? Sigan más mensajes. Contarte, dice, hola, buena compañía. Contarte que poco después, que después de muchos años, dice, alejada físicamente de mi, en Curicó natal y añorado Tocopilla, terruño tallado en la pampa, como dice su himno, hoy ya preparando los ensayos de las cofradías para ir a saludar a la chinita del Tamarugal. Mira qué bien, buena noticia esa. Abrazo grande para quienes están en el norte de nuestro país. Nos escribe también desde La Serena otro de nuestros auditores. Gracias. Hola, nos dice por acá: hola Mario, ¿cómo estás? Que tengas buen turno y regreso a Carla a casa. Dice María Eugenia, gracias. Lipe de Quintero dice que está más helado que el pasillo de los yogur. Allá bajó la temperatura. Ricardo también desde La Granja, fiel auditor de la radio. Gracias por la compañía, la constante información. También nos escriben desde Concepción, Marco de Conce, Anita desde Valparaíso. ¿Cómo estás Mario? ¿Cómo están por allá? ¿Cómo está el jefe Gatuno? Víctor desde Valparaíso también. Desde Buen Roberto, gracias Roberto. Ricardo Hernández desde La Granja. Julio desde Independencia, también un abrazo grande para ti. ¿Quién más tenemos? Nos escucha también Rosita Campos desde la región del Biobío, allí en San Pedro de la Paz. Hola Mario, feliz de escucharte cada noche. Cariño desde Puente Alto, conectado con nosotros María Mercedes Marimán. Gracias María Mercedes y a todos los que están conectados. Julita desde Tomé y otros tantos. Siempre es bueno saludar a quienes hacen posible este trasnoche. No hay que olvidarlos porque si no, después me llega, después William me dice: oye, las menciones las leyó. ¿Hace cuánto tiempo no sientes tranquilidad? 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Ángel Parra Trío, para mí eres divina. Quedan 6 minutos para la 1 de la mañana.

0: 0:57. Llegan los mensajes desde Chillán, nos escucha Carlos todas las madrugadas. Hola Mario, Willy Gastón, un abrazo gigante. Yo camino Mostazal, cualquier cosa en ruta les iré contando. Nos escribe nuestra auditora Carolina, que siempre nos manda mensajes. Saludos Caro, gracias por estar ahí. Te mandamos un abrazo, ojalá que esté todo sin novedad. Mario desde Concepción, dile a Jimena que venga a acostarse y no trabaje tanto, dice Juan Carlos. Saludos a mi compañero Marco Guerrero, guardia nocturno en Recoleta. Está en un hogar de ancianos, dice. Saludos a ustedes. Juan Carlos desde Huachuraba. Mucho frío y saliendo de un resfrío, los famosos cambios de temperatura. Mucha gente resfriada, ¿eh? Los de cabeza y todo. Bueno, si eso pasa, nada como quedarse en la casa descansando porque para que no contagie al resto, porque si no, hay alguno que dice, no, si no pasa nada, me tomo un analgésico y ya está. Y resulta que después contagia un compañero en la pega. El tema, claro, es que va a tener que ir al médico y ahí es donde empieza todo el problema. Pero es mejor ir al médico que no ir, porque si no, hay que recuperárselo de los catarros, del... Yo entiendo mucha gente que de pronto dice, no, pero quiero trabajar, porque si no trabajo, me lo descuentan después, y eso es real. ¿Cuál es el problema? Es que después puede contagiar a un compañero que le puede caer muy mal el compañero o compañera de la pega, que de pronto tiene alguna enfermedad preexistente o crónica, y de pronto la influenza o el virus que usted tenga le puede pegar muy fuerte. Entonces la cosa cambia. Uno, hay que pensar en el otro también, de vez en cuando, en la medida de lo posible, por cierto. Saludos desde Cartagena, Mario también. Hola, Will de San Miguel, aquí pasando la noche en condominio. Saludos desde La Cisterna, también está César hasta ahora. Gracias César, hola Mario desde Talcahuano, viéndote con mi marido. Nosotros estamos de aniversario de matrimonio, 36 años juntos. ¡Qué bueno! ¡Qué maravilla! Saludos para ustedes, bendiciones. Mira, ella es Grisel y están 36 años. Felicidades por eso, ¿ah? ¿Eh? Hoy día no es la regla, ¿no? Mucha gente al primer año ya está ahí, ya están con separación de bienes. Es verdad. Bien, un auditor acá, antes de irnos a la pausa. Nuestro auditor Ali nos dice que en su trabajo, él trabaja en bodega, el 60% del turno están resfriados. No sé, está complicada la cosa, pero bueno, con ánimo a tomar los resguardos, iremos a la pausa. Vienen las noticias, ya regresamos.
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2: Buenos días, bienvenidos al Informador. Por la condición médica de uno de los acusados, fue reprogramada nuevamente la preparación de juicio oral el arista Fundación Enti del caso Convenios. Fabián Polanco con el informe desde Radio Biobío en Concepción.
3: Fue finalmente la hospitalización del ex administrador del gobierno regional del Biobío, Rodrigo Martínez, el antecedente esgrimido para reagendar por tercera vez la preparación del bullado juicio que tiene como acusados a 10 personas, entre ellas Camila Polizzi y 3 exfuncionarios públicos. El abogado de Martínez, Waldo Ortega, informó al juzgado de garantía de Concepción que el estado de salud de su cliente le impidió acudir a la audiencia sin conocer hasta ahora las consecuencias que dejará el accidente cerebrovascular sufrido.
4: El cuadro médico de don Rodrigo todavía no se ha resuelto. Él tuvo un problema bastante severo desde el punto de vista de la salud. Esperamos por el bien de él y por el bien de su familia que todo salga bien.
3: La posibilidad era realizar la preparación del juicio con los otros 9 acusados que sí comparecieron al tribunal y repetir el trámite en el futuro una vez que Martínez se haya recuperado. Finalmente, la jueza Milena Uvilla acogió la petición y fijó la fecha del 25 de agosto para intentar por cuarta vez realizar la preparación del juicio oral. Antes, el 24 de junio próximo, con el informe que entreguen los médicos, será debatido en tanto el sobreseimiento temporal de Rodrigo Martínez si es que su estado de salud le impide enfrentar la justicia.
2: Vamos con más información. Tras la noticia del sujeto que rayó un avión en el aeropuerto de Santiago, la Fiscalía instruyó a la PDI realizar las diligencias para esclarecer los antecedentes. Nos cuenta más Ignacio Mahave.
5: Se revelaron nuevos antecedentes acerca del sujeto que burló la seguridad del aeropuerto de Santiago y rayó un avión de la aerolínea JetSmart. Según BioBio Investiga, las autoridades del principal aeropuerto del país tomaron conocimiento de la situación cuando el autor del ataque subió el hecho a sus redes sociales. Luego, la Dirección General de Aeronáutica Civil detectó que el sujeto habría ingresado al lugar luego de realizar una apertura ilegal en la reja del perímetro que alberga aeronaves fuera de operación. Desde la DGAC no tienen registro de la situación, desconociendo si los hechos sucedieron en la noche del domingo o la madrugada del lunes. Tras recibir los antecedentes, la Fiscalía Metropolitana Occidente instruyó al Departamento de Inspección Secundaria Aeropuerto de la PDI realizar diligencias para clarificar cómo se produjo la vulneración de seguridad. El comisario Amador Morales dijo que se ejecutarán todas las acciones para buscar a los responsables.
6: Se dio cuenta la Fiscalía Local de Pudahuel, quienes, previa coordinación, otorgaron una orden de investigar, lo que ha generado que hasta el momento nos encontremos realizando diligencias a fin de establecer la dinámica de los hechos y posibles responsables de los mismos.
5: La policía cuenta con un plazo de 30 días para informar los avances y resultados en la diligencia que busca identificar a los responsables.
2: Con noticias del exterior, el presidente de Estados Unidos, Donald Trump, habría arremetido este lunes contra el primer ministro de Israel, Benjamín Netanyahu, diciéndole que está jodidamente loco durante una llamada para discutir la escalada y la ofensiva israelí contra el Líbano, según el medio estadounidense Axios. El reproche de Trump contra Netanyahu habría ocurrido durante una llamada telefónica en la que el mandatario utilizó expresiones vulgares para manifestar su descontento, de acuerdo con funcionarios estadounidenses citados bajo anonimato por el diario digital. La expresión utilizada por el republicano habría sido «estás jodidamente loco», luego de que Netanyahu advirtiera que su postura no ha cambiado y que atacará objetivos terroristas en Beirut si la milicia chií Hezbollah no frena sus ataques contra Israel. En este caso, Netanyahu ordenó este lunes intensificar la ofensiva en el Líbano con ataques en suburbios de Beirut, una escalada que viola el alto el fuego vigente que ponía en riesgo las negociaciones, las conversaciones de paz que Israel y el Líbano tienen previsto llevar a cabo el martes en Washington, en las que no participa Hezbollah. Y vamos a tomar contacto inmediato con nuestra unidad móvil, Vicente Aguilar, en información del momento.
7: Sí, se trata de un procedimiento policial, esto en Independencia. Según información preliminar, cerca de las 23:50 horas, carabineros fiscalizaban Calle Cruz cuando un transeúnte alertó sobre un vehículo que estacionado donde había personas con armas de fuego. Al acercarse los funcionarios para realizar el control, el conductor habría retrocedido bruscamente y es ahí cuando otro funcionario hace uso de su arma de servicio en una ocasión impactando al conductor en el lado izquierdo del tórax. Nos estamos movilizando hasta el lugar para saber más detalles de lo que sucede acá en Independencia. 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
2: 1:06 hasta ahora, 11 grados de temperatura en la comuna de Concepción, en la región del Bio Bio, está nublado con una humedad del 95% en Santiago. 9 grados de temperatura, está parcialmente nublado con una humedad del 81%.
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2: Una de la mañana con 9 minutos, estamos de vuelta, auditores, haciendo el trasnoche de la radio. Y bueno, vamos, como les comentábamos al inicio de este programa, a revisar también lo que ha ocurrido durante las últimas horas respecto a esta cuenta pública. Ya vamos a estar viendo algunas imágenes a través de BioBio TV, imágenes que estuvieron acompañando la transmisión de lo que fue esto, 2:24 que duró la primera cuenta pública del presidente José Antonio Kast. Y para poder comenzar esto, queremos hablar con quienes también tienen algo que decir, quienes se dedican al análisis también de estas situaciones. Estamos con Luis Jiménez, analista político de la Universidad Central, conectado con nosotros hasta ahora. Luis, muchísimas gracias por tu tiempo y por estar con nosotros hasta ahora. Luis, ¿estás por ahí? A ver si podemos, vamos a intentarle ahí tener el audio con Luis. Ya, Luis, ¿estás por ahí?
11: ¿Aló?
2: Ahora sí, ahora sí, te sí. Escuchamos. ¿Cómo te va? Ajá, gusto estoy. Saludarte, bienvenido.
11: Igualmente, muchas gracias, buenas noches.
2: Luis, a ver, ¿cuál es la primera valoración que haces tú personalmente respecto de esta primera cuenta pública? ¿Cuáles son los puntos que tú crees que fueron los más importantes?
11: Bueno, ya transcurridas algunas horas de este evento de la democracia, que es cuando el presidente de la República se dirige al Congreso y al país para dar cuenta, ¿no es cierto?, de su gestión. Ya los balances se empiezan a matizar. Yo diría que son tres. Uno, perfectamente identificable, que tiene que ver con la situación de seguridad del país, situación de seguridad que involucra aspecto, ¿no es cierto?, involucra el aspecto migratorio. Lo segundo, el crecimiento económico, y básicamente, ¿no es cierto?, están detrás de ello el proyecto, la ley miscelánea o de reconstrucción nacional, que se conoce popularmente. Y en tercer lugar, lo que se denominó o lo que se proyectó en esta cuenta pública como lo que podríamos denominar la emergencia social. En esos tres pilares, yo creo que en estos tres meses que lleva el gobierno, menos de tres, que hace esta proyección en esos tres pilares. Y en esas tres vías, entonces, podríamos, por así decirlo, graficar el futuro, ¿no?, hasta la próxima cuenta pública.
2: ¿Qué te pareció la duración, el discurso, la oratoria del presidente? En algún momento tuvo un problema ahí con el teleprompter. Sí. ¿Qué te pareció eso, la forma en la que comunicó?
11: Bueno, el presidente de la República no es una persona de grandes discursos, ¿no? No es un político que, como se conocían en antaño, o incluso algunos oradores que hay en el mismo Congreso, ¿no?, que despiertan pasiones, por así decirlo. El presidente más bien es una persona que genera una conversación más bien simple, ¿no?, y trata de proyectar esa simpleza del discurso en acciones más bien concretas y fácil digerir, ¿no? Es decir, que se entienda. Entonces, claro, en ese sentido me parece un discurso adecuado a su perfil de oratoria. Y en ese perfil, como es un discurso que no relata una épica detrás, claro, él tiene estos baches, a veces se confunde, otras veces le falla la tecnología, como pasó hoy día, y no sabe salir jugando bien, como se dice. Uh-huh. Y entonces ahí él proyectó un problema que lo matizó con una especie de talla en buen chileno, ¿no?, sobre la energía, pero bueno, estas cosas pasan, y me imagino yo que él también irá a aprender de esto, y en la próxima cuenta pública irá a mejorar ese estilo, ¿no?, de comunicación, que en el caso de él, ¿no es cierto?, es una persona que no tiene un proyecto de oratoria muy profundo, ¿no es cierto? Entonces, yo creo que se manejó bien dentro de lo que uno esperaría de él.
2: Claro. Mira, de hecho, yo estaba revisando que solo en algunos datos que de pronto también pueden marcar un poco las curiosidades de esta cuenta pública, es que esta fue la más breve desde 2023, porque fueron tan solo 144 minutos. Ya habían pasado en algún momento, bueno, 2 horas 24 minutos. No ha sido la más larga, porque hemos tenido algunas, por ejemplo, el expresidente Patricio Aylwin, que se extendió en 1993 por 190 minutos. La más larga ha sido sin duda la del expresidente Gabriel Boric, de 3 horas con 36 minutos, la más larga de la historia, ¿no? Entiendo que generalmente se da entre 2 y 3 horas, dependiendo la cantidad de puntos que vaya a entregar cada representante del Ejecutivo. Ahora, ¿cuáles van a ser, según tu perspectiva, Luis, los puntos más importantes a revisar las próximas semanas? Se le ha, por parte de la oposición, se le ha dicho que no ha cumplido todas sus promesas, y hay una especie de presión sobre los temas de seguridad, pero sobre todo él ha, digamos, matizado, incluso ha hecho algunos anuncios, como por lo que tiene que ver con el proyecto para aumentar endeudamiento en 6.200 millones de dólares, también el proyecto de ley que busca el Registro Nacional de Vándalos e Incivilidades. ¿Cuál crees tú que es, al menos la hoja de ruta, lo más importante las próximas semanas, lo más preponderante, lo que te va a tener que solucionar pronto?
11: Sí, yo creo que él va a tener un proceso, ¿no es cierto?, hoy día en el Senado, sobre la ley de reconstrucción. El gobierno tiene la mayoría en la Cámara de Diputados y potencialmente podría construir una mayoría que le permita aprobar, ¿no es cierto?, el proyecto de ley de reconstrucción. Si eso anda bien, independiente del tiempo que demore, él se anotaría un triunfo y marcaría, por lo tanto, todo lo que anunció hoy día. Por ejemplo, en los proyectos de fusión de ministerio requieren leyes quórum de 4/7 en el Congreso. Por lo tanto, él podría, si le va bien con la ley de reconstrucción, le podría ir bien, por ejemplo, con los proyectos que anunció hoy día. Respecto de cuáles son más importantes, yo creo que hay algunos que, si bien es cierto, no van al fondo del asunto, sí le pueden generar mucha adhesión popular. Por ejemplo, la ley la famosa ficha identificadora de vándalo, ¿no? Es decir, el registro social de vándalo. Eso le va a generar a él mucha popularidad, dependiendo cómo ingrese, ¿no es cierto?, aquello, si lo va a hacer por la vía de una ley o por la vía de una acción más bien administrativa. Porque además se le puede enredar porque van a ser incivilidades o, como dijo el ministro García Ruminot, causas penales. Estamos hablando de dos cosas distintas. Es distinto, por ejemplo, un joven que hace un rayado, un graffiti, y por eso él va a perder, por ejemplo, la gratuidad universitaria, a alguien que cometa un robo. Son dos cosas distintas. Y luego también se le podría enredar, de hecho en estas horas ya hay mucha discusión en torno a la estigmatización. Si estamos hablando de incivilidades, la estigmatización que tienen, por ejemplo, los jóvenes más pobres respecto de las incivilidades que hacen los jóvenes con más recursos. Entonces, si no lo sabe manejar bien, se va a meter en un callejón que le va a ser muy difícil salir de ahí. Por lo tanto, lo que yo creo, respondiendo a tu consulta del inicio, él hizo muchas promesas proyectando hacia adelante, que está bien porque es su primer discurso, ¿no es cierto? Y él proyecta, pero sin mucho fondo. Entonces no sabemos muy bien qué contenidos tiene, por ejemplo, el registro social de vándalo. ¿Van a ser incivilidades o van a ser incivilidades exclusivamente? ¿O van a, como decía García Rubino hoy día, el ministro, van a unirse causas penales? Entonces eso quedó, se enredó en la tarde.
2: Ahora, Luis, no será, y por eso por eso te agradecemos el poder conversar contigo. Estamos conversando con Luis Jiménez, es analista político de la Universidad Central, respecto a la primera cuenta pública del presidente Kast. No será, y yo he leído, he estado consultando con otros expertos también, que de pronto esto responde a solucionar, o poner en la palestra lo que ha ido pasando en algunos lugares donde se han topado con, por ejemplo, personas que han hecho algún tipo de incivilidad en la vía pública y que de fondo él promete, en cierta forma, como para poner una solución. Pero la gran crítica es, lo que dices tú, ¿cómo se va a llevar a cabo esto? Yo estaba revisando que hay algunos países donde hay cosas parecidas. En el Reino Unido está la Orden de Comportamiento Antisocial, o ASVO, que datan de los años 90, de hecho, no es algo nuevo.
12: Correcto.
2: En Estados Unidos está la restricción de beneficios públicos por arresto o falta. Hay literatura, hay ejemplos, esto no es algo que se ha sacado de un cuerno mágico, digamos. Esto hay ejemplo en el mundo. Pero ¿no será que de cierta forma se espera que en una cuenta pública se pueda ingresar o se pueda comentar a la opinión pública, a quienes lo ven por la televisión abierta, a la comunidad, a quienes lo eligieron, cómo se va a hacer, cuáles son los ejemplos y cuáles son los plazos?
11: Un proyecto de estas características que tiene mucho impacto social, es decir, genera una discusión pública en el trabajo, en los medios de transporte, porque todo el mundo potencialmente pudiese estar afectado, ¿no? El mismo presidente habló sobre, por ejemplo, la venta de alcohol. Claro. Entonces uno no, es el consumo de alcohol en la vía pública, porque eso está regulado. Entonces va a entrar eso, o en la venta de alcohol clandestino. Entonces esas cosas, tal vez los asesores del presidente debiesen haberle planteado con mayor nivel de detalle, para que a las horas de dado ese discurso no se hubiera enredado en una discusión de carácter técnico. vamos a entrar en esta semana, en estos días, en una discusión de carácter técnico. Eso se podría haber evitado haciendo mayor claridad en el asunto. Claramente, me imagino yo que una gran mayoría de los parlamentarios, si no todos y todas, están contra, ¿no es cierto?, la violencia y cierto tipo de incivilidades, pero cuando quedan estas especies de nudo o vías para la especulación, se enreda la discusión pública y pudiese el gobierno entonces tener que salir a la pizarra, tal cual ya está saliendo hoy día y mañana va, sin duda, porque este fue como el gran tema social, ¿no?
2: Sí, claro.
11: Porque tiene una afectación muy grande. Nosotros vemos, por ejemplo, en las plazas de nuestro país, en los eventos masivos, un conjunto, todas esas personas entonces van a ser sancionadas y por lo tanto perderían derechos sociales, y respecto de los que no perdería, ¿quiénes serían? Entonces eso quedó muy mal presentado desde ese punto de vista. Mm. Y debió haber entonces generado tal vez una bajada de mayor detalle, ocupando algunos minutos, a propósito del discurso que fue uno de los más cortos, ¿no?, dentro de de las cuentas públicas, perfectamente para haber explicado un poquito más.
2: ¿Crees tú, Luis, que uno de los grandes déficits que tiene este gobierno, que ha tenido, ha sido la narrativa, que ha sido quizás la precisión respecto a algunos temas? Es decir, desenvolverse en un punto de prensa, desenvolverse para comunicar alguna decisión del Estado, alguna decisión del Ejecutivo, digo. Quizás, claro, uno podría pensar, bueno, se podría haber tomado, como dices tú, algunos minutos más para explicar cada medida con ciertos plazos y con cierta diferencia, porque, claro, quedan muchas dudas. El punto es que quién responde esas dudas, ¿no? Da como espacio, uno, para la opinología, dos, para la oposición, y tres, para quienes están en las calles con ciertas dudas de hacia dónde se va, hacia dónde se está proyectando el Ejecutivo.
11: Exacto, y yo creo que cuatro para el enredo, porque finalmente van a ser sus ministros los que van a tener que salir a aclarar.
2: Sí.
11: Entonces, eso no es bueno, porque finalmente la aclaración que hacen los ministros, y dos ministros que son bien potentes, que llegaron a cambiarle el rumbo comunicacional, a las pocas horas están enredados en un tema comunicacional.
2: Claro.
11: Es decir, el ministro Ruminot y el ministro Rau, que son, ¿no es cierto?, por así decirlo, la apuesta más estratégica para darle un rumbo a la política del gobierno, tienen que salir a explicar algo que debiese haber sido explicado perfectamente con dos o tres puntos de bajada, no más que eso.
2: Sí. Luis, lo último que quería preguntarte, y agradeciéndote por tu tiempo, ¿hasta cuándo dura la narrativa del gobierno de emergencia? ¿Dura hasta que se comienzan a dar medidas? ¿Seguirá, crees tú, el gobierno de José Antonio Kast dando esta señal de que todavía estamos medio en una emergencia? Porque la narrativa es que esa ha sido, digamos, una de las fórmulas por las cuales han ganado la papeleta, digamos, por un aumento de la seguridad, cuidar las arcas fiscales, generar mayor empleo. Por eso se ha dado este logo, incluso trabajando para usted, en fin, se ha todo llevado a esa línea narrativa. Pero ¿se puede estar durante cuatro años en emergencia, o va a llegar un punto en el que van a tener que hacer un cambio de timón, al menos desde el punto de vista de lo comunicacional, que parece que es una de las deficiencias, sin duda, de este gobierno?
11: Sí, es difícil precisar cuándo comienza un proceso político y termina otro. Uh-huh. Parafraseando, ¿no es cierto?, a viejos autores, ¿no es cierto?
2: Sí.
11: Una cosa no muere y la otra está por nacer y hay un interregno. Yo creo que en este claro. momento, que significa en terreno, o sea, está entre medio. Uh-huh. Y yo creo que está entre medio, pero yo creo que al gobierno cada día se le acaban más los minutos para comenzar a gobernar y salirse de la lógica de la campaña.
2: Claro, muchos hablan de habitar el cargo. Esa es la...
11: Exacto, tiene que habitarlo ya. Y hoy día yo creo que se perdió la oportunidad de habitar el cargo.
2: Claro. Hay que cambiar. Bueno, en fin, yo creo que eso va a ser me imagino que una de las estrategias que se está dando, porque uno piensa también en ministros como el ministro Arrau, o también el ministro Quiroz, que ha tomado una preponderancia importante, que incluso en algunos momentos podría decir que de cierta forma sustituyó en algún momento a la vocería, ¿no? Que tuvo serios problemas comunicacionales. Uno dice, bueno, el ministro Raúl quizá no tiene la experiencia para poder desarrollarse en seguridad, pero al menos la discursiva es distinta y es más cercano, digamos, políticamente, tiene más confianza aparentemente del propio presidente. Entonces uno por ahí puede comenzar a esbozar de que por ahí fue la decisión. Ahora, claro, ¿dónde estará el momento en el que termina de estar en emergencia y comienzan a tomarse acciones mucho más certeras, o más bien que se comunique de la mejor manera? A mí me da la impresión, y una opinión personal, que el problema de comunicación ha sido potente, porque la bajada, es decir, cómo se le entrega a la ciudadanía la información, de pronto muchas veces cae en una generalidad o lugares comunes que cuando se necesita muchísima más certeza.
11: Claramente, y lo que hoy día busca la ciudadanía es que sus gobernantes, ¿no es cierto?, generen certezas, porque ya las vidas cotidianas de las personas deambulan, ¿no es cierto?, en líneas muy febles, ¿no es cierto? Están sí, complicados con el tema de la bencina, que el pan subió. Estoy empatizando con la persona más, por así decirlo, del pueblo, ¿no es cierto? Entonces esa persona, que no sabe mucho de la política, quiere que sus autoridades le hablen con claridad y con certeza. Uh-huh. Eso no está ocurriendo. Y por lo tanto, estamos viendo que el presidente da su discurso con una muy baja popularidad, al menos en las encuestas, en el promedio, ¿no es cierto?, que ronda el 30% de aprobación. Sí. Eso es muy complejo para gobernar. Entonces, lo que uno esperaría de estos ministros, Arrau, García Ruminot, ¿no es cierto?, este recambio más potente desde el punto de vista político, que ellos generen esa certeza aún. Pero el que la tiene que generar en primer lugar es el presidente.
2: Claro. Luis, quiero agradecerte por tu tiempo, por poder conversar con nosotros hasta ahora. También hay varios auditores ahí que están atentos a este tema, sobre todo porque, claro, las grandes discusiones o los paneles de opinión, una vez que comienza la madrugada, algunos ya se van a dormir. Y la gente que está trabajando hasta ahora también tiene la necesidad de poder saber o al menos tener algún tipo de análisis, o al menos que este tema se pueda conversar. Te mando un abrazo, gracias por tu tiempo.
11: Igualmente, buenas noches.
2: Buenas noches, ahí está, buen día a Luis Jiménez, analista político de la Universidad Central, que conversa con el Trasnoche de la radio. Bien, el Trasnoche te acompaña toda esta madrugada. Iremos a la pausa, 1:28, ya volvemos. Estamos con William Rebolledo haciendo el Trasnoche junto a todos ustedes.
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2: Escucharemos a Rick Springfield. Esto se llama Jesse's Girl en BioBio.

0: Una de la mañana, 34 minutos. Voy a leer algunos que tengo allí en, esperando. Nos escriben, hasta ahora nos dicen que está chispeando levemente en el sector del Llano San Miguel. Nos escriben desde Alemania, Felipe. Hola Mario, hoy se pololea con separación de bienes. Este año cumpliremos 48 años con mi Betty. Mira qué bien, qué maravilla. ¿Hay algún auditor que nos escucha que ya lleve más de dos décadas o que haya cumplido quizá una década ya de matrimonio o de pareja o de lo que sea? Nos puede escribir. Ahí nos escriben a través del WhatsApp, ¿les parece? Bien. Hola Mario, soy Enrique, nuevamente me olvidé de contarte que tengo 72 años. Soy una persona ciega y vivo con 220 mil pesos mensuales. Él nos decía que estaba muy complicado con él, es de labranza, nos decía que estaba muy complicado porque han subido ahora algunos precios en algunos supermercados. Un abrazo grande, Enrique, te mandamos un abrazo, gracias por escribirnos. A ver, nos dice un auditor, Manuel Pérez, dice, quisiera ver la posibilidad de que pasaran un aviso. Encontraron un señor de nombre Ronnie Abreu Torrealba, que es de nacionalidad venezolana, que lo encontraron en una calle. En muy mal estado, probablemente para robarle, se encuentra en la posta central y necesita encontrar a un familiar urgente. Mi nombre es Manuel. Por favor, es urgente ubicar a un familiar. Ahí nos escribe, yo le he dado el número para que nos llame, para que nos pueda contar él de qué se trata esta situación. Está abierta la línea, mi estimado Manuel. No hay ningún problema, nos llama y nosotros te contestamos. Hola Mario, saludos desde Ámsterdam. Mario Ramírez, que está conectado con nosotros. Gracias Mario. Hola, este año cumplimos 25 años con mi amada esposa. Admiro su paciencia, nos escribe Alexis Garrido. Oye, mucho tiempo, hoy día las parejas duran muy poco. Hoy día el año ya... años, seis meses de casado, algunos duran. ¿Qué será? Una vez mi abuelita me contaba de una... me hizo una analogía muy buena. Una metáfora, aunque suene chistoso, pero... ella me decía que antiguamente cuando se echaba a perder un artefacto doméstico, un televisor, lo que sea de la casa, lo que se hace es arreglarlo, intentar buscar la forma de arreglarlo para que siga funcionando. Ya me decía, hoy día, pregúntele cuánta gente va a arreglar un televisor de los nuevos. Lo que hace, ¿qué hace? Compra uno nuevo. Ahí está. Saludo a Rafa, que nos está escribiendo también. Gracias, Rafa. Te mandamos un abrazo. Que tengas lindo día. Gracias por escribirnos. El programa es para ti, dedicado para ti y para todos los auditores que te acompañan allí. Leslie también, que está ahí, Yabel, escuchando el trasnoche. Bien, vamos con nuestro auditor, Manuel. Está con nosotros, Manuel. ¿Cómo te va? Gusto en saludarte.
1: Hola, buenas noches.
0: A ver, ¿qué pasó?
1: Mira, lo que sucede es que hay un joven,
0: ¿sí?,
1: que lo encontraron en la calle hacia el lado de... estación central,
0: uh-huh,
1: y resulta que él se llama Ronnie Abreu, Torrealba. Él, ¿cómo se llama? Al parecer, según lo que me contó el enfermero que se contactó, ¿cómo se llama?, tratando de ubicar a algún familiar, al parecer, en un intento de robo fue drogado y entró en carácter de inconsciente a la posta central donde está internado. Entonces necesitan ubicar algún familiar en carácter de urgente, porque en realidad él está ahí como NN en este momento, pero ese servicio de utilidad yo quería presentar, porque en realidad él está en este momento en la posta central, a lo mejor algún familiar está preocupado que no lo puede encontrar, y yo te doy el nombre, que se llama Ronnie Abreu Torrealba.
0: ¿Ya?
1: Y se encuentra ahí en posta central, está internado en carácter de inconsciente.
0: Bien.
1: Como NN.
0: Ya, vamos a preguntar, ya tengo el nombre aquí anotado. ¿Sabes tú, sí, en esto se cuál es la calle en la que se encontró, sabes, te acuerdas?
1: No, la verdad no me dieron mayor detalle, ya, porque me llamó un señor del SAMO que tenía un teléfono que se contactó al de otra persona, y esa otra persona a su vez me dio el dato a mí, uh-huh, y yo en realidad por iniciativa de uno de mis jefaturas me dijo, llámate a la radio.

0: Claro, claro. Uh-huh. Bien. Entonces, bueno, vamos a, lo tenemos acá. Lo tenemos aquí anotado, así que te agradezco. Apenas tenga la posibilidad de poder volver a mencionarlo, no hay ningún problema. Puedes decirlo tú nuevamente. Está en la posta central, él se llama Ronnie Abreu.
1: Torrealba.
0: Torrealba. Bien, Ronnie Abreu. Correcto. Torrealba. ¿Sabes qué edad tiene aproximadamente?
1: Alrededor de 29, 30 años.
0: Ah, ya, ya.
1: Y es de nacionalidad venezolana.
0: Ya, bien. Muchísimas gracias. Te agradezco, bueno, Manuel.
1: Que estés muy bien.
0: Gracias por tu tiempo. Gracias. Ahí está nuestro auditor. Nos pueden seguir escribiendo a través del WhatsApp. 1:40 a.m. Escucharemos hasta ahora al Macha y el bloque depresivo. Esto se llama Sabor a mí. Es Bío Bío, la radio.

para mí. Oye, muchos auditores que están... el romanticismo llegó al altas noches. Mira, por ejemplo, hola Mario, tengo 48 años, desde los 14 que estoy con mi esposa empezamos a pololear el 93 y nos casamos el 97. Tres hijas, 29, 27 y 18, la más chica este año. Primer año de medicina veterinaria, nos escribe José Ariel. Qué bueno, José, me imagino que estás muy contento también por los logros que tienen tus hijas. Los hijos, ¿no?, que son tan importantes para la familia, cuando ven que ya crecen y con el tiempo comienzan a cumplir sus sueños. Qué bueno leerte. Buenos días, Mario, esta semana te escucho. Estoy de turno acá en Cuesta Cardones, dice acá en Copiapó. Nos escribe Jorge. Gracias, Jorge. Abrazo para ti, que tengas buen turno. Hola, soy Leslie Villapel. Llevo 30 años con mi gran amorcito. Linda noche, Mario. Gracias. 30 años, toda una vida. Hola Mario, ¿cómo estás? Mi señora, llevamos 18 juntos, con dos hijos, un nieto. Mi hijo menor cumplió ayer 16 años. Quisiera que lo saludes. La radio Bio Bio. Su hijo se llama Mateo Vergara Cañas. 16 años. ¿Qué estaba haciendo usted a los 16 años, William? ¿Se acuerda? ¿En qué estaba? ¿Estaba en? ¿En serio? Fue padre a los 16 años. Mire, era como esa serie, ¿se acuerda? ¿Se acuerda que hubo un programa que se llamaba Mamá a los 15? ¿Se acuerda que mostraban como la historia de lo complicado? 16 años fue padre, imagínese.

0: Claro, William dice, por dármelas de grande, fui padre temprano. Bueno, pero los hijos aparecen como un regalo divino, dicen algunos. Llegan en los momentos, llegan a hacer la madurez express. Tuvo que madurar a la fuerza, pues, William, ¿no? Tuvo que madurar ahí rapidito, porque si no la cosa no funciona. Bien, llegan más mensajes. A ver, hola Mario, saludos a toda la gente de Radio Bio Bio. ¿Cómo está Gastón? Por ahí debe andar. Hola Mario, gusto en saludarte todas las noches. Te cuento que con mi esposo llevamos 36 años de casados con 3 hermosos hijos, ya profesionales. Gracias Marlene, te mandamos un abrazo, qué buena noticia. También, obviamente, no están solo los que están casados, y también hay personas que llevan mucho tiempo en pareja y no le han puesto nombre a su ¿cómo se llama? A su relación, claro. A ver, desde Quilpué también nos escribe Kelly. Hola, 44 por acá, desde el 26 de diciembre del 81. Juan y Eddie nos escribe hasta ahora. Gracias, desde Rancagua, ahí está. Hola Mario, ¿cómo te va? Llegando a Papudo, Cerro Romeral, parcela 22, kilómetro 160. Dice, ¿cambiaron los códigos de los controles para restringir el acceso a los socios por no pago de cuota? ¿Es legal eso, dice? Bueno, no entiendo muy bien a qué te refieres, mi estimado amigo. Si gustas, me puedes enviar más información ahí a través del WhatsApp, porque no, la verdad no entendí a qué te refieres con eso de los controles para restringir el acceso a los socios por no pago de cuotas. Ahí me perdí. La verdad que les pedimos, ¿socios de qué? ¿De alguna cooperativa? Bueno, me mandan te respondo por interno mejor, porque la verdad que no sé. Debe ser quizá un club deportivo, será una cooperativa de algún lugar en particular, la verdad que no me pierdo. Controles del portón cooperativa. Ah, pero ahí cambia la cosa. Ya, ahí te voy a responder, mi estimado. La verdad que tengo que informarme un poco, porque me declaro ignorante en ese sentido, pero vamos a preguntar a alguna persona que logre saber de eso. ¿Ya? Hola Mario, 29 años soportándonos, dice acá. No voy a leer lo otro porque si no, no vamos a herir susceptibilidades. Hola Mario, yo comencé a pololear con mi esposo en el año 88, nos casamos en el 94, llevamos 32 años con 2 hijos profesionales y un hermoso nieto de 4 años. Mira qué bien, qué maravilla, qué bueno leerlos, así nos conocemos más, pues. Buenas noches, el trasnoche, Enrique, me recuerda a Carlos Barría, Carlitos. Che traidor, le dicen ahí. No, pero no de mala onda, sino porque, claro, ahora está en otros programas, ahora va a otros programas, ya el trasnoche está en segunda plana. Él dice, buenas noches, trasnoche. Yo ya he logrado imitar a varios panelistas. No, y claro, y se mueve harto, claro. Buenas noches, trasnoche, y está por acá atrás. Carlito, el otro día nos topamos con Carlos, el otro día nos topamos ahí en el Día de los Patrimonios, fuimos a la Furia del Libro, nos topamos por ahí. La gente conoce más a Carlos que a la gente esta noche. Oiga, ustedes están en la radio. Hola, Carlos, y saluda a todo el mundo. Muy simpático, Carlos, es un personaje. Carlos Barría de Casa Sar. Hola, Mario, nosotros el próximo 12 de junio cumpliremos 57 años de matrimonio. Y nos escribe Roberto Sar, magallánico. Aquí le mando un abrazo apretado. Sí que tiene una familia bastante numerosa también, ¿eh? Son varios. Hola, yo llevo 39 años con mi señora. Nos escribe Ramón Sandoval, que está conectado hasta ahora. Gracias, Ramón. Hola Mario, soy Marcelo y el 1 de diciembre cumplo 36 lindos años más. 4 de pololeo y cada día la amo mucho más. Se llama Erika Belirán. Mira qué bien. Muchos enamorados aquí, ¿eh? Buenas noches Mario, gusto en saludarte. Soy Fernando González. Este noviembre con mi amada esposa cumplimos 50 años de casado. Esas son las bodas de oro, ¿no, William? Sí, pues bodas de oro. 50 años de casado, bodas de oro. Mira qué bueno. Fernando González, lindo nombre, como el bombardero de la reina. Como mano de piedra. Ya nos vamos a conectar con nuestra unidad móvil. Hay una información que ha ocurrido en la comuna de Independencia, situación que ha llamado muchísimo la atención. Es una situación bien extraña. Usted me indica, ya estamos con él. Ya lo tenemos. Está con nosotros, ya lo vemos en pantalla. Vicente Aguilar, estamos contigo. ¿Qué pasó, bicho? ¿Qué ocurrió?
1: Sí, ¿qué tal, Mario? Buen día. Estamos acá en Independencia, en Calle Cruz. Bueno, ahí en sintonía de BioBio TV pueden dar cuenta de un vehículo rojo que está a mis espaldas, donde lo que ocurrió fue lo siguiente. Se encontraba un vehículo estacionado y luego de eso Se dio aviso a Carabineros de que unas personas que estaban dentro de este vehículo portaban un arma de fuego. Carabineros en Calle Cruz realiza una fiscalización. Es ahí donde el conductor de este vehículo intenta retroceder bruscamente. Al retroceder, un efectivo policial, efectivo de Carabineros, realiza un disparo, el que da en el tórax de este hombre, un hombre chileno, que recibe un solo disparo y que se mantiene, bueno, su estado de salud a la espera de cómo se encuentra actualmente, ¿cierto? Ahí se procede a la inspección del vehículo, donde se encontró en su interior, bajo el asiento del conductor, un arma de fuego, una pistola con cargador. En su interior mantenía 5 cartuchos 9 milímetros en el suelo, sin percutar, y con el número de serie borrado de esta pistola. Como les decía, la persona, el herido es un hombre chileno, masculino, con antecedentes, aunque nada vigente, Mario.
0: Vicente, ¿él estaba solo en este vehículo o eran más personas?
1: Se mantenía con ocupantes en el interior, no era el único al parecer.
0: Ya, o sea, se tiene que investigar qué ocurrió con estas personas, que habrían huido entonces.
1: Sí. Claro, no, intentaron huir, y ahí es donde ocurre todo esto, ¿cierto? Que intenta retroceder bruscamente, y ahí este efectivo de Carabineros, lo que también se está a la espera de saber cómo fue bien este procedimiento. Estamos a la espera también de la vocería oficial de Carabineros o de PDI, estamos esperando lo que a quiénes van a designar para esta investigación. Acá en Independencia, en Calle Cruz, bueno, ahí les decía, en BioBio TV pueden dar cuenta de ese vehículo rojo, que es donde estaban estos ocupantes, y encuentra esta arma de fuego y los cartuchos 9 milímetros también.
0: ¿Hay personas detenidas entonces? Porque solo para entender un poco, ¿esta persona se encontraba al interior de este vehículo rojo, o habían personas y se habían topado con que tenían armas? Una vez que llega Carabinero a fiscalizar, se da este intercambio, más bien este disparo de un efectivo policial que le da en el tórax a esta persona con diagnóstico reservado. ¿Y las personas que estaban en su interior fueron detenidas entonces por Carabineros?
1: Hasta el momento la información que se maneja es que el único detenido sería la persona que recibió el impacto en este lugar, Mario.
0: Ya, bien. Entonces,
1: pero es información, como te digo, preliminar. Estamos esperando la vocería de Carabineros o de PDI quien tome este procedimiento.
0: Ya, bien. Oye, cuéntame una cosa, está cortado el acceso, ¿no? Estábamos viendo ahí la imagen a través de BioBio TV. ¿Puedes volver a reiterar cuál es la calle y cuáles son las intersecciones del lugar?
1: Sí, acá calle Cruz con, te digo, al tiro, inmediatamente Coronel Agustín López de Alcázar. Esa es la intersección, Cruz con Agustín López de Alcázar, donde se encuentra, bueno, pueden ver ahí en la imagen, ¿cierto?, la cinta donde está cortada esta parte de la calle, donde estaban trabajando igual efectivos policiales. Reiteramos entonces, Cruz con Agustín López de Alcázar. Esa es la intersección.
0: Bien.
1: Que se encuentra acá cerrada hasta el momento en Independencia.
0: Ya, bien, Vicente, ya vamos a volver contigo. Tú nos vas indicando cuando se pueda dar una vocería. ¿Quién está trabajando hasta ahora? Si nos puedes relatar qué está ocurriendo. ¿Está personal de Carabineros en el lugar? A ver si nos puedes relatar qué está a tu espalda.
1: Sí, hay personal de Carabineros, también personal de seguridad municipal, pero por el momento no hay trabajos. Estamos a la espera, como te digo, de la vocería ya oficial, pero no hay trabajos hasta el momento.
0: Ya, habrá que esperar qué es lo que dice entonces la Fiscalía. ¿Quiénes serán? Si la Policía de Investigaciones o Carabineros para... Me imagino que podría... Bueno, uno va a depender, porque puede ser que sea la Policía de Investigaciones con su equipo especializado o laboratorio de criminalística para ver efectivamente los detalles dentro de este vehículo de color rojo. Bien, Vicente, vamos a volver contigo en cualquier momento. Tú nos indicas. Líneas abiertas contigo, Vicente.
1: Sí, totalmente. Cualquier información yo aviso y seguimos ampliando la información para todos nuestros auditores de BioBio la radio.
0: Gracias, Vicente. Buen día.
1: Buen día, un abrazo.
0: Ahí está Vicente Aguilar con nosotros hasta ahora. Quedan 6 minutos para las 2 de la mañana. Seguimos avanzando, William. Hacemos el trasnoche de la radio. Escucharemos a Stevie Wonder, Sir Duke, en la radio.

0: 1:58, 2:58 en Magallanes y la Antártica chilena, y también en la Isla de Pascua y Salas y Gómez. Está a punto de ser las 0 horas, todavía está en el día lunes, nosotros ya en el día martes. Allá son las 23:58. Oye, me estoy entreteniendo mucho con los mensajes de los auditores porque todos nos están contando su historia de amor o su historia de pareja. Acá hay un auditor que nos decía que él le va a ganar absolutamente a todos porque tiene 61 años de pareja o de casado. Hola Mario, te cuento que llevamos 48 años junto a mis dos hermosas hijas y un netecito de 6 meses. Desde San Miguel te saludamos, escuchamos todas las noches. Gran compañía, nos escribe Mónica. Gracias Mónica, un abrazo para todos por allí. Ahí está. Hola Mario, yo con mi pareja llevamos 22 años juntos, ella es mayor por 12, yo tengo 47. Ella tiene 2 hijas y 3 nietas. Yo no tengo hijos, pero tenemos a nuestro señor Bobby Chapatín. Saludos desde La Serena, saludos para todos por allí. Hola Mario, te cuento que a los 16 años yo estaba muy triste, había fallecido antes de mi cumpleaños. Había fallecido... Ahí no... A ver... Sí, ahí no entendí muy bien quién había fallecido antes de su cumpleaños. Dice, me casé a los 20 años, llevamos 47 años de matrimonio. Aquí estamos escuchando, aguantándonos los dos. Gran programa, nuestra amiga, nuestra auditora Patricia. Gracias. Luis Ivón también dice, llevamos 19 años de una hermosa relación. Tenemos 3 hijos, 2 profesionales y 1 estudiando. Tiene 16, se llama Vicente. Buenas noches, soy Juan Pedro. Saludos a mi reina bella. Mira qué bonito. Qué bien, auditores. Con esto volví a confiar en el amor, la verdad. Volví a confiar en el amor y en sus misterios. Iremos a la pausa. Lo que viene ahora son las noticias. 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

0: 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En Bio Bio, una nueva hora. 2 de la mañana.
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2: Buenos días, bienvenidos al Informador. Frente al Congreso Pleno, el presidente José Antonio Kast llevó a cabo su primera cuenta pública. El discurso, que tuvo una duración de 2 horas con 24 minutos, estuvo marcado por el tono del mandatario, donde declinó la confrontación directa con la oposición. Los detalles los tiene José Riquelme.
3: El presidente José Antonio Kast ofreció su primera cuenta pública, enfocando su gestión en seguridad, ordenamiento fiscal y reconstrucción institucional. Inició hablando de la situación fiscal, donde reveló que 2025 cerró con un déficit estructural del 3,7% del PIB, ante lo cual defendió el ajuste fiscal que le ha permitido ahorrar 1,3 billones de pesos para ordenar las finanzas públicas. En delincuencia destacó una reducción del 15% en homicidios y llevó a cabo una serie de anuncios, como la creación de las 7 fuerzas de tareas, el plan de barrido total y la presentación de un proyecto de ley que busca mejorar el sueldo de los uniformados de carabineros. En materia de esa lacuna universal, el mandatario afirmó que el 15 de junio llevará a cabo la presentación de indicaciones para su tramitación. Al finalizar, el mandatario fue enfático en mencionar de que avanzar es tarea de todos.
4: Juntos lo vamos a lograr. Vamos a lograr que nuestro país vuelva a ser grande. Y vuelvo a insistir, todos juntos lo vamos a lograr. Juntos vamos a recuperar la seguridad en cada barrio de Chile. Juntos vamos a volver a crecer y a crear empleos para nuestras familias.
3: Durante la tarde del lunes, el mandatario llevó a cabo la firma del proyecto que crea el registro de vándalos e incivilidades, en medio de la emergencia de seguridad y el inicio de un segundo tiempo para el Ejecutivo.
2: Vamos con más información. En salud, el presidente José Antonio Kast destacó los avances en el plan de alerta oncológica y anunció refuerzos en la red asistencial, pero sin abordar los recortes presupuestarios del sector. Los detalles los tiene Montserrat Tapia.
5: Pese a una duración de solo 3 minutos de discurso para hablar de salud, la materia ocupó un lugar relevante en la primera cuenta pública del presidente José Antonio Kast. El mandatario destacó los avances del plan oncológico, señaló que en estos 90 días se contactó al 99% de los más de 33 mil pacientes en espera y que cerca del 80% de los casos críticos ya fueron resueltos. Sin embargo, el presidente reconoció que el problema va más allá de las patologías oncológicas y señaló que actualmente existen más de 3 millones de prestaciones pendientes en el sistema de salud. Frente a este escenario, anunció que el gobierno continuará reforzando la reducción de las listas de espera mediante más horas médicas, operativos quirúrgicos extraordinarios y una mayor coordinación entre la red pública y privada. Los anuncios fueron valorados, aunque también generaron cuestionamientos. Desde los gremios, la presidenta del Colegio Médico, Ana María Arriagada, manifestó sorpresa por la ausencia de referencias al reajuste presupuestario en salud.
6: Creo que hubiera sido importante escuchar de parte del presidente una mención al tema presupuestario de nuestro sector.
5: Tras la cuenta pública, ahora se abre el debate sobre el alcance de las medidas comprometidas por el Ejecutivo, su viabilidad financiera y su capacidad para responder a las demandas de la ciudadanía.
2: Vamos a retomar el contacto de nuestra unidad móvil. Vicente Aguilar, te escuchamos.
7: Sí, claro, estuvimos informando hace minutos este procedimiento policial que se dio en la comuna de Independencia, eso de las 23:50 horas, donde Carabineros fiscaliza un vehículo en calle Cruz, y es ahí cuando el conductor del vehículo intenta atropellar retrocediendo a un funcionario de Carabineros, y es otro funcionario el que realiza un disparo, el que le da en la zona del tórax a este hombre, al conductor de este vehículo. Tras revisar este automóvil, Carabineros encontró bajo el asiento del conductor una pistola con su número de serie borrado, además de munición calibre 9 milímetros. Nos encontramos en el lugar esperando la información oficial de las autoridades y también cómo sigue esta persona que fue baleada acá en este procedimiento policial en Independencia. 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
2: Vamos a contarles noticias de carácter internacional. En este caso vamos a contarles lo que ha dicho la presidenta de México, Claudia Sheinbaum, la imputación por narcotráfico a un gobernador, una operación de la CIA en México. La presidenta Claudia Sheinbaum ha denunciado injerencia de Estados Unidos en la política de su país, aunque exculpó el lunes a Donald Trump. Sheinbaum acusó en su lugar a sectores de la ultraderecha estadounidense de encabezar una campaña en contra de su gobierno. El nuevo capítulo de tensión bilateral comenzó con la revelación de una operación de la CIA en su país, en la que murieron dos agentes estadounidenses cuyo ingreso no había sido autorizado por el gobierno federal como establece la ley mexicana, y empeoró con la denuncia estadounidense contra el gobernador del violento estado de Sinaloa, acusado de tener vínculos con el cártel fundado por Joaquín El Chapo Guzmán, condenado a cadena perpetua en los Estados Unidos. 2:06 a.m. hasta ahora en la ciudad de Valdivia, en el sur de nuestro país, 11 grados de temperatura, está nublado con una humedad del 93% en Santiago. A esta hora, 9 grados de temperatura, está parcialmente nublado con una humedad del 79%.
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0: 2 de la mañana con 12 minutos. Ya vamos a estar en los próximos minutos conectándonos con el sur de nuestro país para hablar de dos temas. Primero, de la curiosa Antártica. Sí, pues vamos a estar hablando acerca de la Antártica y también de otros temas. A ver, buenas noches. Primera vez que tu programa es muy bueno. Saludos a mis compañeras de la Universidad Santo Tomás. La Universidad Santo Tomás de Puente Alto, dice acá. Elsa, que nos está escribiendo a esta hora, le mandamos un abrazo grande a ella, que nos escribe a través del WhatsApp. A ver, hola Mario, gusto en saludarte. A ver, nos escribe Mile, también dice que hay un corte de luz en San Pedro de la Paz. A ver, ahí le estoy respondiendo. A ver. Ya, ahí les estoy respondiendo a algunos auditores. Nunca está de más saludar. Bien, hola, te cuento mi historia. No llevo muchos años de casado, conocí a mi esposa en el colegio, fuimos los mejores amigos, nada romántico. Perdimos el contacto por alrededor de 30 años, ella se vino a Australia y yo me fui a la costa de Chile para la pandemia, alrededor de 30 años. Ella se vino de Australia y yo me fui a la costa de Chile, ya. Dice, para la pandemia nos reencontramos por las redes sociales, nos enamoramos casi al instante y decidimos unir nuestras vidas. Estuvimos casi 2 años chateando diariamente y apenas se abrió el mundo, agarré el primer avión y me vine junto al amor de mi vida y mejor amiga. Somos felices y ya de unión física ya van 3 años. Qué bonita historia, ¿eh? Ahí está. Muy buena historia esa. Me gustó. Saludo a Carlos ahí que nos contó su historia. Bueno, esas historias ya prácticamente no existen ya, de cierta forma. Estábamos revisando sobre un corte de luz en San Pedro de la Paz. La verdad es que estaba revisando yo acá en la empresa. No aparece ningún tipo de corte, de hecho. La verdad. La empresa CGE. No aparece ningún tipo de corte. ¿Será la misma empresa? Si nuestra auditora nos está escuchando, nos puede contar ahí cuál es la empresa y nosotros lo buscamos de inmediato. Hola Mario, soy Eloy Fuentes. Estuve pololeando 2 meses en marzo. Cumplimos 29 años. Tenemos 3 hijos profesionales y una nieta feliz y agradecido. Dice, por Dios, por la familia. Dice, saludos desde Curicó. Mira qué bonita historia. Gracias, auditores. Buenos días. Desde los Estados Unidos está hasta ahora Mario. Dice, yo con mi esposa tenemos 8 años de casados. Qué bien. Buenas noches, Mario. Gusto en saludarte. Saludos al nochero del CD de Limache, Héctor Díaz, y sus fieles acompañantes perrunos. Es un fiel auditor, Manuel Cerda, que nos escribe hasta ahora. Buenos días, Mario, Willy, por acá desde el barrio El Golf, ya con la almohada lista para pasar reposo, ya que guardia, que no duerme, no es guardia, dice acá nuestro auditor. Bien, sí, la empresa CGE no ha contado, al menos no hay información en su mapa de corte sobre San Pedro de la Paz. No aparece, de hecho. Ahora, la gran pregunta es, ¿a qué hora comenzó este corte? Si es que es más bien reciente, se va a demorar un poco, un par de minutos, en que aparezca el reporte. Vamos a volver ahí a perseverar en la búsqueda. Pero yo estaba revisando acá y la verdad es que no aparece al menos en la zona de Huerto Familiar, en San Pedro de la Paz, en la Villa San Pedro tampoco. No aparece ningún corte en esa zona. Vamos a revisar. Bien, nos dicen que acaba de percibirse un sismo. Hace algunos instantes tenemos la línea directa abierta para que nos llamen. Dicen que fue cortito, pero fuerte. Hace algunos instantes. Tembló recién en La Serena, dice por acá. Ya, vamos a esperar. Siempre decimos lo mismo. Esperar al Centro Sismológico Nacional de la Universidad de Chile. Siempre esto es bueno hacerlo. Nos dice acá Hernán que se ha percibido que fue bastante suave, dicen en La Serena, algunos dicen en Coquimbo, Marce nos dice acaba de temblar en La Serena, gracias Marce, ya vamos a actualizar con la información, temblor en Coquimbo, dice Roberto. ¿Está Nuri con nosotros hasta ahora? Desde Coquimbo, ¿cómo te va? Gusto en saludarte, buenos días.
1: Hola, ¿qué tal? Siempre lo escucho, mira, acaba de temblar muy suavecito acá, yo soy de la herradura, estoy como a 3 minutos en la playa, así que lo primero que digo hoy, que se calme. Empezó, fue muy cortito, muy suave, pero mi preocupación, como ayer estuvo la grande ahí en San Antonio,
0: claro,
1: que a lo mejor puede haber sido fuerte en otro lado, por si acaso a más de alguien les puede llamar. Pero ayer, antes de que pasara lo de San Antonio, en el día, hubo en un rato un temblor así de puro, un ruido subterráneo, sin movimiento,
0: ya.
1: Pero muy feo aquí en Coquimbo.
0: Le entiendo.
1: ¿Y te acuerdas que decían que de Coquimbo para el sur era? Entonces, mi preocupación es... Si a lo mejor ha sido más fuerte en otro lado, hijo.
0: Sí, no. De hecho, debiese ser en ese lugar. En todo caso, estamos esperando. ¿Eh? Apenas tenga el dato de dónde fue el epicentro, le vamos a contar. En todo caso, no le hago una recomendación, no le crea a nadie. Eso es que andan ahí apareciendo que puede pronosticar los terremotos. Han ido apareciendo un montón ahí en redes sociales. No le crea a ninguno porque eso no se puede hacer. Para que usted sepa.
1: No, es que yo no. A ver, lo único que tengo redes sociales, el WhatsApp para mi familia,
0: bien.
1: Y el, pero yo no leo jamás esas cuestiones,
0: bien.
1: nunca.
0: Muy bien.
1: Lo que pasa es que nosotros estamos muy cerca de la playa.
0: Ya, lo tengo.
1: Las veces que ha sido una cosa grande, tenemos que irnos ahí a la,
0: sí, claro.
1: A la plaza de...
0: Ya, lo tengo acá. Lo tengo acá. Usted me va a acompañar mientras yo se lo cuento. Fue a las 2:13, esto fue 4.5 la magnitud, esto es preliminar, esto puede cambiar. 4.5, profundidad 53.31 kilómetros, por eso que se percibió tan con ese ruido que usted mencionaba.
1: Claro.
0: Y está localizado el hipocentro, digamos, el epicentro fue 28 kilómetros al noroeste de La Higuera. Ahí está.
1: Ahí siempre tiembla, hijo, siempre tiembla.
0: Sí, estoy de acuerdo.
1: Ese sector siempre está ahí. Bueno, confiemos, yo siempre le doy gracias a Dios en la mañana de haber vivido una noche tranquila.
0: Eso es bueno.
1: Así que esperemos que se tranquilice. ¿Eh?
0: Así va a ser. Le mando un abrazo.
1: Me encanta. Te escucho también los fines de semana, por ahí a mediodía estás ahí, qué sé yo. Y ya te ubiqué porque yo antes estaba con Rodo, ¿te acuerdas?
0: Ah, sí, pues, sí, claro. Gran amigo mío.
1: Con la que se casó después con su esposa.
0: Con Casilda, que ahora tienen hace poquito, Casilda, hace poquito
1: que
0: tiempo.
1: Me llamaba tanto la atención.
0: Exacto, hace poquito tiempo tienen a Lola, tuvieron a su hija hace poquito.
1: Ay, qué amoroso, mira, es que ellos fueron mi compañía después de que a alguien se le ocurrió llevarme a mi compañero para arriba, entonces
0: claro.
1: Yo me amanecía con ellos. Fueron una compañía tan grande pues durante varios años.
0: Sí.
1: Años, por eso se te digo yo.
0: La vamos a seguir acompañando, sí. No se preocupe. Y gracias por escuchar el fin de semana, no sé cómo me aguanta, la verdad.
1: No, me encanta. Es que habría que inventar una mejor radio, porque sabes tú que yo escucho hasta el fútbol.
0: ¿Ah, sí? ¿Le gusta?
1: Te juro, y me... No, pero es que, te juro, voy a mi cocina, arriba, tenía en el living, en... La radio no la escuchaba en la cocina, la puse arriba del refrigerador, bajo a la cocina y lo primero la vio.
0: Bien.
1: Y te juro que me he puesto tan al día porque me había olvidado, como la radio estaba tan atrás mano.
0: Claro.
1: Y ahora volví a recuperar a la vio.
0: Qué
1: no,
0: bueno.
1: Oye, son espectaculares.
0: No, por favor. Usted es espectacular que sigue ahí escuchándole. Le mando un abrazo. Cuídese.
1: Listo, hijo. Buenas noches.
0: Chao.
1: Buenas noches.
0: Que descanse, okay. Que tenga lindo día. Chao. Chao. Ahí está nuestra auditora Nuri, que nos escribe desde La Serena, estaba allí. O desde Coquimbo, ¿no? Estaba en Coquimbo, en La Serena de Coquimbo. En la zona de la Herradura. Bueno, esto fue hace poquitos minutos, ¿ah? Ya hay varios aquí que nos están escribiendo. Ya está la información preliminar de este sismo, para que esté tranquilo. 29 kilómetros al noroeste de La Higuera. Esto sigue siendo la región de Coquimbo. Esto es al norte de La Serena. Profundidad 53 kilómetros, magnitud 4.5. Esa fue... Y fue a las 2 de la mañana con 13 minutos, hace un poquito menos de 7 minutos. Ya, ahí está. Bien, vamos a seguir avanzando, auditores, vamos a seguir avanzando, 2:21. Sigan enviando sus mensajes. ¡Escucharemos! A Pat Benatar, esto se llama Headbreaker, a la vuelta. Vamos con las curiosidades de la Antártica, el territorio austral, el continente blanco. Estás en Bío Bío, la radio.

0: 2 de la mañana, 24 minutos. Llegan mensajes a través del WhatsApp. Los voy a estar leyendo. Carla de la Serena decía, se escuchó el temblor. ¿Alguna información? Sí, ya les vamos a estar reiterando cuál es la información. Ya. La tenemos. Esta es la información. 37 kilómetros al este de La Higuera. Profundidad 66 kilómetros. Magnitud 4.5. Fue a las 2 de la mañana con 13 minutos. Reiteramos. Magnitud 4.5. Profundidad 66 kilómetros. Referencia 37 kilómetros al este de La Higuera y fue a las 2 de la mañana con 13 minutos hora local. Yo siempre los invito, auditores, a que sepan, porque hay algunos auditores que obviamente me dicen, mira, yo creo que fue 5 de magnitud, fue 5.5, etc. Y yo siempre digo, más allá de poner o de publicar un número, esperar al Centro Sismológico Nacional, porque es la entidad que utilizan prácticamente todas las autoridades, con la que seguían, de hecho, el SENAPRED y cualquier autoridad gubernamental o del Ejecutivo del Estado de Chile utiliza el Centro Sismológico Nacional. Recién yo le explicaba a un auditor que hay una tremenda diferencia entre un 5.0, un 5.1, 5.2 y un 4.5. Es mucha la diferencia. Por eso hay que esperar. Yo sé que todos tenemos sismógrafos distintos. Si usted está en un piso 15, evidentemente es distinto que usted esté en una casa en un sector más alejado. Pero siempre es importante esperar a lo que nos diga el Centro Sismológico Nacional. Bien, llegan algunos mensajes. Gracias, Mario, por mantenernos informados. Para eso estamos, para eso trabajamos. Qué temazo de Pat Benatar nos escribe. Saludos desde Valparaíso, un abrazo. Desde Valparaíso, la camarita Zapping en Valpo. Mira qué bien. Un abrazo grande, gracias por estar ahí. Buenos días, Mario. Tremendo, gran trasnoche. Logras momentos increíbles con la interacción del público. Saludos, Juan Macías desde Arica. Para eso estamos. Me gustó la conversación que tuvimos con Nuri ahí en la región de Coquimbo. Podría llamar más seguido. Igual ustedes, auditores, si de pronto nos quieren llamar, nos quieren contar alguna historia, alguna cosa ahí, al 800-810-810 lo pueden hacer. Para nosotros es importante poder hacerlo. Felices de que así sea. Bien, vamos a seguir avanzando. 2:26. Atención con las imágenes que vamos a tener a través de BioBio TV. Porque vamos a hablar acerca de este continente maravilloso que es el continente blanco, que es la Antártica. Curiosidades de la Antártica, curiosidades de ese continente que está al sur del mundo, cosas que de pronto no sabemos, cosas que de pronto muchas personas se han dedicado a estudiar y nos quieren contar. Siempre es bueno hablar de estos temas. Juan, ¿qué saben ustedes? ¿Tiene alguna curiosidad usted, auditor de la Antártica? Escríbanos a través del WhatsApp. ¿Qué curiosidad sabe de la Antártica? ¿Qué sabe de la Antártica? En un par de palabras, escríbanos ahí. Estamos a esta hora con Alfredo Soto, del Centro Antártico Gaia, hoy día también ahí radicado en la provincia de Última Esperanza, en la comuna de Torres del Paine. Alfredo, qué gusto en saludarte nuevamente, ¿cómo te va?
1: Hola, ¿qué tal, Mario? Un gusto igual acá, con bajas temperaturas, ya se nos está acercando el invierno, así que calentitos, pero también preocupados también de que no se escarche tanto por afuera.
0: A ver, ¿calentito por qué? ¿Estás utilizando algún tipo de calefacción?
1: Sí, bueno, acá usamos, todavía no tenemos gas, una red de gas, ya acá en Cerro Castillo, por lo tanto usamos leña, como también usamos el gas que hay de botella, así que de repente en los dormitorios tenemos que tener algún apoyo de calefacción con este tipo de gas.
0: Mira, bueno, tú estás, hay que contarle a los auditores que tú estás en la comuna de Torres del Paine, que es una comuna alejada un poco de las grandes urbes, está cerca del parque, pero también es una zona donde hay muchísimo turismo, donde también se da mucho el tema del arreo, de la ganadería y sobre todo de las estancias, ¿no? Tú estás cerca de Cerro Guido, entiendo.
1: Así es, estamos justamente en la parte norte de la región de Magallanes, muy limítrofe, acá muy cerquita está la frontera, está el paso Don Guillermo, y bueno, un poquito más al norte está también Cerro Guido, que es la localidad más del norte, por decirlo así, dentro de la región, donde hay una pequeña villa, Cerro Guido, obviamente, y ahí se hacen, bueno, hay actividades ganaderas, que ha sido como la principal actividad económica desde hace mucho tiempo, pero obviamente con el tiempo se han ido diversificando las actividades. Claro. Tenemos la del turismo, que ha sido muy potente, pero también pensando en el desarrollo de la ciencia. Así que como tú prácticamente planteabas la curiosidad de la Antártica, no me vas a creer, pero hemos encontrado acá en Cerro Guido vestigios fósiles de algunos animales prehistóricos que curiosamente también han encontrado vestigios en la Antártica.
0: A ver, ¿cuáles son esos animales?
1: Bueno, han sido algunos animales prehistóricos, dinosaurios, del tipo de dinosaurio, que en cierta medida han afirmado la teoría de que existía conexión entre la Antártica y Sudamérica.
0: Claro.
1: Y eso es sumamente importante porque el hecho de existir puentes de tierra entre la Antártica y Sudamérica permitió que estos animales, algunos de ellos, cruzaran. Y hoy día la paleontología, una ciencia que está creciendo mucho en esta zona, vienen de distintas partes del mundo, sobre todo con los últimos descubrimientos que hubo en el sector del glaciar Tyndall en el Parque Nacional Torre del Paine, donde se encontró una gran cantidad, una colonia, podríamos decir así, de ictosaurios, que por alguna razón, algún evento geológico importante que ocurrió en ese sector, los dejó atrapados y posteriormente, bueno, murieron y quedaron ahí atrapados en distintas condiciones que permitió que con el paso del tiempo, obviamente, se convirtieran en fósiles. Y hoy día el retiro de los glaciares está demostrando de la vida que había en estos sectores que eran netamente tropicales. Los ictosaurios eran una suerte de reptiles marinos, peces reptiles, y se desplazaban por esta zona austral, por decirlo así, pero en condiciones mucho más cálidas que las que tenemos ahora.
0: Interesante lo que tú mencionas, porque eso también muestra de una manera empírica los movimientos de estos animales. Ahora, ¿cuál crees tú que es la curiosidad más grande que tiene el continente blanco y que de pronto no se sabe a ciencia cierta? ¿Algo que te haya llamado la atención en tus viajes?
1: Mira, la Antártica tiene muchas curiosidades, y sobre todo, bueno, en el aprendizaje de saber
0: ¿sí?
1: qué es lo que es el continente antártico, ha favorecido en cierta medida el entusiasmo de los jóvenes por conocer estos lugares del planeta. Por ejemplo, hay una serie de elementos que tienen que ver con que todo lo que sucede en la Antártica siempre está magnificado en función de lo que puede ocurrir en el resto del planeta. La Antártica es el continente más alto que exista de todos los continentes que conocemos: África, Europa, Asia, Norteamérica. La Antártica es el continente más alto, ya tiene un promedio de 2.200 metros de altitud, lo que significa que sobre esos niveles, que alcanza incluso más allá de los 4.000 metros, que está ubicado en el punto más alto de la Antártica, que es el Monte Vinson. Yo tuve la fortuna de estar en ese sector. Mi primer viaje a la Antártica fue justamente en este sector, donde es la parte más alta de la Antártica. Y tú, en su parte más alta, puedes incluso ver la curvatura de la Tierra. Es impresionante estar en ese lugar y ver como si estuvieras en el espacio casi, con un contacto directo con la Tierra, pero en el horizonte tú puedes captar la curvatura de la Tierra, y cuando tú sacas una fotografía, más bien pareciera un ojo de pescado que te sale finalmente en la fotografía, porque se ve realmente, se percibe cómo existe la curvatura ahí en ese sector muy cercano al Polo Sur.
0: Claro. Alfredo, ¿cuál es el sector más lejano al que ha podido llegar el hombre? ¿Será Patriot Hills?
1: No, mucho más hay un sector. Mira, otra curiosidad es que la Antártica tiene cuatro polos. Nosotros estamos acostumbrados a escuchar que la Antártica tiene el Polo Sur, ¿cierto? El Polo Sur geográfico. Pero tiene, aparte del Polo Sur geográfico, se le ha denominado al Polo Sur del frío, donde se han registrado las temperaturas más bajas del planeta. Ese sector es denominado donde se ubica la base rusa, la base Vostok. Después tiene el polo sur de inaccesibilidad, es decir, es el punto más central del continente. El continente tiene 14 millones de kilómetros cuadrados. El punto más alejado de cualquier punto de la costa es un lugar donde el hombre ha transitado, es decir, han habido expediciones muy exclusivas que han transitado por esos sectores donde la verdad que no hay nada, es decir, ahí no hay ni una base.
0: Claro, estamos hablando de lugares realmente recónditos. Ahora, me llama mucho la atención lo que tú mencionas de esto de la curvatura, de la altura que tiene la Antártica. Y otra de las cosas bien relevantes que quizás más de alguno, para ponernos en contexto, y muchos que hasta ahora nos están escuchando y que con nuestro relato se están imaginando. ¿Para quién, por ejemplo, va a visitar la base Frey o en la ex Villa Las Estrellas? ¿Cómo lo describirías tú? Hay un lugar, hay muchos que nos dicen, oye, está muy lejos la base chilena de la base rusa. Yo le digo, yo he tenido la oportunidad de estar varias veces allí y la verdad que están muy cerca unas de otras. ¿Cómo relatarías tú que son este sector más bien del archipiélago, que es la zona donde está la isla Rey Jorge, que es donde están estos asentamientos científicos?
1: Mira, eso es esa es una de las curiosidades también, porque vivir la experiencia de estar en la isla Rey Jorge, que es una de las islas del grupo de las Shetland del Sur, en muchas de ellas se encuentran algunas bases, tanto españolas, chilenas, búlgaras, pero... lo curioso es que cuando tú llegas a la isla Rey Jorge, a pocos metros de la isla, de la base Frey, de la base Escudero también, que pertenece al Instituto Antártico Chileno, se encuentra la base China, ya, Muralla China, y por otros sectores también tienes la que está más cerca, incluso es la base rusa, la Bellingshausen, luego tienes la Artigas, y así sucesivamente hay una serie de algunas un poquito más alejadas de la base Frey, pero en esta misma isla se concentra, porque tiene la particularidad de ser los primeros afloramientos de tierra antes de llegar realmente a la península Antártica o al continente propiamente tal.
0: Ahora, yo recuerdo que el momento en el que tuve la oportunidad de ir, que fueron un par de veces, me llamaba la atención que en la base rusa hay una especie de iglesia, hay como una capilla.
1: Exacto, es muy característica en la gran mayoría de las fotografías que se sacan los turistas o las personas que visitan generalmente los científicos. Allí donde está la base March, Teniente March, que es el aeródromo que permite que lleguen aviones de distintas partes del mundo, sobre todo con sus cargamentos de provisiones para el resto de las bases, como así también donde circulan grandes grupos diversos relacionados con la ciencia antártica. Esta capilla, fíjate que está construida con madera exclusiva traída desde Siberia. Obviamente es una madera no nativa, porque no hay árboles en la Antártica. Esa es otra de las curiosidades, el único continente que no tiene madera natural, por decirlo así. Tuvieron que llevar esa madera desde Siberia, obviamente con alguna madera especial que le permita soportar bajas temperaturas y en algunos casos una humedad bastante grande. Es un lugar, un ícono que aquella persona que tenga el tiempo suficiente, porque muchas veces los investigadores se bajan del avión y tienen que tomar rápidamente una embarcación para continuar su viaje quizás mucho más al sur a otros sectores dentro de del mismo grupo de la Shetland del Sur. Así que teniendo el tiempo suficiente, incluso muchos de los tiempos se manejan como para que las personas puedan tener la oportunidad de visitar esta capilla, que es pequeñita, pero si tú ingresas, obviamente tienes todo el panorama, toda la virtuosidad de ver imágenes que corresponden a una calidad ortodoxa, que es la religión que manejan muchos los estos orientales relacionados con Rusia.
0: Sí, en algunos minutos vamos a ver algunas imágenes a través de BioBioTV, imágenes que son del Instituto Antártico Chileno que termina visitando la base Bellingshausen, la base rusa, en una expedición antártica escolar. Hay varios Yo recuerdo que en su momento el Instituto Antártico Chileno, bueno, hasta el día de hoy sigue teniendo muchos concursos, muchas actividades que permiten a los estudiantes en algún momento incluso viajar, ¿no? Viajar a este lugar. Obviamente se viaja solamente en verano. Sería bueno también explicar eso, aunque quizás es un poco obvio, que tiene que ver con las bajas temperaturas, pero entiendo que también sería una buena opción poder hacerlo. Estamos viendo algunas imágenes mientras tú nos conversas, Alfredo, de la base de Bellingshausen. Ahí están, uno puede ver que las personas están allí con una chaqueta y todo, pero no es que estén en el pleno Ártico. Se ven incluso personas que están con una especie como de polerón, qué sé yo, esto del año 2017. ¿Por qué no se viaja en invierno? Evidentemente por la temperatura y por las condiciones del tiempo.

0: aéreo y marítimo. Son conexiones que te permiten desplazarse con seguridad. Pensemos en invierno, toda la bahía Filde, donde se encuentra en la isla Rey Jorge, se congela. Por lo tanto, los buques no pueden llegar a una distancia adecuada como para desplazarse y también como para descender pasajeros o embarcar pasajeros. Hoy día se está trabajando, se está modernizando el sector, hay una suerte de muelle que se está construyendo, de tal manera, siempre pensando en invierno, obviamente, porque hay muchas embarcaciones que se tienen que retirar antes que llegue el invierno y se solidifique el sector de la bahía Filde, que se congela prácticamente toda y no permite entonces, como te decía anteriormente, el tránsito de los buques. Ahora, es muy característico que en verano, tú cuando estás por la orilla de la bahía Filde, quizás esperando el momento adecuado para tomar una embarcación más pequeña, para ir al buque más principal, de pronto tú ves unos tremendos helicópteros, estos helicópteros que muchas veces salen en las películas, y no es nada más que de estos helicópteros gigantescos que tiene Rusia muchas veces,
1: sí.
0: Y que lo utilizan como transporte de tanto de su mercadería y todo. Ahora, aquí podemos, uno se puede dar cuenta, si tiene esa oportunidad, uno se da cuenta todo lo ordenadito que es la base chilena. Pero a mí me ha pasado que una vez iba por cerca de la base Bellingshausen y de repente aparece un tremendo helicóptero y yo no sabía para dónde ir. No había ningún mecanismo de seguridad para evitar que las personas transiten. Y el helicóptero prácticamente aterrizó muy al lado de la base y recuerdo que sacaban cajones de verduras, de frutas, qué sé yo, y sin ninguna medida de seguridad con respecto. O sea, obviamente tú veías que venía bajando el helicóptero y tenía que alejarte. Pero ¿qué significa un helicóptero gigantesco como este? Te levantaba todo el suelo, qué sé yo. Había que buscar un lugar para protegerse, no era tanto desplazarse a un lado, sino que había que realmente buscar protección.
1: Mira, hay dos preguntas que me hacen los auditores que me parece que son fundamentales. Mira, hay una auditora que nos escribe y dice: buenas noches, Mario, disculpe mi ignorancia, me gustaría saber por qué en la Antártica hay bases de otros países. Me pregunto, por ejemplo, por qué están los chinos, los rusos. Pienso que no les corresponde, gracias. Y acá es donde hay un mito bien importante, donde se dice que la Antártica sería chilena, y en realidad la Antártica no pertenece a ningún país. Según el Tratado Antártico hay solamente reclamaciones, pero soberanía no existe. Por lo tanto, cualquier país que tenga plata, digamos, y que pueda financiar eso, puede ir dentro del marco normativo. No se puede ir a meter a cualquier lado, digamos, pero entiendo que no existe soberanía y que eso genera alguna... Siempre se ha hablado mucho, claro, estamos acá en el territorio antártico chileno, que esto es chileno, etcétera, cuando en realidad no es tan así. Hay un mito, ¿no?
0: Sí, no es tanto un mito, sino que es, como dices tú, el sistema de Tratado Antártico, que es un reglamento, por decirlo así, desde el punto de vista internacional, donde los países tienen que respetar. Aquí el continente ha sido declarado como un continente para la paz y la ciencia, por lo tanto, muchas de las actividades que más resaltan, por decirlo así, es el tema de la cooperación internacional. Todos trabajan para todos, entonces obviamente la soberanía, nosotros tenemos que hablar por Chile, nuestra presencia en la Antártica, y como hay una distribución imaginaria del continente en 7 países que fueron los primeros que reclamaron territorio, pero obviamente eso, curiosamente, podemos decir que quedó congelado. Ya no se puede continuar con este trámite mientras exista esta restricción por parte de lo que dice el sistema de Tratado Antártico. Y que está aceptado por los países, todos los países convocados en esto lo aceptan, y obviamente están trabajando, haciendo sus investigaciones, colaborando. Chile ha sido un país importante, un país antártico importante, en términos de que muchos de los países que hoy día podemos decir los más nuevos que se han integrado a este concierto antártico han recurrido a nuestro país para poder tener apoyo logístico, como así también tener el respaldo de la experiencia que tiene Chile, tanto desde la Armada de Chile, la Fuerza Aérea de Chile y el Ejército de Chile.

0: Uno dice, bueno, pero si es el continente La Paz, ¿qué hacen los militares allá? Son los organismos que tienen las capacidades logísticas, el entrenamiento como para estar en estos lugares no significa que esté desarrollando de manera paralela una presencia militar. No existe dentro de los recintos o las bases que pertenecen a las Fuerzas Armadas algún signo de alguna hostilidad, alguna instrumentación bélica. No existe eso, simplemente es la capacidad, la organización que tienen las Fuerzas Armadas, y así lo tienen considerado otros países, no solamente Chile. Así que, como digo anteriormente, Chile ha sido muy importante para el desarrollo de otros países que han querido ser y considerados dentro de este concierto antártico.
1: Claro, acá hay un auditor que nos dice, ¿cuál es la verdad de la Antártica? ¿Por qué está tan protegida por potencias mundiales y Chile lidera esa protección? La verdad es que no es que lidere, de hecho, no hay un liderazgo total, ¿o no, Alfredo? Sino más bien lo que decías tú, el sistema del Tratado Antártico y el Protocolo de Madrid, es decir, no hay un líder propiamente tal, sino países que tienen más experiencia que otros, quizás, ¿no?
0: Por supuesto, nosotros podemos decir de que nuestro país es uno de los países enriquecidos desde el punto de vista de su cercanía, tanto compartida con Argentina también. Tenemos que recordar que tanto Chile como Argentina estamos a mil kilómetros de las primeras afloramientos rocosos, que son estas islas donde se pueden ubicar las bases antárticas, y que ha sido la continuidad de toda una historia desde 1820, donde comenzaron a descubrir todos estos sectores. Independiente, antes de 1820 igual habían algunas exploraciones, como el caso de James Cook, que pudo realizar la circunnavegación sin ver la Antártica. Él pudo desarrollar una navegación en un paralelo similar durante toda su trayectoria, pero no pudo ver la Antártica, pero ya tenía considerado que no existía tierra en esa latitud.
1: Claro.
0: Por lo tanto, un poquito más al sur sí lo hubiese visto y la habría encontrado, como posteriormente la encontraron.
1: Claro, el capitán que dices tú, James Cook, fue explorador y cartógrafo que básicamente sus mayores logros fueron trazar los primeros mapas de Nueva Zelanda, la costa este de Australia, y fue el primero en llegar a Hawái.
0: Exacto, sí. Todas estas historias son maravillosas de navegantes muy osados y valientes que intentaron hacer y descubrir nuevas tierras siguiendo las relaciones de relatos, o más bien dicho, de algunas. Una de las curiosidades más grandes es que Ontius, no recuerdo bien el nombre ahora, un cartógrafo, estamos hablando del 1400, hizo un mapa donde reflejaba la Antártica. Entonces todo el mundo se preguntaba, ¿cómo es posible que exista un mapa? Ontius Fineus, ¿ya? Por Ontius Fineus, ahí está. Ahí era un poco difícil recordarse. Él hizo una cartografía que tenía designado un lugar en su cartografía a una tierra muy austral, y que obviamente tenía las características de lo que hoy día es la Antártica.
1: Claro.
0: Esa es una curiosidad muy grande, porque uno dice, ¿cómo pudo él imaginarse? Y casi con las mismas formas geomorfológicas del continente.
1: Claro, estoy plenamente de acuerdo contigo. Alfredo, lo último que quería preguntarte, agradeciéndote por tu tiempo, hay varios ahí que seguramente van a querer que la próxima semana o los próximos días conversemos de vuelta sobre la Antártica. Nos preguntan, aquí hay un auditor, dice Mario, usted que ha estado en su lugar en dos palabras, ¿qué tal? Si tú tuvieses que definirlo, porque creo que tu opinión es más importante que la mía, digamos, tú que has estado más veces allí, ¿cómo definirías la Antártica según tu perspectiva, en dos palabras, o en una? Difícil.
0: Es otro planeta, ¿ya? Yo creo que en alguna oportunidad igual te he manifestado cómo cuando uno va por primera vez, realmente es sorprendente, y uno va de una forma como persona, como científico, como educador, de la manera que ya tú, miembro de las Fuerzas Armadas, ingresas a este sector y vuelves diferente, es decir, en términos de que no te podrías haber imaginado una cosa así, con la presencia de una biodiversidad masiva, grande, enorme, sobre todo en la época estival. donde se desarrolla mucha actividad biológica, y de ahí el interés de los científicos de estar en estos parajes tan inhóspitos, para entender mucho mejor la vida en general, de cómo estos animalitos o esta presencia amplia de biodiversidad tienen el poder de la supervivencia.
1: Claro.
0: Y eso yo creo que es una gran enseñanza para la humanidad, sobre todo en estos tiempos bélicos que estamos viviendo en el mundo. Así que siempre hay una enseñanza por parte de la Antártica. Yo creo que ir a la Antártica es el sueño cumplido para cualquiera persona que quizás dentro de su sueño es cuando uno es niño y quisiera ser astronauta. Este es un lugar donde uno puede cumplir su sueño con estas características.
1: Espectacular. Yo recuerdo que cuando fui, bueno, fui varias veces, pero la primera vez que fui, fui a cubrir en una nota que era... No voy a decir que era una nota no relevante, porque yo creo que todo lo que se haga en la Antártica es relevante, pero era una nota que se podía, una breve, como dicen algunos en el periodismo. Y, pero bueno, era la experiencia, ¿no? Era ir y hacer imágenes de apoyo, ¿no? Hacer imágenes de archivo, porque no se viaja siempre en la Antártica, entonces tener esas imágenes permite ir actualizando las que ya hay. Y recuerdo que estuve en la nave Carpuj, que yo sé que tú la conoces, porque en esa nave Carpuj me dijeron, mire, hay dos opciones para hacer una imagen. Está la opción de estar en la Carpuj o andar en un Zodiac. Y yo, en esa época, estaba trabajando para otro canal, y yo le dije, no, yo por favor me subo al Zodiac. No hay ningún problema. Me fui con una cámara que pesadísima. Yo en esa época trabajaba como camarógrafo y como corresponsal de un canal nacional. Y andaba con una cámara que era pesada. Tú sabes que las cámaras ahora son más pequeñas, pero esta cámara era pesadísima. Fíjate que yo fui cuando llegué a la Antártica. Yo iba con los equipos que me pasó el INACH. Y fíjate, cuando llegué había gente que andaba con polera y todo, decía, pero ¿cómo? Y claro, cuando nos bajamos la temperatura no era tan baja, pero cuando me fui al agua, Alfredo, cuando estuve navegando en el Zodiac, la cámara se me apagaba cada 2 minutos, cada 1 minuto se me apagaba la cámara. Y pasamos por el glaciar Collins, que estaba muy cerca allí, y que justo empezó a caer. Se generó como una caída de un deshielo, no sé, impresionante.
0: Desprendimiento.
1: No, fue increíble. Y además yo miraba para abajo, y uno de repente, y esto yo lo cuento siempre que tengo la posibilidad de hacerlo, uno ve a los pingüinos, muchas veces están toscos para caminar, incluso torpes a veces, pero en el agua es ver a Michael Phelps, es ver a Usain Bolt corriendo, son sumamente veloces. Y eran un montón, eran miles los que estaban alrededor de este Zodiac. Y más adelante, que fue algo que este mismo funcionario de la Armada me decía, esto que está pasando es increíble, porque resulta, Alfredo, que nos acercamos lo más que pudimos al glacial Collins, que está muy cerca de la base, y resulta que cuando íbamos por allá vimos el soplido de una ballena. Aparentemente una ballena escúa, no sé si era una escúa u otra ballena.
0: Sí. Puede ser seis o croa, sí.
1: No, era increíble. Y bueno, no alcanzamos a ver la aleta porque uno ahí tiene que empezar a... la cámara no tenía el zoom, no era tan largo como para
0: adecuado.
1: Poder... Claro, adecuado para poder verlo. Tú sabes, las cámaras de prensa son distintas.
0: Sí.
1: Si hubiese tenido un teleobjetivo probablemente hubiese llegado, pero claro, ahí hay que chuntarle un poco para ver dónde podía aparecer la... Pero fue increíble.
0: Sí, Mario, ¿y tú sabes por qué los pingüinos tienen ese color tan característico en su vientre blanco y su espalda negra?
1: No, a ver.
0: Mira, bueno, si tú te das cuenta, la orca también tiene colores así, hay algunas especies que asemejan el mismo color. Curiosamente, ya que estamos hablando de curiosidades antárticas, los pingüinos tienen esta configuración de color porque cuando están en el agua... El predador que está por arriba casi no lo ve porque está oscuro, le ve la espalda al pingüino. Y desde abajo el predador tampoco lo ve porque tiene blanco. Entonces, con la claridad de la superficie del agua desde las profundidades, tampoco lo ve. Así que tiene que crear ciertas características sensoriales el predador para poder detectar por la rapidez que tienen los pingüinos en el agua. No es fácil pillar un pingüino. Tanto así que la foca leopardo, que es el predador principal de los pingüinos, muchas veces corretea a un pingüino que lo encontró débil o lo encontró atrapado entre medio de los hielos. Sabes tú que el pingüino es muy hábil y se hace el muerto, igual que otros animales de repente, pero se hace el muerto porque le quita la emoción a la foca leopardo. La foca leopardo, en la medida que actúa como un gato, porque en el fondo el movimiento al pingüino la excita como para perseguirlo, y es un juego previo, tanto así que hasta finalmente ya después lo destruye en su misma carrera para apresarlo y después se lo come.
1: Impresionante. Estamos viendo ahí una imagen a través de BioBio TV, los hermosos pingüinos rey y el pingüino emperador, que es hermoso, sí. Que es un pingüino que nos topamos, un pingüino emperador, fíjate, y era muy grande, ¿eh? Era enorme.
0: Enorme. Y esa es otra curiosidad en la Antártica. La gran mayoría de las especies tienen cierta condición de gigantismo. Ya tú vas a encontrar arañas marinas enormes, mucho más grande que una centolla, si es que conoce la,
1: sí, sí.
0: La centolla, ¿cierto? Bueno, el pingüino mayor está en la Antártica, el emperador, y vive en la Antártica. El pingüino rey, cuando tú lo mencionas, la verdad que es muy difícil que haya pingüino rey en la Antártica, son más subantárticos, están más en latitudes más bajas. Pero la gran mayoría de los seres vivos tienen esta capacidad, y caracoles que son enormes, ya, y otras especies también, el bacalao, imagínate, el bacalao mide como 2 metros, es impresionante.
1: Increíble. Alfredo, te mando un abrazo enorme, gracias por conectarte con nosotros. Bueno, seguramente pronto nos veremos, quién sabe, viajando ahí a la región de Magallanes, y ojalá que esté todo bien allá en la provincia de Última Esperanza. Te mando un abrazo y gracias por tu tiempo.
0: Igual para todos, un abrazo y buenas noches, que lo pasen bien el próximo día laboral.
1: Eso, gracias Alfredo, gracias por tu tiempo, chao. Alfredo Soto del Centro Gaia Antártica, hoy día siendo también parte del turismo y en la provincia de Última Esperanza, en la comuna de Torres del Paine. Hay un dato, ¿ah? ¿Podemos ir con algo de música, William? ¿Alcanzamos o no? ¿Sí? ¿No alcanzamos? Bueno, hay un auditor que me daba la siguiente pregunta. Me decía, hola Mario, ¿por qué se prohíbe el paso de los aviones sobre la Antártica? Yo le decía, mi estimado, eso parte de una premisa que es falsa, porque no hay ninguna prohibición sobre pasar por la Antártica. Lo que pasa es lo siguiente. Las aerolíneas, la gran mayoría de los aviones, los que son aerolíneas de comerciales, digamos, no pasan por ahí o evitan pasar de sobrevolarla de forma rutinaria por seguridad extrema, porque si ocurre una emergencia como un fallo de motor o una despresurización, no hay aeropuertos cercanos para poder hacer un aterrizaje rápido. Y usted puede decir, pero ¿cómo? Es tan grande la Antártica que imagínese usted la va cruzando y hay una falla del motor. ¿Dónde va a aterrizar? En el océano. Por eso que se utilizan, por eso que siempre se piensa, se busca, cuando son estas distancias muy largas, todas tienen su porqué. Es decir, hay un plan A, un plan B, un plan C. Cualquier persona que sabe de aviación entenderá de que se hacen planes de vuelo. Y cuando un avión, sobre todo un avión comercial que tiene cientos de vías dentro de esta aeronave, si una ruta falla, o sea, hay un fallo, hay un plan B que le permite ir a aterrizar a un sector. Incluso eso se da no tan solo por una falla del avión, que son bastante pocas, digamos. Lo que puede pasar es que una condición del tiempo genere que no se pueda aterrizar en el aeropuerto correspondiente. Y eso hace, y ha pasado muchas veces, por ejemplo, en Magallanes se ha dado. De hecho, eso se me fue a preguntarle a Alfredo. Hay muchas veces que se necesita una ventana de tiempo para poder aterrizar en la Antártica. Porque si el tiempo está malo allá, malo me refiero a que porque el tiempo malo o bueno no existe, sino más bien, si hay un sistema frontal o las condiciones son las adecuadas para que el avión aterrice, el avión tiene que volver. Y vuelve a Punta Arenas, digamos. Lo mismo ocurre aquí en Santiago, cuando un avión no puede aterrizar en un sector, lo derivan, las autoridades ahí aeronáuticas los derivan para otro lado. Algunas veces incluso hay aviones que terminan volviendo al destino, que es bien curioso. Un avión, no sé, pues va a Punta Arenas y tiene que volver a Santiago de vuelta y ya iba casi llegando a Puerto Montt. Bueno, es así como funciona la aeronáutica. Iremos a la pausa, son las 3 de la mañana en punto. Ojalá que hayan disfrutado la conversación, que fue bastante extensa, pero la verdad, hablar de la Antártica siempre es un placer, y hablar con Alfredo también es maravilloso. Iremos a la pausa, vienen las noticias, ya regresamos.
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0: 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En BioBio, una nueva hora. 3 de la mañana.
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2: Buenos días, bienvenidos a la revisión de las noticias en El Informador. El oficialismo hizo un balance positivo del primer discurso del presidente José Antonio Kast en la cuenta pública ante el Congreso, valorando especialmente las señales en materia de seguridad y fusión de ministerios. Los detalles los tiene Francisca Cárez.
3: Tras semanas marcadas por diferencias internas, la primera cuenta pública de José Antonio Kast terminó convirtiéndose en algo más que una rendición de cuentas para el oficialismo. La seguridad fue sin duda el capítulo más esperado y valorado. En Chile Vamos, por ejemplo, destacaron que varias de las medidas anunciadas coincidieron con propuestas que las propias colectividades venían impulsando desde hace semanas. El vicepresidente de la UDI, Eduardo Cretón, valoró especialmente la decisión de avanzar en la fusión de ministerios propuesta por su partido. Mientras en Renovación Nacional, el jefe de bancada Diego Chalper destacó las medidas en seguridad y el anuncio de una asignación trimestral para carabineros desplegados en las calles que le entregaron al presidente Kast.
4: De todos los anuncios, hay varios anuncios que nosotros valoramos desde la UDI, como por ejemplo el hecho de haber recogido la petición que hicimos de fusionar algunos ministerios.
5: Estamos muy conformes porque hace algunas semanas atrás le hicimos llegar 5 ejes, de los cuales hicimos una correlación y gran parte de esas propuestas han sido incorporadas.
3: La evaluación positiva también se extendió al Partido Republicano. Sin embargo, más allá de los anuncios concretos, la colectividad pusieron el foco en el tono utilizado por el mandatario durante las más de 2 horas de discurso. En el oficialismo, la jornada dejó una conclusión compartida. Tras varios días de tensiones y diferencias públicas, José Antonio Kast consiguió lo que probablemente más necesitaba de esta primera cuenta pública: volver a ordenar a su coalición.
2: Se conecta hasta ahora uno de nuestros auditores, José Miguel. José Miguel, ¿desde dónde nos llamas?
6: Mira, vengo saliendo de camino Volpaico, la G71 hacia Panamericana Norte, y llegando hoy a Huertos Familiares, hay como 4 caballos que no se ven, casi me vuelco.
2: Ya.
6: Para que tengan precaución las personas que van viajando hacia los Andes o hacia Santiago por la G71, llegando a Huertos Familiares.
2: Ya. Cuéntame una cosa, ¿cuántos equinos, no? ¿Cuántos hay ahí?
6: Hay como 4 caballos, le tuve que hacer esquina a 2. Enormes los caballos ahí.
2: Ya. Bien, ¿esto es en dirección hacia?
6: Dirección hacia Santiago, hacia Panamericana Norte o tomen hacia San Martín.
2: Ya, bien.
6: No queda... Camino Volpaico.
2: Está muy poco iluminado el lugar, ¿no?
6: Nada, oscuro.
2: Ya. Bien, entonces la ruta G71, esta que une el camino Chacabuco con Polpaico y conecta directamente ahí con la Panamericana Norte por la zona de Colina, Tiltil. En esa zona, tenga mucha precaución, ¿eh? Ahí en la conexión nos dice nuestro auditor que hay caballos, hay equinos en el camino. Gracias, José Miguel, tú alcanzaste ahí a darle el quite, ¿no? ¿José Miguel?
6: Al lado de ellos.
2: Ya, pasaste al lado, bien. Por lo menos pudiste hacerle el quite. Gracias, José Miguel. Gracias por el dato.
6: Listo.
2: Que te vaya bien. Ahí está nuestro auditor. Mucha precaución a los conductores que se encuentran en esa zona del país. La oposición cuestionó el discurso del presidente José Antonio Kast, la ausencia de compromisos claros, metas verificables y medidas para abordar los principales desafíos que enfrenta el país fueron parte de las críticas. Gabriela Piña nos cuenta.
7: Desde el Partido Comunista hasta la Democracia Cristiana criticaron la primera cuenta pública del presidente José Antonio Kast. Distintas voces del progresismo cuestionaron el contenido del mensaje presidencial, acusando un tono más cercano a una campaña política que a una rendición de cuentas sobre los primeros meses de gobierno. La oposición también cuestionó lo que consideró una mirada centralista de la cuenta pública, acusando la falta de medidas concretas para las regiones. A ello, sumó críticas al balance económico realizado por el mandatario, señalando que omitió problemas como el alto costo de la vida, el desempleo y la desaceleración económica. El diputado socialista Daniel Manucheri cuestionó la falta de autocrítica del mandatario, mientras que su par del Partido Comunista, Luis Cuello, acusó que la cuenta pública estuvo marcada por una retórica vacía.
8: Fue una cuenta pública sin autocrítica y llena de metáforas. Kast habló como candidato y no como presidente.
9: Esta es una cuenta pública que ha estado llena de una retórica vacía, la que además nos ha hecho cargo que la política económica de este gobierno está empobreciendo al pueblo chileno.
7: A ellos se sumaron cuestionamientos por la falta de referencias a compromisos pendientes y promesas realizadas durante la campaña presidencial.
2: El mandatario de Uruguay, Yamandú Orsi, pidió disculpas el lunes en medio de la polémica desatada en el país al conocerse que compró un automóvil con un descuento de unos $25,000 días antes de asumir la presidencia. La polémica se desató el 25 de mayo cuando un programa de la radio local Carve detectó incongruencias en la declaración jurada de Orsi en la compra de una camioneta de alta gama. También señaló que no había una explicación clara sobre de dónde había salido la diferencia entre su antigua camioneta y la que adquirió. La presidencia presentó la boleta de la compra de $54,000, unos $25,000 menos que el precio que tenía el vehículo en el mercado en febrero de 2025, días antes de asumir la presidencia el 1 de marzo. Esto generó polémica y fue criticado por la oposición, que apuntó que el día que asumió como presidente, Orsi desfiló en un automóvil de la misma marca. De hecho, el diputado por el opositor Partido Colorado, Felipe Schipani, presentó un pedido de informes a presidencia para conocer cómo se eligió y bajo qué condiciones se utilizó el vehículo que trasladó el presidente en su asunción el 1 de marzo de 2025. 3:07 a.m. hasta ahora en la ciudad de Arica, en el norte de nuestro país. 18 grados de temperatura, está mayormente nublado con una humedad del 81% en Santiago. 9 grados de temperatura, está mayormente nublado con una humedad del 78%.
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2: Escucharemos música nacional, llega la sociedad, esto se llama ¿Cómo? Estás en Bio Bio la radio, es el trasnoche que te acompaña hasta las 6 de la mañana.

Estamos de vuelta, auditores. Estamos de vuelta haciendo este trasnoche de la radio junto a cada uno de ustedes. 3:18 minutos. Ya vamos a estar contándoles acerca de lo que fue la furia del libro que estuvo ocurriendo ya este fin de semana. El domingo fue la última jornada ahí en la estación Mapocho, que reunió a más de 300 editoriales, una verdadera fiesta de la literatura. Yo tuve la oportunidad de estar allá y revisar in situ, conversar con sus encargados y conversar también con uno de los libros que se estaban presentando directamente desde Colombia. Así que en un ratito vamos a estar con eso, ¿eh? Ahí vamos a tener imágenes también incluso de lo que fue esta furia del libro, que insisto, fue un éxito, hay que decirlo, fue un éxito, fue una feria que además, insisto, mucha gente llegó y estuvo, la verdad lo pasaron increíble, ¿eh? Yo veía, bueno, la cantidad de personas, más de 20.000 personas llegaron, incluso más, ¿eh? Yo, de hecho, ya les voy a tener el dato ahí completo de cuántas fueron las personas que llegaron hasta la estación Mapocho, y que además se topó el fin de semana con el Día del Patrimonio, con el Día de los Patrimonios, que sin duda ya se ha posicionado como uno de los, yo diría, debe ser de uno de los, de las actividades que la gente más disfruta. ¿Por qué? Porque se topan con lugares que están muchas veces cerrados, lugares que no están abiertos al público durante todo el año, y entonces eso hace que todo sea mucho más especial. Así que nada, había mucha gente contenta, había muchas editoriales, había ficción, no ficción, había literatura clásica. De hecho, yo tengo algunas recomendaciones para hacerles, pero ahí va a depender de lo que ustedes nos digan a través del WhatsApp. ¿Cuál es el último libro que leyó William? ¿Se acuerda o no? El Caballo de Troya. Ah, ese es su libro favorito, po. Es el libro que usted más lee, más le gusta. Bueno, ahí ustedes nos cuentan cuál fue el último libro que leyó, auditora. ¿Cuál fue? ¿Fue El Caballo de Troya? ¿Fue otro? Cuéntenos ahí a través del WhatsApp cuál fue el último texto que estuvo leyendo. Y si sabía o no de la furia del libro, que fue esta actividad que además está siendo la antesala de lo que va a ser la Feria del Libro de Frankfurt. Atención con eso, ¿eh? La Feria del Libro de Frankfurt, que además va a ser una fiesta, bueno, es sin duda la más importante, pero lejos, la más importante de las ferias del mundo, que se da ahí en Frankfurt, en Alemania. Así que nos cuentan a través del WhatsApp, ¿les parece? ¿Cuál fue el último libro que estaba leyendo? Yo estoy leyendo uno, bueno, por ahí lo voy a buscar, ¿eh? Estaba leyendo, recomiendo el de Profesor Artún, por cierto, El ruido antes del silencio, muy buen texto. Y hay otro que estoy leyendo por ahí que lo tengo en mi mochila, ahí se los voy a mostrar. Pero si ustedes nos están escuchando allí, escríbanos cuál es el último texto que leyó, el último libro que leyó, o el que recomienda también, nunca está de más hacerlo. Bien, a la vuelta vamos a estar conectándonos en breve con Vicente Aguilar. Entendemos que ya hay más claridad de lo que ha pasado en Independencia con esta persona que termina baleada por un funcionario policial en un intento de eludir un control policial. Ya vamos a estar con eso, conectándonos con él, que ha estado bien complicado porque no ha sido bien escueta la información, pero la vocería aparentemente ya se va a dar. Y también vamos a estar con la furia del libro. En breve también vamos a estar revisando lo que va a marcar esta jornada, lo noticioso. En un ratito más ya se viene nuestro especial a las 4 de la mañana. Ha pasado muy rápido el programa. Hoy vamos a estar con una gran banda de este gran artista llamado Michael Steele, cantante y bajista estadounidense de The Bangles, que vamos a estar disfrutando con ellos. Nacido un 2 de junio del 55, The Bangles, que van a estar pasadas las 4 de la mañana. Seguimos avanzando, escucharemos hasta ahora. Este es un clásico, la edición 50 años. Solo Jaivas. Mira, niñita, en Biobío.

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10: El presidente José Antonio Kast firmó el proyecto que crea el registro único de vándalos e incivilidades. La iniciativa fue anunciada en su primera cuenta pública.
11: Es ir más allá de lo que corresponde resguardar, lo que tanto nos ha costado construir. ¿Puede haber libertad para que alguien haga lo que quiera destruyendo bienes públicos? Eso no es aceptable.
10: En su mensaje ante el Congreso, el mandatario dio cuenta de los ejes de su denominada segunda fase de gobierno, donde destacó seguridad, migración y crecimiento económico.
12: Una cuenta pública convocante. El principal sello distintivo del gobierno es pasar de la instalación a la acción.
10: Si bien el oficialismo valoró el tono solemne del discurso, desde el Partido Nacional Libertario cuestionaron la falta de emplazamientos a la administración anterior y la ausencia de indultos.
13: Estamos muy conformes porque hace algunas semanas atrás le hicimos llegar 5 ejes, de los cuales hicimos una correlación y gran parte de esas propuestas han sido incorporadas.
14: Lo habría preferido una cuenta con un poco más de carne respecto de cómo se encontró el Estado.
10: La oposición reprochó al jefe de Estado por la poca autocrítica y aseguraron que su discurso careció de propuestas concretas para enfrentar las principales preocupaciones ciudadanas.
15: Vimos a un Kast que habló aún como candidato.
16: Estaba llena de una retórica vacía.
17: No vi nada contundente, ni auditable, ni medible en materias de seguridad, por ejemplo.
10: En medio de las presiones sobre las cuentas públicas, el Ministerio de Hacienda, Jorge Quiroz, anunció el envío de un proyecto que busca emitir 6.200 millones más de deuda en 2026 con permiso del Congreso.
18: Responde a la actualización del escenario fiscal que el país ya ha conocido y que evidenció mayores necesidades de financiamiento producto de menores ingresos proyectados.
10: El índice mensual de actividad económica IMASEC de abril sorprendió con una caída de un 1,2%, marcando su peor registro en más de 3 años.
19: Por eso, más importante que nunca, es generar, eliminar las trabas a la inversión, así como también bajar los impuestos.
20: Pero la inflación y los combustibles siguen siendo un riesgo totalmente relevante.
10: La Tesorería General inició una ofensiva para recuperar las cotizaciones previsionales adeudadas por los empleadores a sus trabajadores.
21: El objetivo fundamental de esta nueva función es contribuir a que las personas y empresas que adeudan cotizaciones previsionales regularicen esta situación.
10: El expresidente Gabriel Boric rompió el silencio de gira por Europa, criticó los recortes del gobierno y no descartó volver a postular a La Moneda.
22: Yo creo que la izquierda hoy día, frente al avance de la ultra derecha, tenga que estar llorando un mundo que dejó de existir. Y eso hemos estado intentando articular a nivel mundial.
10: El gobierno se desplegará para conseguir el voto independiente en el primer día de tramitación de la ley de reconstrucción en el Senado.
23: Yo no voy a ponerle precio al voto para nada, no voy a ser la persona que vaya a ser obstruccionista.
24: Espero que el Senado pueda hacer un debate y un diálogo que está a la altura de lo que es la tradición del Senado.
10: Cuenta regresiva para escuelas protegidas. Hoy la sala de la Cámara votará el proyecto clave del gobierno en materia educativa.
25: Aquí tenemos la mejor voluntad de darle una mirada, estaríamos por aprobar.
26: Nosotros esperamos que la mixta lo saque antes del fin de mes, antes del 30 de junio.
10: El expresidente Eduardo Frei Ruiz-Tagle defendió su designación como embajador en misión especial tras recibir críticas desde el progresismo por su nombramiento.
27: Yo estoy cumpliendo una labor de país. La inicié en 2014 con la presidenta Bachelet. Y ahora el presidente ha pedido que continúe este cargo, que es ad honorem, de todas maneras.
10: La expresidenta Michelle Bachelet viajará a China, uno de los 5 países con poder de veto, en el marco de su campaña a la Secretaría General de Naciones Unidas.
28: Está haciendo un tremendo despliegue internacional que corre con la primera opción.
29: Naturalmente tiene que reunirse con distintas autoridades y en eso entiendo que ella está.
10: Arnaldo Domínguez, ex asesor de Joaquín Lavín León, logró que el 7º Juzgado de Garantía de Santiago aprobara su traslado desde Santiago 1 a Capitán Llaver.
30: Que tomaran los resguardos suficientes para que, en caso de que pudiera ser trasladado a Capitán Llaver, no tuviera comunicación con el coimputado, que es una medida que nosotros creemos que es necesaria para el éxito de la investigación.
10: La justicia dio inicio al juicio oral contra 8 acusados vinculados a la organización Weichan Aucamapu, la UAM, quienes se enfrentan cargos por el homicidio de un comunero.
31: Y lograr las condenas por los delitos de homicidio.
32: Ni una sola prueba de que efectivamente mi representado haya participado del delito de homicidio.
10: En noticias del exterior, el presidente de los Estados Unidos, Donald Trump, dijo creer que la próxima semana podrían alcanzarse un acuerdo para poner fin a la guerra de Irán y desbloquear el estrecho de Hormuz, a pesar de que Teherán afirma haber suspendido el diálogo con Washington. La ONU acusó más bien a Israel de violar la soberanía libanesa por su presencia militar al norte de la línea azul, y alertó de que la situación es profundamente alarmante por la intensificación de los enfrentamientos con Hezbollah. El presidente de Bolivia, Rodrigo Paz, sostuvo que los violentos no pueden ganar y aseguró que los siguientes días terminará el sufrimiento de las ciudades afectadas por los bloqueos de vías y protestas iniciadas hace 5 semanas por sectores que exigen su renuncia. En el deporte, el portero Brian Cortés asoma como titular en la selección chilena para el amistoso de este sábado ante Portugal.
33: Muy feliz con este nuevo regreso y competir, yo creo que esa es la única forma para ganar su puesto. Lórez lo está haciendo de una manera muy buena, también Tommy, pero bueno, son decisiones técnicas.
10: Y pese a su eliminación en los octavos de final de Roland Garros, a Alejandro Davilo accedió al puesto 31 del ranking mundial de tenis y aseguró un premio de 310 millones de pesos chilenos.
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10: Vamos con nuestro móvil, vamos con Vicente Aguilar, que está en la comuna de Independencia. Vicente, ¿cómo te va? Gusto en saludarte. Buen día.
34: Sí, ¿qué tal? Buen día. Continuamos acá en Independencia, ¿cierto? Hemos estado acá esperando y ya tuvimos las vocerías oficiales de Fiscalía, también de Carabineros, de este procedimiento, de este baleado que ocurrió a eso de las 23:50 horas con un disparo a manos de Carabineros. Todo esto tras un procedimiento que se da a raíz de un auto rojo en el que se encontraba esta persona. Como podemos verlo en imágenes de BioBio TV, esta persona fue controlada porque vecinos llamaron, denunciaron que él se encontraba con un arma de fuego dentro de este vehículo. Es ahí cuando llega Carabineros hasta este lugar, hacen un control y en unos movimientos que todavía están, tienen que ser investigados, ¿cierto? Es donde él intenta retroceder, intenta irse del control de Carabineros y ahí casi atropella a uno de estos funcionarios y otro de estos funcionarios también.

0: recibir este disparo ahí en la zona izquierda del tórax. Se inspeccionó el vehículo y en su interior, bajo el asiento, se encontró un arma de fuego. Podemos escuchar las declaraciones del fiscal de la Fiscalía Centro Norte, Gonzalo Gutiérrez.
1: Bueno, en realidad me constituí en el lugar por un procedimiento que nos informaron por un intento de atropello a un funcionario de carabinero. Revisamos cámaras que nos enviaron. Efectivamente, personal policial fiscaliza un vehículo, que es el vehículo que se mantenía, en este caso el imputado fallecido, y que habrían llegado al lugar para fiscalizarlo mediante un comunicado real de Senco, en el cual le habrían informado que este sujeto se mantendría manipulando o tendría un arma de fuego. En el momento en que es fiscalizado por el personal policial, el sujeto fallecido se intenta dar a la fuga y preliminarmente la información que se tiene y lo que se ve en los videos es que habría hecho un retroceso, y en este retroceso, de acuerdo a la versión del personal que efectuó el disparo, este habría intentado sacar o habría hecho el gesto de sacar un objeto, aparentemente un arma de color negro, y en ese momento, ante esta agresión que puede ser objeto del personal policial, desenfunda el arma y efectúa un disparo.
0: Claro, sí, ese es el procedimiento que contaba el fiscal de la Fiscalía Centro Norte, Gonzalo Gutiérrez, que se da acá en la intersección de Agustín López de Alcázar con Calle Cruz. Esto es la comuna de Independencia, como les decía. Entonces, todo esto a eso de las 23:50 horas, donde el personal policial, tras la fiscalización, esto termina con un disparo a un delincuente, a un hombre que tenía un arma de fuego en su poder y que fallece posteriormente en el hospital San José. Tenemos también las declaraciones del comandante de Carabineros, Rodrigo Insunza.
2: El día de hoy, en horas de la noche, personal de Carabineros fue alertado que un individuo que se transportaba en un vehículo de color rojo se encontraba manipulando un arma de fuego. Al llegar los carabineros con esta información previa, ¿cierto?, al lugar, proceden a fiscalizar al individuo que se encontraba al interior de este, acercándose por el costado del piloto, instantes en los cuales, al parecer, este individuo efectúa un gesto con la intención de extraer algún elemento. Instante en el cual, ¿cierto?, además, emprende el retroceso del vehículo, situación por la cual el carabinero dispara percute un disparo, ¿cierto?, hacia el interior del vehículo, hiriendo de gravedad a este individuo. Posterior a esto, los servicios de urgencia llegan al lugar, se le prestan todos los primeros auxilios, es trasladado al Hospital San José, lugar en el cual fallece producto de las lesiones.
0: Claro, es personal del SAMU quienes llegan hasta este lugar, lo trasladan hasta el Hospital San José, y como decía el comandante Rodrigo Insunza, este hombre de 29 años fallece en el Hospital San José tras recibir este disparo en el sector izquierdo del tórax. Todo esto tras este procedimiento que realiza Carabineros de control, se encuentra un arma de fuego con también munición 9 milímetros y el arma se investiga, ¿cierto? Quedó en manos de la CRIM la investigación, que tendrá que dar, ¿cierto?, con el origen del arma y también cómo fue específicamente este procedimiento que termina con este hombre de 29 años perdiendo la vida tras este disparo que efectúa Carabineros en un acto que ellos decían, ¿cierto? Se da en legítima defensa tras querer controlarlo, y esta persona hace el gesto, hace el intento de desenfundar un arma. Es lo que también tiene que estar en investigación, pero todo indica que sería este disparo en legítima defensa del funcionario de Carabineros.
3: Vicente, quería preguntarte qué pasó con las otras personas que estarían involucradas en el lugar. ¿Se sabe qué ocurrió con ellos?
0: Claro, eso nos confirmaron luego, que la única persona que estaba en el lugar era el hombre que termina fallecido, ¿cierto? El imputado, nos señalaban que es quien fallece ahí en el Hospital San José. En las imágenes que veíamos en BioBio TV se podía ver una bicicleta tras el auto rojo, un auto Jack, que es el que estaba involucrado, ¿cierto? y

0: nos indicaban que es de personas de un ruco que vivían en ese lugar, justo en esa parte, y que terminan huyendo de acá. No se sabe de ellos, pero al parecer no habría lesionados por ellos que vivían ahí en ese ruco, ¿cierto? Pero no hay más personas involucradas. Lo que nos decían las autoridades, que solo esta persona que termina falleciendo en el hospital San José, Mario.
1: Ya, bien, nos queda clarísimo. Bueno, Vicente, vamos a estar atentos. Entonces, por ahora no hay mayores. ¿Qué está pasando en el lugar? ¿Se sabe? ¿Está trabajando ya Carabineros? Aparentemente Carabineros quedó a cargo de las diligencias.
0: Claro, sí. Aún no se trabaja, ¿cierto? Pudimos tener las declaraciones de Fiscalía también de Carabineros, pero se está a la espera. Todavía no hay trabajos acá en el lugar de los que podamos ser testigos, pero estuvo Carabineros, también personal municipal de Independencia, trabajando acá en este sitio del suceso, donde nos encontramos, les decía, en Agustín López de Alcázar con Cruz, que se encuentra cerrado todavía este espacio, esta calle acá en Independencia, Mario.
1: Bien, vamos a retomar el contacto contigo en cualquier momento, Vicente. Un abrazo enorme. Gracias.
0: Buen día.
1: Vamos a seguir avanzando, auditores. 3 de la mañana, 47 minutos.

0: Recién escuchábamos a Ray Charles con I Can't Stop Loving You, canción que llegó al número uno de los Estados Unidos un día como hoy del año 1962. Atención con las imágenes que estamos viendo a través de BioBio TV, imágenes de la furia del libro que ocurrió hace algunos días atrás, el fin de semana más bien. Más de 300 editoriales participaron en la Furia del Libro 2026. Este evento que cerró recientemente y que sin embargo todavía no han entregado un registro oficial de cuántas personas participaron, pero se habla de por lo menos 64.000 asistentes registrados. Bueno, en la edición anterior se hablaba de eso, pero habría superado pero ampliamente. Estamos viendo imágenes en la estación Mapocho. Esto ocurrió hace algunos días, terminó entre el 28 y el 31 de mayo, con un récord histórico al congregar, escuche bien, 330 editoriales independientes y universitarias. Había de todo, había libros de realismo, bueno, de todo tipo de literatura, desde ciencias sociales, historia, ficción, no ficción. Habían para niños, para adultos, habían también algunas editoriales que tenían relación, por ejemplo, con estudios de diversidad, incluso ilustraciones, en fin, había de todo, o sea, 330, imagínense la cantidad de editoriales que llegaron hasta este lugar, un lugar muy espacioso. De hecho, esas imágenes que estamos viendo las capté precisamente el día que fui, y les puedo contar que había mucha gente, pero a esa hora había mucho menos de lo que se esperaba. Eso más adelante, eso fue el domingo, se amplificó totalmente. Pudimos conversar con sus representantes. Primero, con José Bulnes, coordinador general de la Furia del Libro, que nos entregó algunas impresiones a priori de lo que estaba pasando. Insisto, todavía no se entrega un resumen total de cuántas personas participaron, pero por lo menos más de 64.000 personas llegaron hasta el Centro Cultural Estación Mapocho. Escuchemos a José Bulnes, que nos entregó detalles y también nos habló sobre la participación de algunas editoriales el próximo año en Alemania.
1: Bueno, el resumen ya de estas cuatro jornadas nos dice que la feria se ha consolidado. Sigue manteniendo el carácter masivo que esperábamos y gracias también a la conversación, al diálogo que existe entre el público y los editores, que la Furia del Libro se mantiene como una plataforma permanente. Si bien la feria la hacemos dos veces al año, esto ya tiene un carácter de panorama, bueno, bianual, ¿no es cierto?, semestral, en el que tanto público como editores se preparan y hemos visto cómo ya hay una postura expectante, ¿no es cierto? Una vez que termina la Furia ya estamos pensando en la próxima, y no solamente nosotros como equipo, sino también quienes son nuestros colaboradores.
0: Ahora, el próximo año, entiendo, la vez pasada conversaba con Galo respecto al desafío que hay sobre llevar las editoriales chilenas hacia la Feria del Libro de Frankfurt. Ahí hay un buen desafío, considerando que el año pasado no se dio. Ahora sí hay un desafío importante.
1: Sí, el tema con, bueno, Chile siendo país invitado de honor a Frankfurt, es principalmente lo que en esta furia especialmente nos ha tomado con cierta obligación de generar espacios y relaciones que, bueno, gracias también a colaboración del Ministerio de las Culturas, las Artes y el Patrimonio, hemos podido generar, ¿no es cierto?, redes de ruedas de negocio y puntos de encuentro muy específicos entre editores, ¿no es cierto?, nacionales y visitantes que estarán en la Feria de Frankfurt.
0: Ahí está José Bulnes, quien estuvo conversando con la radio. Y además, una de las cosas interesantes que ocurrieron fue la presentación de diversos libros de carácter internacional. Uno de los libros destacados fue el de Sabores de Resistencia, La Cocina de Rey Guerrero, una obra galardonada en los Gourmand World Cookbook Awards, que son básicamente conocidos coloquialmente como el Oscar de la gastronomía. Esta obra fue escrita por el famoso chef colombiano Rey Guerrero, que combina 53 recetas tradicionales con una conmovedora autobiografía. a través de sus páginas. Este autor narra sus vivencias en el Pacífico colombiano, su lucha contra el racismo, la superación personal, el valor de sus raíces afrodescendientes y las historias detrás de ingredientes tan centrales como el coco y el biche. Este libro se puede conseguir directamente en el sitio oficial de este chef y a través de su restaurante Rey Guerrero Sabor Pacífico, que está en Bogotá, en Colombia. Y adivine, Rey Guerrero conversó con Bio Bio en la radio y esto fue lo que nos dijo.
2: Es la tercera vez que vengo a Chile, la primera vez aquí en este evento maravilloso, La Furia, pero me he sentido de maravilla. Nosotros, ustedes nos han hecho sentir como si fuéramos familia, como si fuéramos hermanos. Se han pasado diciéndonos que los chilenos son diferentes, que son parcos, que son, no son tan amigables, pero nos han demostrado lo contrario. Entonces nos hemos sentido muy bien porque nos han acogido de una manera maravillosa. Mi mujer está feliz, yo estoy más feliz todavía. Entonces, yo creo que no, eso que dicen de ustedes no es cierto, porque es todo lo contrario. Nos lo han hecho sentir y lo hemos vivido en estos días que estamos aquí.
0: Bueno, cuéntanos sobre tu libro, ¿cómo se llama? ¿De qué se trata? Entiendo que se ganó un premio también, que lo viniste a presentar acá a propósito de eso.
2: Mi libro se llama Sabores de Resistencia, la cocina de Rey Guerrero. Ahorita el 29 de noviembre del 2025 nos ganamos un reconocimiento internacional. Los Gourmet World Code Books, que es la asociación que premia los mejores libros de gastronomía y literatura del mundo, nos otorgaron un reconocimiento como mejor libro de literatura, cultura y gastronomía afroamericana del mundo. Ese premio nos lo entregaron en Riad, en Arabia Saudita. Y pues para nosotros es un orgullo inmenso haber recibido primero ese premio en Riad y hoy estar presentándolo aquí en Santiago. Pues como que todo se completa.
0: Ahí está Rey Guerrero, que estuvo conversando con nosotros con este libro, con esta Furia del Libro 2026, que tuvo una amplia participación, pero sobre todo lo que llama la atención, las más de 330 editoriales que participaron en esto. Sin duda que para el próximo año, yo le comentaba ahí a la gente de la organización, que bueno, uno espera que estos eventos vayan superando ciertas vallas. Y el próximo año veremos cuánta gente comienza a llegar. Incluso yo les preguntaba sobre los desafíos de la Furia del Libro y llevarla a las regiones, porque hay muchos escritores, escritoras, autores y autoras que son muy talentosos y que están en diferentes regiones del país. Y por cierto que siempre está la deuda ahí, no tan solo con Santiago, que es el lugar donde se aglutinan la gran mayoría de los eventos masivos, pero sí es importante tener allí el punto de la regionalización. Entiendo que la Furia del Libro también ha hecho invitaciones de editoriales que han viajado a diferentes partes del mundo y también de diferentes partes de nuestro país. Pero sería bueno también que quizá en algún momento pueda llegar, ¿por qué no?, una de estas a otra comuna. Imagínense esto en Puerto Montt, en Concepción, en Arica, en Antofagasta, incluso en Magallanes. 4:00 a.m. en punto, iremos a las noticias. A la vuelta sigo leyendo sus mensajes. Estás en el Trasnoche de la Radio.
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0: 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En Biobío, una nueva hora. 4 de la mañana.
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2: Buenos días, bienvenidos al Informador. El motor económico volvió a perder potencia. El IMASEC de abril retrocedió 1,2%, explicado principalmente por el fuerte descenso de la minería. El dato refuerza las señales de una economía que aún no logra recuperar tracción pese al optimismo del gobierno. Los detalles los tiene Vanessa Gajardo.
3: El índice mensual de actividad económica se contrajo un 1,2% en abril, mucho peor del 0,1% que esperaba el mercado y la mayor caída desde marzo de 2023, que confirman que Chile no ha podido recuperarse del estancamiento económico. La mayor baja se explica por la caída en la minería, que se derrumbó 11,8% comparado con el mismo mes el año pasado. El ministro de Hacienda, Jorge Quirós, apuntó directamente a Codelco, pero mantuvo la mirada optimista hacia adelante. Sin embargo, Felipe Sepúlveda, analista jefe de Admirals, dijo que es necesario mirar cuál será la política que seguirá hacia adelante el Banco Central en este contexto, mientras que Alonso Puentes, economista de Banco Santander, sugirió que deben corregirse las proyecciones para el PIB este año.
4: El Banco Central también tiene que evaluar con cuidado por qué una economía débil justificaría una política monetaria menos restrictiva.
5: Los últimos datos de actividad y empleo sugieren que la economía se encuentra hoy más cerca de crecer entre un 1,5% y un 2% durante este año.
3: Aunque el comercio y los servicios se repuntaron, pese a la caída de la minería, el IMASEC no minero en su conjunto creció apenas un 0,4%.
2: El presidente José Antonio Kast hizo un llamado a la oposición a aprobar el proyecto de reconstrucción nacional para volver a crecer. Hoy en el Senado, la ley miscelánea iniciará un incierto segundo trámite legislativo donde el gobierno apostará por el voto de los independientes. Los detalles los tiene Benjamín Duque.
6: La tramitación de la Ley de Reconstrucción Nacional comienza en el Senado, luego de que el proyecto fuera uno de los ejes centrales de la cuenta pública del presidente José Antonio Kast, quien hizo un llamado a la unidad para impulsar la reactivación económica y la inversión, anticipando además un complejo segundo trámite constitucional. La jornada será clave para el futuro de la iniciativa, que se encuentra con suma urgencia, ya que la Cámara Alta iniciará la discusión de la idea de legislar tras su holgada aprobación en la Cámara de Diputados y Diputadas. Respecto a la correlación de fuerzas, la derecha cuenta con 26 votos frente a 24, por ello el gobierno busca asegurar el respaldo de los senadores independientes Karim Bianchi y Pedro Araya. Al referirse a la denominada ley miscelánea durante su cuenta pública, el mandatario insistió en la necesidad de dejar atrás las disputas entre izquierda y derecha para concentrarse en la reactivación económica y la generación de empleo.
7: Lo dije al inicio, las cifras fiscales no mienten. Y aquí no compite la derecha con la izquierda.
6: Durante la jornada se dará cuenta del proyecto de la sala del Senado para posteriormente ser remitido a la Comisión de Hacienda, instancia que deberá discutir y votar la iniciativa en general.
2: La Unión Europea alcanzó este día lunes por la noche un acuerdo para endurecer aún más las leyes migratorias que permitirán la creación de los denominados centros de retorno de inmigrantes fuera del territorio del bloque. Los legisladores europeos y los Estados miembros llegaron a un principio de acuerdo para frenar la migración, allanando el camino para su aprobación definitiva. Este nuevo reglamento acelerará el proceso de devolución y aumentará el número de retornos de personas que no tienen derecho legal a permanecer en la Unión Europea, afirmó Nicolás Ioannides, viceministro de Migración de Chipre, país que ostenta la presidencia rotatoria de la Unión Europea. Y vamos a retomar el contacto con nuestra unidad móvil. Vicente Aguilar, te escuchamos.
8: Sí, se confirma el fallecimiento de este hombre de 29 años tras el procedimiento policial que le habíamos contado durante la noche. Este hombre termina con un disparo en su parte izquierda del tórax tras un procedimiento que realiza Carabineros, quien dispara a este hombre en defensa propia, ya que al querer huir, funcionarios de Carabineros tiene que disparar a este hombre, quien intentó al huir, ¿cierto? Casi atropella a uno de estos funcionarios y es ahí donde ellos disparan, y luego en el hospital San José es donde termina falleciendo este hombre de 29 años tras este procedimiento policial en el sector Calle Cruz, ahí en la comuna de Independencia. 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
2: 4 de la mañana con 6 minutos hasta ahora en la comuna de Copiapó, en el norte de nuestro país. 11 grados de temperatura, está parcialmente nublado con una humedad del 66%. En Santiago, 9 grados de temperatura, se mantiene mayormente nublado con una humedad del 76%.
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5 de la mañana con 9 minutos en la región de Magallanes y en la región de Aysén. Región de Magallanes, Antártica Chilena y Aysén. Y son las 2 de la mañana con 9 minutos en la Isla de Pascua y ahí en Isla Salas y Gómez. Y estamos disfrutando de la música de The Bangles, que está siendo nuestra banda invitada el día de hoy. ¿Por qué? Porque está de cumpleaños la gran Michael Steele, cantante y bajista estadounidense de The Bangles. Sí, Michael, pero ella, mujer, bajista mujer de esta gran banda. Muchos pensaban Michael como Michael. No, pues, ese es el nombre de ella. Ella nacía un día como hoy, Michael Mickey Steele. Pero, ¿cuál es su nombre? Su nombre más bien de nacimiento es Susan Nancy Thomas, conocida artísticamente como Michael Mickey Steele. Gran cantante que hoy ha cumplido 71 años, nacida en Pasadena, en California, los Estados Unidos. Hablemos un poco de The Bangles. Las grandes bandas suelen nacer en un garage, pero pocas nacen literalmente de un aviso en el diario. La guitarrista Susanna Hoffs amaba la música rock que sus padres escuchaban mientras crecía. Los Beatles, los Byrds, Simon and Garfunkel. Y en 1981 puso un aviso en el semanario del Orange County de Recycle y encontró una guitarrista que quería participar. Vicky Peterson y a su hermana baterista Debbie. La forma exacta en la que se conectaron es uno de esos pequeños milagros del azar. Las hermanas Debbie y Vicky Peterson habían estado en varias bandas desde su adolescencia temprana, tocando en Troubadour, donde todavía estaban en la secundaria. Tras colocar un aviso buscando a alguien más, porque una formación totalmente femenina había sido el plan de las hermanas desde el momento en que se tomaron una guitarra y unas baquetas, una llamada fortuita de la cantante y guitarrista Susanna Hoffs cimentó las bases de las Bangles. La primera sesión fue en el garage de los padres de Hoffs en Brentwood, que consistió en conectar a través de Jefferson Airplane, Arthur Lee y los Beatles. A otro aviso en The Recycle respondió Annette Silinkas, de 18 años, que se convirtió en la bajista primeriza de esta banda. El nombre tardó en encontrarse, se llamaron primero The Colors y luego The Bangs, pero ya existía un grupo con ese nombre, así que optaron por The Bangles. Llegaron en el momento justo, en la escena justa, como una especie de contrapeso al New Wave y al punk que obsesionaban a la industria musical que se estaba desarrollando en Los Ángeles. Un movimiento retro que apreciaba los sonidos y la energía del folk psicodélico de los años 60, ejemplificado en Los Bears y The Mamas and the Papas. Los Bangles encajaban, las Bangles más bien encajaban perfectamente en ese ramado, en el llamado Paisley Underground, junto a bandas como The Three O'Clock, The Long Riders y Dream Syndicate. El grupo autodenominado Scruffy Girl Group autoeditó el sencillo Getting Out of Hand, que sonaba como una canción perdida de los Mamas and the Papas, y lo siguió con un EP de 4 canciones en IRS antes de firmar con el sello Columbia. Su primer álbum, All Over the Place, del año 84, mostró este estilo folk rock, pero tuvo un éxito comercial modesto. Faltaba algo, más bien, faltaba alguien. La ex bajista de las Runaways, Michael Steele, de quien está de cumpleaños el día de hoy, se unió en 1983. Su incorporación completó la formación clásica, Hoffs, las hermanas Peterson y Steele, que protagonizaría la era más gloriosa de esta banda. Y entonces apareció una figura inesperada, Prince. Un año antes de su primer número uno, Prince había improvisado las desconocidas del Jungle Pop sobre el escenario de un nightclub de Los Ángeles y les ofreció una canción que pensó que les podría gustar, Manic Monday, del año 86, escrita por Prince bajo el seudónimo de Christopher. El tema se convirtió en su primer gran éxito y catapultó a la banda al estrellato. Finalmente, la relación con Prince fue creativa y genuina, aunque la prensa inventará romantizarla. La prensa musical podía ser brutal, minimizando su talento musical e inventando rivalidades con otras bandas femeninas, en especial con las Go-Go's, o chispas románticas inexistentes con Prince. Pero la fama también trajo una avalancha de oportunidades. La cantante Cyndi Lauper se encariñó con la banda y las eligió para abrir su gira Fun Tour de 1984, y Prince a veces sorprendía al público apareciendo sin aviso en el escenario para tocar con ellas. Hoffs llama esas ocasiones como ocasiones mágicas. Vamos a partir con Manic Monday y luego Walk Like an Egyptian. Póngase cómoda, porque aquí comienza un nuevo especial más del Trasnoche de la Radio con The Bangles.

El gran estallido de esta banda llegó con una canción que paradójicamente las propias integrantes consideraban ajenas a su identidad. Para estas mismas, las Bangles, la banda femenina por excelencia de los años 80, la que escuchábamos, Walk Like an Egyptian, era una aberración, no solo una desviación de sus raíces influenciadas por el rock, sino algo que iba en contra de ellas. Pero no importó porque se convirtió en un fenómeno mundial, vino de su segundo álbum, Different Light, que alcanzó la categoría multiplatino. El éxito abrió puertas enormes tras el lanzamiento de Different Light con Walk Like an Egyptian. Las Bangles se abrieron para los gigantes del rock Queen en el castillo de Slane, en Irlanda. Luego llegó otra de sus número uno, esta vez con una versión. El productor George Draculias, futuro productor de los Black Crowes, fue convocado para tocar la guitarra líder en su siguiente sencillo, una versión de Haze Shade of Winter de Simon & Garfunkel, de la banda sonora de Less Than Zero, que llegó al año 1900, llegó al número uno en el año 87. Ya el año 88 llegó la balada que se convertiría en su firma eterna, Eternal Flame, del año 89, que estamos escuchando de fondo. Se convirtió en un gran éxito encabezando más bien las listas en varios países, y es una de las canciones más emblemáticas del álbum Everything, también de ese año. La grabación de ese tema esconde una anécdota tan extraña como reveladora del ambiente de la época. Cuando Susanna Hoffs habló con el diario The Guardian sobre Eternal Flame en 2021, reveló que el productor David Sigerson la engañó para que grabara sus voces sin ropa. David había producido recientemente a Olivia Newton-John y me hizo una broma diciéndome que ella hacía sus mejores voces desnuda. Imaginé que se sentiría como nadar desnuda, vulnerable pero liberador, y decidí intentarlo. Y eso, aunque usted no lo crea, es real. Es real. En la cima absoluta todo se vino abajo, porque en el otoño de 1989, apenas 6 meses después de que su irresistiblemente bella Eternal Flame llegara al número uno en todo el mundo, los Bangles implosionaron. Las razones fueron las de siempre en rock: agotamiento, presión y la banda que llegó a su fin en el año 89 en medio de este mismo, las rivalidades internas y las diferencias artísticas con su compañía discográfica. Walk Like an Egyptian fue seguida por otros 4 hits en el top 5, incluyendo la colaboración con Prince, Maniac Monday, pero las diferencias creativas y el foco de la industria musical en Hoffs llevaron a la separación. La ruptura fue tan dolorosa que cortó vínculos durante años. Tras un hiato frecuentemente turbulento de 15 años, durante el cual los miembros o las participantes de este grupo dejaron de hablarse entre sí, pero luego regresaron. A fines de los 90, el tiempo y la madurez sanaron las heridas y las Bangles se reunieron grabando 2 álbumes más. ¿Cuáles? Doll Revolution del 2003 y Sweetheart Card of the Sun el 2011. La banda nunca dejó atrás del todo sus raíces. La miembro fundadora, Annette Tsilikas, se reincorporó en el bajo el 2018 y esa formación nueva, vieja, realizó el proyecto más reciente de la banda, 3x4, un esfuerzo colaborativo con artistas del Paisley Underground, The 3 O'Clock, Rain Paradise y Dream Syndicate, donde cada grupo interpretaba las canciones de los otros. Vamos a seguir escuchándolas, ¿sí? Escucharemos Eternal Flame y luego In Your Room. Es The Bangles en vivo.

Estamos disfrutando de la música de The Bangles en 2025. El año pasado su historia quedó por fin contada por sus propias voces. La historia de la banda fue narrada en una propia biografía oficial, Eternal Flame, de Jennifer Other Bickerdick. Hoffs y las hermanas Peterson participaron, aunque Michael Steele se ha apartado un poco y no fue parte de este libro. Cuatro mujeres que se encontraron por un aviso clasificado que insistieron en ser una banda de verdad, no un grupo de chicas decorativo, que recibieron una canción de Prince y la convirtieron en historia y que cantaron cómo caminaban los egipcios hasta lo más alto de las listas del mundo. Las Bangles demostraron en una década dominada por los hombres que cuatro músicas con guitarras, armonías de los 60 y ambición de sobra podían conquistarlo todos. Si fuéramos una boy band simplemente nos habríamos dado de puñetazos. The Bangles, cuando hablaron sobre las tensiones que marcaron su carrera. Vamos a despedirnos de ellas con Hazy Shade of Winter y luego If She Knew What She Wants del año 85. Póngase cómodo, póngase cómoda. Gracias por haber disfrutado de este especial de Trasnoche de la Radio con

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1: Alejandro Tabilo cayó en tres sets ante el número 6 del mundo, el canadiense Félix Auger alias Sim, y quedó eliminado del Grand Slam de tenis de Roland Garros en Francia. Tabilo, que también se despidió en el cuadro de dobles, realizó su balance final.
2: No se pudo, tuve mi chance. Yo creo que esa es la parte que trabajar un poco de esos puntos claves. Tengo que jugarlo mejor. Y nada, creo que igual fue un buen torneo. Y nada, ahora a descansar un poco y preparar la gira de pasto que se viene.
1: La presidenta de Azul Azul, Cecilia Pérez, confirmó que se reunirá con el alcalde de la comuna de Lampa, Jonathan Opazo, para avanzar en la posibilidad que Universidad de Chile pueda construir en el futuro su futuro estadio.
3: Nosotros vamos a seguir trabajando silenciosamente porque es un tema sensible, es un tema que ha sido doloroso por muchos años y que no solamente es un sueño, sino que hoy día pasa a ser una necesidad. Yo no voy a vender humo justamente por el respeto a nuestra hinchada que se merece, y cuando hayan hechos concretos y demos pasos concretos, los vamos a comunicar públicamente, transparentemente, en cada su instancia.
1: El volante nacional Carlos Palacios, que pertenece a Boca Juniors, no se cerró la opción de retornar a Colo-Colo luego de no jugar un solo partido en el cuadro argentino por una lesión de rodilla. Lo hizo en diálogo con TNT Sports.
4: No sé, tiene que decidir él, depende de él, del club, no sé qué es lo que quieren, si me quieren, en verdad no. Tengo contrato ahí en Boca, pero no sé qué va a pasar conmigo, así que bueno, ahí siempre las puertas van a estar abiertas para todos. Dije cuando me fui que en algún momento iba a volver, y si se tiene que dar ahora se va a dar, y si no más adelante, pero de que va a volver, en algún momento va a volver.
1: Coquimbo Unido ganó el último fin de semana y se encuentra en la parte alta de la tabla en el torneo de Primera División. Además, tendrá la primera opción de clasificación a semifinales de la Copa de la Liga este viernes en Concepción. Y está en octavos de final de la Copa Libertadores. Su entrenador, Hernán Caputo, describió este gran presente del cuadro pirata.
5: No hay ninguna fórmula, yo no tengo magia ni nada. Soy un entrenador que trabaja, que planifica y que cree en los futbolistas que tiene. Heredé esto es la realidad, un equipo extremadamente competitivo. Y a su vez, en la gloria que es haber salido campeón, es muy difícil poder hacer lo que vuelva a lograrlo. Y bueno, es el amor propio que tienen ellos. Tienen hambre de gloria, hambre de seguir compitiendo. A mí me encanta eso. Se multiplican, a veces parece que se multiplicaran. Porque tienen ganas, tienen amor propio y eso a un equipo de fútbol siempre le da un plus.
1: Además, la selección chilena de fútbol realizó su primer entrenamiento en Portugal, esperando el encuentro amistoso de este sábado frente al combinado capitaneado por Cristiano Ronaldo.
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1: Hernaldo Zúñiga, más conocido como Hernaldo, nació en Managua el 2 de junio de 1955. Lo escucharemos con Procuro Olvidarte.

0: 4 de la mañana, 55 minutos. En la región de Aysén y en la región de Magallanes y Antártica chilena, 5 de la mañana con 55 minutos. 2:55 en la isla de Pascua e Islas Salas y Gómez. Conectados con ustedes, auditores, a través de las 43 estaciones en todo el país. Llegan algunos mensajes. Hola, quiero mandar un saludo. Dijo hola, hola. Quiero mandar un saludo a mi hermana que está de cumpleaños, Claudia Mesías Fernández, que cumple 60 años. Qué bueno, auditores. Qué bueno que estén conectados todavía hasta ahora. Algunos recién iniciando la jornada. Y un abrazo grande a Claudia Mesías, que está de cumpleaños el día de hoy, que escucha Bio Bio en la radio. Abrazo grande para todos. Nos escriben también acá nos escribe Javier, dice: hola Bio Bio, quiero saludarlos y felicitarlos por su buen programa, los escucho siempre, me gusta mucho. Quiero enviar un saludo a mi prima Gabriela Vega, escritora muy talentosa, y recomendarles su libro Relatos Antiburgueses. Saludos. Acá nos escribe Miguel Ramírez, que le está, tiene nombre de jugador de fútbol, que le está mandando un saludo grande a un gran amigo llamado Marcelino. Dice: un saludo grande a Marcelino, que hasta ahora debe estar haciendo ejercicio. Mira qué bien, escuchando la radio. Sí, claro, está haciendo ejercicio hasta ahora. Hay muchos que se levantan hasta ahora. Algunos que se están haciendo ejercicio. Algunos que están exponiéndose aquí, no expongan a sus amigos, no lo expongan si hacen ejercicio o no. No hagan eso, o sea, al final, el que hace ejercicio temprano va a tener un día. Bueno, no lo expongan, ese es el concepto del día de hoy. No me expongan el día de hoy. Esa es la. Si yo tuviésemos que poner al aire lo que se dice afuera de la radio, esto sería distinto, ¿eh? Un nivel de conversación hasta ahora muy bueno. Ya. Buenos días. Desde Calbuco llegó el invierno con Alan Uribe. Nos está escribiendo hasta ahora. Alan, nos escriben también desde Tirúa. Acá hay un auditor que dice que está bien complicado por causa de un resfriado. Mucha gente que se ha resfriado, ¿eh? Dice que está con un resfriado y algo de insuficiencia cardíaca, dice. ¿Qué gran compañía son ustedes? Nos escribe Mario Muñoz. Sí, siempre es importante, auditores, que tengan mucha precaución el día de hoy, porque además, muy temprano, cuando estábamos iniciando el programa, hablábamos de que en la región metropolitana y en el Valle Central de O'Higgins hoy hay alerta. Además de la zona de Coyhaique. En esas tres zonas del país hay una condición del aire no muy bueno, la verdad. Hay alerta para el día de hoy. Y si a eso le sumamos Curicó y Romeral, Talca y Maule, Linares, Chillán y Chillán Viejo, Concepción Metropolitano y Los Ángeles, esos sectores tienen la calidad del aire regular. Así que mucha precaución el día de hoy. Si tiene pronosticado ese deporte, hacerlo con, bueno, con la mínima exigencia posible. Si puede, digamos, suspenderlo para un día que tenga mejor calidad del aire, mejor aún. Y sobre todo, auditores, mucha precaución en los cambios de temperatura. Si se siente un poco enfermo, utilizar mascarilla nunca está de más. Si de pronto no puede quedarse en casa, porque usted también puede enfermar a alguien, transmitiéndole algún virus de estos virus estacionales por el invierno. La influenza, que está muy fuerte, ¿eh? Hay mucha gente que está enferma. Bueno, la forma es cuidarse y cuidar al resto también. Entiendo que hay mucha gente que no puede tomarse vacaciones porque depende de su día a día. Bueno, tómela los recaudos. Eso también es importante. Manuel Ramírez, que me dice que es muy importante el tema de los cambios de temperatura, utilizar una bufanda, por ejemplo. Sobre todo en el metro, en eso. Bueno, no tan solo en el metro, no solo en la región metropolitana, sino en el norte, en el sur, en todas las partes del país. Eso es importante también. Tomarse un buen desayuno. Con un buen cafecito, algo que le dé más temperatura al cuerpo. Eso nunca está de más. Bien, sus mensajes a través del WhatsApp al más 569-9207-888. 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

0: 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En BioBio, una nueva hora. 5 de la mañana.
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2: Buenos días, bienvenidos al Informador. La sala de la Cámara de Diputados votará hoy el proyecto de Escuelas Protegidas, una de las primeras iniciativas legislativas que busca relucir el gobierno. Los detalles los tiene María Agramunt.
3: Para enfrentar los recientes hechos de violencia en establecimientos educacionales, el presidente José Antonio Kast realizó los anuncios correspondientes a la materia de educación en su primera cuenta pública. Más allá de los anuncios, el presidente puso especial énfasis en el proyecto de escuelas protegidas, actualmente en tercer trámite constitucional y que, si bien no alcanzó a convertirse en ley antes de la cuenta pública, el mandatario manifestó su intención de que la iniciativa sea aprobada. Tras ser modificado el proyecto en la Cámara Alta, la propuesta regresó a la Cámara Baja y este martes se votará tras los cambios realizados. En la antesala, el diputado de la Democracia Cristiana, Héctor Barría, adelantó que la iniciativa será revisada con atención, aunque existe disposición para respaldarla en el Congreso. En la misma línea, el diputado de Renovación Nacional, Diego Chalper, señaló que no se debe olvidar lo que este proyecto busca en sus raíces, erradicar la violencia como un problema generalizado.
4: Que tenemos la mejor voluntad de darle una mirada, estaríamos por aprobar.
5: Pero no nos perdamos, aquí lo central es cómo resguardamos la convivencia escolar de manera tal de que la violencia esté fuera de nuestros establecimientos educacionales.
3: La votación podría marcar un hito para el Ejecutivo y convertirse en uno de los primeros triunfos legislativos de la administración de José Antonio Kast. La decisión de la Cámara será clave para definir el futuro de la iniciativa, que podría avanzar a su etapa final o pasar a comisión mixta sin acuerdo mayoritario.
2: Comenzó el juicio oral en contra de 8 integrantes de la organización radical Weichan Aucamapu UAM, acusados por el homicidio de un comunero y otros delitos perpetrados en el año 2022 en la comuna de Carahue. Roberto Neira nos cuenta.
6: Con los alegatos de apertura del fiscal Felipe González y el abogado querellante del gobierno en el tribunal oral en lo penal de Temuco, comenzó el juicio en contra de 8 integrantes de la organización radical Weichan Aucamapu, acusados por la fiscalía, entre otros delitos, del homicidio del comunero Manuel Buenupil Antileo, asesinado a tiros frente a sus hijos en el cruce La Suerte de la comuna de Carahue el 5 de mayo del año 2022. El fiscal Felipe González entregó detalles del comienzo de este juicio que está programado para 28 jornadas.
7: De esta forma, el Ministerio Público podrá acreditar la responsabilidad de dichos sujetos y lograr las condenas por los delitos de homicidio, como también a los delitos de porte de armas de fuego.
6: El Ministerio Público también presentó acusación por los delitos de porte ilegal de armas de fuego y municiones, solicitando penas que van desde los 4 a los 15 años de presidio. En Temuco, BioBio, la radio.
2: Vamos con noticias de carácter internacional. Ponga mucha atención porque con un 80% de probabilidad el fenómeno del Niño volverá a hacer su aparición este año y puede tener una intensidad fuerte, lo que agravará las sequías y las lluvias intensas, así como el riesgo de olas de calor, tanto en tierra como en el océano, anunció este martes la Organización Meteorológica Mundial, el organismo especializado en meteorología de la ONU. El Niño probablemente se presente entre junio y agosto, lo que aumenta el riesgo de fenómenos meteorológicos extremos en los próximos meses. Según los datos aportados hacia la prensa, entre finales de abril y mediados de mayo, la temperatura de la superficie del mar en la zona del Pacífico utilizada como referencia estaba ya en los umbrales de un fenómeno del Niño. Y esta condición estaba siendo alimentada por temperaturas superficiales superiores a la media en más de 6 grados Celsius. 5 de la mañana con 5 minutos. Hasta ahora la ciudad de Valparaíso, en la costa de nuestro país, 10 grados de temperatura, se mantiene mayormente nublado con una humedad del 89%. En Santiago, en la capital, hasta ahora 9 grados de temperatura, está parcialmente nublado, humedad del 74%.
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0: 5 de la mañana, 8 minutos.
1: Escucharemos a The Dobby Brothers con Listen to the Music. 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
1: Cinco de la mañana, 13 minutos.
2: El presidente José Antonio Kast firmó el proyecto que crea el registro único de vándalos e incivilidades. La iniciativa fue anunciada en su primera cuenta pública.
3: Es ir más allá de lo que corresponde resguardar, lo que tanto nos ha costado construir. Puede haber libertad para que alguien haga lo que quiera, destruyendo bienes públicos. Eso no es aceptable.
2: En su mensaje ante el Congreso, el mandatario dio cuenta de los ejes de su denominada segunda fase de gobierno, donde destacó seguridad, migración y crecimiento económico.
4: Fue una cuenta pública convocante. El principal sello distintivo del gobierno es pasar de la instalación a la acción.
2: Si bien el oficialismo valoró el tono solemne del discurso, desde el Partido Nacional Libertario cuestionaron la falta de emplazamientos a la administración anterior y la ausencia de indultos.
5: Estamos muy conformes porque hace algunas semanas atrás le hicimos llegar 5 ejes, de los cuales hicimos una correlación y gran parte de esas propuestas han sido incorporadas.
6: Lo habría preferido una cuenta con un poco más de carne respecto de cómo se encontró el Estado.
2: La oposición reprochó al jefe de Estado por la poca autocrítica y aseguraron que su discurso careció de propuestas concretas para enfrentar las principales preocupaciones ciudadanas.
7: Vimos a un Kast que habló aún como candidato.
8: Estaba llena de una retórica vacía.
9: No vi nada contundente, ni auditable, ni medible en materias de seguridad, por ejemplo.
2: En medio de las presiones sobre las cuentas públicas, el ministro de Hacienda, Jorge Quiroz, anunció el envío de un proyecto que busca emitir 6.200 millones más de deuda en 2026 con permiso del Congreso.
10: A la actualización del escenario fiscal del país ya conocido y que evidenció mayores necesidades de financiamiento producto de menores ingresos proyectados.
2: El índice mensual de actividad económica de abril sorprendió con una caída de un 1,2%, marcando su peor registro en más de 3 años.
11: Por eso, más importante que nunca, es generar, eliminar las trabas a la inversión, así como también bajar los impuestos.
12: Pero la inflación y los combustibles siguen siendo un riesgo totalmente relevante.
2: La Tesorería General inició una ofensiva para recuperar las cotizaciones previsionales adeudadas por los empleadores a sus trabajadores.
13: El objetivo fundamental de esta nueva función es contribuir a que las personas y empresas que adeudan cotizaciones previsionales regularicen esta situación.
2: El expresidente Gabriel Boric rompió el silencio de gira por Europa, criticó los recortes del gobierno y no descartó volver a postular a La Moneda.
14: No creo que la izquierda hoy día, frente al avance de la puerta de derecha, tenga que estar llorando un mundo que dejó de existir. Y eso hemos estado intentando articular a nivel mundial.
2: El gobierno se desplegará para conseguir el voto independiente en el primer día de tramitación de la ley de reconstrucción en el Senado.
15: Yo no voy a ponerle precio al voto para nada, no voy a ser una persona que vaya a ser obstruccionista.
16: Espero que el Senado pueda hacer un debate y un diálogo que esté a la altura de lo que es la tradición del Senado.
2: Cuenta regresiva para escuelas protegidas. Hoy la sala de la Cámara votará el proyecto clave del gobierno en materia educativa.
17: Que tenemos la mejor voluntad de darle una mirada, estaríamos por aprobar.
18: Nosotros esperamos que la mixta lo saque antes del fin de mes, antes del 30 de junio.
2: El expresidente Eduardo Frei Ruiz Tagle defendió su designación como embajador en misión especial tras recibir críticas desde el progresismo por su nombramiento.
19: Yo estoy cumpliendo una labor de país. Lo inicié en 2014 con la presidenta Bachelet. Y ahora el presidente me ha pedido que continúe este cargo, que es ad honorem, de todas maneras.
2: La expresidenta Michelle Bachelet viajará a China, uno de los 5 países con poder de veto en el marco de su campaña a la Secretaría General de las Naciones Unidas.
20: Está haciendo un tremendo despliegue internacional que corre con la primera opción.
21: Naturalmente tiene que reunirse con distintas autoridades y en eso entiendo que ella está.
2: Arnaldo Domínguez, ex asesor de Joaquín Lavín León, logró que el 7º Juzgado de Garantía de Santiago aprobara su traslado desde Santiago 1 a Capitán Llaver.
22: Solicitamos al tribunal que tomara los resguardos suficientes para que, en caso de que pudiera ser trasladado a Capitán Llaver, no tuviera comunicación con el coimputado, que es una medida que nosotros creemos que es necesaria para el éxito de la investigación.
2: La justicia dio inicio al juicio oral contra 8 acusados vinculados a la organización Weichan Aucamapu, quienes enfrentan cargos por el homicidio de un comunero.
0: Y lograr las condenas por los delitos de homicidio.
1: Ni una sola prueba de que efectivamente mi representado haya participado del delito de homicidio.
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23: 5 de la mañana, 18 minutos.

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1: Y con la música de Red Hot Chili Peppers vamos a contarles cómo estará el pronóstico del tiempo para el día de hoy, tanto en la mañana como por la tarde. Atención con la condición del aire, les mencionábamos que tan solo en la zona de Temuco y Padre Las Casas, Valdivia, Osorno, Puerto Montt y Puerto Varas, el aire es bueno. Regular se mantiene en Curicó, Romeral, Talca, Maule, Linares, Chillán y Chillán Viejo, Concepción y Los Ángeles. Alerta se mantiene para Coyhaique, el Valle Central de O'Higgins y la región metropolitana. Recuerde que a un mes de su entrada en vigencia, este martes 2 de junio se vivirá una nueva jornada de restricción vehicular afectando a automovilistas de 34 comunas de la capital. Vale recordar que esta medida estará vigente desde el 1 de mayo hasta el 31 de agosto. Durante este periodo, algunos conductores no podrán circular por las comunas de la provincia de Santiago, así como San Bernardo y Puente Alto, de lunes a viernes. Quienes infrinjan esta restricción se arriesgan una multa que oscila entre 1 y 1,5 UTM, aunque su valor final depende de los juzgados de policía local. Este martes se verán afectados aquellos vehículos catalíticos con sello verde inscritos antes del 1 de septiembre de 2011, cuyas patentes terminen en los dígitos 0 o 1. En el caso de vehículos particulares sin sello verde, la restricción afecta a autos cuyo último dígito de la patente sea 0, 1, 2 y 3. Además, hay que decir que, bueno, la restricción vehicular será entre las 7:30 y las 21 horas. Ya lo decíamos, 0101 es el en relación a los vehículos inscritos, automóviles, estrechos, vagos y similares inscritos antes del 1 de septiembre de 2011. Y además, automóviles, estrechos, vagos y similares sin sello verde 0, 1, 2 y 3. Estos últimos dos, vehículos sin sello verde y motos previas al 2002, tienen la prohibición absoluta para circular dentro del anillo de Américo Vespucio, cualquiera sea el último dígito de la placa patente. Además de las ya informadas, en el caso de que la autoridad declare alerta, preemergencia o emergencia ambiental, podrían sumarse nuevos dígitos a la restricción diaria, según asegura el Ministerio de Medio Ambiente. Tienen que estar atentos, auditores, respecto a este tema. Bien, sobre todo porque el día de hoy es alerta. Atención, vamos a revisar lo que ocurre en la región de Magallanes el día de hoy. Se espera que en la mañana esté cubierto con neblina por la mañana. Por la tarde estará nublado. Mínima de 2 grados, máxima de 6 en Punta Arenas. En Coyhaique nos espera un día con una mínima de 5, máxima de 12 grados. Estará nublado por la mañana y por la tarde. Puerto Montt, nublado también durante toda esta jornada. Mínima de 11, máxima de 15 grados. En el caso de Ancud, Castro y Quillón, mínima de 10, máxima de 13 grados, estará nublado por la mañana. En la Isla Grande de Chiloé se espera el día de hoy lluvia débil. En Osorno estará nublado durante toda esta jornada, mínima de 11, máxima de 16 grados. 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Vamos a Valdivia. Nos espera un día nublado por la mañana, por la tarde nublado, chubascos débiles, mínima de 10, máxima de 16 grados. En Temuco también estará nublado toda esta jornada. Mínima de 9, máxima de 18 grados. En Concepción se esperan precipitaciones. Estará cubierto por la mañana. Por la tarde, cubierto y con chubascos aislados, con viento entre 25 y 40 kilómetros por hora. Mínima 11 grados, máxima 14. En Chillán nos espera un día cubierto toda esta jornada. Mínima de 7, máxima de 13 grados. Vamos más al norte, vamos a ir a Talca. Mínima de 6, máxima de 15 grados, cubierto con neblina por la mañana, por la tarde, nublado, variando a cubierto. En Rancagua, nubosidad parcial toda esta jornada, mínima de 4, máxima de 17 grados. ¿Qué pasará en la capital? Nos espera un día con nubosidad parcial toda esta jornada, incluso nublado durante la tarde, mínima de 5, la máxima solo llegará a 18 grados. En la zona de San Felipe Los Andes, mínima de 5, máxima de 21 grados y estará con nubosidad parcial. En el caso de Valparaíso, también nubosidad parcial, mínima de 7, máxima de 16 grados. La Serena, Coquimbo, nubosidad parcial toda esta jornada, mínima de 9, máxima de 17 grados. En Copiapó nos espera también un día con nubosidad parcial, la mínima será de 9 grados, máxima de 20. Antofagasta, cubierto por la mañana, por la tarde nublado, variando despejado. Mínima de 14 grados Celsius, la máxima llegará a los 17. Vamos a Iquique, cubierto, variando despejado por la mañana, pero en la tarde estará despejado. Mínima de 18 grados, máxima de 21 grados. En Arica, cubierto, variando nubosidad parcial, toda esta jornada de día, martes 2 de junio, mínima de 18, máxima de 22. Hasta ahora una auditora, Carolina, nos dice que hay bancos de niebla muy espesa, no se ve a más de 20 metros entre el peaje Angostura y Linderos, en la ruta 5 Sur. Luego, solo bruma hasta Santiago, nos escribe Carolina. Reiteramos, hay algo de niebla muy espesa, no se ve a más de 20 metros entre el peaje Angostura y Linderos en la ruta 5 Sur, luego solo bruma hasta Santiago. Gracias, Carolina, por escribirnos hasta ahora a nuestro WhatsApp al más 569-9207-888. Vamos a la Isla de Pascua, nos espera un día con mucha nubosidad, estará con chubascos ocasionales, variando nubosidad parcial por la mañana, por la tarde nubosidad parcial, mínima de 14, máxima de 21 grados. En el caso del archipiélago Juan Fernández, mínima de 17, mínima de 15, la máxima será de 17, mínima de 15, máxima de 17. Nublado, con chubascos aislados, con viento entre 25 y 40 kilómetros por hora. En la península Antártica, la mínima será de 15, la máxima de 17. Nublado y chubascos aislados, con viento entre 25 y 40 kilómetros por hora. ¿Hace cuánto tiempo no sientes tranquilidad? 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Les hemos presentado el pronóstico del tiempo para este día, martes 2 de julio.
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0: 5 de la mañana, 32 minutos.

0: 5 de la mañana, 38 minutos.
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3: El 2 de junio del año 1903 llegó al puerto de Coronel, en la región del Biobío, el vapor Oropesa, que traía a 52 familias mayoritariamente holandesas. Así se inició lo que se llamó la colonización Bóer, en Gorbea, al sur de Temuco. Desembarcaron estas familias al día siguiente en Talcahuano y desde ahí fueron trasladadas en tren hasta Pitrufquén. Fueron recibidas con grandes manifestaciones de simpatía y afecto por los vecinos de la ciudad, los que incluso les ofrecieron sus casas hasta su erradicación definitiva. El gobierno chileno también les entregaba, entre otros alimentos, un kilo de carne por persona, algo que era muy preciado en esa época. Todos los días, los hombres viajaban a la futura localidad de Gorbea, desde Pitrufquén, para preparar, limpiar y nivelar los sitios asignados a cada colono, debiendo cada uno construir su respectiva casa. Se trasladaban de Pitrufquén a Gorbea en un tren de carga que era conocido como Lastrero, un tren totalmente descubierto, sin rejas ni resguardo alguno, o sea, simples plataformas. Este convoy recorría diariamente el tramo Pitrufquén-Lastarria y el tren de pasajeros solo de Santiago hasta Pitrufquén y viceversa. En la vieja localidad de Lisberger, hoy día Pitrufquén, permanecieron algunos meses hasta que terminaron de construir sus casas en Gorbea. Esta colonia, la colonia Nueva Transvaal, estaba conformada en su mayoría por colonos holandeses, quienes, a pesar de ser agricultores, penetraron la montaña virgen y enmarañada, despejaron y araron la tierra para el cultivo agrícola. Sin embargo, la rigurosidad del clima, las dificultades del idioma y también la dureza de las formas de vida obligó a varios a desistir de su condición de colono, y por lo tanto muchos de ellos terminaron enfilando hacia Santiago, Talcahuano y Chillán, y otros también al extranjero. Pero fue el 2 de junio de ese año 1903 cuando estos colonos holandeses llegaron al puerto de Coronel en el vapor Oropesa.
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0: 5 de la mañana, 41 minutos.
4: Escucharemos a Shakira, esto se llama Sorda, Ciega y Muda, en Bío Bío.

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1: Faltan 14 minutos para las 6 de la mañana.
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5: Faltan 11 minutos para las 6 de la mañana.
6: La música nacional está en Bio Bio la radio. Escucharemos a Francisca Valenzuela con Prenderemos Fuego al Cielo.

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1: Faltan 6 minutos para las 6 de la mañana.
2: La ruta 5 sur entre Buin y Río Claro se mantiene con neblina desde kilómetro 53 hasta el kilómetro 90. Hay trabajos con intervención de pista en el kilómetro 52 en dirección hacia el norte, kilómetro 103 en dirección hacia el norte y también hacia el norte en el kilómetro 177. En el acceso sur a Santiago, en el tramo enlace Vespucio al paso superior a Angostura, se mantiene despejado, eso sí, sin novedades.
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2: Nos vamos. Que tengan una excelente jornada. Sigan en compañía de Bio Bio la radio. Nos reencontraremos la próxima madrugada. Que tenga un día muy, muy productivo. Recuerde que la temperatura ha ido bajando. Por lo tanto, si puede andar con una chaquetita o abrigarse, hágalo para evitar que se resfríe y que tenga problemas de salud. Le mandamos un abrazo grande a todos. Que tengan un excelente día. William, que llegues bien a tu hogar. Y ustedes, auditores, que van en camino a su casa, que les vaya bien. Y a quienes van de vuelta al trabajo, un abrazo también. Que les vaya increíble. Chau.

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4: El presidente José Antonio Kast firmó el proyecto que crea el registro único de vándalos e incivilidades. La iniciativa fue anunciada en su primera cuenta pública.
5: Es ir más allá de lo que corresponde resguardar, lo que tanto nos ha costado construir. Puede haber libertad para que alguien haga lo que quiera, destruyendo bienes públicos. Eso no es aceptable.
6: En su mensaje ante el Congreso, el mandatario dio cuenta de los ejes de su denominada segunda fase de gobierno, donde destacó seguridad, migración y crecimiento económico.
7: Fue una cuenta pública convocante. El principal sello distintivo del gobierno es pasar de la instalación a la acción.
4: Si bien el oficialismo valoró el tono solemne del discurso, desde el Partido Nacional Libertario cuestionaron la falta de emplazamientos a la administración anterior y la ausencia de indultos.
8: Estamos muy conformes porque hace algunas semanas atrás le hicimos llegar 5 ejes, de los cuales hicimos una correlación y gran parte de esas propuestas han sido incorporadas.
9: Lo habría preferido en una cuenta con un poco más de carne respecto de cómo se encontró el Estado.
6: La oposición reprochó al jefe de Estado por la poca autocrítica y aseguraron que su discurso careció de propuestas concretas para enfrentar las principales preocupaciones ciudadanas.
10: Vimos a un Kast que habló aún como candidato.
11: Estaba llena de una retórica vacía.
12: No vi nada contundente, ni auditable, ni medible en materias de seguridad, por ejemplo.
4: Durante y después de la cuenta pública se registraron protestas en Valparaíso y Santiago.
6: En medio de las presiones sobre las cuentas públicas, el ministro de Hacienda, Jorge Quiroz, anunció el envío de un proyecto que busca emitir 6.200 millones de dólares más de deuda en 2026 con permiso del Congreso.
13: Responde a la actualización del escenario fiscal del país ya conocido y que evidenció mayores necesidades de financiamiento producto de menores ingresos proyectados.
4: El índice mensual de actividad económica de abril sorprendió con una caída de un 1,2%, marcando su peor registro en más de 3 años.
14: Por eso, más importante que nunca, es generar, eliminar las trabas a la inversión, así como también bajar los impuestos.
15: Pero la inflación y los combustibles siguen siendo un riesgo totalmente relevante.
6: El gobierno se desplegará para conseguir el voto independiente en el primer día de tramitación de la ley de reconstrucción en el Senado.
16: Yo no voy a ponerle precio al voto para nada, no voy a ser una persona que vaya a ser obstruccionista.
17: Espero que el Senado pueda hacer un debate y un diálogo que esté a la altura de lo que es la tradición del Senado.
4: La Tesorería General inició una ofensiva para recuperar las cotizaciones previsionales adeudadas por los empleadores a sus trabajadores.
18: El objetivo fundamental de esta nueva función es contribuir a que las personas y empresas que adeudan cotizaciones previsionales regularicen esta situación.
6: El expresidente Gabriel Boric rompió el silencio. De gira por Europa, criticó los recortes del gobierno y no descartó volver a postular a La Moneda.
19: No creo que la izquierda hoy día, frente al avance de la ultra derecha, tenga que estar llorando un mundo que dejó de existir. Y eso hemos estado intentando articular a nivel mundial.
4: El expresidente Eduardo Frei Ruiz Tagle defendió su designación como embajador en misión especial tras recibir críticas desde el progresismo por su nombramiento.
20: Yo estoy cumpliendo una labor de país. La inicié en 2014 con la presidenta Bachelet. Y ahora el presidente me ha pedido que continúe este cargo, que es ad honorem, de todas maneras.
6: La expresidenta Michelle Bachelet viajará a China, uno de los 5 países con poder de veto en el marco de su campaña a la Secretaría General de Naciones Unidas.
4: Como regresiva para escuelas protegidas, cuenta regresiva, perdón, para escuelas protegidas, hoy la sala de la Cámara votará el proyecto clave del gobierno en materia educativa.
21: Que tenemos la mejor voluntad de darle una mirada, estaríamos por aprobar.
22: Nosotros esperamos que la mixta lo saque antes del fin de mes, antes del 30 de junio.
6: Arnaldo Domínguez, ex asesor de Joaquín Lavín León, logró que el séptimo juzgado de garantía de Santiago aprobara su traslado desde Santiago 1 a Capitán Yáver.
0: Solicitamos al tribunal que tomara los resguardos suficientes para que, en caso de que pudiera ser trasladado a Capitán Yáver, no tuviera comunicación con el coimputado, que es una medida que nosotros creemos que es necesaria para el éxito de la investigación.
4: La justicia dio inicio al juicio oral contra 8 acusados vinculados a la organización Weichan Auca Mapu, quienes enfrentan cargos por el homicidio de un comunero.
1: Y lograr las condenas por los delitos de homicidio.
3: Ni una sola prueba de que efectivamente mi representado haya participado del delito de homicidio.
6: En noticias del exterior, al menos 13 personas murieron y decenas resultaron heridas durante una nueva ola de ataques rusos contra Ucrania.
4: El presidente Donald Trump dijo creer que la próxima semana podría alcanzar un acuerdo para poner fin a la guerra de Irán y desbloquear el estrecho de Hormuz.
6: Irán amenazó con abandonar las negociaciones si Israel continúa los ataques contra Hezbollah en el Líbano.
4: Un hombre armado disparó y mató a 6 personas y después se quitó la vida en Iowa, en Estados Unidos.
6: En el deporte, el portero Brian Cortés asoma como titular en la selección chilena para el amistoso de este sábado ante Portugal.
23: Muy feliz con este nuevo regreso y competir, yo creo que esa es la única forma para ganar su puesto. Lore lo está haciendo de una manera muy buena, también Tommy, pero bueno, eso son decisiones técnicas.
4: Pese a su eliminación en los octavos de final de Roland Garros, Alejandro Tavilo accedió al puesto 31 del ranking mundial de tenis y aseguró un premio de 310 millones de pesos chilenos.
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6: 6:06 a.m.
4: Muy buenos días, bienvenidos a Radiograma. Junto a María José de la Barra damos comienzo a esta edición. Iniciaremos la revisión de noticias importantes, relevantes, ocurridas tanto en Chile como en el mundo las últimas horas. Estaremos hasta las 10 de esta mañana y nuestro compromiso es que usted quede totalmente informado. Le ofrecemos desde ahora información independiente. María José, buenos días.
6: Buenos días, Tomás. Buenos días a nuestros auditores, a todos quienes se conectan a través de las 43 estaciones de la radio. Y les recordamos también que ustedes pueden comunicarse con las distintas vías que tiene BioBio para nuestros auditores, tanto nuestras líneas telefónicas, que son gratuitas, como también nuestras cuentas de WhatsApp a lo largo del país. Les recordamos que tenemos a su disposición nuestra cuenta de X, @BioBio, y también que esta transmisión la pueden escuchar y ver en biobiotv.cl. Estamos en la mayoría de los cable operadores del país y también estamos transmitiendo en YouTube.
4: Santiago en estos instantes está con nubosidad parcial, con neblina, la temperatura alcanza los 5,1 grados, la humedad es del 95%. ¿Qué se espera para hoy en la capital? Se espera un día con nubosidad parcial, con neblina, como está en estos instantes durante la mañana. La tarde va a estar con cielo nublado y una temperatura máxima de 18 grados. En Viña del Mar y Valparaíso, cielo con nubosidad parcial, temperatura 8 grados, humedad 93%. En Viña del Mar y Valparaíso se espera un día que va a estar con nubosidad parcial durante la mañana, la tarde va a estar con cielo nublado y una temperatura máxima de 16 grados. En Concepción, cielo cubierto, temperatura 12 grados, humedad 88%. En la ciudad de Concepción se espera un día que va a estar durante la mañana cubierto. En la tarde va a estar cubierto con chubascos aislados y viento entre 25 y 40 kilómetros por hora y se espera una temperatura máxima de 14 grados. Atención con la restricción vehicular en la región metropolitana. Recordemos que rige entre las 7:30 y las 21 horas y rige para toda la provincia de Santiago, más las comunas de San Bernardo y Puente Alto. Para vehículos, autos y motos con sello verde inscritos antes del 1 de septiembre de 2011, los dígitos son 0 y 1.
6: Y para los
4: 0 y 1.
6: Y para los vehículos sin sello verde, que tienen de hecho prohibición total para poder circular dentro del eje de Américo Vespucio, los dígitos para hoy son 0, 1, 2 y 3.
4: Nos vamos de inmediato a las noticias.
6: Un hombre de 29 años. salteños murió tras recibir un disparo por parte de carabineros durante una fiscalización, esto en la comuna de Independencia.
4: Preliminarmente, la fiscalía señaló que el funcionario habría actuado en legítima defensa. Vicente Aguilar, muy buenos días.
6: Buenos días.
5: Buenos días, María José, Tomás, a quienes nos escuchan y nos ven también por BioBio TV. Claro, estuvimos reporteando durante la madrugada un procedimiento policial que se dio en calle Cruz con López de Alcázar en la comuna de Independencia, donde un hombre de 29 años murió tras recibir un disparo de un funcionario de carabineros. El hecho ocurrió luego de que personal policial fuera alertado por la central de comunicaciones sobre un sujeto que se movilizaba en un vehículo marca Jack color rojo y que según la denuncia se encontraría manipulando un arma de fuego. Con esos antecedentes, Carabineros llegó hasta el lugar y fiscalizó el automóvil. De acuerdo con la información preliminar, al momento del control, el conductor habría intentado retroceder para escapar y habría realizado un gesto como si intentara extraer un objeto desde el interior del vehículo. El comandante de Carabineros, Rodrigo Insunza, prefecto de servicio de la Prefectura Norte, se refirió al hecho.
7: Efectúa un gesto con la intención de extraer algún elemento, instante en el cual, ¿cierto?, emprende el retroceso del vehículo, situación por la cual el carabinero percute un disparo, ¿cierto?, hacia el interior del vehículo.
5: Tras el disparo, personal del SAMU le prestó primeros auxilios y lo trasladó hasta el Hospital San José, donde finalmente falleció producto de la lesión en el tórax. En el interior del automóvil se encontró un arma de fuego, la que mantenía su número de serie borrado y contaba con munición. El vehículo, en tanto, no registraba encargo por robo y, según la información, pertenecía al hermano del fallecido. El fiscal Gonzalo Gutiérrez de la Fiscalía Metropolitana Centro Norte se constituyó en el lugar y señaló que se revisaron cámaras de seguridad que permitirían establecer la dinámica del procedimiento.
8: Todo apuntaría que existiría una legítima defensa o, en este caso, un evidente intento de desenfundar un arma y actuó este funcionario policial reaccionando a esto.
5: Por instrucción del Ministerio Público, las diligencias quedaron a cargo de la Policía de Investigaciones con trabajo de la Brigada de Homicidios y personal especializado del Laboratorio de Criminalística. Por el momento, la Fiscalía investiga si el uso del arma de servicio se enmarca en una eventual legítima defensa o si existen otros antecedentes que permitan establecer otras responsabilidades en este procedimiento policial. María José Tomás.
4: Gracias, Vicente.
5: Que esté muy bien.
6: Buenos días.
4: Gracias por los días. Revisamos la calidad del aire en distintas ciudades de nuestro país. Atención, hay alerta ambiental en la región metropolitana, en el Valle Central de O'Higgins, atención en Rancagua y en Coyhaique, alerta ambiental para esta jornada. El aire tiene una condición de regular en Curicó, en Talca, en Linares, en Chillán y Chillán Viejo, en el Concepción Metropolitano y en Los Ángeles. Y el aire está bueno en Temuco y Padre Las Casas, en Valdivia, en Osorno y en Puerto Montt.
6: Con lesiones de carácter grave resultó un hombre que al intentar saltar la reja de su casa en la comuna de Lo Espejo fue atravesado por la misma en una de sus extremidades inferiores.
4: Un equipo especializado de bomberos y de SAMU acudió al rescate de la víctima que estaba empalada en el lugar. Vamos hasta una de nuestras unidades móviles en la región metropolitana.
6: Cristian Borkowski, muy buenos días.
9: Hola, muy buenos días, gusto de saludarlos, sí. Esta situación ocurrió en la comuna de Lo Espejo, específicamente en el sector del pasaje 25 con avenida Lobo Valle, donde esta persona estaba empalada. Es un término técnico que se ocupa para poder entender cuando, por ejemplo, una estructura como una reja, que ustedes saben, la parte superior de la reja termina muchas de ellas con puntas, termina atravesando la pierna de un hombre que estaba cruzándola justamente por un lugar que no se debe. Todos pensaban que se trataba de un ladrón. Era el residente del domicilio que estaba bajo los efectos de los estupefacientes y además de eso se le había olvidado la llave, no podía abrir la reja de su propia casa y él, creyendo que la mejor forma de poder ingresar a esta era saltar la reja, termina atravesándose una de las púas superiores de la reja de su propio domicilio en una de esas piernas. Este fierro le atravesó el muslo y finalmente él queda atrapado. Por eso bomberos y personal del SAMU que llegaron hasta el lugar hablan de un empalamiento, que es una persona que estaba, primero, en un riesgo de caída, porque ustedes saben que las rejas tienen una altura aproximada de superior a los 2 metros y medio de altura, y lo otro es que si salía por sus propios medios podía sufrir el daño de alguna arteria y fallecer desangrado como ha ocurrido en otros casos. De ahí entonces que los voluntarios de bomberos que llegaron ahí del Cuerpo de Bomberos Metropolitano Sur tuvieron sumo cuidado para atender esta emergencia que había sido solicitada por los paramédicos del SAMU que también llegaron hasta este lugar para rescatar a esta persona. Escuchen ustedes lo que señaló bomberos cuando llegó al lugar y confirmó el hallazgo de este hombre colgando en esta reja.
10: Se trata de persona en pala de reja de casa habitación, se trabaja. 1-2-SAMU se dirige al lugar, 1-0 al lugar.
9: 1-0 al lugar significa carabineros que también está en camino para poder tomar el procedimiento de rigor y donde confirmaron que esta persona no era un ladrón que estaba tratando de ingresar a un domicilio, sino que el propio residente de este domicilio. Son circunstancias entonces que trasladan a esta persona a un centro asistencial para poder constatar las lesiones. Recordemos que es prácticamente el apuñalamiento de una estructura en una pierna y esta situación podría haber generado una hemorragia muy grande. Esto fue controlado, como lo decíamos, por los voluntarios y finalmente esta persona fue estabilizada para posteriormente ser trasladada a un centro asistencial de la zona sur de Santiago. Cambiamos rápidamente de tema porque bomberos de Puente Alto también tuvo que acudir a una emergencia que ocurrió en horas de anoche en la caletera de la autopista Acceso Sur con la calle Doctor Amador Negme. Ahí un vehículo se incendió completamente por causas que se están investigando, se presume un desperfecto eléctrico, pero esto generó mucha actividad de bomberos que llegaron hasta este lugar. La caletera se mantuvo suspendida por varios minutos mientras bomberos atacaban las llamas de este siniestro y lo que finalmente logró ser controlado sin que hubiese personas lesionadas. Se presume, como lo decíamos, de un desperfecto técnico de este vehículo que, como lo señalábamos, resultó calcinado, una fumarola que se vio de varios sectores de la misma comuna de ahí, de los límites de Puente Alto con La Pintana, y donde debieron trabajar dos cuerpos de bomberos en conjunto, bomberos de La Granja y también bomberos de Puente Alto, para poder controlar esta emergencia, donde afortunadamente nadie resultó herido. 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
11: 6 de la mañana, 16 minutos.
4: Dos personas fueron detenidas tras un allanamiento registrado en la comuna de Putaendo. Ahora nos trasladamos hasta una de las unidades móviles de Radio Bio Bio en la región de Valparaíso.
11: Lucas Peña, muy buenos días.
12: Hola, ¿qué tal? Muy buenos días. Y claro, porque fueron diligencias investigativas que llevó a cabo el personal de la sección OS7 de Carabineros de Aconcagua, donde el resultado fue la detención de estas dos personas y también la incautación de droga y de munición. El procedimiento en concreto se realizó en un inmueble ubicado en la calle El Tártaro, esto correspondiente a la comuna de Putaendo de la provincia de San Felipe. En el lugar, personal policial, en coordinación con la fiscalía, procedió al allanamiento de esta vivienda, concretando la detención de dos personas de 34 y 45 años de edad, ambos chilenos, quienes se mantenían antecedentes policiales. Estas dos personas estaban siendo investigadas por dos delitos, en primera instancia por infracción a la ley de drogas y también a la ley de armas. Y es en ese contexto que en el lugar fueron encontradas diferentes especies vinculadas a estos delitos, como es el caso de marihuana, una pesa digital, 37 cartuchos de escopeta calibre 12 y también 4 municiones calibre 22. Esto por lo menos lo que fue encontrado en esta vivienda donde se registró este procedimiento en la comuna de Putaendo. Y finalmente el día de hoy, dos personas que resultaron detenidas pasarán al respectivo control de detención después de este procedimiento que se registró específicamente en la calle El Tártaro en la comuna de Putaendo, donde estas dos personas resultaron detenidas. En la región de Valparaíso, Bio Bio, la radio.
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11: Elegimos contarte la verdad. 6 de la mañana, 18 minutos.
4: Frente al Congreso Pleno, el presidente José Antonio Kass llevó a cabo su primera cuenta pública, un discurso que tuvo una duración de 2 horas y 24 minutos y que estuvo marcado por el tono del mandatario, donde declinó la confrontación directa con la oposición.
14: El presidente José Antonio Kast ofreció su primera cuenta pública, enfocando su gestión en seguridad, ordenamiento fiscal y reconstrucción institucional. Inició hablando de la situación fiscal, donde reveló que 2025 cerró con un déficit estructural del 3,7% del PIB, ante lo cual defendió el ajuste fiscal que le ha permitido ahorrar 1,3 billones de pesos para ordenar las finanzas públicas. En delincuencia destacó una reducción del 15% en homicidios y llevó a cabo una serie de anuncios como la creación de las 7 fuerzas de tareas, el plan de barrido total y la presentación de un proyecto de ley que busca mejorar el sueldo de los uniformados de carabineros. En materia de esa lacuna universal, el mandatario afirmó que el 15 de junio llevará a cabo la presentación de indicaciones para su tramitación. Al finalizar, el mandatario fue enfático en mencionar de que avanzar es tarea de todos.
15: Juntos lo vamos a lograr. Vamos a lograr que nuestro país vuelva a ser grande. Y vuelvo a insistir, todos juntos lo vamos a lograr. Juntos vamos a recuperar la seguridad en cada barrio de Chile. Juntos vamos a volver a crecer y a crear empleos para nuestras familias.
14: Durante la tarde del lunes, el mandatario llevó a cabo la firma del proyecto que crea el registro de vándalos e incivilidades, en medio de la emergencia de seguridad y el inicio de un segundo tiempo para el Ejecutivo.
11: 6 de la mañana, 20 minutos.
6: En salud, el presidente José Antonio Kast destacó los avances del plan de alerta oncológica y anunció refuerzos en la red asistencial, pero sin abordar los recortes presupuestarios del sector.
16: Pese a una duración de solo 3 minutos de discurso para hablar de salud, la materia ocupó un lugar relevante en la primera cuenta pública del presidente José Antonio Kast. El mandatario destacó los avances del plan oncológico, señaló que en estos 90 días se contactó al 99% de los más de 33.000 pacientes en espera y que cerca del 80% de los casos críticos ya fueron resueltos. Sin embargo, el presidente reconoció que el problema va más allá de las patologías oncológicas y señaló que actualmente existen más de 3 millones de prestaciones pendientes en el sistema de salud. Frente a este escenario, anunció que el gobierno continuará reforzando la reducción de las listas de espera mediante más horas médicas, operativos quirúrgicos extraordinarios y una mayor coordinación entre la red pública y privada. Los anuncios fueron valorados, aunque también generaron cuestionamientos. Desde los gremios, la presidenta del Colegio Médico, Ana María Arriagada, manifestó sorpresa por la ausencia de referencias al reajuste presupuestario en salud.
17: Creo que hubiera sido importante escuchar de parte del presidente una mención al tema presupuestario de nuestro sector.
16: Tras la cuenta pública, ahora se abre el debate sobre el alcance de las medidas comprometidas por el Ejecutivo, su viabilidad financiera y su capacidad para responder a las demandas de la ciudadanía.
11: 6 de la mañana, 21 minutos.
6: El oficialismo hizo un balance positivo de la primera rendición del presidente ante el Congreso, valorando especialmente las señales en materia de seguridad y fusión de ministerios.
24: Tras semanas marcadas por diferencias internas, la primera cuenta pública de José Antonio Kast terminó convirtiéndose en algo más que una rendición de cuentas para el oficialismo. La seguridad fue sin duda el capítulo más esperado y valorado. En Chile Vamos, por ejemplo, destacaron que varias de las medidas anunciadas coincidieron con propuestas que las propias colectividades venían impulsando desde hace semanas. El vicepresidente de la UDI, Eduardo Cretón, valoró especialmente la decisión de avanzar en la fusión de ministerios propuesta por su partido. Mientras en Renovación Nacional, el jefe de bancada Diego Chalper destacó las medidas en seguridad y el anuncio de una asignación trimestral para carabineros desplegados en las calles que le entregaron al presidente Kast.
25: De todos los anuncios, hay varios anuncios que nosotros valoramos desde la UDI, como por ejemplo el hecho de haber recogido la petición que hicimos de fusionar algunos ministerios.
26: Estamos muy conformes porque hace algunas semanas atrás le hicimos llegar 5 ejes, de los cuales hicimos una correlación y gran parte de esas propuestas han sido incorporadas.
24: La evaluación positiva también se extendió al Partido Republicano. Sin embargo, más allá de los anuncios concretos, en la colectividad pusieron el foco en el tono utilizado por el mandatario durante las más de 2 horas de discurso. En el oficialismo, la jornada dejó una conclusión compartida. Tras varios días de tensiones y diferencias públicas, José Antonio Kast consiguió lo que probablemente más necesitaba de esta primera cuenta pública: volver a ordenar a su coalición.
11: 6 de la mañana, 23 minutos.
4: La oposición cuestionó el mensaje presidencial.
6: La ausencia de compromisos claros, metas verificables y medidas para abordar los principales desafíos que enfrenta el país fueron parte de las críticas.
24: Desde el Partido Comunista hasta la Democracia Cristiana criticaron la primera cuenta pública del presidente José Antonio Kast. Distintas voces del progresismo cuestionaron el contenido del mensaje presidencial, acusando un tono más cercano a una campaña política que a una rendición de cuentas sobre los primeros meses de gobierno. La oposición también cuestionó lo que consideró una mirada centralista de la cuenta pública, acusando la falta de medidas concretas para las regiones.
0: A ello, sumó críticas al balance económico realizado por el mandatario, señalando que omitió problemas como el alto costo de la vida, el desempleo y la desaceleración económica. El diputado socialista Daniel Manucheri cuestionó la falta de autocrítica del mandatario, mientras que su par del Partido Comunista, Luis Cuello, acusó que la cuenta pública estuvo marcada por una retórica vacía.
1: Fue una cuenta pública sin autocrítica y llena de metáforas. Kast habló como candidato y no como presidente.
18: Esta es una cuenta pública que ha estado llena de una retórica vacía, en la que además nos ha hecho cargo que la política económica de este gobierno está empobreciendo al pueblo chileno.
0: A ellos se sumaron cuestionamientos por la falta de referencias a compromisos pendientes y promesas realizadas durante la campaña presidencial.
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19: Bueno, y comenzó el juicio oral en contra de 8 integrantes de la organización radical Weichan Aucamapu, la UAM, acusados por el homicidio de un comunero mapuche y otros delitos perpetrados en el año 2002 en la comuna de Carahue.
20: El Ministerio Público está solicitando penas que van de 4 a 15 años de cárcel para los acusados. Nos entrega todos los detalles Roberto Neira desde Radio Bio Bio en Temuco.
21: Con los alegatos de apertura del fiscal Felipe González y el abogado querellante del gobierno en el Tribunal Oral en lo Penal de Temuco, comenzó el juicio en contra de 8 integrantes de la organización radical Weichan Aucamapu, acusados por la Fiscalía, entre otros delitos, del homicidio del comunero Manuel Buenupil Antileo, asesinado a tiros frente a sus hijos en el cruce La Suerte de la comuna de Carahue el 5 de mayo del año 2022. La Fiscalía acusa a estas 8 personas de atacar al padre de familia tras diferencias por un terreno forestal ubicado en la zona. En la acusación se precisó que los sujetos armados le dispararon en varias ocasiones al vehículo en que se desplazaba la víctima junto a sus dos hijos y uno de los proyectiles impactó la espalda de la víctima, quien murió en el lugar producto de las graves heridas. El fiscal Felipe González entregó detalles del comienzo de este juicio que está programado para 28 jornadas.
22: Se dio inicio al juicio oral en contra de 8 imputados por los cuales el Ministerio Público presentó acusación en su oportunidad y que se llevará a cabo en 28 jornadas ante el Tribunal Oral en lo Penal de Temuco. De esta forma, el Ministerio Público podrá acreditar la responsabilidad de dichos sujetos y lograr las condenas por los delitos de homicidio, como también a los delitos de porte de armas de fuego.
21: Que también habló sobre el inicio de este juicio fue el defensor penal particular, abogado Rodrigo Román, quien representa a uno de los acusados.
27: Y la verdad que mi corta incursión en esta jurisdicción, casi 15 años, es primera vez que me corresponde actuar en un juicio que con todas sus letras y con toda propiedad podemos decir que vamos, lo que vamos a solicitar, de hecho lo voy a escuchar ahora, es la declaración de inocencia de nuestro representado. El Ministerio Público no tiene ni una sola prueba de que efectivamente mi representado haya participado del delito de homicidio. Tampoco tiene ni una sola prueba de la concurrencia de los elementos del tipo penal para los delitos de la Ley de Control de Armas Explosivas.
21: El Ministerio Público también presentó acusación en esta causa en contra de los 8 acusados por los delitos de porte ilegal de armas de fuego y municiones, solicitando penas que van desde los 4 a los 15 años de presidio. Hay que precisar que la sala que deberá determinar si estas personas son culpables o inocentes está integrada por los jueces Jorge González, Patricia Bollado y Roberto Herrera. En Temuco, Bio Bio, la radio.
19: Y solicitando sanciones, se reaccionaron desde el Colegio de Abogados y la Facultad de Derecho de la Universidad Austral de Chile tras las amenazas que sufrieron estudiantes y docentes en medio de la toma que se registró en la sede de Puerto Montt. Nos amplía Damaris Ubiabre desde Radio Bio Bio en esa ciudad.
3: Estamos en ya una actividad de profesores y estudiantes.
5: ¿A qué hora termina?
7: A la hora que yo quiera, pues.
5: Ya, bueno, se quedará acá toda la noche porque si...
3: Eso es secuestro, te lo estoy diciendo, te lo acabo de decir.
8: No puede cerrar, hombre. Sí.
9: Lo único que les pedimos es que les pedimos retirar.
8: ¿Bajo qué autoridad?
10: Este es un extracto de una discusión que se registró iniciada la toma de la Universidad Austral de Chile en Puerto Montt, cuando encapuchados ingresaron a una sala de la Facultad de Derecho en un ensayo musical, sacando mobiliario para bloquear los accesos, y amenazaron a 3 docentes y 9 estudiantes de dicha carrera, señalando que si no salían del lugar, quedarían encerrados, según mencionan desde la Casa de Estudios. La situación desencadenó en reproches por parte de la Facultad de Derecho, quienes indicaron en un comunicado que los hechos revisten la mayor gravedad y han sido puestos en conocimiento de las autoridades universitarias. La facultad reafirmó su compromiso con el Estado de Derecho y con la erradicación de acciones violentas como medio para resolver diferencias al interior de la universidad. A esto se sumó las reacciones del Colegio de Abogados, de lo que se refirió la presidenta en Puerto Montt, Sofía Bole.
12: Parece estos actos de la mayor gravedad que claramente no pueden ser normalizados, y por lo mismo es que nosotros también sacamos una declaración pública a fin de que estos hechos no pueden justificarse, ¿cierto? Amenazas, intimidaciones, actos de violencia con respecto tanto a los académicos como a los estudiantes que sufrieron esta violencia.
10: Por su parte, los estudiantes movilizados de la UACH en Puerto Montt emitieron un comunicado en donde califican de matonesco el actuar de las autoridades de la Casa de Estudio al intentar criminalizar el movimiento estudiantil y la deslegitimación de las demandas, agregando que exigirán una investigación transparente para esclarecer las acusaciones contra sus compañeros y compañeras. En Puerto Montt, Bio Bio, la radio.
11: De la mañana, 31 minutos.
20: Tras la noticia del sujeto que rayó un avión en el aeropuerto de Santiago, la Fiscalía instruyó a la PDI realizar diligencias para esclarecer los antecedentes. Ignacio Majade tira los detalles.
23: Se revelaron nuevos antecedentes acerca del sujeto que burló la seguridad del aeropuerto de Santiago y rayó un avión de la aerolínea JetSmart. Según BioBio Investiga, las autoridades del principal aeropuerto del país tomaron conocimiento de la situación cuando el autor del ataque subió el hecho a sus redes sociales. Luego, la Dirección General de Aeronáutica Civil detectó que el sujeto habría ingresado al lugar luego de realizar una apertura ilegal en la reja del perímetro que alberga aeronaves fuera de operación. Desde la DGAC no tienen registros de la situación, desconociendo si los hechos sucedieron en la noche del domingo o la madrugada del lunes. Tras recibir los antecedentes, la Fiscalía Metropolitana Occidente instruyó al Departamento de Inspección Secundaria Aeropuerto de la PDI realizar diligencias para clarificar cómo se produjo la vulneración de seguridad. El comisario Amador Morales dijo que se ejecutarán todas las acciones para buscar a los responsables.
28: Se dio cuenta la Fiscalía Local de Pudahuel, quienes, previa coordinación, otorgaron una orden de investigar, lo que ha generado que hasta el momento nos encontremos realizando diligencias a fin de establecer la dinámica de los hechos y posibles responsables de los mismos.
23: Conocido los hechos, el exdirector de la DGAC, Carlos Madina, aclaró que durante su periodo al mando solicitó mayor presupuesto en tecnologías. Sin embargo, la petición fue rechazada. Madina apuntó que la negativa ante la solicitud provocó limitación en el servicio de seguridad.
29: Faltan elementos para poder que esto sea totalmente seguro. Nosotros solicitamos recursos para seguir implementando en distintas áreas la adquisición de elementos. Fueron denegados.
23: La policía cuenta con un plazo de 30 días para informar los avances y resultados en la diligencia que busca identificar a los responsables.
11: 6 de la mañana, 33 minutos.
20: Vamos a otros temas. Ayer fueron formalizados 3 personas acusadas de un secuestro que quedó al descubierto en pleno centro de la capital.
19: En medio del operativo, una persona murió baleada, presuntamente por carabineros, lo cual finalmente se descartó, ya que a través de cámaras de seguridad se confirmó que el hombre se disparó con su propia arma. Tiene más detalles Jaime Sepúlveda.
4: En prisión preventiva quedaron 2 de los 3 imputados vinculados a un secuestro concretado en la comuna de Santiago. De acuerdo a la investigación realizada por la policía, este hecho se remonta hasta el día sábado, cuando desconocidos retuvieron a ambas víctimas en al menos 2 lugares de cautiverio. Un incluso fue engañado, al cual le ofrecieron una labor de mudanza, pero todo finalmente fue para retenerlo en contra de su voluntad. Ambas personas fueron amarradas y golpeadas y solo el día domingo lograron escapar por las techumbres de otros domicilios y así lograron dar aviso a carabineros, lo que terminó con la detención de 3 ciudadanos extranjeros, mientras que otro murió tras un intercambio de disparos con la policía uniformada. Sobre este último punto, el fiscal Eco Eduardo Pontigo señaló que el responsable no murió a raíz de los disparos percutados por carabineros, sino más bien fue el mismo quien, herido y con su arma de fuego, se propinó un disparo.
6: Se continúa efectuando disparos a esta persona, a personal policial, y posteriormente a ello, él es quien lleva su propia arma hacia su cabeza, su sien, y él se efectúa un disparo.
4: Las diligencias permitieron conocer que los detenidos, 2 hombres, venezolano y dominicano, participaron directamente del secuestro y las agresiones posteriores, motivados presuntamente por un ajuste de cuentas, mientras que una mujer chilena facilitó uno de los lugares de cautiverio. Esta última fue formalizada vía telemática y quedó con la medida cautelar de arresto domiciliario total por un plazo de 120 días. Investigación que sigue en curso, ya que de momento, y de acuerdo a los equipos investigativos, no se descarta la participación de otros involucrados en este delito.
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11: 6:37 a.m.
20: Un hombre armado disparó y mató a 6 personas en la ciudad de Muscatín, en el estado estadounidense de Iowa, y después se quitó su propia vida, según informó la policía local.
19: Las autoridades informaron en un comunicado que las primeras investigaciones indican que las víctimas eran familiares del atacante y que el incidente tiene un vínculo doméstico sin especificar cuál.
20: 4 de las víctimas fueron encontradas con heridas de bala en un mismo edificio, donde fueron declarados muertos, mientras que la policía halló las otras 2 en 2 puntos distintos, también con heridas de armas de fuego y ya fallecidos.
19: Las autoridades encontraron al sospechoso después de que se hubiera disparado a sí mismo. La policía local asegura que el personal de emergencias trató de darle asistencia médica sin lograr impedir que perdiera también la vida.
20: Y el presidente de Estados Unidos, Donald Trump, declaró que cree que la próxima semana podría alcanzarse un acuerdo para poner fin a la guerra de Irán y desbloquear el estrecho de Hormuz, a pesar de que Teherán afirma haber suspendido el diálogo con Washington.
19: Tiene buen aspecto, declaró el mandatario en una breve entrevista telefónica con la cadena ABC News, en la que apuntó a un posible trato en el transcurso de la próxima semana.
20: Sin embargo, Irán no ha respondido a la última propuesta de Estados Unidos para alcanzar un acuerdo. El texto definitivo de Irán sigue siendo objeto de debate en Teherán y aún no se ha enviado ninguna respuesta, dijo la agencia MER, que citó a una fuente informada de las negociaciones.
19: Estados Unidos teme la guerra, nosotros tememos el acuerdo. Estados Unidos ha gastado mucho en la guerra y no ha obtenido resultados, consideró la fuente de la agencia MER.
20: Y la milicia libanesa Hezbollah y el ejército israelí intercambiaron fuego, pese al anuncio del presidente de Estados Unidos, Donald Trump, de que ambas partes se comprometían a detener los ataques.
19: Según fuentes castrenses, la Fuerza Aérea israelí interceptó en el norte del país dos proyectiles procedentes del Líbano. Israel respondió a los misiles libaneses con dos ataques aéreos, uno contra la localidad de Al-Mansouri, en el distrito de Tiro, al sur, y otro contra una vivienda en Al-Hosh, cerca de Tiro, según la Agencia Nacional de Noticias Libanesa.
20: Tras el ataque en Al-Hosh, dos heridos se fueron rescatados de entre los escombros y trasladados al hospital libanés italiano de la ciudad sureña.
19: El presidente de Estados Unidos, Donald Trump, habría arremetido contra el primer ministro de Israel, Benjamin Netanyahu, diciéndole que está jodidamente loco.
20: Netanyahu ordenó intensificar la ofensiva en el Líbano con ataques en suburbios de Beirut, una escalada que viola el alto el fuego vigente y que ponía en riesgo las conversaciones de paz que Israel y el Líbano tienen previsto llevar a cabo el martes en Washington, en las que no participa Hezbollah.
19: Y el número de muertos en el mayor ataque ruso a Ucrania de los últimos meses y que tuvo lugar la pasada noche fue uno de los más masivos de toda la guerra, asciende al menos a 14, tras actualizar las autoridades ucranianas la cifra de fallecidos en Dnipro.
20: Los ataques rusos mataron a al menos 9 personas en una zona residencial de esa ciudad del centro-este de Ucrania y a otras 4 en la capital, Kiev, según el último balance publicado en Telegram por el ministro del Interior ucraniano Igor Klimenko.
19: El ataque masivo ruso ha provocado decenas de heridos en estas dos ciudades y en otros lugares de Ucrania, como la urbe de Kharkov, en el noreste del país, según el ministro del Interior. Tiene más detalles el corresponsal de Radio France Internacional en Kiev, Lucas Lazo.
0: A 70 metros de profundidad en las entrañas de la estación de metro Teatralna es la 1 de la madrugada. En pequeños grupos, los vecinos del barrio se acomodan en los andenes. Los más previsores despliegan camas plegables. Alona, de 24 años, hojea una novela para matar el tiempo.
1: Prefiero dormir en mi cama con tapones en los oídos y hacer como si no hubiera explosiones. Pero estaba muy ansiosa, así que me dije, bueno, bajo al metro, aunque normalmente no lo hago.
0: Una angustia reavivada por el ataque masivo ruso del domingo 24 de mayo contra Kiev.
1: Creo que fue el ataque más duro. Estaba en mi baño, fue muy aterrador. No pude dormir hasta las 6 de la mañana.
0: Es la 1:35, suenan las sirenas. Acostado sobre una colchoneta, Yoani ya se había preparado para el ataque.
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1: Seis de la mañana, 43 minutos.
2: Vamos a retomar el plano nacional para contarles que más de 200 cisnes han muerto por gripe aviar en la región de Los Ríos. Desde el Servicio Agrícola y Ganadero confirmaron que ha existido una disminución de casos en las últimas semanas. Nos cuenta sobre esto Nicolás Silva desde Radio Bio Bio en Valdivia.
3: En abril se confirmó el primer caso positivo de influenza aviar en un cisne de cuello negro en el Santuario de la Naturaleza Carlos Sanvanter, lo que obligó a activar los protocolos sanitarios y reforzar la vigilancia en el espacio protegido. El director regional subrogante del Servicio Agrícola y Ganadero, Eduardo Monreal, detalló que 218 cisnes han muerto por la enfermedad, aunque confirmó una disminución en las últimas semanas.
4: Las dos o tres últimas semanas ha bajado drásticamente la cantidad de aves muertas que hemos encontrado. En las dos o tres últimas semanas hemos tenido solamente 6 cisnes muertos. Ya con esto ya llegamos a la suma de 218 cisnes. La gran mayoría se concentra el primer mes.
3: La autoridad indicó que se presentaron 51 denuncias desde que se reportó el primer contagio, en su mayoría correspondiente a aves silvestres que fueron vistas en la vía pública desorientadas y con conductas erráticas. Sin embargo, hasta el momento no se recibieron denuncias por síntomas en aves de traspatio, como patos, gallinas, pavos u otras especies. Si bien existe una reducción en la cantidad de muertes, desde el SAGE enfatizaron que es necesario continuar con las medidas para prevenir la propagación de la gripe aviar, manteniendo una vigilancia constante ante posibles síntomas en aves silvestres de la región. 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
1: Seis de la mañana, 44 minutos.
5: Bueno, y por la situación médica de uno de los acusados fue reprogramada nuevamente la preparación del juicio oral en la arista Fundación en Ti del caso Convenios.
2: El propio Ministerio Público solicitó una nueva fecha, petición a la que adhirieron todas las defensas. Fabián Polanco nos cuenta más.
6: Fue finalmente la hospitalización del ex administrador del gobierno regional del Biobío, Rodrigo Martínez, el antecedente esgrimido para reagendar por tercera vez la preparación del bullado juicio que tiene como acusados a 10 personas, entre ellas Camila Polizzi y 3 exfuncionarios públicos. El abogado de Martínez, Waldo Ortega, informó al juzgado de garantía de Concepción que el estado de salud de su cliente le impidió acudir a la audiencia sin conocer hasta ahora las consecuencias que dejará el accidente cerebrovascular sufrido.
7: El cuadro médico de don Rodrigo todavía no se ha resuelto. Él tuvo un problema bastante severo desde el punto de vista de la salud. Esperamos por el bien de él y por el bien de su familia que todo salga bien. Por dos razones no puedo dar más explicaciones. Primero, porque forma parte de la vida privada de don Rodrigo. Y segundo, porque no sabemos todavía en qué va a terminar este tema.
6: La posibilidad era realizar la preparación del juicio con los otros 9 acusados que sí comparecieron al tribunal y repetir el trámite en el futuro una vez que Martínez se haya recuperado. Por economía procesal y sentido común, el fiscal Julián Muñoz, sin embargo, propuso que lo mejor era posponer la audiencia alternativa respaldada por abogados defensores como Andrés Cruz.
8: En el caso en concreto, la circunstancia de que uno de los imputados se haya encontrado en una situación de salud que le impidió su concurrencia pudo haberse tenido como un elemento fundamental para los efectos de suspender la audiencia para todos los otros imputados. Hay que tomar en consideración que esta audiencia va a ser compleja y larga. Y por lo tanto desarrollar 2 veces un debate que eventualmente se puede repetir pudo haber hecho aconsejable que se fijara un nuevo día de hora para la audiencia.
6: En igual sentido se manifestó Javier Pereira como representante del exfuncionario del GORE, Simón Acuña.
9: A nosotros nos parece razonable lo que decidió el tribunal en orden a reprogramar la audiencia de preparación de juicio oral, atendido principalmente razones de salud de uno de los acusados y que asimismo la mayoría de los intervinientes no tuvieron objeción a que se reprogramara la misma. No obstante, lo anterior es necesario indicar que esta defensa se encontraba preparada para llevar adelante la audiencia en caso de haber sido necesario.
6: Finalmente, la jueza Milena Uvilla acogió la petición y fijó la fecha del 25 de agosto para intentar por cuarta vez realizar la preparación del juicio oral. Antes, el 24 de junio próximo, con el informe que entreguen los médicos, será debatido en tanto el sobreseimiento temporal de Rodrigo Martínez si es que su estado de salud le impide enfrentar la justicia.

0: faltan 13 minutos para las 7 de la mañana.
1: Bueno, y durante este lunes, en el Juzgado de Garantía de Los Ángeles, se realizó una audiencia de revisión de medidas cautelares de dos imputados en casos de corrupción judicial. Tiene más detalles Maricel Venegas, de Radio Bio Bio, Los Ángeles.
2: En la instancia declaró el exdefensor penal público Patricio Gutiérrez Marinado, quien negó ser parte de los delitos que le imputa el Ministerio Público, tales como ser parte de una organización criminal que habría estado liderada por dos abogadas angelinas, Andrea Romero y Susana Cortés, esta última cónyuge de Gutiérrez Marinado. Otros de los delitos que se le imputan son acceso indebido a la información y revelación de secreto, ya que prestó su clave SIGDP a su cónyuge, que es el sistema informático de gestión de la defensa penal chilena. En este sentido, el exdefensor confirmó haber prestado su clave a Susana Cortés, pero dijo que solo lo hizo para que pudiera acceder a las carpetas de controles de detención de los que eran sus clientes del estudio jurídico. Asimismo, negó que él haya entregado a la abogada Andrea Romero, socia de su cónyuge, la clave del sistema de la Defensoría Penal Pública. La magistrada Claudia Aguilera se refirió a la resolución del juzgado frente a estas peticiones, tras escuchar además los alegatos del Ministerio Público y del Consejo de Defensa del Estado.
3: Estamos en una situación en donde se puso en juego la fe pública en términos generales por años, afectando no solamente a un tribunal, sino a toda la plaza judicial de Los Ángeles. Luego de que esta causa se hizo pública, la credibilidad de este tribunal ha estado en jaque todo el tiempo. Entonces, en ese sentido, y para aquello me parece que en este caso, la medida cautelar que ya se decretó aparece suficientemente idónea, necesaria y aún sigue siendo proporcional.
2: También en la instancia se revisaron las medidas cautelares de Nelson Sáez, funcionario judicial que se encontraba con arresto domiciliario total y arraigo nacional por el delito de cohecho reiterado. Y en este caso, la jueza Aguilera accedió a una rebaja en la cautelar y resolvió que quedara con firma semanal en la primera comisaría de Los Ángeles, además del arraigo nacional y la prohibición de acercarse a los demás imputados y al tribunal. 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
1: Bueno, y esta jornada Gendarmería deberá informar si es factible el traslado de Arnaldo Domínguez, ex asesor del diputado Joaquín Lavín León, desde el penal Santiago 1 hasta el anexo penitenciario Capitán Llaver, luego que el séptimo juzgado de garantía de Santiago acogiera una solicitud presentada por su defensa.
4: La petición fue realizada por el defensor público del imputado, quien argumentó antecedentes relacionados con su salud mental. Tras escuchar los planteamientos de las partes, el tribunal otorgó un plazo de 24 horas para que Gendarmería se pronuncie sobre la viabilidad de la medida y las condiciones en que podría concretarse.
1: Durante la audiencia, la fiscal de Alta Complejidad Oriente, Constanza Encina, explicó que la diferencia entre los recintos donde actualmente permanecen Domínguez y Lavín León se produjo porque la solicitud de ingreso a Capitán Llaver fue realizada originalmente solo por la defensa del parlamentario.
5: Y que tiene relación con que la única defensa que hizo la solicitud expresa fue la de Joaquín Lavín León, y en este caso nosotros solamente solicitamos al tribunal que tomara los resguardos suficientes para que, en el caso de que pudiera ser trasladado a Capitán Llaver, no tuviera comunicación con el coimputado, que es una medida que nosotros creemos que es necesaria para el éxito de la investigación.
4: Una postura similar manifestó el abogado querellante por la Municipalidad de Maipú, José Pedro Silva, quien sostuvo que no existe interés en mantener una diferencia de trato entre los imputados respecto de sus condiciones de reclusión, pero sí preocupación por resguardar el éxito de la investigación.
6: Ahora, nosotros nos opusimos únicamente basados en el hecho de que exista prohibición de comunicarse entre ambos imputados. El imputado Domínguez no ha declarado la causa y queremos evitar que se puedan coordinar dentro del recinto penal, y fue lo que resolvió el magistrado, así que muy conformes con la resolución.
1: El representante del municipio valoró la resolución del tribunal y aseguró que continúan desarrollándose diligencias investigativas y peritajes en la causa.
4: Todo esto mientras la situación judicial de los imputados seguirá sumando capítulos durante esta semana, ya que la Corte Suprema va a revisar la apelación presentada por la defensa de Joaquín Lavín León, que busca revertir la prisión preventiva decretada en su contra.
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8: Faltan 8 minutos para las 7 de la mañana.
1: Bueno, y en medio de la implementación de la reforma de pensiones, la Tesorería General de la República comenzó a participar directamente en el cobro de las cotizaciones previsionales impagas que los empleadores adeudan a sus trabajadores.
4: La medida los integra formalmente al Sistema Único de Cobranza de Cotizaciones, sacando de este a las AFP, quienes se encargaban de las funciones de cobranza y posteriores acciones judiciales.
1: Desde la Tesorería se implementaron mejoras informáticas para contar con la información de los deudores. El Tesorero General de la República, Hernán Novicelli, destacó que la medida va en pro de la situación previsional de los trabajadores.
9: El objetivo fundamental de esta nueva función es contribuir a que las personas y empresas que adeudan cotizaciones previsionales regularicen esta situación para que en el futuro las y los trabajadores tengan mejores pensiones.
4: Desde la entidad anunciaron que la ofensiva tendrá una duración de hasta 270 días para deudas por declaración y no pago, extendiéndose a 720 días en casos automáticos complejos.
1: Ante esto, el experto, el abogado laboral y docente de la Facultad de Derecho de la Universidad del Desarrollo, Sergio Fuica, afirmó que la medida viene en ayuda del sistema y de lograr los cobros de las cotizaciones impagas.
10: No se trata entonces de un reforzamiento de una faceta judicial de la Tesorería, sino de facilitar la cobranza administrativa, función natural de la Tesorería General de la República, para la cual dispone de mecanismos propios y claros. En consecuencia, no se aprecia que vaya a afectar a la industria de esa manera, sino reforzando los mecanismos administrativos.
4: Desde el mundo de las pymes, el anuncio es celebrado. El presidente de la Multigremial Nacional, Juan Pablo Suet, enfatizó que la medida va en ayuda de las pequeñas y medianas empresas, quienes muchas veces se veían expuestas a un círculo vicioso, incluso habiendo pagado sus deudas.
11: La verdad es que era una real pesadilla para las pymes cuando se atrasaban en esta materia tener que negociar con cada una de las AFP. Muchas veces se pagaban estas cotizaciones y la AFP igualmente seguía cobrando durante años beneficios que ya estaban pagados. En este sentido, que todo se centraliza a través de la Tesorería General de la República nos parece que es una muy buena medida.
1: De esta manera, la entidad encargada de las cobranzas tendrá una nueva función a través de la cual procurará que los empleadores estén al día en torno al pago previsional de sus trabajadores.
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8: Faltan 5 minutos para las 7 de la mañana.
4: El gobierno llamó a la oposición a aprobar el proyecto de reconstrucción nacional para volver a crecer. Hoy en el Senado la ley miscelánea iniciará un incierto segundo trámite legislativo donde el gobierno apostará por el voto de los independientes. Tiene todos los detalles Benjamín Duque.
12: La tramitación de la Ley de Reconstrucción Nacional comienza en el Senado, luego de que el proyecto fuera uno de los ejes centrales de la cuenta pública del presidente José Antonio Kast, quien hizo un llamado a la unidad para impulsar la reactivación económica y la inversión, anticipando además un complejo segundo trámite constitucional. La jornada será clave para el futuro de la iniciativa, que se encuentra con suma urgencia ya que la Cámara Alta iniciará la discusión de la idea de legislar tras su holgada aprobación en la Cámara de Diputados y Diputadas. Respecto a la correlación de fuerzas, la derecha cuenta con 26 votos frente a 24, por ello el gobierno busca asegurar el respaldo de los senadores independientes Karim Bianchi y Pedro Araya. Al referirse a la denominada ley miscelánea durante su cuenta pública, el mandatario insistió en la necesidad de dejar atrás las disputas entre izquierda y derecha para concentrarse en la reactivación económica y la generación de empleo.
13: Y lo dije al inicio, las cifras fiscales no mienten. Y aquí no compite la derecha con la izquierda.
12: Durante la jornada se dará cuenta del proyecto de la sala del Senado para posteriormente ser remitido a la Comisión de Hacienda, instancia que deberá discutir y votar la iniciativa en general.
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4: El presidente José Antonio Kast firmó el proyecto que crea el Registro Único de Vándalos e Incivilidades, una iniciativa anunciada en su primera cuenta pública.
14: Es ir más allá de lo que corresponde resguardar, lo que tanto nos ha costado construir. ¿Puede haber libertad para que alguien haga lo que quiera destruyendo bienes públicos? Eso no es aceptable.
1: En su mensaje ante el Congreso, el mandatario destacó seguridad, migración y crecimiento económico.
15: Fue una cuenta pública convocante. El principal sello distintivo del gobierno es pasar de la instalación a la acción.
2: Si bien el oficialismo valoró el tono solemne del discurso, desde el Partido Nacional Libertario cuestionaron la falta de emplazamientos a la administración anterior y la ausencia de indultos.
16: Estamos muy conformes porque hace algunas semanas atrás le hicimos llegar 5 ejes, de los cuales hicimos una correlación y gran parte de esas propuestas han sido incorporadas.
17: Pero habría preferido una cuenta con un poco más de carne respecto de cómo se encontró el Estado.
1: La oposición reprochó al jefe de Estado por la poca autocrítica y aseguraron que su discurso careció de propuestas concretas.
18: Vimos a un Kast que habló aún como candidato.
19: Estaba llena de una retórica vacía.
20: No vi nada contundente, ni auditable, ni medible en materias de seguridad, por ejemplo.
2: Durante y después de la cuenta pública se registraron protestas en Valparaíso y Santiago.
1: El ministro de Hacienda, Jorge Quirós, anunció el envío de un proyecto que busca emitir 6.200 millones de dólares más de deuda en 2026 con permiso del Congreso.
21: Responde a la actualización del escenario fiscal del país ya conocido y que evidenció mayores necesidades de financiamiento producto de menores ingresos proyectados.
2: El índice mensual de actividad económica de abril sorprendió con una caída de un 1,2%, marcando su peor registro en más de 3 años.
22: Por eso, más importante que nunca, es generar, eliminar las trabas a la inversión, así como también bajar los impuestos.
23: Pero la inflación y los combustibles siguen siendo un riesgo totalmente relevante.
1: El gobierno se desplegará para conseguir el voto independiente en el primer día de tramitación de la ley de reconstrucción en el Senado.
24: Yo no voy a ponerle precio al voto para nada, no voy a ser una persona que vaya a ser obstruccionista.
25: Espero que el Senado pueda hacer un debate y un diálogo que esté a la altura de lo que es la tradición del Senado.
2: La Tesorería General inició una ofensiva para recuperar las cotizaciones previsionales adeudadas por los empleadores a sus trabajadores.
9: El objetivo fundamental de esta nueva función es contribuir a que las personas y empresas que adeudan cotizaciones previsionales regularicen esta situación.
1: El ex presidente Gabriel Boric rompió el silencio. De gira por Europa, criticó los recortes del gobierno y no descartó volver a postular a la moneda.
26: No creo que la izquierda hoy día, frente al avance de la puerta de derecha, tenga que estar llorando un mundo que dejó de existir. Y eso hemos estado intentando articular a nivel mundial.
2: El expresidente Eduardo Frei Ruiz Tagle defendió su designación como embajador en misión especial.
27: Yo estoy cumpliendo una labor de país. La inicié en 2014 con la presidenta Bachelet. Y ahora el presidente ha pedido que continúe este cargo, que es ad honorem, de todas maneras.
1: La ex presidenta Michelle Bachelet viajará a China, uno de los 5 países con poder de veto en el marco de su campaña a la Secretaría de Naciones Unidas.
2: Y comenzó la cuenta regresiva para las escuelas protegidas. Hoy la sala de la Cámara votará el proyecto clave del gobierno en materia educativa.
28: Que tenemos la mejor voluntad de darle una mirada, estaríamos por aprobar.
29: Nosotros esperamos que la mixta lo saque antes del fin de mes, antes del 30 de junio.
1: Arnaldo Domínguez, ex asesor de Joaquín Lavín León, logró que el 7º Juzgado de Garantía de Santiago aprobara su traslado desde Santiago 1 a Capitán Yáver.
5: Solicitamos al tribunal que tomara los resguardos suficientes para que, en caso de que pudiera ser trasladado a Capitán Yáver, no tuviera comunicación con el coimputado, que es una medida que nosotros creemos que es necesaria para el éxito de la investigación.
2: La justicia dio inicio al juicio oral contra 8 acusados vinculados a la organización Weichan Auca Mapu, quienes se enfrentaron cargos por el homicidio de un comunero.
30: Y lograr las condenas por los delitos de homicidio.
31: Ni una sola prueba de que efectivamente mi representado haya participado del delito de homicidio.
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10: Siete de la mañana, 5 minutos.
1: Bien, continuamos con más informaciones. Le contamos ahora que la ex presidenta Michelle Bachelet continúa desplegando una intensa agenda internacional en el marco de su candidatura a la Secretaría General de la Organización de Naciones Unidas.
2: A través de sus redes sociales, la exmandataria confirmó que emprendió un viaje rumbo a China, uno de los actores clave dentro del Consejo de Seguridad de Naciones Unidas.
1: La ex alta comisionada para los derechos humanos de la ONU, en su escala en París, además sostuvo un encuentro con el canciller de Brasil, Mauro Vieira.
2: En la escala rumbo a China sostuvo en París un grato encuentro con el ministro de Relaciones Exteriores, Mauro Vieira.
1: El recorrido internacional forma parte de una estrategia orientada a consolidar apoyos entre los miembros permanentes del Consejo de Seguridad, organismo que tendrá un rol decisivo en la elección. Bajo ese escenario, la otrora jefa de Estado busca fortalecer vínculos con los gobiernos de China, Estados Unidos, Reino Unido, Francia y también Rusia. El despliegue de la ex mandataria provocó inmediatas reacciones en Chile. El diputado del PPD, Raúl Soto, integrante de la Comisión de Relaciones Exteriores, afirmó que Bachelet ha logrado superar respaldos relevantes y sostener encuentros con líderes mundiales de primer nivel.
12: La presidenta Bachelet está haciendo un tremendo despliegue internacional, sumando apoyos relevantes, dialogando con líderes mundiales de primer nivel, y no me cabe ninguna duda que corre con la primera opción.
1: Desde el oficialismo, el diputado de la bancada republicana y presidente de la Comisión de Relaciones Exteriores de la Cámara, Stefan Schubert, calificó como natural el despliegue de Bachelet. El parlamentario sostuvo que es esperable que la ex mandataria visite distintos países y busque respaldos entre líderes y autoridades extranjeras, tal como ocurre con cualquier aspirante a un cargo de esa relevancia.
13: Lo claro es que el gobierno de Chile no la apoyó, así se determinó, y por lo tanto ella, habiendo decidido seguir con sus aspiraciones, naturalmente tiene que reunirse con distintas autoridades, y en eso entiendo que ella está en este momento.
1: La ex presidenta Michelle Bachelet también apuesta a tener un encuentro con Donald Trump de Estados Unidos, Keir Starmer de Reino Unido y Vladimir Putin de Rusia.
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14: Siete de la mañana, 8 minutos.
1: Con una conversación de 2 horas en la Biblioteca Nacional de Inglaterra, ayer el expresidente Gabriel Boric finalizó su segunda gira por Europa. Boric inició el periplo hablando sobre los hitos políticos que marcaron su infancia y adolescencia. El exmandatario comentó que el juicio del exdirector de la DINA, el general Manuel Contreras, cambió su percepción de la política nacional. Al transcurrir la entrevista, Boric respondió preguntas del público asistente. Uno de ellos le preguntó al exjefe de Estado si contempla volver a postular a la Moneda. Boric no negó la posibilidad de una nueva candidatura. Sí sé que en un futuro, porque tengo 40 años y porque tenemos una base de apoyo que sigue siendo importante, mi nombre va a ser uno de los que esté en discusión, afirmó el exmandatario. En su alocución, Boric hizo un llamado de acción en su sector, argumentando que, frente al avance de la ultraderecha, no pueden quedarse contemplando un pasado que ya no existe.
26: Yo no creo que la izquierda hoy día, frente al avance de la ultraderecha, tenga que estar llorando un mundo que dejó de existir. La izquierda no puede transformarse en una conservadora de un viejo orden que ya no existe ni va a volver a existir. Y ahí hay un tremendo desafío, y eso hemos estado intentando articular a nivel mundial.
2: El expresidente también tuvo tiempo para criticar al actual oficialismo. Boric argumentó que en los últimos años la derecha chilena ha plasmado un retroceso en materia de derechos humanos que se ha prolongado hasta la actualidad.
26: La derecha chilena en el último periodo tuvo un retroceso muy grande en términos de la condena a la violación de los derechos humanos en Chile. Hoy día esa herida sigue abierta.
1: El exmandatario también cuestionó la decisión de reducir el presupuesto de los ministerios.
2: Cultura sufrió un recorte de 10%. Yo habría invertido mucho más en lo que fueron los programas de puntos de cultura, porque la cultura no es solamente los grandes autores, sino que la cultura está en todas partes, señaló Boric.
1: Luego de su estadía en Europa por casi 2 semanas, se espera que el expresidente retorne a Chile en los próximos días.
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14: Siete de la mañana, 10 minutos.
1: Bien, vamos a continuar con informaciones, pero antes queremos contarles de una situación, un accidente de tránsito ocurrido hace algunos minutos en la comuna de Coronel, esto en la región del Biobío, en la ruta 160, aproximadamente a la altura de estación Hito Galvarino, esto es de norte a sur, es decir, hacia la provincia de Arauco. Se trata de una colisión de 2 vehículos menores, hay 2 personas lesionadas, los equipos ya están trabajando en el lugar, equipos de emergencia.
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14: Siete de la mañana, 11 minutos.
2: El presidente José Antonio Kast, en su primera cuenta pública, propuso una reforma a la ley indígena para que las tierras se puedan arrendar y también hipotecar.
1: El anuncio provocó controversia en la Araucanía, donde se concentra el mayor número de comunidades mapuche. Tiene más detalles de esto Rodrigo Aguilera, desde Radio Biobío en Temuco.
15: Lo que propone el presidente, y para lo cual se debe realizar una consulta indígena y un debate legislativo, no es nuevo, pero ahora se materializa en una iniciativa del Poder Ejecutivo que el mandatario informó en su primera cuenta pública. De hecho, gremios y sectores indígenas de derecha lo pidieron durante la campaña presidencial. El presidente Kast, dándole un sentido de justicia y derecho a la propiedad, indicó que el cambio a la ley permitiría arrendar e hipotecar las tierras indígenas.
16: Queremos eliminar las restricciones de uso del suelo y permitirle a cualquier integrante de las comunidades que la pueda arrendar,
9: que la pueda hipotecar en iguales condiciones que cualquier chileno. ¿Por qué tiene que haber una diferencia entre chilenos?
15: La propuesta encontró de inmediato el rechazo de la diputada mapuche por la Araucanía, Cocañanco, quien reiteró que cualquier cambio se tiene que realizar con las comunidades.
17: Lo anunciado por el presidente en materia indígena genera una preocupación profunda porque presenta como libertad medidas que pueden terminar debilitando protecciones que costó décadas construir. Las tierras indígenas no son simplemente un activo económico, tienen un valor cultural, histórico y colectivo que forma parte de la identidad de los pueblos originarios.
15: Pero para algunos sectores mapuches más cercanos a la derecha, la reforma a la ley regularía algo que ocurre en la práctica con el arriendo de tierras. El presidente de la Corporación de Profesionales Mapuches, Hugo Alcamán, sí pidió tomar resguardos respecto de futuras hipotecas.
18: Reconocemos que el arriendo de predios indígenas es ya una práctica. Y en lo que respecta a la hipoteca, sin embargo, es importante aplacar los temores ante una eventual pérdida territorial.
15: Entre quienes criticaron la propuesta está el vocero del Consejo de Todas las Tierras, Aucán Wilcamán, quien señaló que la iniciativa se parecía mucho al proceso que durante la dictadura usaron para quitarle las tierras a los mapuches.
19: Es el retroceso más significativo que ha anunciado el presidente. Los arriendos de tierra fue la política de la dictadura del general Pinochet, que permitió los arriendos por 99 años y 198 años en otros casos, en donde hubo una mayor pérdida de tierra.
15: El gobierno debe ahora informar cómo se realizará el proceso de consulta indígena para reformar la política de entrega y tenencia de tierras de los pueblos originarios. 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
20: 7 de la mañana, 14 minutos.
1: Bueno, y en su primera rendición ante el Congreso, el presidente Kast dio a conocer las medidas que se tomarán en materias educacionales.
2: Además, hoy se vota el proyecto de Escuelas Protegidas, una iniciativa que, según manifestó el Ejecutivo, espera su aprobación. Tienen los detalles María Gramont.
21: Para enfrentar los recientes hechos de violencia en establecimientos educacionales, fortaleciendo la seguridad de estudiantes y docentes, el presidente José Antonio Kast realizó los anuncios correspondientes a la materia de educación en su primera cuenta pública. Entre los anuncios, destacó la creación del Consejo Nacional de Directores por Chile para fortalecer el liderazgo pedagógico de los directores, entregándoles más atribuciones. Además, la iniciativa Chile Aprende y Avanza, orientada a mejorar la educación formativa y también una promesa de priorizar la educación de estudiantes con necesidades especiales. Casi al final del discurso se abordó la materia educacional, lo que generó diferentes reacciones. Desde el Frente Amplio, Emilia Schneider criticó un nulo tratamiento y desconexión del gobierno con los temas que acontecen en la comunidad educativa. Desde la contraparte, la diputada republicana Paz Charpentier sostuvo buenos ojos ante las promesas, viendo un futuro comprometido del gobierno con la educación.
22: Vemos que en educación la cuenta pública del presidente Kast se quedó muy corta. Pareciera que hay una desconexión total. Es que hay pocos anuncios concretos y muchos caprichos ideológicos.
23: Este gobierno, en esta cuenta pública, está planteando un camino serio para que avancemos y una educación sin violencia para los niños chilenos.
21: Más allá de los anuncios, el presidente puso especial énfasis en el proyecto de escuelas protegidas, actualmente en tercer trámite constitucional y que si bien no alcanzó a convertirse en ley antes de la cuenta pública, el mandatario manifestó su intención de que la iniciativa sea aprobada. Ahora la decisión está en manos de la Cámara de Diputadas y Diputados. Tras ser modificado el proyecto en la Cámara Alta, la propuesta regresó a la Cámara Baja y este martes se votará tras los cambios realizados. En la antesala, el diputado de la Democracia Cristiana, Héctor Barría, adelantó que la iniciativa será revisada con atención, aunque existe disposición para respaldarla en el Congreso. En la misma línea, el diputado de Renovación Nacional, Diego Chalper, señaló que no se debe olvidar lo que este proyecto busca en sus raíces, erradicar la violencia como un problema generalizado.
24: Que tenemos la mejor voluntad de darle una mirada, estaríamos por aprobar.
25: Pero no nos perdamos, aquí lo central es cómo resguardamos la convivencia escolar de manera tal de que la violencia esté fuera de nuestros establecimientos educacionales.
21: La votación podría marcar un hito para el Ejecutivo y convertirse en uno de los primeros triunfos legislativos de la administración de José Antonio Kast. La decisión de la Cámara será clave para definir el futuro de la iniciativa, que podría avanzar a su etapa final o pasar a comisión mixta sin acuerdo mayoritario.
20: 7 de la mañana, 17 minutos.
1: Bien, vamos a escuchar a nuestros auditores quienes nos reportan de dos situaciones, dos accidentes de tránsito, uno en la comuna de Concepción, mientras que el primer audio tiene que ver con dos accidentes simultáneos en la ruta 160. Escuchemos.
0: Buenos días. Rectifico audio anterior. Son dos accidentes, uno en el cruce Oxiquim, en el cual se ve involucrado una ambulancia y una camioneta menor, y en Hito Galvarino hay otro accidente de dos vehículos menores y acaba de llegar bomberos.
3: Buenos días, Bio Bio, desde la ciudad de Concepción. Accidente de atropello acá en el sector de Pedro Valdivia con Rancagua. Aquí justo en los semáforos. Ya está el SAMO, se está llevando junto a Carabineros, se está llevando y movilizando ahí a la persona que está en el suelo, que fue atropellada acá en el cruce de Pedro Valdivia con Rancagua en la ciudad de Concepción. Está personal del SAMO llevándose, subiendo a la persona a la camilla para trasladarla al centro asistencial. Por ahí están testigos que están dando declaración también con respecto a lo que sucedió. Buenos días.
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4: En Radiograma, el pronóstico del tiempo. 7 de la mañana, 19 minutos.
1: Bien, revisamos el informe del tiempo para este día martes 2 de junio en Santiago. Para hoy se espera una máxima de 18 grados, a esta hora hay 6 grados. Por la mañana estará mayormente despejado y por la tarde en Santiago se espera nubosidad parcial. Rancagua, en tanto, para hoy espera una máxima de 17 grados. Durante la mañana mayormente sol y por la tarde nubosidad parcial. Talca, en tanto, en la región del Maule, 15 grados espera para hoy como temperatura máxima. Por la mañana mayormente sol con presencia de nubes por momentos, pero ya por la tarde se espera que esté con nubosidad parcial. En la tarde completamente, en la noche digo, completamente nublado. Mientras que Chillán, nubosidad parcial por la mañana, en la tarde nublado y precipitaciones por la noche. Para hoy en Chillán la máxima será de 13 grados.
2: Revisemos también la región del Biobío. En Concepción hay 12 grados a esta hora, la máxima alcanzará los 14 grados. En la mañana se presentará cielo cubierto y llovizna. En la tarde chubascos con un poco más de intensidad, pero aislados y con viento entre 25 y 40 kilómetros por hora. Esto de la tarde hasta la noche ahí en Concepción. En Los Ángeles estará nublado toda la mañana. En la tarde habrá chubascos aislados que también se quedan hasta la noche. El viento en Los Ángeles llega en la noche entre 25 y 40 kilómetros por hora. 13 grados es la temperatura máxima para hoy.
1: Bien, le contamos ahora que en la Araucanía y Temuco a esta hora presenta 11 grados. La máxima llegará a los 18. Estará todo el día con nubosidad parcial y por la noche se esperan precipitaciones. Durante la madrugada de este día miércoles se esperan chubascos, pero más bien débiles, mientras que Valdivia a esta hora presenta 12 grados, la máxima llegará a 16. Por la mañana estará con nubosidad parcial y por la tarde y noche precipitaciones con un poco más de intensidad desde la noche allí en Valdivia.
2: Revisemos también la región de los lagos. En la parte norte, Osorno tiene 13 grados a esta hora. Estará nublado toda la mañana y toda la tarde. La lluvia intensa llegaría en la noche ahí en Osorno. La máxima para hoy es de 16 grados. Algo similar ocurre en Puerto Montt. Hay 12 grados a esta hora. Está nublado. En la tarde va a continuar nublado y en la noche se espera lluvia intensa con viento entre 40 y 60 kilómetros por hora ahí en Puerto Montt. 15 es la máxima para hoy.
1: Continuamos revisando el informe del tiempo para este día martes 2 de junio en Ancud. Lluvia durante toda la jornada que incluso se mantendrá hasta la madrugada de este día miércoles. Para hoy en Ancud la máxima llegará a los 13 grados. En Castro, en tanto, también lluvia mañana, tarde y noche. Mañana se espera nubosidad parcial en Castro. Para hoy, como decíamos, lluvia con una temperatura máxima que llegará a los 13 grados. Mientras que Quellón a esta hora presenta una temperatura de 12 grados y la máxima llegará a los 13. Por la mañana nubosidad parcial, tarde y noche precipitaciones.
2: Revisemos más al sur de nuestro país, en la región de Aysén, en Coyhaique, hay 5 grados a esta hora, se espera que la máxima se eleve a 12 grados. Estará nublado toda la mañana, toda la tarde y en la noche se espera lluvia, aunque bastante débil. Más al sur, en Caleta Tortel, está con chubascos débiles a esta hora, se va a detener la lluvia durante la tarde, pero vuelve la noche de manera débil. 11 grados es la máxima para hoy. Mientras que en la región de Magallanes, en Puerto Natal, se espera 6 grados como máxima a esta hora y 1 grado bajo cero. Hay llovizna y neblina en esa zona. En la tarde deja de llover y se mantiene con nubes durante toda la jornada. Y en Punta Arenas, 6 grados es la máxima que se espera para hoy. También cielo cubierto, llovizna y neblina en la mañana. Y en la tarde se detiene la lluvia. Se queda el cielo cubierto con neblina todo el día.
20: 7 de la mañana, 23 minutos.
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20: 7 de la mañana, 26 minutos.
1: Y el motor económico volvió a perder potencia. El IMASEC de abril retrocedió 1,2%, explicado principalmente por el fuerte descenso de la minería. El dato refuerza las señales de una economía que aún no logra recuperar tracción, pese al optimismo del gobierno. Tiene más detalles de esto Vanessa Gajardo.
29: El índice mensual de actividad económica se contrajo un 1,2% en abril, mucho peor del 0,1% que esperaba el mercado, y la mayor caída desde marzo de 2023, que confirman que Chile no ha podido recuperarse del estancamiento económico. La mayor baja se explica por la caída en la minería, que se derrumbó 11,8% comparado con el mismo mes el año pasado. El ministro de Hacienda, Jorge Quirós, apuntó directamente a Codelco, pero mantuvo la mirada optimista hacia adelante. Sin embargo, Felipe Sepúlveda, analista jefe de Admirals, dijo que es necesario mirar cuál será la política que seguirá hacia adelante el Banco Central en este contexto, mientras que Alonso Puentes, economista de Banco Santander, sugirió que deben corregirse las proyecciones para el PIB este año.
9: El Banco Central también tiene que evaluar con cuidado por qué una economía débil justificaría una política monetaria menos restrictiva.
14: Los últimos datos de actividad y empleo sugieren que la economía se encuentra hoy más cerca de crecer entre un 1,5% y un 2% durante este año.
29: Aunque el comercio y los servicios repuntaron, pese a la caída de la minería, el IMASEC no minero en su conjunto creció apenas un 0,4%.
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20: Siete de la mañana, 29 minutos.
2: Hoy será una jornada clave para el debate del salario mínimo. El gobierno defenderá ante la Comisión de Hacienda de la Cámara de Diputadas y Diputados su propuesta para aumentar el ingreso mínimo en 7.546 pesos, llevando la cifra a poco más de 546.000 pesos.
1: La iniciativa busca avanzar con rapidez, teniendo en cuenta que el Ejecutivo espera que el proyecto se vote el miércoles en la sala.
2: Sin embargo, la propuesta no ha dejado conformes a todos los actores. Desde la Central Unitaria de Trabajadores, la CUT, consideran que el reajuste es insuficiente frente al aumento del costo de la vida y la pérdida del poder adquisitivo que han enfrentado los trabajadores.
1: En la misma línea, el presidente de la Asociación Nacional de Empleados Fiscales, la ANEF, José Pérez, sostiene que el alza debería ir más allá de la inflación y ha insistido en que la discusión debe apuntar a mejorar efectivamente las condiciones de quienes reciben los salarios más bajos.
18: El crecimiento económico debe traducirse en mejores condiciones de vida para las trabajadoras y trabajadores. El sueldo vital, y el Ejecutivo lo que hace con esto es defender la fórmula más acotada asociada a la inflación y las condiciones del mercado laboral. Una visión muy economicista.
2: Desde el gobierno, en tanto, defienden el monto argumentando que busca compatibilizar la recuperación de ingresos con un escenario económico que sigue mostrando señales de desaceleración.
1: La apuesta oficial es avanzar en un reajuste considerado responsable y sostenido para el mercado laboral.
2: Entre economistas, el debate sigue abierto. Mientras algunos estiman que el alza propuesta apenas compensa la inflación, otros consideran que aumentos más agresivos podrían afectar el empleo formal. Así lo explicó el economista Francisco Castañeda.
19: Estamos en un contexto de alza de precio con un desempleo en torno al 9,1%. Y hay poco espacio para aumento agresivo en el salario. Puede afectar, ¿verdad?, a las pymes, comercio, servicios y empleo femenino o juvenil.
1: La discusión tendrá una prueba decisiva este miércoles cuando el proyecto llegue a la sala de la Cámara.
20: 7 de la mañana, 31 minutos.
2: Y solo bastaron horas luego de la primera cuenta pública del presidente José Antonio Kast para que diferentes agrupaciones salieran a la calle para manifestar su descontento, no solo con el discurso, sino con el gobierno.
1: Un total de 26 colectivos sociales que incluyeron a la coordinadora feminista 8M, Moda Tima, ASEC, Confech y Memorarte hicieron un llamado a movilizarse en el marco del discurso que realizó el presidente y además en rechazo a la ley miscelánea impulsada por el Ejecutivo. Todo esto bajo la consigna de el pueblo pasa la cuenta, no a la mega reforma de los ricos.
2: El día de la movilización no fue una casualidad, pues se convocó justamente para demostrar el descontento en un llamado que convocó a miles de personas desde la Plaza Baquedano. Sus asistentes manifestaron su molestia y aseguraron que las movilizaciones intentarán frenar estas reformas.
0: Nos negamos, nadie lo votó para llevar adelante estos ataques a las condiciones de vida de la mayoría. Pero los recortes y la mega reforma no se frenan solos, se frenan en las calles con movilización.
3: La única fuerza capaz de frenar acá está en la movilización de quienes trabajan, estudian y luchan todos los días.
1: Dentro de las inconformidades que impulsaron esta marcha se encontraban temas que han sido contingentes en terreno nacional, disconformidades como las alzas en los combustibles y los recortes en diferentes áreas.
2: La vocera de Coordinadora Feminista 8M, Margarita Peña, enfatizó en las demandas, pero principalmente se refirió a que el gobierno engañó a sus votantes realizando medidas que no advirtió en su campaña.
4: Este gobierno mintió a sus votantes. La gente no votó a favor de estos recortes. Confió en la palabra empeñada por el actual presidente cuando dijo que no se recortarían programas sociales. Y con nuestro silencio nunca contarán.
1: Los estudiantes también se sumaron a la movilización acusando una desconexión entre las medidas anunciadas por el Ejecutivo y las necesidades reales del sistema educacional. La presidenta de la Federación de Estudiantes de la Universidad de Chile, Laura Milnars, lamentó la ausencia de anuncios dirigidos a la comunidad estudiantil. En la misma línea, la vocera de la Asamblea Coordinadora de Estudiantes Secundarios, Darlene Marchand, sostuvo que el gobierno prioriza los intereses del gran empresariado por sobre las demandas de la mayoría de la población.
5: Es lamentable ver que el gobierno no presenta una sola propuesta atingente a las problemáticas reales ni a las necesidades de la comunidad educativa.
21: Creemos que este gobierno ha demostrado estar más preocupado de responder a los intereses del gran empresariado que a las necesidades de quienes estudian, trabajan y sostienen el país día a día.
2: La movilización dio el puntapié inicial a una semana con llamados de protestas impulsadas por organizaciones estudiantiles, docentes y sociales que se oponen a la mega reforma. El proyecto tiene pendiente su avance como trámite legislativo. En caso de obtener el respaldo necesario en las instancias pendientes, la iniciativa podría transformarse próximamente en ley.
28: 7 de la mañana, 34 minutos.
1: Y la situación actual del sistema penitenciario fue uno de los temas en la cuenta pública.
2: Durante su alocución, el presidente José Antonio Kast anunció el plan de infraestructura penitenciaria, el cual busca ampliar la capacidad de las cárceles y fortalecer la seguridad de los recintos penales.
1: La iniciativa contempla la incorporación de 20.000 nuevas plazas a nivel nacional.
2: Junto con ello, se consideran medidas como nuevas herramientas tecnológicas de vigilancia y una clasificación más estricta de la población penal según su peligrosidad.
1: Los exdirectores de Gendarmería, Tulio Arce y Claudio Martínez, coincidieron en la necesidad de aumentar la infraestructura penitenciaria.
2: Martínez aclaró que si bien la creación de 20.000 nuevas plazas puede ser una meta ambiciosa, es algo completamente necesario, mientras que Arce enfatizó la urgencia de contar con nuevos establecimientos carcelarios.
22: Es una meta ambiciosa, pero totalmente necesaria, porque Gendarmería está completamente hacinada, las cárceles colapsadas.
23: No solo contribuye a una buena segregación o clasificación de la población penal, sino que también colabora para los programas de reinserción social.
1: El anuncio fue valorado por la presidenta de la Asociación de Concesionarios de Obras de Infraestructura Pública, Gloria Hood.
2: La exministra destacó que Gendarmería participará desde las etapas iniciales de los proyectos y aseguró que la medida contribuirá a fortalecer la seguridad del país.
24: Esto sin duda va a contribuir a la seguridad, va a mitigar las condiciones actuales de hacinamiento y va a traer algunas innovaciones, como por ejemplo la incorporación de Gendarmería en las etapas muy tempranas del proyecto y ampliar el ámbito hacia la reinserción.
1: Sin embargo, el plan también abrió interrogantes. El exdirector de Gendarmería, Cristian Alvial, pidió conocer los detalles de cómo se van a materializar los nuevos cupos anunciados por el Ejecutivo.
2: Alvear clarificó que son tres los caminos que el gobierno puede tomar: poner más camas en celdas ya existentes, en reduciendo así los metros cuadrados de cada reo, ampliar los recintos ya existentes o comenzar una cárcel desde cero.
1: Para el ex director, esta última alternativa es la más adecuada, aunque advirtió que cualquier proyecto debe considerar el avance de la criminalidad y una planificación de largo plazo.
6: No sé si el Estado podrá asumir lo que va a ocurrir en 4 o 5 años más con la tasa de crecimiento que se tiene, porque si lo hacemos vía tradicional, cárceles que se vayan y se quieran y se pretendan construir vía tradicional, ninguna cárcel va a ser inaugurada en este gobierno.
2: Junto con esta medida, CAS anunció que el Ejecutivo impulsará un nuevo modelo penitenciario que buscará programas de reinserción impulsados por una alianza entre el Estado y el mundo privado.
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0: Muy buenos días, Radio Bio Bio. Con respecto a los dos accidentes que han estado hablando en la ruta 160, el taco que parte al menos unos 2 kilómetros antes del Club de Gol La Posada, yendo de norte hacia el sur, es kilométrico. Los autos no avanzan más allá de 5 kilómetros por hora. Así que para los conductores les diría tomen una ruta alternativa, pero no existe otra ruta alternativa. 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
1: 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Siete de la mañana, 40 minutos.
2: Fue un verdadero golpe. Pero un verdadero golpe a los economistas. ¿Por qué? Y a quienes administran la economía. Porque se estimaba por parte de los analistas más pesimistas que la caída sería de un 0,5%, 0,6%. Fue el doble. Fue el doble. Una estrepitosa caída de la economía chilena, cuarto mes consecutivo de caída de la economía, y por lo tanto una situación muy, muy compleja que es herencia, digámoslo, del gobierno anterior, porque esta es la verdad. El país absolutamente frío, congelado en materia económica. Y por lo tanto, esto significa que el pronóstico de crecimiento para este año, que se estimaba que podía ser del 2%, está cayendo a 1,5%, 1,6% por el momento.
3: Y de hecho, la misma situación económica también es la que ha hecho que distintas proyecciones que había estipulado este ejecutivo también se vayan modificando. O sea, el mismo ministro de Hacienda, Jorge Quirós, planteó en un momento que querían llegar a tener, a eliminar el déficit estructural. Dijo, bueno, quizás no lo vamos a lograr en los 4 años de gobierno. Querían realizar algún tipo de cifras en cuanto al desempleo. Ya vamos a revisar el tema de se va a contratar más deuda. Entonces, están pasando cosas. Y, por cierto, lo que decíamos de la actividad minera avanza en el debate sobre Codelco.
2: Bueno, Codelco es una de las causas principales de todo esto. Codelco, a ver, aquí en Bio Bio lo dijimos hace un montón de tiempo. No es de ahora. Yo no sé por qué ahora se dan cuenta cuando las cuestiones eran evidentes. Nosotros dijimos en términos, entre comillas, ¿no?, que Codelco se había privatizado hace rato. ¿En qué sentido? Que estaba trabajando para sus ejecutivos y trabajadores. Porque no estaba rentando para el país. La rentabilidad de Codelco el año pasado fue miserable. 388 millones de dólares para una empresa de este tamaño es miserable. Alcanza para unos meses, 4 o 5 meses del Transantiago, para financiar el Transantiago o el sistema RED, como se llama ahora, y nada más. Eso es Codelco. Chile está pagando en intereses por su deuda cerca ya de 5 mil millones de dólares al año. Codelco ganó 388. Codelco se ha transformado en una empresa

0: de crecimiento, que el país recibe menos recursos en el sentido de que el Estado, el fisco, recibe menos recursos. ¿Y qué hizo? ¿Qué hizo todo esto? ¿Qué hace todo esto? Que la estrechez fiscal ha empujado al gobierno a pedir autorización al Congreso para emitir deuda adicional para este año 2026 en 6.200 millones de dólares. La economía chilena totalmente desbalanceada. Digan lo que digan, los números están ahí. De aprobarse el proyecto, estaríamos ya rozando el nivel prudente del 45% de deuda en relación al Producto Interno Bruto, algo que no se debía alcanzar y que se va a alcanzar pocos meses después del inicio de este gobierno, porque así viene esta bola de nieve. Vanessa Gajardo, buenos días.
1: Buenos días. ¿Cómo están ustedes? Muy buenos días. El mercado esperaba una caída de un 0,1% para el cuarto mes del año. Sin embargo, el índice mensual de actividad económica correspondiente al mes de abril se contrajo un 1,2%, confirmando entonces los síntomas de una economía que en nuestro caso está completamente estancada. Y es que no solo se trata de la mayor caída desde marzo del año 2023, sino que se combina con un alto desempleo, lo anunciábamos la semana pasada, 40 meses con una tasa que está sobre el 8% y una inflación que todavía se mantiene bastante volátil a propósito de un conflicto en Medio Oriente que todavía no termina. Romper el círculo, eso es lo que señalan los economistas, aunque el mensaje parece ser bastante repetitivo. En esa línea es que Felipe Sepúlveda, analista jefe de Admirals, plantea que va a ser clave mirar hacia adelante cuáles van a ser las decisiones de política monetaria que tome el Banco Central.
2: El Banco Central también tiene que evaluar con cuidado por qué una economía débil justificaría una política monetaria menos restrictiva, pero la inflación y los combustibles siguen siendo un riesgo totalmente relevante.
1: El principal objetivo del Banco Central, ya lo sabemos, es mantener controlada la inflación, de ahí que se justifique en parte entonces lo que ha sido esta política monetaria más bien restrictiva. Pero considerando entonces que llevamos 4 y más SEC en números rojos, aumentan las presiones para el Instituto Emisorio entonces de tomar decisiones en lo que sería el mediano plazo. La mayor caída, lo decían ustedes, se explica principalmente en el componente minero, la producción se derrumba un 11,8% comparado con el mismo mes el año pasado. Escuchábamos ayer al ministro de Hacienda, Jorge Quiroz, apuntar directamente a Codelco, pero también mantuvo la mirada optimista hacia adelante y con ello se mantiene también la meta de crecer al 4% hacia el año 2030.
3: Responde a la actualización del escenario fiscal del país ya conocido y que evidenció mayores necesidades de financiamiento producto de menores ingresos proyectados.
1: Por su parte, René Fernández, académico y economista de la Universidad de Santiago, volvió a reiterar cuáles son los problemas, más bien de carácter estructural, dice hoy, que están afectando al sector minero. En el pasado, cierto, el principal motor del Producto Interno Bruto.
4: Lamentablemente, en esta oportunidad, la minería es el principal motor de la contracción. El agotamiento, la baja ley de los minerales y también por problemas operacionales relevantes en empresas mineras.
1: Ayer, por cierto, tras la primera cuenta pública del presidente José Antonio Kast, distintos representantes del mundo privado se pronunciaron a propósito de las señales y las prioridades que marcarán la agenda del mandatario durante el primer año de su gobierno. Escuchábamos al presidente de la Sonami, Jorge Riesco, decir que valoran los ejes en materia de permisología, un punto sumamente importante, decía él, para destrabar los puntos de productividad que aquejan hoy al sector minero y que desde Sonami han planteado en varias oportunidades. Existe entonces una valoración positiva al menos de ese punto, que por cierto también está contenido en lo que es el plan de reconstrucción nacional. Si bien Es importante señalar, en contraste, que la actividad comercial presentó un crecimiento del 2,1% en términos anuales y los servicios también crecieron un 0,8%. El IMASEC no minero fue apenas de un 0,4%. Un crecimiento, pero un crecimiento más bien marginal, lo que quiere decir que ni el conjunto de la economía alcanza a traccionar o a

0: lo que es la caída de un solo sector productivo. A esto también lo decíamos, hay que sumar las cifras de desempleo que resultan en una mala combinación. En esa línea es que Alonso Puentes, economista de Banco Santander, sugiere que tienen que corregirse las proyecciones para este año.
1: Los últimos datos de actividad y empleo sugieren que la economía se encuentra hoy más cerca de crecer entre un 1,5% y un 2% durante este año.
0: Dado entonces este escenario, es que las proyecciones del PIB para este 2026 están, por parte de los economistas, entre un 1,5 y un 1,8%. Más lejos entonces de lo que es la mirada que tiene el Ejecutivo, más en línea con la parte más baja de las expectativas del Banco Central. Se aleja entonces este fantasma de crecer al 2% que nos acompañó en los últimos años, sobre todo en la administración del expresidente Gabriel Boric, pero incluso ahora las perspectivas se sitúan por debajo de esa cifra. Y en otro punto, antes de lo previsto, el Ejecutivo cumplió con su palabra. El ministro Jorge Quirós anunció ayer el ingreso de un proyecto de ley al Congreso para obtener el permiso entonces de los parlamentarios para emitir 6.200 millones de dólares más de deuda para este año 2026. Volvamos a escuchar cuál fue la justificación del ministro Jorge Quirós.
2: Responde a la actualización del escenario fiscal que el país ya ha conocido y que evidenció mayores necesidades de financiamiento producto de menores ingresos proyectados.
0: El argumento entonces del Ejecutivo sería la necesidad de contar con mayores recursos dada la actual situación de estrechez fiscal. Ahí se hablaba de financiamiento a propósito de la inflación por el alza en el precio de los combustibles, también otros compromisos de gasto que se hicieron en base a sobreestimaciones tanto de los ingresos como también del gasto efectivo para este 2026 y que no estarían contenidos dentro de la ley de presupuesto para el año 2026. Ahora bien, ojo, y esto es realmente importante, ¿no? Sin embargo, de aprobarse esta iniciativa de contar con el visto bueno en el Congreso, la deuda pública máxima para este año 2026 subiría a 24.200 millones de dólares. Es decir, cerraríamos este año con una deuda pública, recordemos que en 2025 cerró en un 41,7%, alrededor de esa cifra, digamos, pero este 2026, de aprobarse entonces este proyecto, cerraría entre un 44,6% y un 44,8% del PIB. Es decir, Tomás María José, cada vez más cerca o ya casi rozando lo que es este nivel prudente del 45%.
3: Y todo esto pese al recorte de gasto. Porque si no se hubiese producido el recorte de gasto, a lo mejor ya este año estamos cerca del 45, ¿no? Algo así.
0: Claro, y a propósito, ¿no?, de la discusión interna que se ha generado por el primer informe de finanzas públicas y lo que serían, en el fondo, errores de cálculo sistemáticos, errores en la metodología, errores en las proyecciones también de largo plazo, algo que nos ha disipado. Hoy también el ministro de Hacienda, Jorge Quirós, va a asistir nuevamente al Congreso, específicamente al Senado, para exponer nuevamente esto ante la Comisión de Hacienda, probablemente también va a confirmar nuevamente lo que va a ser esta solicitud de más deuda para el año. Y es que, a ver, puede que esto sea muy cuestionado, sobre todo considerando la estrechez fiscal, que no tenemos todavía los compromisos de déficit del Ejecutivo, pero es la opción que hay, ¿no? A ver, son compromisos que fueron adquiridos, que fueron aprobados por una ley de presupuesto y que no estaban financiados. ¿Y por qué no estaban financiados? Simplemente porque todo el cálculo de la ley que se discutió el año pasado se hizo en base a cifras que estaban erróneas. Y de alguna forma hay que responder a la ciudadanía, ¿no? Porque son proyectos que están aprobados por ley y que ahora no tienen cómo financiarse. Por ejemplo, lo que tiene que ver con el reajuste del sector público es una parte importante que estaría y que cabe dentro de todo esto. Entonces, son, digamos, las opciones que tiene hacia adelante el Ejecutivo y que tendrá que contar ahora con el respaldo político. No sé cuál será, digamos, la mirada que se tiene de todo eso a propósito de un déficit que sigue creciendo, pero vuelvo a reiterar, son las opciones que hay.
4: Vanessa, hay un tema que tiene que ver con la deuda. Ayer el presidente en la cuenta pública decía lo siguiente: nuestro gobierno ha tomado decisiones desde el primer día, hemos implementado medidas de contención y eficiencia de gasto por más de 1,3 billones de pesos que permiten que la situación no empeore aún más. Mucho se habló en campaña del recorte de los 6 mil millones de dólares que quería realizar Jorge Quirós. En ese tiempo era el asesor del candidato presidencial, hoy ministro de Hacienda del presidente. Se planteaba eso, se decía que esos 6 mil millones de dólares, si es que se recortaban, implicaban cortar beneficios sociales. Ellos dijeron que no, y por mucho que ayer se apunta al recorte de gasto público o contención de gasto en 1,3 billones de pesos, de igual manera se pide contraer deuda por poco más de 6 mil millones de dólares. ¿Qué pasa ahí cuando lo que se busca recortar es lo mismo que se busca o que se solicita para poder pagar deuda que se tiene, si es deuda del Estado? ¿Qué pasa con esa dicotomía que hoy día puede ver la gente respecto a estos 6 mil millones que se quieren recortar y los 6.200 que se pide para poder endeudar más? ¿Hay de alguna manera se puede pensar que el Ejecutivo va a poder hacer ambas cosas sin quedar neteado?
0: Ahí es donde, digamos, se complica lo que es más bien el debate técnico hacia adelante, María José, que es lo que tú planteas, porque justamente cuando estamos discutiendo una mega reforma en el Congreso que pretende rebajar los impuestos y hacer una serie de cambios en materia tributaria que implican menos ingresos fiscales, es cuando se pone presión, no solo de parte de la oposición en la esfera política, sino también de los economistas, de que si se van a tomar todas esas decisiones y se van a hacer esos cambios, entonces esto pasa por un mayor ajuste del cinturón, por un mayor ajuste del gasto público, que es lo que ha señalado el Ejecutivo, y el propio ministro Jorge Quirós se lo confirmó a la radio. Esto no va a afectar los beneficios sociales, lo volvió a decir ayer el presidente José Antonio Kast, pero ahí es donde está la duda, digamos, de los analistas respecto de que efectivamente, y ahora lo confirma también con el aumento que se va a solicitar de la deuda para este año, se complica mucho más el escenario y se hace necesario también volver a ajustarse el cinturón y a seguir recortando lo que es el gasto público hacia adelante, ya sea por la vía de eliminación de programas, aunque el ministro también ha dicho que están buscando hacer crecer los ingresos. Por ejemplo, lo que tiene que ver con la recaudación del CAE, que al menos para este año van a ser 300 millones de dólares adicionales. Entonces, el Ejecutivo está buscando nuevas formas permanentes de ingresos vía el cruce de datos, hacer simplemente que la ley se cumpla con compromisos de pago con el Estado que han estado pendientes por muchísimo tiempo. Pero eso no quiere decir que logre equiparar la rebaja tributaria que se busca hacer, no logra compensar, digamos, esa menor recaudación del fisco, que ha sido el debate constante desde que este proyecto ingresó al Congreso. Entonces yo creo que ahí está el punto más complicado hacia adelante, que se va a seguir aumentando la deuda pública, ya lo escuchaban ustedes por parte del jefe de la billetera fiscal, pero eso requiere, dicen los economistas, de mayores recortes del gasto público, y ahí es donde se pone en jaque la promesa, ¿no?, que ha hecho el Ejecutivo de que no se van a tocar beneficios sociales. Yo creo que cada vez se hace más complejo el escenario para el ministro Jorge Quirós.
3: A ver, mira, para terminar, yo diría varias cosas. Uno, hasta el momento no hay ley de reconstrucción, ¿no es cierto? Se está tramitando, no hay ley vigente. Por lo tanto, las cosas siguen igual. No ha cambiado mucho, salvo una disminución del gasto. Vistas las cosas así, este es un caballo desbocado. Así de simple, así quedó la cosa. Un caballo totalmente desbocado. Mario Marcel podrá decir lo que quiera, Nicolás Grau podrá decir lo que quiera, pero ahí están los números y las cifras, y yo creo que hay que hacer caso a los números y las cifras. Entonces hay una alternativa, seguir tal cual. La otra alternativa es intentar que el país retome el crecimiento económico, porque el crecimiento económico genera más recursos al Estado. Si el país está detenido, si eso es lo que pasa. Eso es el primer asunto. El país está metido en un lío enorme y nos metimos solos porque nos hicimos tontos durante mucho tiempo solos. No quisimos mirar, miramos para otro lado, pero los datos estaban a la vista. Y cuando decimos todos nosotros, todos nosotros, incluyendo toda la clase política que gobierna. Ellos fueron. El populismo, obtener votos rápidos, todo ese tipo de cosas. Cuando se obtienen votos rápidos porque hay un interés personal por lo demás, ¿eh? Y se anteponen los intereses personales del político a los intereses del país, por si acaso. Y por lo tanto, en este momento se vive una situación en que se va a requerir un sacrificio de mucha gente, de todos, para salir adelante. O si no, esto sigue igual y el sacrificio lo tendrá una generación posterior, 10, 20, 30 años. Hay países que han vivido esto. Naturalmente que mientras más se atrasa este asunto, la deuda es mayor y por lo tanto la solución va a ser más dolorosa. ¿Que no se van a afectar derechos sociales? Yo creo que sí, porque el Estado lo que hace es otorgar derechos. ¿O acaso el acceso a la justicia no es un derecho? Y cuando se limita el financiamiento, ¿acaso no caen los servicios? Obviamente que sí. ¿Podría morigerarse esto? Sí. ¿Con más tecnología, por ejemplo? Sí. Más tecnología, menos gente. La tecnología se invierte, pero después significa que disminuyen los costos de operación. Puede ser. Pero ante esto se requiere una modernización del Estado que está lejos de que se pueda producir. ¿Se puede limitar el gasto? Sí. ¿Se puede limitar el gasto sin que se afecte ningún derecho? Yo creo que es difícil. En las magnitudes que se requiere para eliminar los desequilibrios económicos. La situación es muy, muy compleja en estos momentos. Ha habido una autocrítica de la oposición. La oposición ayer decía no ha habido autocrítica de Kast. Y puede tener razón. Podría haber dicho por algo se fueron dos ministros y haber profundizado en eso.
4: O que la agenda de seguridad no va con la agenda económica. Autocrítica podría haber existido, pero del otro lado tampoco hay nada.
3: Pero del otro lado yo no escucho nada absolutamente frente a lo que ha ocurrido en materia económica.
4: Cuando hay cifras que lo respaldan, Tomás.
3: No, porque si los números están, pues.
4: Claro, porque en temas políticos las autocríticas pueden ser distintas según lo que uno quiera decir, pero el gobierno anterior se equivocó, le falló la calculadora en varias oportunidades, en todas las proyecciones de deuda, en las distintas leyes de presupuesto, la proyección de déficit después cambiaba.
3: Y el país dejó de crecer en el 2014. Reforma tributaria mediante y otras reformas que se hicieron. Dejó de crecer y ahí se quedó. Bueno, el país tendrá que resolver. También estas cosas se resuelven en democracia con votos, con apoyos, porque así se resuelven las cosas en democracia. Ahí se toma la decisión. Pero en estos momentos la situación está muy, muy complicada desde este punto de vista. Ahora, yo no sé, a ver, para terminar, ¿qué va a pasar con la ley de presupuesto? Porque resulta que ya la ley de presupuesto está confeccionándose para el próximo año. ¿Tú has escuchado algo de eso, Vanessa?
0: A ver, sí, quiero hacer dos puntos. El primero a propósito de lo que ustedes señalan respecto de la autocrítica de la oposición y que también tiene que ver con la segunda pregunta. Recordemos cuál fue la respuesta, en particular me acuerdo de una diputada del Frente Amplio respecto de esta autocrítica de la mea culpa, ya sea por los informes financieros, por la deuda o por los malos cálculos. Ella decía, bueno, en realidad la ley de presupuesto del año 2026 se aprobó aquí, en el Congreso. Entonces, el oficialismo, el actual oficialismo también tiene responsabilidad en que se haya aprobado una ley que en parte estaba desfinanciada. Ojo con esa respuesta. ¿Por qué es importante? Porque justamente el ministro ahora tiene que ir a buscar el respaldo político para seguir aumentando la deuda al Congreso y quisiera saber yo cuál va a ser el argumento, ¿no?, que va a entregar la oposición para decir si efectivamente va a aprobar o va a rechazar este mayor incremento de la deuda pública, considerando que gran parte de que se esté tomando esa decisión y que se plantee un proyecto tiene que ver justamente por la mala herencia económica que deja la administración pasada. Y respecto de la ley de presupuesto para el año 2027, una discusión que tiene para largo y tendido a partir más o menos del mes de septiembre, ya se han hecho algunos guiños respecto de lo que tiene que ver con los ajustes a las distintas partidas, que sabemos que se podría venir un ajuste presupuestario mucho mayor, que de cara a esos meses vamos a conocer finalmente si se eliminan o no ciertos programas sociales, como toda la polémica que se levantó a propósito de un oficio de Hacienda que luego el ministro salió a corregir, a decir que no era eliminar, sino más bien modificar ciertos programas que eran aludidos. Pero yo creo que lo más importante pasa nuevamente por el tema de la deuda. Recordemos que año a año en la ley de presupuesto se discute cuánto en deuda vamos a seguir creciendo. Eso en el 2026 ya está acordado. Ahora el ministro dice que van a tener que pedir, digamos, que el porcentaje sea mucho mayor, y en 2027, con el déficit, con las metas de déficit que vamos a conocer el próximo 9 de junio, entonces debiésemos tener un escenario más genérico de cómo se va a venir esa discusión presupuestaria. Decíamos el año pasado que era una de las discusiones de la ley de presupuesto más complejas del último tiempo. Bueno, me retracto, yo creo que va a ser esta, a propósito de un estrés fiscal que es mayor incluso al de la administración pasada.
3: Gracias, Vanessa.
0: Muy buenos días.
3: Gracias, buenos días. No quiero poner más antecedentes sobre este tema, pero la PGU, ya hay voces que dicen que no está financiada.
4: Lo decían en campaña.
3: Ahora se ha dicho PGU no financiada, y que puede significar otro costo económico gigantesco para el Estado. Yo creo que todavía no se está pensando en eso. Y agrego otro antecedente más, ¿no? A ver, en esta frontera del 45% del PIB de la deuda, ¿sabe usted que no se contempla ahí, no se considera ahí la deuda de las empresas públicas chilenas? ¿No se considera los 20 mil millones de dólares de, por ejemplo, Codelco? Porque están esa deuda está garantizada por el Estado de Chile. Si Codelco no la puede pagar, la pagamos entre todos, y parece que no puede, entre paréntesis, o la deuda de TVN o la que sea. Si usted agrega la deuda de las empresas públicas, ya estamos sobre el 45% del PIB.
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9: 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Ocho de la mañana, 7 minutos.
10: Bien, vamos a continuar con más informaciones, esta vez por un operativo policial que se está desarrollando a esta hora. Nos va a contar de esto Rodrigo Pino.
11: Sí, contarles que a esta hora se está desarrollando un mega operativo por parte de la Policía de Investigaciones a través de dos unidades, la Brigada contra el Crimen Organizado y también la Brigada de Lavado de Activos de la Policía de Investigaciones. ¿Qué es lo que tiene en relación este operativo importante? Tiene relación con un brazo operativo del Tren de Aragua ligado a la rama extorsiva. Se trata de allanamientos que se están desarrollando de manera simultánea en la región metropolitana Metropolitana y en las regiones de O'Higgins y también Biobío. Esto incluye también a 4 cárceles en nuestro país, 3 acá en la región metropolitana, 1 también en la región del Biobío. ¿Qué es lo que se está buscando? Desarticular este brazo importante del Tren de Aragua con ligación internacional. ¿Y qué es lo que hacen estas personas? Una suerte, entre comillas, de productora de eventos prácticamente se toman aquellos locales comerciales, algunos de ellos en el conocido barrio Bellavista, exigiéndole a los propietarios de estos locales hacerse cargo de la administración de este negocio por al menos 1 o 2 días. Ellos se hacen cargo de la venta de entradas, de la venta de droga, incluso también de la música que se coloca en estas discotecas, dejando solamente a los propietarios a cargo solamente de las ganancias por el bar. ¿Qué es lo que ocurre? Todo este dinero que se obtiene en ganancias eran enviados al extranjero para otras cabecillas del Tren de Aragua, quienes no se hicieran acaso respecto de estas condiciones por parte de este brazo operativo del Tren de Aragua, eran sometidos a extorsiones y también a actos de violencia. Nos referimos a los administradores o dueños de estas bares o discotecas, principalmente en el barrio de Vista. Se habla de personas detenidas, no se han entregado detalles al respecto, pero también un dato importante, se está haciendo de manera simultánea un operativo en una cárcel en Bogotá, en Colombia, ya que parte de los liderazgos de este núcleo del Tren de Aragua está operando desde esa nación y del interior de esa cárcel. Son antecedentes que están aún en desarrollo, un trabajo que está siendo coordinado por la Fiscalía ECO, también lo señalamos, la Brigada de Delitos Económicos, también la Brigada de Lavado de Activos y también con apoyo de personal de Gendarmería respecto a los allanamientos que se están desarrollando en las cárceles, 3 en Santiago, 1 en la región del Biobío. Estamos a la espera de tener mayores detalles en torno a este operativo que está actualmente en curso en estas 3 regiones de nuestro país. 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
9: Ocho de la mañana, 10 minutos.
4: Tras la primera cuenta pública del presidente José Antonio Kast, el mundo privado se alineó para valorar el llamado del mandatario, sobre todo en el marco de la discusión de la mega reforma en el Congreso.
10: Los empresarios destacaron que el foco del discurso estuvo puesto en la seguridad como primera garantía para recuperar las ciudades y volver a crecer. Entonces, desde esa base coincidieron con la frase que han mencionado varias autoridades del gobierno: Chile puede más.
4: Desde los gremios, María Teresa Vial, presidenta de la Cámara de Comercio de Santiago, reconoció que las metas de la actual administración son ambiciosas, pero muy necesarias para avanzar.
10: Pero sin duda el mayor destaque se lo llevó el anuncio en torno a la Sala Curul Universal, presionando para que este cuente con un esquema de financiamiento de largo plazo.
4: José Pacomio, presidente de la Cámara Nacional de Comercio, apuntó a que dicha política debe ir acompañada de la correcta adaptación para los privados.
12: Vemos positivamente los anuncios en materia de sala cuna, cuya implementación gradual puede contribuir a aumentar la participación laboral femenina y facilitar una adecuada adaptación para las empresas.
10: A través de un comunicado, la Cámara Chilena de la Construcción valoró la extensión del subsidio estatal a viviendas de hasta 4.000 UF y las medidas para reducir la burocracia que afecta a miles de familias que muchas veces deben esperar largos años para concretar un subsidio.
4: Pero también manifestaron que esperan que el gobierno considere durante los próximos meses la extensión del subsidio a la tasa hipotecaria, una política pública que ha demostrado resultados concretos y medibles en sus 11 meses de implementación.
10: En la gran industria, en tanto, la presidenta de la SOFOFA, Rosario Navarro, hizo hincapié en mostrar apertura al llamado del presidente, poniéndose a su disposición para trabajar por un objetivo común.
13: Un llamado al sector político y a toda la ciudadanía de ser apoyadores del desarrollo. Está orientada el mensaje del presidente en más crecimiento, pero no el crecimiento como un fin en sí mismo, sino recuperar la inversión y las condiciones para que Chile vuelva a crecer.
4: En la minería, una industria que ha estado en el ojo del huracán a propósito de distintos obstáculos que ha debido sortear el sector productivo, el presidente de la SONAMI, Jorge Riesco, agradeció que se consideraran peticiones del gremio, sobre todo ligado a los temas de permisología.
14: El desafío es pasar de los anuncios a la implementación. Chile necesita medidas concretas y oportunas que permitan acelerar inversiones, aumentar la producción y generar más empleo, para que la minería continúe siendo un motor de desarrollo, crecimiento.
10: Y finalmente, el presidente de la Sociedad Nacional de Agricultura, Antonio Walker, destacó el tono, el espíritu y las prioridades planteadas por el presidente Kast, especialmente las orientadas a fortalecer la seguridad, avanzar en recursos hídricos y entregar mayor certeza para el desarrollo de la macrozona sur, incluyendo una nueva mirada sobre la política indígena y el conflicto de tierras.
15: 8 de la mañana, 13 minutos.
16: Con cuestionamientos provenientes del propio Partido de la Gente, se desarrolló este lunes la primera sesión de la Comisión de Desarrollo Social de la Cámara de Diputados, enfocada en la discusión del proyecto de ley que establece una compensación por la compra de pañales y medicamentos para sectores vulnerables de la población.
10: La iniciativa fue ingresada por el Ejecutivo con suma urgencia y se encuentra actualmente en su primer trámite constitucional.
16: Su origen está directamente vinculado al acuerdo político alcanzado entre el gobierno y el Partido de la Gente para viabilizar la aprobación del denominado Proyecto de Reconstrucción Nacional en la Cámara Baja.
10: La propuesta contempla un reembolso mensual equivalente al 19% del IVA pagado en estas compras, beneficio que sería entregado a través del bolsillo familiar electrónico y que durante su primer año de implementación tendría un costo fiscal máximo de $100 millones.
16: Según el diseño presentado por el Ejecutivo, la compensación por pañales beneficiaría a madres de niños y niñas de hasta 24 meses de edad, además de personas mayores de 65 años que requieren este insumo de manera permanente.
10: En paralelo, también considera una devolución asociada a la compra de medicamentos destinados a tratamientos continuos para grupos determinados de la población.
16: Sin embargo, durante la sesión surgieron reparos precisamente desde el Partido de la Gente, colectividad que impulsó la medida durante las negociaciones con el Ejecutivo.
10: La presidenta de la comisión, la diputada Tamara Ramírez, del PDG, planteó dudas respecto del universo de beneficiarios contemplado en la iniciativa, especialmente en relación con las personas con discapacidad menores de 65 años o que requieren un alto consumo mensual de pañales.
17: ¿Qué pasa con aquellas personas que son menores de 65 años y que tienen una discapacidad y que ellos sí requieren una alta demanda en compra de pañales?
16: Asimismo, manifestó inquietud respecto de la operatividad del sistema de reembolso para quienes realizan sus compras utilizando efectivo y no medios electrónicos de pago.
10: Ante estas observaciones, el subsecretario de Hacienda, Juan Pablo Rodríguez, explicó que el universo de beneficiarios responde a las capacidades financieras que actualmente posee el Estado para implementar la política pública, aunque no descartó que el mecanismo pueda ser ampliado o modificado en el futuro.
18: Nos parece que es razonable ese límite y es muy importante también, Presidenta, desde una aproximación práctica, ir viendo cómo funciona el beneficio, ¿no? Ir viendo cómo se distribuyen esos 100 millones de dólares.
16: En ese sentido, afirmó que una eventual expansión de la cobertura podría evaluarse posteriormente, una vez que exista experiencia sobre el funcionamiento real del programa y la distribución efectiva de los recursos comprometidos.
10: La autoridad agregó que la implementación permitirá observar durante el primer año cómo se comporta la demanda por el beneficio, información que podría servir para introducir ajustes o calibraciones futuras en la política pública.
16: La Comisión de Desarrollo Social continuará revisando el articulado durante las próximas sesiones, mientras el Ejecutivo busca mantener los respaldos necesarios para avanzar con un proyecto que forma parte de los compromisos asumidos durante la negociación para destrabar la tramitación de la Ley de Reconstrucción Nacional.
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19: El presidente José Antonio Kast firmó el proyecto que crea el Registro Único de Vándalos e Incivilidades, una iniciativa anunciada en su primera cuenta pública.
20: Es ir más allá de lo que corresponde resguardar, lo que tanto nos ha costado construir. ¿Puede haber libertad para que alguien haga lo que quiera destruyendo bienes públicos? Eso no es aceptable.
16: En su mensaje ante el Congreso, el mandatario destacó seguridad, migración y crecimiento económico.
1: Fue una cuenta pública convocante. El principal sello distintivo del gobierno es pasar de la instalación a la acción.
19: Si bien el oficialismo valoró el tono solemne del discurso, desde el Partido Nacional Libertario cuestionaron la falta de emplazamientos a la administración anterior y la ausencia de indultos.
21: Estamos muy conformes porque hace algunas semanas atrás le hicimos llegar 5 ejes de los cuales hicimos una correlación y gran parte de esas propuestas han sido incorporadas.
22: Pero habría preferido una cuenta con un poco más de carne respecto de cómo se encontró el Estado.
23: La oposición reprochó al jefe de Estado por la poca autocrítica y aseguraron que el discurso careció de propuestas concretas.
24: Vimos a un Kast que habló aún como candidato.
25: Estaba llena de una retórica vacía.
26: No vi nada contundente, ni auditable, ni medible en materias de seguridad, por ejemplo.
19: Durante y después de la cuenta pública se registraron protestas en Valparaíso y Santiago.
23: El ministro de Hacienda, Jorge Quirós, anunció el envío de un proyecto que busca emitir 6.200 millones de dólares más de deuda en 2026, esto con permiso del Congreso.
2: Responde a la actualización del escenario fiscal que el país ya ha conocido y que evidenció mayores necesidades de financiamiento producto de menores ingresos proyectados.
19: El índice mensual de actividad económica de abril sorprendió con una caída de un 1,2%, marcando su peor registro en más de 3 años.
27: Por eso, más importante que nunca, es generar, eliminar las trabas a la inversión, así como también bajar los impuestos.
28: Pero la inflación y los combustibles siguen siendo un riesgo totalmente relevante.
23: El gobierno se desplegará para conseguir el voto independiente en el primer día de tramitación de la Ley de Reconstrucción en el Senado.
29: Yo no voy a ponerle precio al voto para nada, no voy a ser una persona que vaya a ser obstruccionista.
30: Espero que el Senado pueda hacer un debate y un diálogo que está a la altura de lo que es la tradición del Senado.
19: La Tesorería General inició una ofensiva para recuperar las cotizaciones previsionales adeudadas por los empleadores a sus trabajadores.
31: El objetivo fundamental de esta nueva función es contribuir a que las personas y empresas que adeudan cotizaciones previsionales regularicen esta situación.
23: El expresidente Gabriel Boric rompió el silencio. De gira por Europa, criticó los recortes del gobierno y no descartó volver a postular a La Moneda.
32: No creo que la izquierda hoy día, frente al avance de la ultraderecha, tenga que estar llorando un mundo que dejó de existir. Y eso hemos estado intentando articular a nivel mundial.
19: El expresidente Eduardo Frei Ruiz-Tagle defendió su designación como embajador en misión especial.
33: Yo estoy cumpliendo una labor de país. La inicié en 2014 con la presidenta Bachelet. Y ahora el presidente ha pedido que continúe este cargo, que es ad honorem, de todas maneras.
23: La expresidenta Michelle Bachelet viajará a China, uno de los 5 países con poder de veto en el marco de su campaña a la Secretaría General de Naciones Unidas.
19: Cuenta regresiva para escuelas protegidas. Hoy la sala de la Cámara votará el proyecto clave del gobierno en materia educativa.
34: Que tenemos la mejor voluntad de darle una mirada, estaríamos por aprobar.
35: Nosotros esperamos que la mixta lo saque antes del fin de mes, antes del 30 de junio.
23: Arnaldo Domínguez, ex asesor de Joaquín Lavín León, logró que el 7º Juzgado de Garantía de Santiago aprobara su traslado desde Santiago 1 a Capitán Llávera.
36: Solicitamos al tribunal que tomara los resguardos suficientes para que, en el caso de que pudiera ser trasladado a Capitán Llaver, no tuviera comunicación con el coimputado, que es una medida que nosotros creemos que es necesaria para el éxito de la investigación.
19: La justicia dio inicio al juicio oral contra 8 acusados vinculados a la organización Weichan Auca Mapu, quienes enfrentan cargos por el homicidio de un comunero.
37: Y lograr las condenas por los delitos de homicidio.
38: Ni una sola prueba de que efectivamente mi representado haya participado del delito de homicidio.
23: En noticias del exterior, al menos 17 personas murieron y decenas resultaron heridas durante una nueva ola de ataques rusos contra Ucrania.
19: El presidente Donald Trump dijo creer que la próxima semana podría alcanzarse un acuerdo para poner fin a la guerra de Irán y desbloquear el estrecho de Hormuz.
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1: Exactamente, 8 de la mañana con 23 minutos.
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9: Bien, queremos saber qué está pasando en las calles del Gran Concepción, día con pavimento resbaladizo. Ya le contamos más temprano de este doble accidente de tránsito ocurrido allí en la ruta 160. Bueno, de esto y por supuesto mucho más nos cuenta a esta hora Marcela Gallardo. Marcela, ¿cómo te va? Buen día.
10: Muy buen día, Hans, y a toda la audiencia de Radio Bio Bio Concepción. Desde las oficinas de la Unidad Operativa de Control de Tránsito les podemos informar que se mantendrán las lloviznas y precipitaciones en el transcurso de esta jornada y ya se reportaron accidentes viales. Continúan detenidos los vehículos colisionados esta mañana en la pista izquierda de la ruta 160 a la altura de Lito Galvarino y en dirección hacia el centro de Coronel. El tránsito es muy lento por el lugar. Y recientemente se informó de colisión en la avenida Alonso de Rivera, en sentido Concepción a Talcahuano y a la altura de la laguna Logalindo. También se mantiene detenido el vehículo hasta esperar ser removidos por grúas. En cuanto a congestiones, en la avenida San Pedro de la Paz, por la avenida Pedro Aguirre Cerda de San Pedro de la Paz, a esta hora aumenta el tráfico hacia Coronel desde Los Canelos. Por los puentes, la alta circulación se mantiene por el puente Juan Pablo II y Bicentenario hacia Concepción. La avenida Alessandri, esta ya mantiene la congestión desde el puente Juan Pablo II hasta el Trébol. Por la autopista hay alto tráfico vehicular hacia el centro de Talcahuano desde el puente O'Higgins y desde este mismo punto aumentan los traslados hacia Paicaví y Concepción. Ya en Concepción, por Alonso de Rivera, el tránsito es muy lento hacia Talcahuano, como mencionábamos, por el accidente de tránsito a la altura de la laguna Logalindo, y se mantiene el vehículo detenido en el lugar, repetimos, desde la laguna Logalindo hacia Talcahuano. en la avenida Los Carreras. La circulación se concentra desde Collao hacia Prat. Por San Martín, el tránsito es mucho más fluido en esta jornada. Desde Chiguayanta a Concepción se mantiene la congestión. Por Pedro de Valdivia desde Sanders y por la costanera desde el cruce Billy Melis de Lonco. Esto es lo más destacado que podemos compartir al minuto desde Transporte Informa del Ministerio de Transportes y Telecomunicaciones.
11: 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Ocho de la mañana, 30 minutos.
9: Bueno, y la cuenta pública del presidente José Antonio Kast dejó varias reacciones en la región del Biobío, una de ellas la del senador del Partido Socialista, Gastón Saavedra, quien dijo que es preocupante que no se haya hecho mención a la región en la actual condición en que se encuentra.
12: No hubo nada para las regiones y es preocupante, sobre todo para nuestra, que está, yo diría, en estado de recesión, porque tenemos un IPC alto, tenemos una tasa de desempleo en el 10 y un INASEC que debe estar por debajo de lo nacional, que acaba de ser menos 1,2. Entonces, esa situación gravísima debería tener una preocupación especial del presidente de la República.
9: Consultado el alcalde de Concepción, Héctor Muñoz, sobre la nula mención de la capital regional en el mensaje presidencial, dijo que más que las menciones están preocupados de los posibles recortes al Fondo Común Municipal.
13: Hay cierto grado, obviamente, siempre de preocupación cuando hay cambios. Y es normal, nosotros como municipio, ante los recortes que pudieran haber en cuanto al Fondo Común Municipal, seguimos en alerta. Pero el diálogo está abierto, tenemos este año para conversar porque son iniciativas que se aplicarían en el 2027.
9: La diputada del Partido Republicano, Paz Charpentier, aseguró que el presidente marcó un horizonte claro en su cuenta pública.
14: Me parece que el presidente marcó un horizonte claro. Chile ha optado durante mucho tiempo por la mediocridad y el estancamiento, y este gobierno, en esta cuenta pública, está planteando un camino serio para que durante estos 4 años avancemos en resolver la cuestión social del siglo XXI.
9: Quien respondió a la falta de menciones de la región del Biobío y su uso común en la cuenta pública fue el seremi de gobierno Daniel Pacheco, quien argumentó que las constantes visitas de autoridades nacionales dan cuenta de la relevancia de la zona.
15: El hecho de que los ministros o subsecretarios estén viniendo de forma permanente es el reflejo de que hay un interés continuo del presidente en levantar esta región, que es una región importante a nivel país. Entonces, bueno, estamos en un país democrático, hay libertad, pero en 3 meses creo que hemos hecho bastante y que obviamente es bueno recordar que en 4 años faltó mucho por hacer.
9: En materia de seguridad, el presidente anunció la intervención en 50 barrios prioritarios a lo largo del país. Según dijo el seremi de la cartera en la zona, Richard Soto, serían al menos 4 los sectores a intervenir en la zona, sin entrar en mayores detalles.
16: Hoy día estamos en una, o sea, lo que dijo nuestro delegado, ¿no es cierto? Hay que hacer algunas bajadas, pero deben hacer alrededor de 4 para partir, digamos.
17: ¿Se sabe cuáles son o en qué provincias?
16: No nos vamos a decir. Pues en este minuto es un análisis que se está haciendo.
9: Recordemos que también en materia de seguridad, José Antonio Kast dijo que se mantendrá el estado de excepción en la macro zona sur y agradeció el trabajo de la Armada, que a partir del 20 de junio dejará la Jefatura de Defensa Nacional, la que será asumida por el Ejército.
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23: 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Ocho de la mañana, 37 minutos.
9: Bien, continuamos ahora con lo siguiente. Con sus puertas y portones cerrados, se mantiene tanto la casa matriz como el punto de venta de Inapel, empresa que ofrecía pellet. Fueron varias las personas que llegaron a retirar su producto ya pagado que se encontraron con esta sorpresa. Tiene más detalles de esto Carlos Morales.
24: Fueron varias las personas que, tras comprar un pallet de producto, llegaron a retirar las bolsas que necesitaban para pasar el frío que se avecina. El panorama era completamente desolador en Talcahuano, donde se ubica la casa matriz de la empresa, ya que se encontraban los portones cerrados en pleno horario de atención al público. Así lo explicó Oscar, comprador frecuente de Inapel, quien, según comentó, este panorama se presenta hace ya varios días.
25: Yo vine hace 2 semanas atrás, un día sábado por la mañana, y también estaba cerrado, sin ningún motivo, porque me dijeron, no, está cerrado por hoy. De hecho, es más, ni siquiera estaba cerrada esa puerta, solamente el acceso con la cadena. Así que hoy día es una sorpresa, lamento yo por la gente que tiene, de hecho tengo muchos amigos que compraron sus pallets y tienen Inapel tiene la posibilidad de tú compras el pallet y te lo entregan parcializado. Entonces esos amigos que compraron, no sé.
24: Por su parte, René, quien compró un pallet hace poco tiempo, este lunes fue a retirar y, para su sorpresa, la empresa tenía las puertas cerradas. Asegura que ya había comprado antes.
26: Yo compré un pallet hace como una semana y compré uno el año pasado. Terminé de retirarlo hace como una semana igual, retiré los últimos 5 sacos y me había programado para este año con este pallet, pero no, que está cerrado hace varios días. No.
9: ¿Tú lo pagaste ya?
26: Ya lo pagué.
9: ¿Cuánto te salió más o menos?
26: 319.
9: Ya, ¿y no has podido retirar de este nuevo pallet?
26: No, nada, de hecho tengo que comprar por fuera el detalle porque no hay respuesta.
24: La página de Inapel continúa activa, mostrando los productos disponibles, pero al momento de intentar añadir al carro alguno de estos, la acción no se puede ejecutar. Tampoco permite, a través del botón disponible, poder contactar a la empresa a través de WhatsApp. La radio intentó tomar contacto con ejecutivos de la empresa, tanto su gerente general como su gerente de ventas, sin tener respuesta de ninguno de estos hasta el cierre del informe.
23: 8 de la mañana, 39 minutos.
9: Bien, cambiamos de tema. Le contamos ahora que una mujer de 25 años fue baleada en la cabeza en San Pedro de la Paz. La víctima fue trasladada hasta el Hospital Regional de Concepción y se mantiene en estado crítico. La acompañaban 2 hombres, quienes fueron detenidos por trasladarse en un automóvil robado. tiene más detalles Camila Elso.
1: A bordo de un Suzuki Vitara de color gris año 2022, llegaron tres personas hasta el CER de Boca Sur, una mujer y dos hombres. La víctima fue herida de bala en el cráneo y en el tórax, fue atendida y luego trasladada hasta el Hospital Regional de Concepción. El general de Carabineros, jefe de zona, Bio Bio Renzo Micono, se refirió al procedimiento, indicando que los sujetos se trasladaban en un vehículo con encargo vigente por robo.
2: Es una mujer que es trasladada al CER, ¿cierto?, lesionada en su cabeza con un disparo. Esta persona llega y es extraída por dos personas con antecedentes penales, como se señalaba, en un vehículo que tenía encargo por robo. Los antecedentes los está manejando, está investigando el OS-9 de Carabineros en conjunto con la DOCAR y está verificando cómo fue el modo operandi del hecho, porque todavía no tenemos una claridad absoluta de acuerdo a sus declaraciones.
1: El vehículo fue robado en enero de este año en Santiago, en la región metropolitana. El seremi de seguridad del Biobío, Richard Soto, indicó que se está evaluando una querella criminal. Preliminarmente se trataría de un ajuste de cuentas. La modalidad sería similar al caso registrado en Hualpén, cuando sujetos balearon a la pareja de un hombre con antecedentes penales.
3: El hecho lo estamos evaluando, hoy día estamos analizando con los abogados primero. Ahora se está dando el mismo caso nuevamente, que llegan con una persona que es la pareja de los que las personas que los lleva y que también tienen antecedentes policiales y más encima en un vehículo encargado. Esto demuestra claramente que hay un tema que está asociado a cobradas de cuenta, a lo mejor entre los mismos delincuentes.
1: La pareja de la víctima, iniciales DAVO, un hombre de 29 años, tiene antecedentes penales por tráfico de sustancias ilícitas, robo con violencia, robo por sorpresa, infracción a la ley de armas, falsificación, estafas y otros delitos. En tanto, el acompañante, un sujeto de 22 años, también con antecedentes penales, pero solo por portar elementos para cometer el delito de robo, fueron detenidos por Carabineros. Según antecedentes que maneja BioBio, los sujetos involucrados no quisieron entregar detalles a las policías, fueron formalizados por receptación, quedando con la medida cautelar de arresto domiciliario nocturno y firma mensual.
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3: Faltan 14 minutos para las 9 de la mañana.
4: Bueno, y tras las cifras negativas del IMASEC, la Cámara de la Producción y Comercio llamó a dar luz verde a los proyectos en espera como tierras raras, mientras el gobierno apuesta por la implementación del Plan Nacional de Construcción Naval que genere empleos permanentes. Nos cuenta de esto Paul Arthur.
5: Tras las cifras negativas del índice mensual de actividad económica de abril, que cayó un 1,2% en comparación con el año anterior, desde los gremios productivos ven la urgencia de reactivar la empleabilidad y la economía regional. El presidente de la Cámara de la Producción del Comercio, Álvaro Ananías, explicó que las cifras de IMASEC no minera crecieron un 0,4%. Sin embargo, el estancamiento de la región no mejora. Por eso, la urgencia de acelerar la aprobación de proyectos que están en cartera, públicos o privados, con una inversión detenida de más de 2.000 millones de dólares. Proyectos energéticos, fotovoltaicos y otros siguen esperando.
6: Agilizar los proyectos que están en carpeta. Y en eso hay proyectos públicos y proyectos privados. Ambos proyectos, ya sean públicos o privados, dinamizan la economía, porque existen en estos momentos en cartera en la región de Biobío 2.200 millones de dólares en proyectos, de los cuales 1.200 son privados y 1.000 son públicos.
5: Uno de ellos menciona la extracción de tierras raras en Penco, que daría empleo en 6 meses a 1.300 personas y movilizaría la economía.
6: Tal vez el ejemplo más visible de un proyecto que ya lo aprobó el Comité de Ministros, los Seremi ya lo aprobaron, y en estos momentos, si todo anduviera bien y toda la comunidad se alinea con esto, ese proyecto podría empezarse a construir a principios del año que viene, generando empleos de aquí a 6 meses. Eso es fundamental. 1.300 empleos podría generar ese proyecto. Una inversión importante, empleo importante. Entonces yo creo que ahí la región tiene que alinearse y entender que hoy día la prioridad está en los empleos de las personas.
5: El Seremi de Economía, Cristian Cifuentes, comparte la visión de darle luz verde a los proyectos que están en el Servicio de Evaluación Ambiental y apuesta por una inversión contundente cuando se implemente el Plan de Construcción Naval con generación de empleos fijos.
7: Una inversión contundente, ¿no es cierto?, es en el plan de reconstrucción naval. Allí es donde también se esperan dar empleos de calidad, empleos permanentes, ¿no es cierto?, y que en el fondo vienen a solucionar un tema estratégico que tiene que ver también con temas no solo de empleo, sino que también de soberanía.
5: Desde la CPC agregaron que en construcción debe darse auge con empresas locales en materia forestal, incentivar la plantación y así reactivar la diversa productividad que tiene la región.
4: Bueno, el precio del dólar ayer subió 3 pesos con 10.

0: centavos al cotizarse a 892 pesos con 10 centavos comprador y 892 pesos con 40 centavos vendedor. El euro en tanto cotiza en 1.038 pesos con 75 centavos. La unidad de fomento para hoy está a 40.644 pesos con 55 centavos. Ayer el precio del cobre subió un 1.50% en la bolsa de metales de Londres al transar en 6 dólares con 26 centavos la libra. El precio del petróleo Brent en tanto bajó un 1.11% en Londres, donde el barril está cotizando a 93 dólares con 93 centavos.
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3: Hola, buenos días, Biobío. A los conductores que se dirigen por la ruta 160 en dirección a Coronel, armarse de paciencia porque el taco comienza en el kilómetro 14 en el sector de Conavicop, producto del accidente que hay en el sector de la planta de Oxiquim en la ruta 160. Gran taco a esta hora, así que armarse de paciencia y ojo, no transitar por la berma, porque la berma no está en condiciones. Mucho taco a esta hora en el sector del accidente. Hay carabineros, está ambulancia. Así que armarse de paciencia.
4: 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Faltan 8 minutos para las 9 de la mañana.
0: Y como una variable normal, calificó el Seremi de Seguridad de Richard Soto el aumento de los homicidios en la región del Biobío. La cifra asciende a 30 personas asesinadas. Las autoridades también abordaron otros hechos violentos registrados durante las últimas horas. Nos cuenta más detalles Camila Elso.
5: Fue en el comité policial que se actualizaron las cifras de casos de homicidios. Según las autoridades, en lo que va del año, 30 personas han sido asesinadas, un aumento en los casos en comparación al año anterior, así lo confirmó el delegado presidencial Julio Nativia.
6: Durante este año tenemos 30 casos, respecto de los cuales existen 16 que han sido clarificados, lo que da un rango por sobre el 50% de la cantidad de homicidios esclarecidos. Los homicidios han aumentado, tenemos en este caso 30 casos en relación a los 25 que existían durante el 2025.
5: En tanto, el Seremi de Seguridad del Biobío, Richard Soto, calificó como una variación normal los 5 casos más en comparación al año anterior.
7: La situación del homicidio, hoy día tenemos una variación de 5 homicidios, ¿no es cierto? Lo que equivale, digamos, a un 20% más que el año anterior, pero no podemos contemplarlo hoy día como un alza, sino que este es parte de la variación normal. Cuando uno mira una serie de datos, se va dando cuenta que la variación de los delitos va variando, tiene muchos picos y muchos valles durante el desarrollo.
5: Desde la PDI, la prefecta inspectora Claudia Chamorro dijo que el esclarecimiento de los casos ha permitido la persecución penal de parte del Ministerio Público. Se refirió a hechos violentos durante las últimas horas en la provincia de Arauco, específicamente en calle Las Amapolas, en la Villa Lauquén, en Cañete, que afectó a un hombre de 32 años.
8: Y sociales, cierto, llegan a bordo de unos vehículos y generan impactos balísticos al dueño de casa. Esta persona es derivada al centro asistencial, donde donde se encuentra en este momento estable dentro de su gravedad y al respecto la Policía de Investigación está realizando las diligencias.
5: El general jefe de zona Biobío, Renzo Micono, se refirió al balance policial de la semana 22.
9: Casi 15.000 controles, controles de identidad y controles vehiculares. Hubo 903 fiscalizaciones a locales de alcoholes, 151 infracciones locales de alcoholes también y 1.326 infracciones al tránsito. En cuanto a los detenidos en esta semana, hubo 779 detenidos, de los cuales 236 pertenecen a los delitos de mayor connotación social.
5: Las autoridades abordaron rondas enfocadas en prevenir la comisión de delitos, además el caso de la mujer que fue baleada en San Pedro de la Paz, la formalización de los sujetos involucrados en el crimen en Coronel y la evolución favorable del estado de salud del carabinero que fue arrastrado en Chiguayante.
4: Faltan 5 minutos para las 9 de la mañana.
0: Bueno, y el Tribunal Oral de Concepción dejó sin efecto la prisión preventiva del condenado como responsable de la muerte de Macarena Yévenes y decretó su arresto domiciliario total. La cautelar se mantendrá hasta que los tribunales revisen los eventuales recursos de nulidad y la sentencia contra Oliver Contreras sea definitiva. La información la tiene Fabián Polanco.
10: Tal como se preveía, fue rebajada la cautelar que durante un año ha cumplido Oliver Contreras. Por eso el conductor condenado por manejar en estado de ebriedad abandonó este lunes el penal Biobío, donde se mantuvo tras el fatal accidente en la autopista Concepción-Talcahuano el 30 de mayo de 2025. La revisión de la prisión preventiva fue solicitada por la defensa del condenado por la muerte de Macarena Yévenes, argumentando el fallo que sancionó al conductor a 5 años de libertad vigilada. Por eso, y al considerar además que Contreras cumplió con el año de privación de libertad que establece la ley Emilia, las juezas del Tribunal Oral Penquista acogieron el cambio de la cautelar. El abogado por la familia de la víctima, Julián Carrasco, explicó que era prácticamente imposible oponerse a la rebaja, ni siquiera ante la posibilidad de que los eventuales recursos anulen la condena y ordenen repetir el juicio.
11: Efectivamente, hay un recurso pendiente, que es el recurso de nulidad, pero es un recurso de derecho estricto que tiene que ver con cuestiones jurídicas más que materiales y, por lo tanto, es una hipótesis que hasta ahora está descartada por parte del Poder Judicial, sin perjuicio de que la Corte de Apelaciones pudiera determinar algo distinto, pero efectivamente hay un pronunciamiento ya que no está firme, pero que es de carácter definitivo.
12: ¿Era difícil entonces?
11: Diría que prácticamente imposible.
10: Tras el dictamen de la justicia, el condenado se trasladó hasta su domicilio en la comuna de San Pedro de la Paz, donde permanecerá con arresto total hasta que los recursos de nulidad que anunció la familia de la víctima sean fallados, como explicó el abogado defensor Hans Lauri.
13: El tribunal no hace otra cosa que aplicar la ley, aplicar el derecho, y es aquello lo que ha ocurrido el día de hoy. Esta cautelar de arresto domiciliario se va a mantener hasta que la sentencia dictada en este proceso quede firme. No olvidemos que el querellante y el Ministerio Público tienen el derecho a recurrir de nulidad respecto de esta sentencia.
10: En lo que insistirá la familia de la víctima es que al colisionar el vehículo de Oliver Contreras con el de Macarena Yévenes, manejando con 2,26 gramos de alcohol en la sangre, el conductor cometió un homicidio y no el delito que sanciona la ley Emilia.
4: Faltan 3 minutos para las 9 de la mañana.
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0: Bien, tenemos información policial con Camila Delso. Camila, adelante.
5: La brigada de robos de la Policía de Investigaciones detuvo a integrantes de una banda criminal ligada a violentos asaltos en domicilios en el Gran Concepción. Según los antecedentes que se manejan de manera preliminar, los sujetos premunidos de armas de fuego ingresaban a las viviendas e intimidaban a las víctimas para luego robarles y darse a la fuga. Son antecedentes que maneja la Brigada de Robos de la Policía de Investigaciones por asaltos que afectaron a varias familias del Gran Concepción, entre ellas un caso en el que estuvo involucrado incluso un ex coronel de carabineros en el sector de Andalúe, en la comuna de San Pedro de la Paz, cuando tres sujetos encapuchados ingresaron hasta el domicilio, maniataron a él y a su hijo al interior de esta vivienda para luego robarles diferentes artículos electrónicos, además armas que tenían en el domicilio. Son antecedentes entonces que se van a conocer a mayor profundidad durante los próximos minutos por la vocería que se espera de parte de las autoridades por la detención de estos sujetos ligados a violentos asaltos en el Gran Concepción. 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
0: Con sus puertas y portones cerrados se mantiene tanto la casa matriz como el punto de venta de Inapel, empresa que ofrecía pellet. Una mujer de 25 años fue baleada en la cabeza en San Pedro de la Paz. La víctima fue trasladada hasta el Hospital Regional de Concepción. Se mantiene en estado crítico. Tras las cifras negativas de Limasec, la Cámara de la Producción y Comercio llamó a dar luz verde a los proyectos en espera como tierras raras. Sin grandes anuncios para el Biobío, se desarrolló la cuenta pública del presidente Kast. Parlamentarios oficialistas de la zona criticaron que no existieran alusiones a la región. El Tribunal Oral de Concepción dejó sin efecto la prisión preventiva del condenado como responsable de la muerte de Macarena Yévenes y decretó su arresto domiciliario total. Y como una variable normal calificó el Seremi de Seguridad Richard Soto el aumento de los homicidios en la región del Biobío. La cifra asciende a 30 personas asesinadas. Bien, cerramos de esta forma esta edición de Radiograma Matinal, día martes 2 de junio. Gracias por informarse aquí en la radio. Quédese, ya viene toda la información del deporte. Que tenga una muy buena jornada.
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9: Hola, muy buenos días en el deporte, Liga del Ascenso, fecha 14. ¿Qué ocurrió? ¿Qué pasó? ¿Qué sucedió? ¿Qué aconteció anoche? Bueno, que Santa Cruz de local empató a uno con Copiapó y Curicó le ganó por la cuenta mínima a Antofagasta, jugando de local el equipo curicano. ¿Cómo va la tabla? Cobreloa es el puntero con 28 unidades, luego viene Wonders, que tiene los equipos que están jugando en el ascenso, ¿eh? Está Cobreloa en el ascenso, está Wander en el ascenso, puros equipos que son, claro, hasta Temuco, que tienen un pasado glorioso. Tercero está San Marcos de Arica con 25, entonces Cobreloa 28, Wander 26, San Marcos 25, Rangers último, con 3 puntos, no sale de ahí el equipo de Talca. En la Copa de la Liga, atención, porque este fin de semana tenemos Copa de la Liga, sexta y última fecha de la fase de grupos. Recordemos que el primero de cada grupo avanza a semifinales. Y no olvidemos también que la Copa de la Liga entrega un cupo al campeón a Copa Libertadores de América. El día viernes va a comenzar todo cuando Deportes Concepción reciba a Coquimbo a las 20 horas en Collao. El día sábado, Ñublense, Universidad de Concepción en Chillán a las 6. Católica Cobresal a las 6 en el Claro Arena. El domingo varios partidos. La Serena, La Calera en La Portada a las 12:30. A la misma hora la U que va a recibir al Audax en el Estadio Nacional. Guachipato Colo Colo en el Estadio Cap a las 3 de la tarde. A las 6 en el Teniente O'Higgins ante Palestino. Y Limache, que se ha desinflado bastante, ¿eh? Será local ante Everton a las 6 de la tarde en el Lucio Fariña. La selección chilena llegó a Lisboa de cara al comienzo de su preparación para el amistoso del sábado ante Portugal, Chile-Portugal. Un cuarto para las 2 de la tarde se va a jugar ese partido, hora nuestra, en Oeiras. Habló Felipe Loyola sobre este partido ante los portugueses.
12: Y yo creo que es motivante para nosotros competir contra ese nivel. La vara que nos van a poner enfrente es una linda competencia. Son jugadores, como te digo, de primer nivel que juegan en los mejores equipos, así que no hay nada más lindo que competir, que arruinarles la fiesta, como dijiste, que ellos están en Portugal, se van a querer despedir de su gente y nosotros tenemos que ir a competir, tenemos que ir pensando en ganar, así que eso es lo que se trabaja.
9: Bueno, y el martes de la próxima sería el partido ante el Congo en Cádiz a las 10 de la mañana. Hablando de amistosos FIFA, porque esta es fecha FIFA, ¿no? Amistosos internacionales. Hoy, por ejemplo, destacamos lo de Croacia-Bélgica a mediodía y Georgia contra Rumania a la 1 de la tarde. En el tenis, ustedes ya saben, Roland Garros, octavo de final, lamentablemente fue eliminado Alejandro Tavilo ante el canadiense Félix Auger-Aliassime, jugó número 6 del mundo el canadiense. Juega muy bien el tipo y fue mucho mejor. En el ranking live, Tavilo está 31, ha avanzado bastante. Y un premio bastante contundente recibió también por su participación en Roland Garros. En el básquetbol, finales de conferencia al mejor de 5 partidos. En la centro, la Universidad de Concepción, los Leones van a 1. El tercer partido se va a jugar este sábado en Quilpué. En la conferencia sur, Español de Osorno y Atlético Puerto Varas van a 1 también. El próximo sábado se va a jugar, el próximo partido se va a jugar el jueves en Puerto Varas. En cuanto a la Liga Nacional Femenina, cuarto de final, al mejor de 3 partidos. Ahí está metida la Universidad de Concepción, que se le tocó emparejarse con Azul y Rojo. Van a jugar este sábado el primer partido en Puente Alto a las 7 de la tarde. El ganador de la serie se medirá con el que avance entre Sportiva Italiana y Sergio Chepi. Los otros cruces son Colegio Leones, Santiago Morning Quilicura y Gimnástico ante Municipal Puente Alto. Hay un montón de actividad, como siempre. Mucha, mucha actividad. Estamos atentos en BioBio Deportes.
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0: Buenos días, Radio Bio Bio. Para complementar la información referente a los accidentes que hay acá en la ruta 160, aparte del accidente que está en la entrada de Chiquim, hay un segundo en la estación Hito Galvarino, que es la causante de la congestión, dado que tienen los vehículos detenidos en una tercera pista que está habilitada para virar hacia la Villa Escuadrón o sector Escuadrón, por lo cual los conductores que van a doblar a esa villa tienen que ocupar la segunda pista, y entonces ahí se genera un cuello de botella, dado que todos se tienen que cambiar a la primera pista para avanzar hacia Coronel.
1: Vamos a ir hasta la región metropolitana, donde hubo un allanamiento a una de las sucursales del Banco Santander. Allá está Rodrigo Pino con la información. Cuéntanos, Rodrigo.
2: Sí, sector de calle Agustinas, sucursal del Banco Santander, está ubicado en este lugar. Personal de la Policía de Investigaciones y también de la Fiscalía Metropolitana Sur respecto de estas diligencias que dábamos cuenta que están en desarrollo en torno a este importante operativo destinado a desarticular a un brazo operativo del Tren de Aragua vinculado a extorsiones, sobre todo en locales comerciales, los cuales le exigían el pago de dineros para su seguridad, pero también ellos hacían cargo de la administración de estos negocios para la venta de drogas, para la venta de entradas y también incluso para la música. Han llegado hasta la sucursal bancaria porque se ha señalado que en este lugar se ha podido detectar de que de este sector se están haciendo movimientos bancarios con el dinero recaudado por parte de esta banda criminal para ser enviados hacia el exterior. Se está haciendo toda una revisión de las cuentas bancarias que están en investigación, también registros de cámaras de seguridad y entrevistándose a todos los ejecutivos bancarios de este sector. Hay uno que sería un blanco objetivo, que sería un ejecutivo bancario que estaba siendo ya investigado por parte de la Fiscalía Metropolitana Sur y hasta ahora está al interior de este recinto junto al Ministerio Público. Ha llegado también el fiscal jefe de la zona sur, Héctor Barros, junto a los equipos de la Brigada de Lavado de Activos, también junto a la Brigada contra el Crimen Organizado en torno a este operativo que, recordemos, se está desarrollando no solamente en la región metropolitana, sino también en la región de O'Higgins, en la región del Biobío, además de cuatro cárceles, tres acá en la capital, además de una en la región del Biobío. Hay personas detenidas, hay incautación de elementos importantes de prueba, estamos a la espera de detalles en los próximos minutos de esta importante diligencia que está actualmente en curso por parte de la PDI, por parte de la Fiscalía Sur, ahora actualmente acá al interior de esta sucursal bancaria del Banco Santander, en pleno centro de la capital. 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
1: Ustedes lo escucharon a Rodrigo Pino en pleno centro de Santiago, la PDI que llegó a las dependencias del Banco Santander de calle Agustinas para realizar un allanamiento. Todo esto en el marco de un mega operativo para desbaratar un brazo extorsivo del Tren de Aragua. Vamos a volver a Santiago ahora con Néstor Aburto y Tomás Moyati también, que tiene más antecedentes sobre esto.
3: Hay más datos, vamos a entrar en unos segundos respecto a esto porque las imágenes son brutales. Están allanando un banco donde un ejecutivo forma parte, a juicio del Ministerio Público, de una red para el lavado de dinero que luego se iba a Colombia. ¿Qué pasó con el Banco Santander? Esa es la gran interrogante en este momento. Va a tener que dar explicaciones y probablemente grandes explicaciones esta casa bancaria de capitales ibéricos, de capitales españoles. Pero esta noticia tiene otra pata que está en Colombia. Atención con esto, esta es información exclusiva de BioBio la radio. La Policía de Investigaciones de Chile, junto con la Policía Nacional Colombiana, en un trabajo absolutamente coordinado que llevó incluso a que efectivos de la PDI llegaran hasta Colombia para acompañar a la Policía Nacional Colombiana, han allanado la cárcel de Carlos Bobby. ¿Quién es Carlos Bobby?, se preguntará usted. Bueno, Carlos Gómez, alias el Bobby, es uno de los líderes de la organización criminal transnacional Tren de Aragua que operaba en Chile. Como estamos viendo en estas imágenes, él fue capturado el año 2024, el 7 de diciembre del 2024, en un trabajo también coordinado entre la PDI y la Policía Nacional Colombiana. Él está preso en una cárcel de Bogotá. Y es en ese lugar donde durante esta madrugada fue allanada la cárcel por parte de la Policía Nacional Colombiana junto con la PDI. ¿Por qué el allanamiento? Se ha buscado y se ha incautado material porque los depósitos y las platas que se pagaban a través de este ejecutivo del Banco Santander eran para justamente pagar el control que tiene el Tren de Aragua a nivel institucional con Carlos Bobby, es decir, parte de los delitos del crimen organizado, los recursos y el lavado de activos eran platas que eran para Carlos Bobby, Carlos Gómez alias el Bobby. Y por eso fue necesario este allanamiento sumamente coordinado que se llegó a Colombia durante esta madrugada para extraer aparatos tecnológicos donde este personaje, estando preso con una solicitud de extradición por parte de la justicia chilena, seguía operando como líder y cabecilla de uno de los focos de esta organización de criminal como es el Tren de Aragua.
4: Problema en Colombia, entonces.
3: Problemas en Colombia, sí.
4: Problema en Colombia. En segundo lugar, Banco Santander.
3: Impresionante.
4: O sea, un ejecutivo, además un ejecutivo con facultades. Parece que no cualquier ejecutivo reclutado por el Tren de Aragua. Y aquí uno se da cuenta cómo el crimen organizado empieza a permear las instituciones. En este caso, a ver, uno de los dos más grandes bancos del país en cuanto al volumen de negocios, Banco Santander. Impresionante lo que está pasando, cómo se está penetrando el crimen organizado en las instituciones. Increíble. Y todo esto para lavar dinero. Ahora, ¿por qué fracasaron los controles internos del Banco Santander? El Banco Santander tendrá que dar explicaciones. Porque uno, a ver, cualquier persona va a un banco y hace alguna operación menor y el banco le pide un montón de antecedentes. Y más de alguno de los auditores que nos escuchan sabe que es así. ¿Qué pasó acá? ¿Qué ocurrió con estos movimientos?
3: Es una vulneración, lo que, esta investigación de llegar a puerto es una vulneración evidentemente al sistema financiero. Qué duda acá, porque si el lavado de activos que tanto persigue, aquí hay que decirlo y esto va para todas las instituciones, hay una molestia entre fiscales que investigan, fiscales serios que investigan estas organizaciones criminales, al igual que policías, de que cuesta muchísimo incluso, Tomás, y esto también hay que decirlo, que les, y esto incluye, ojo, al Banco Estado, que les transfieran información. Recuerden ustedes que en el mismo caso fundaciones, me voy a salir, pero es que esto habla de la institucionalidad donde se hacen los lavados de dinero. Recuerden ustedes que tuvo que el propio gobierno del presidente Gabriel Boric tomar el teléfono para pedirle al Banco Estado que le nombre un ejecutivo que trabaje con la fiscalía para ver el tema de las platas en el caso fundaciones y otros. O sea, estamos frente a una situación donde los bancos se cierran por el secreto bancario. Sin embargo, miren lo que está pasando. Las imágenes son increíbles. Ahí está en pantalla también, se lo describimos a los auditores. Estamos en vivo afuera del Banco Santander, donde la Policía de Investigaciones en este momento está cursando este allanamiento. Están con sus casaquillas, están recorriendo estas instalaciones del Banco Santander en pleno centro de Santiago.
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¿Cómo les va? ¿Cómo están? Muy buenos días. 9 de la mañana con 28 minutos. Hoy es martes 2 de junio. Hemos tenido algunas precipitaciones. Hasta ahora un poquitito de viento también en el centro de Concepción y en algunos otros lugares también, imaginamos. Les mandamos un gran abrazo. Les deseamos una tremenda jornada, que les vaya muy, muy bien. Y como todos los días, les damos las gracias por preferirnos, por acompañarnos, por querer informarse con BioBio, por el cariño y la confianza. Y aparte de eso, vamos a estar en contacto, ¿eh? Por lo que ha pasado, ustedes ya se habrán informado, habrán escuchado a Rodrigo Pino, escucharon a Tomás, también a Néstor, a propósito de este allanamiento en la sucursal de calle Agustinas, en el centro de Santiago, corazón de Santiago, del Banco Santander. Todo esto en el marco de un operativo de la Policía de Investigaciones para desbaratar una banda del Tren de Aragua que enviaba dinero a Colombia y habría un ejecutivo del banco involucrado. Incluso dijo Pino en su despacho que esto podría tener ramificaciones en otros puntos también, entre ellos la región del Biobío, y que personal de la PDI había viajado a Colombia para, junto con la policía en Colombia, también allá proceder a desbaratar la otra parte de la banda, ¿cierto?, que estaba en territorio colombiano. Bueno, así de fuerte y así de categórico también, ¿no? Así que vamos a seguir atentos, seguramente vamos a retomar en cualquier momento contacto con nuestros compañeros. Aparte de eso, muchas otras informaciones que vamos a estar cubriendo para ustedes y, por supuesto, un gran abrazo. Si se quieren comunicar con nosotros, 800-726-726 o bien a través del WhatsApp, más 56 99 278 78. Los invitamos a quedarse junto a la radio.

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0: Collado. ¡Tremendo!
1: Gracias.
2: 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Falta poquitito. No, ni tampoco en realidad para las 10 de la mañana. Aquí estamos, seguimos remando. 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Y las hojitas que siguen cayendo en este otoño. Queda poquito otoño, ¿ah? Queda poquito. No dije la hora al final. 16 minutos falta para 10. Queda poquito otoño. Porque llega el invierno el 21 de junio. Y resulta que el 21. Va. Sí, pues el 21 de junio. El 21 de junio se supone que es la noche más larga, ¿verdad? Del año. Y después, a medida que avancen los días. Y de manera imperceptible, 22, 23 y así, la luminosidad diaria va a ir creciendo, va a ir increciendo, va a ir aumentando, va a ir progresando. No nos vamos a dar ni cuenta. Entonces después ya en julio,

hace algunos minutos, lo sacamos al aire. Gracias por ponerse en contacto con nosotros. Está grande el taco, la congestión vehicular, ¿no? Por esta situación con el vehículo ahí a la altura de Escuadrón, prácticamente. Hay una gran congestión vehicular a esta hora. De Oxiquim hacia atrás, hacia San Pedro de la Paz. Esto siempre mirando desde San Pedro hacia Coronel. De la situación que está viviendo ahí, para que tengan precaución los conductores, con eso se van a encontrar. 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

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Ahora faltan 12 para las 10. 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Oye, ustedes saben que las bandas musicales generalmente hay uno que es como el intelectual, hay otro que es el loquillo de la banda, ¿no? Del grupo. Y siempre hay uno que es como el piola, ¿no? En el caso de Queen, ¿quién es el piola? ¿El tranqui? John Deacon, ¿no? El bajista, que incluso está retirado en la casa, está haciendo lo suyo, va a comprar el pan en las mañanas, así, papá, igual que otro que conozco yo. Y la gente lo saluda, a veces pasa inadvertido, porque hay algunos que ni siquiera se dan cuenta que se trata del ex bajista de Queen. Y así pues. Y en el caso de los Rolling Stones, era Charlie Watts, el baterista. Él, con su estilo no solamente tranquilo, con su estilo discreto, sino también con su elegancia. Era el hombre elegante, así como Mick Jagger era y sigue siendo una explosión de energía, ¿no? Y Keith Richards es el loquillo del grupo, ¿no? En el caso de Charlie Watts, él era y representaba y respetaba la música, ¿no? Como un culto, como un oficio superior. Y bueno, hoy día estaría cumpliendo años Charlie Watts, estaría cumpliendo 85 años, nació un 2 de junio, eligió un muy buen mes para nacer. A ver, los que nacen en junio están salvados. Oye, bueno, Charlie Watts, él decía lo siguiente: el rock and roll probablemente ha dado más de lo que ha recibido. Además, él

Él era muy humilde, muy silencioso, muy estable, siempre muy calmo. En fin, Charlie Watts. Ahí tenía un estilo también de tocar muy, muy particular. Y esa personalidad a diferencia de sus compañeros, como decíamos, ¿no? Bueno, ahí está. Es que no importa si no solamente junio, es que nace cualquier mes, ¿no? Así por decir algo. Juguetear un poquitito, ¿no? Vamos a escuchar a los Rolling Stones, de hecho ya los estamos escuchando, ¿no? En el día en que Charlie Watts, que murió en 2021, a los 80 años, estaría cumpliendo 85 hoy, este elegante, discreto, tranquilo, circunspecto y además culto baterista de los Rolling Stones, que físicamente ya no está, pero lo seguimos escuchando, ¿no? Porque estas son las placas, lo que quedó grabado.

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10: 2 imputadas en caso de corrupción judicial en Los Ángeles están en una audiencia de formalización en el juzgado de garantía de la comuna, nos informa Maricel Venegas.
11: Así es, durante esta mañana se está realizando la formalización en el juzgado de garantía de Los Ángeles de 2 imputadas en los casos de corrupción judicial en la comuna de Los Ángeles. Se trata de una abogada y la secretaria del estudio jurídico de las abogadas Susana Cortés y Andrea Romero, quienes, recordemos, se encuentran en prisión preventiva en la cárcel El Manzano, en la comuna de Concepción. Está presentando las pruebas que tiene la fiscalía el fiscal Sergio Pérez Nova, de la Fiscalía Regional de Ñuble, quien ha indicado que estas dos mujeres que están siendo formalizadas habrían utilizado al menos unas 50 veces el sistema SIGDP de la Defensoría Penal Pública para poder ingresar a causas incluso reservadas que tenían como clientas este estudio jurídico de Susana Cortés y Andrea Romero. Está exponiendo entonces una a una todos los ingresos que habrían hecho estas dos mujeres, tanto la abogada como la secretaria de este estudio jurídico. Nosotros nos mantenemos en el juzgado de garantía para ir comentándoles cómo se desarrolla esta jornada de formalización. Bio Bio, la radio.
10: Gracias, Maricel. En otra información les contamos que esta mañana se confirmó que el ministro de Seguridad, Martín Arrau, solicitó la renuncia del subsecretario de Seguridad, Andrés Joanet, y de la subsecretaria de Prevención del Delito, Ana Victoria Quintana. Una decisión que fue confirmada a BioBio Chile por fuentes del ministerio y se produce a 2 semanas de que Arrau asumiera la cartera tras el cambio de gabinete que selló la salida de Trinidad Steinert. Así, el militante republicano ratifica lo que ya se anticipaba sobre un reordenamiento del ministerio tras las heridas abiertas que dejó la salida de la ex fiscal del gobierno. Durante esta mañana también les hemos estado informando de la PDI y la Fiscalía Sur, que llegaron a dependencias del Banco Santander en la calle Agustinas, en pleno centro de Santiago, para realizar un allanamiento en el marco del mega operativo para desbaratar un brazo extorsivo del Tren de Aragua. Todo se debe a que en dicha sucursal se detectó movimientos bancarios donde la banda internacional enviaba plata a Colombia. En específico, los ojos están sobre un ejecutivo bancario en específico que estaría vinculado directamente en los envíos de dinero al extranjero, montos generados a través de la extorsión a los dueños de locales nocturnos. Mediante un comunicado, el Banco Santander señaló que la empresa de capitales españoles ha colaborado plenamente con las diligencias solicitadas por la autoridad competente. Se indicó que por respeto al debido proceso y para no interferir en las diligencias en curso, no realizarán comentarios adicionales. En el plano internacional, Rusia lanzó a lo largo de esta madrugada contra Kiev, Dniproyarkov y otras ciudades y regiones ucranianas, uno de los ataques contra la retaguardia enemiga más masivos de toda la guerra, con al menos 18 muertos, que revela de nuevo la vulnerabilidad ucraniana ante los ataques rusos con misiles balísticos, una circunstancia sobre la que el presidente Volodymyr Zelensky advirtió recientemente en una carta a su homólogo Donald Trump pidiéndole ayuda. Según el parte de la Fuerza Aérea Ucraniana, Rusia empleó en ese ataque un total de 656 drones de larga distancia y 73 misiles de distinto tipo, de los que 602 y 40 respectivamente fueron neutralizados. Muchísimas gracias por informarse con la radio. Son las 10 de la mañana, 5 minutos.
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28: Hola Radio Bio Bio, buenos días, para informarte un taco bastante grande que llega hasta aquí, hasta la Laguna Tres Pascuala. Hay un taxi en Pana, justo afuera del Duoc, ahí en la autopista con dirección hacia Talcahuano, para que tengan precaución los conductores. Gracias Radio Bio Bio.

Oye, ¿vieron el Grogu con el Mandaloriano, no? Está. ¿Cuándo fue que estrenó la película esa? Hace rato ya, ¿no? Estábamos acá conversando de que uno piensa que Grogu es el más chico y hay otros monos que son más chiquititos todavía, que andan como a la cola del Grogu ahí, que como que el Grogu es el gurú para ellos. Qué cuestión, ¿eh? Impresionante el Mandaloriano. Ya, no, estaban comentando acá porque aquí también hay algunos que son fanáticos de la Guerra de la Galaxia. Lo que pasa es que de las películas nuevas, las más modernas, ¿no? De esta saga que se ha diversificado tanto, ¿no es cierto? Bueno, y resulta que uno es de la época de las primeras del Imperio Contraataca, el regreso del Jedi y toda esa chaya que es la, original, ¿sabes? De donde se desprende, de donde se ramifica toda esta historia, ¿no? Bueno, entonces, al parecer hay algunos que... Y está bien eso, porque hay algunos que han seguido con este fanatismo desde las primeras de la saga hasta el día de hoy, no se pierden nada. Y otros que como que agarraron onda después. Entonces, son más que nada el Mandaloriano y el Grogu y todos estos monos nuevos los que la llevan ahora. Muy bien, perfecto. Y los que me quise acordar cómo se llaman los monos chicos, y no, la verdad es que se me olvidó. Hola, vieja chica. No, el mono chico, ¿no? A ver, ¿cómo se llaman? Los monitos, los dibujitos. Los ancellanos, son los ancellanos. Y hay uno que es una vieja chica de los ancellanos, que es la que anda con los otros tres. O son así que no tienen. Son adultos. Ah, son adultos, pero son... Me están soplando cada cosa acá, vamos a seguir. 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Si yo fuera de esa raza, sería el viejo chico de los ancianos. Andaría al ladito de Grogu para no perderme. 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Dice un auditor, los Gremlins son otros monos, pues son otra película además. ¿Qué más acá? Buenos días, quiero dar aviso, hay problemas con el Banco Estado, algo pasó en sus sistemas porque fui a una sucursal y éramos muchos los que estábamos reclamando. El banco nos dice que hay una falla en el sistema. Lo encuentro insólito porque me falta dinero en mi cuenta. Atención con eso. Hay mucha gente reclamando, dice. Por favor. Mire lo que está informando acá una auditora, que fue al Banco Estado y le dijeron que había un problema con el sistema. Y dice, claro, puede que haya un problema con el sistema. Entonces, ¿qué significa eso? Que no podemos, por ejemplo, hacer una transferencia, no podemos entrar a nuestra cuenta, no podemos hacer una serie de cosas. Pero otra cuestión es que te falte plata en tu cuenta. Eso ya significa que algo más hay ahí. Vamos a estar atentos a esto, por lo menos en una persona que nos está aquí informando sobre esto. Otro auditor aquí también nos dice, oye, hay problema con el Banco Estado, para que sepan los auditores que son clientes del banco. Dice aquí otro, ya van dos. Y aquí otro auditor que nos hablaba de los e-books. No, los e-books son otra figurita y otro protagonista, personaje. 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Gracias por escribirnos acá. Eso, la diversidad de mensajes que recibimos acá es realmente impresionante. Lo del Banco Estado, después los otros amigos que estaban metidos ahí todavía con el tema de los personajes de Star Wars. Y acá un auditor que nos dice que en Hualpén, en el Block 10, ahí en Avenida Curanilagüe, están sin servicio de televisión e internet hogar de Claro, nos dice. Amanecieron todos los vecinos sin el servicio de Claro. José, un auditor que, como que en representación de todos los vecinos ahí del Block 10, se comunicó con la radio. Ellos son de Avenida Curanilagüe 401, comuna de Hualpén. Nos dicen, están todos sin el servicio hogar de internet y televisión de Claro. Gracias por comunicarse con nosotros, a ver si les pueden solucionar cuanto antes ese problema. Ya, seguimos nosotros ahora que la cuenta de la luz está impagable. 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
1: ...2 de junio del año 1811... Ese día, un personaje estrambótico, Henri Christophe, se hizo coronar como rey de Haití, gobernando con el nombre de Enrique I. Hay que hacer en todo caso una advertencia porque mucho de lo que se ha escrito sobre él oscila entre la demonización y la idealización. Nació Henri Christophe como un esclavo, con el nombre de Christopher Henry, en la isla de San Cristóbal. Después fue llevado a la colonia de Saint-Dominique, donde trabajó en un restaurante de un hotel y consiguió su libertad. Se dice que luchó durante la Guerra de Independencia de los Estados Unidos en el asedio a Savannah, una batalla que se produjo en 1779 en Georgia. Posteriormente se casó con María Luisa Koidovic, nacida libre, con la que tuvo 4 hijos. Christophe se destacó en la rebelión de esclavos de 1791, que fue el primer movimiento revolucionario de América Latina y culminó con la abolición de la esclavitud de la colonia francesa de Saint-Domingue. Ascendió entonces al rango de general en 1802. 4 años después, participó en el golpe de Estado contra Jean-Jacques Dessalines, que había proclamado la independencia de Haití el 1 de enero de 1804 y se había convertido en su primer gobernante. Finalmente, ese 2 de junio de 1811, Christophe se hizo coronar como rey de Haití y empezó a gobernar con el nombre de Enrique I. Fue entonces cuando dio rienda suelta a sus excentricidades. Se hizo nombrar el destructor de la tiranía, el regenerador y benefactor de la nación haitiana y el creador de sus instituciones morales, públicas y bélicas. También se hizo construir 6 castillos, 8 palacios y la sólida fortaleza La Ferrière o ciudadela Henri Christophe, un bastión localizado en el norte de Haití, en la cima de la montaña Bonnet o Lévêque, y que el año 1982 fue designado Patrimonio de la Humanidad por la UNESCO. Además, creó una moneda propia, con su efigie coronada de olivo al estilo de los Césares romanos, y llamó a la capital de su reino Cabo Enrique. No solo eso, se rodeó de una elaborada nobleza haitiana de su propia creación, que consistía en 4 príncipes, 8 duques, 22 condes, 37 varones y 14 caballeros. Esto motivó burlas en Europa, donde la expresión nobleza haitiana se volvió sinónimo de una aristocracia improvisada creada por un gobierno advenedizo. En cambio, durante el reinado de Henri Christophe, hay que decir que hizo grandes esfuerzos por impulsar la educación, y entre 1816 y 1820 había 13 escuelas funcionando en el reino de Haití. También inauguró una cátedra de medicina en Le Cap, una de las pocas instituciones que sobrevivió a su reinado. Henri intentó establecer un sistema legal, principalmente a través del Código Henri, un documento de casi 800 páginas que regulaba casi todos los aspectos de la vida de su reino, incluyendo leyes que obligaban a los agricultores a permanecer en la plantación a la cual estaban adheridos, un sistema de trabajo forzado, casi esclavo, que en pocos años lo volvieron un líder sumamente impopular. Hacia el final de su reinado, el sentimiento público se encontraba fuertemente en contra de lo que ya se percibía como una política feudal, propuesta en principio, por él, como una vía para el desarrollo del país. Finalmente, el 8 de octubre de 1820, el rey Enrique, bastante enfermo, pero sobre todo ante la inminencia de un golpe de Estado, abandonado a su suerte, casi sin seguidores e incluso aislado dentro de la propia corte, decidió suicidarse disparándose un balazo que, según ciertas versiones que apuntan a su megalomanía, quiso que fuese con una bala de oro macizo. Tenía solo 53 años. En la rebelión que siguió, su hijo adolescente, el delfín Víctor Enrique, fue linchado por los sublevados y con él se extinguió la dinastía Christophe, ya que Enrique I, siguiendo el modelo monárquico francés, había impuesto la ley sálica que no permitía a las mujeres ascender al trono o transmitir derechos a sus descendientes. Su viuda, la reina María Luisa, y 2 hijas, las princesas Atené y Amatista, lograron huir del país y se establecieron en Italia. Henri Christophe, este personaje, que se hizo coronar como rey de Haití el 2 de junio de 1811.
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5: Tenemos información relativa a las inscripciones para ser fiscal regional del Biobío. Fabián Polanco.
6: La Corte de Apelaciones de Concepción confirmó las candidaturas de los 12 postulantes al cargo de fiscal regional del Biobío luego de revisar los antecedentes enviados por los abogados que aspiran a suceder a Marcela Cartagena a partir del próximo 2 de agosto. Así entonces ya están definitivamente en carrera los 10 fiscales y 2 abogados externos al Ministerio Público que enviaron al Tribunal de Alzada su respectiva postulación, esto en el marco del concurso para seleccionar a quien lidere el Ministerio Público a nivel regional por los próximos 8 años. Los persecutores en competencia son Roberto Garrido de la Araucanía, Michelangelo Bianchi, Patricio Aravena, Mauricio Lártiga, Jorge Lorca, Juan Yáñez, Bernardo Orellana y Paulo Puchó del Biobío, además de los fiscales de Ñuble, Sergio Pérez y Álvaro Hermosilla. Los 2 restantes candidatos son Mauricio De Cap, actualmente director de la Corporación de Asistencia Judicial Biobío, y el abogado del ejercicio privado, Enrique Hernández. Los 12 postulantes estarían citados para el próximo 12 de junio a una audiencia pública ante el Pleno de la Corte Penquista, en donde deberán exponer su modelo de trabajo en caso de ser elegidos. El mismo día, los jueces conformarán una terna de la que el fiscal nacional Ángel Valencia nombrará al próximo fiscal regional. 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

0: Bruno Mars. 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Seguimos. Faltan 19 para las 11 de la mañana. 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Expertos en tu recuperación. ¿Se acuerdan que les comentábamos que algunos auditores nos decían que habían tenido algunos problemas con el Banco Estado, en fin, para poder hacer algunos trámites y todo lo demás? Bueno, acá parece que fueron situaciones bien puntuales porque un auditor aquí nos decía que no, que él había hecho una transferencia, se había metido, en fin, al sistema, no había tenido ningún problema. Después salió otro auditor y hizo lo mismo. Oye, por si acaso yo vivo en Chiguayante, me metí, hice todo lo que tenía que hacer a través de internet, ni un problema con la página del Banco Estado. Son testimonios que nos entrega nuestro auditorio. Después vienen otro y otro que decían absolutamente lo mismo, ¿no? Que no habían tenido ningún inconveniente. En una de esas hubo un problema y se solucionó y la hicieron corta, rápida y ya no hay problema. Muy bien. Muy bien por ustedes no tener inconvenientes porque muchos necesitan precisamente hacer sus trámites y sus cosas y sus pagos. 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Ya vamos a estar revisando el tiempo también a ver qué dice meteorología, si va a seguir lloviendo o no. 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Ustedes saben que Chile, la roja, va a jugar dos amistosos. La verdad es que va a jugar uno solo. ¿Por qué? Porque el partido ante República Democrática del Congo, que tenía que jugarse el martes de la próxima semana en España, resulta que el alcalde avisó hoy, el alcalde de Ciudad de la Línea, en la línea de la Concepción, ahí se jugaba en el estadio municipal, el alcalde avisó que no hay autorización para que se realice. Dice, lamentamos haber tenido que tomar esta decisión, ya que el partido es un atractivo para la ciudad, pero entendemos que la situación sanitaria en el Congo y la documentación que se ha aportado que no acaba de justificar que no existen riesgos de ningún tipo, dijo Juan Franco, el alcalde. Esta decisión es la más prudente, es una cuestión de prudencia sanitaria, indicó, siguiendo recomendaciones que ha emitido la Consejería de Sanidad de la Junta de la Región de Andalucía, en un informe que emitió el director general de Salud Pública. ¿Cuál es la razón que hay de fondo? El brote de ébola que afecta a Congo desde hace unas semanas. Tanto así que la selección de República Democrática del Congo estaba entrenando en el Congo y cuando se supo de este brote de ébola, ellos viajaron, se fueron del Congo y se fueron a Europa. Y ahí siguieron, y a pesar de eso, no. Dice que el alcalde se basó también en un informe del jefe de Servicio de Sanidad del Ayuntamiento, la Municipalidad, no, el Ayuntamiento de España, que desaconseja por completo la celebración de ese partido ante posibles riesgos sanitarios. Ahí está. Bueno, entonces no va. Si no hay autorización, ¿cómo se va a jugar? No hay autorización para el partido amistoso, fecha FIFA, entre Chile y el Congo, que se va a jugar en Cádiz. Sí, obviamente permanece el del día sábado, cuarto para las 2 de la tarde, hora nuestra, contra Portugal, pues ya otro cuento, porque se va a jugar en Oeiras y es contra otro rival. Vamos a conocer información de inmediato con Francisca Zubiabre.
1: Así es, me encuentro en uno de los albergues dependientes del Ministerio de Desarrollo Social aquí en Concepción, ya que se está realizando el lanzamiento del Plan Protege Calle 2026. Me encuentro junto al Seremi de Desarrollo Social, Daniel Manchileo, que nos va a detallar más de la oferta de dispositivos de este plan invernal. Buenos días, Seremi, ¿nos puede entregar entonces los detalles?
2: Buenos días, bueno, estamos muy contentos porque ya iniciamos nuestro Plan Protege Calle, Plan Invierno. Estamos con 110 días apoyando a diferentes comunas del territorio donde hay más personas en situación de calle. Estamos trabajando arduamente para cubrir a 410 camas, 410.

0: de municipios, corporaciones que son aliados estratégicos para poder ir en ayuda de quien más lo necesita.
1: ¿Cuántos albergues son?
0: Estamos en 11 comunas, con diferentes albergues, dando una cobertura de 410 camas.
1: Muchas gracias, Seremi. Ahí escuchamos entonces las palabras del Seremi Daniel Manchileo respecto a la oferta de dispositivos contemplados para este invierno en la región del Biobío. 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
2: Gracias, Francisca. Y ahora, en el plano policial, nos informa Camila Elso.
3: Habla el fiscal Matías Arellano por la detención de esta banda criminal. Escuchamos.
4: Efectivamente, un trabajo ya de una seguidilla de investigaciones que se están realizando por parte del Ministerio Público junto con la Brigada de Robo. Nosotros ya desde hace 6 meses aproximadamente, el año pasado, veníamos con una investigación a raíz de un foco investigativo que surge debido a robos violentos cometidos al interior del domicilio. Hace un par de meses veíamos la detención de al menos 3 bandas de grupos de sujetos que ingresaban a domicilios, cometían estos delitos coloquialmente conocidos como turbazo y sustraían especies en vehículos motorizados que previamente eran robados también en las comunas de Gran Concepción. Lo que estamos viendo ahora y lo que obedece a las detenciones que estamos mostrando hoy da cuenta de unos delitos que nosotros no habíamos visto en fecha reciente, al menos en las comunas de Gran Concepción. Estamos hablando particularmente de robos violentos cometidos al interior de domicilio en la comuna de San Pedro de la Paz, particularmente el sector de Andalué, donde un grupo de sujetos ingresaba a los domicilios y con una violencia que no habíamos visto anteriormente cometía estos delitos, amarrando particularmente a las víctimas, luego de amarrarlas, en algunos casos los golpeaban. Tenemos víctimas que sufrieron fractura producto de estos golpes y les sustraían su especie y sus vehículos motorizados. De la investigación que realiza personal de la Brigada de Robo en conjunto con la Fiscalía dentro de esta línea de investigación de este foco investigativo, nos permite primero identificar redes sociales los sujetos que están cometiendo estos delitos. Eso nos permite identificar a los imputados. Luego de identificados nos permite solicitar la orden de detención y luego formalizarlo en el Tribunal de Garantía de Concepción. Estos sujetos fueron identificados, se logra la detención de 4 sujetos, 3 de ellos menores de edad, adolescentes, 1 de ellos mayor de edad. Hay un sujeto de nacionalidad venezolana que está detenido también y fue formalizado por 3 delitos violentos cometidos al interior de estos domicilios.
3: Palabras de parte del fiscal en el lugar, Biobío, la radio.
2: Vamos ahora hasta la región metropolitana con Rodrigo Pino nuevamente por este allanamiento a la sucursal de Banco Santander de calle Agustinas, allá en Santiago. Rodrigo.
5: Dentro de la PDI. Tal como lo señala el fiscal regional, fiscal señor Héctor Barros, se trata de una operación de larga data, ya un proceso investigativo de más de un año, en la cual se investiga una célula de la organización criminal conocida como el Tren de Aragua. Respecto en este proceso investigativo se estableció una actividad delictiva bastante compleja, como lo señaló el fiscal, se involucra delitos de lavado de activos, principalmente delitos de base de extorsión, contrabando, asociación criminal, y en este caso también en forma flagrante, tal como lo preveíamos dentro de los antecedentes investigativos, también tráfico de drogas e inclusive en cuanto a la información que está bajo reserva, pero lo que se puede acelerar de flujo financiero, se establecieron también ganancias propias de actividades relacionadas con la trata de personas con fines de explotación sexual y secuestro.
6: No solo extorsiones, sino que también se ocupaba el dinero que se traía desde la migración. Consulta, ¿a qué monto asciende la cantidad de plata que se logró transar o ganar mediante este ejecutivo?
5: Las actuaciones de investigación policial siguen, no obstante, hasta el momento lo que se ha establecido es una suma cercana a los 75 mil millones de pesos, lo que traducido a la moneda americana, digamos a dólar, serían alrededor de 85 millones de dólares.
7: ¿Cómo está Colombia? ¿Qué se está haciendo? ¿Se puede hacer la colaboración en Colombia con autoridades penitenciarias y policiales en Colombia?
5: Disculpe, no le...
8: ¿Diligencia en la cárcel de Colombia?
5: ¿Hay coordinaciones también? Lógicamente, desde el punto de vista de que esta organización criminal es una organización transnacional, así que por lo tanto hay actuaciones policiales que se están coordinando, no nos podemos referir en este momento, son diligencias que están en curso.
8: Carlos Bobby es una de las personas investigadas, un líder del Tren de Aragua que estaba detenido en Colombia, ¿no?
9: Gracias, muchas gracias.
10: Sí, ahí parte de las declaraciones, bastante breves fueron estas declaraciones, tanto del fiscal Héctor Barros como también del equipo encargado de las investigaciones, confirmando efectivamente este mega operativo, la detención de estas personas, entre ellos este ejecutivo bancario, y lo que hablaban, pues, efectivamente dábamos cuenta nosotros, este monto que se está manejando en torno a este...

lavado activos cerca de los 75 mil millones de pesos, movimientos por negocios ilícitos, lo apuntaba el propio oficial de la PDI, extorsiones, tráfico de personas, secuestro, tráfico de drogas, entre otros ilícitos. Estas personas van a quedar en posición del Ministerio Público, van a ser imputados de cargos dentro de las próximas horas. Nos ha señalado efectivamente este control de detención se va a desarrollar en horas de la tarde o ya mañana, y se podría pedir una ampliación de la investigación porque hay diligencias aún en curso por parte de la PDI, por parte de la Fiscalía Metropolitana Sur. Ustedes ven ya en imágenes, se retira a esta hora el fiscal Héctor Barros, jefe de la Fiscalía Sur, a cargo de esta investigación. También los equipos vinculados a la Brigada de los Activos, Brigada contra el Crimen Organizado, antecedentes, y por supuesto estamos a la espera de tener más detalles en cuanto vaya generándose más diligencias y también los resultados que van a ser expuestos en las respectivas audiencias de estos imputados. Recordemos, allanamientos en tres regiones, cuatro cárceles en nuestro país, una en Bogotá, Colombia, diligencias con vínculos internacionales al Tren de Aragua en torno a este allanamiento y a este operativo que ha dejado al menos 18 personas detenidas.

0: 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Hoy tuvimos, para que sepan ustedes, una temperatura mínima, hoy 2 de junio, de 11,3 grados, se registró a las 5 de la mañana con 23 minutos. Sigue creciendo el déficit de agua caída, va en más de 20%, 20,4. Decíamos que había exceso, ¿se acuerdan ustedes hace, 4, 5 semanas, 6 semanas, un mes y medio atrás? Teníamos un 40% de superávit y ahora no, guateamos, estamos con 20% de déficit. 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Recuerden que viene la noticia de la informadora. 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Bueno, fin de semana entonces. Habrá que esperar lo que ocurra frente a los portugueses, el único amistoso que habrá en esta fecha FIFA. 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
0: Vamos a seguir conociendo información respecto de la detención de la banda que realizó violentos robos en el Gran Concepción. Camila Elso.
21: Palabras también del prefecto Juan Luis Fonseca de la Policía de Investigaciones, la detención de esta banda criminal ligada a violentos asaltos registrados en el Gran Concepción, una investigación liderada por la Viro de la PDI. Vamos a escuchar las declaraciones de parte de el prefecto.
22: El trabajo constante de la Policía de Investigaciones, en especial de la Brigada de Robo, al cual lleva ya unos par de meses, se ha hecho una planificación al respecto de luego de detectar estas bandas criminales. Se logró anteriormente la desarticulación de algunas bandas y el día viernes se logró, luego de un trabajo, de un tremendo trabajo que hizo la Brigada de Investigación de Robo, junto con la Oficina de Análisis del Ministerio Público, se logró obtener requisitorias de detención, las cuales se concretaron en el sector de San Pedro y Concepción. Se logró la detención de 3 sujetos jóvenes y uno mayor de edad, uno en Concepción y el otro en San Pedro, logrando con esto desarticular una banda que estaba acechando y ingresando a domicilio en forma violenta, tanto en el sector de Lomas San Andrés, San Sebastián, así como también en parte acá de Concepción y San Pedro.
23: Si nos pudiera contar sobre cómo los identificaron y detuvieron, tiene que ver con cómo ellos se gestaron.
21: Preguntan por el modo de operar de los sujetos.
22: La Brigada de Robo en sí, la Policía de Investigaciones, hace un trabajo constante en análisis criminal, utilizando también todos los medios que contamos, también en apoyo constante con el Ministerio Público. Se hace un trabajo en conjunto, se logra la ubicación de esta banda por algunas alertas que se producen en algunos delitos, se hacen las asociaciones correspondientes, se procede a entregar la información al Ministerio Público y se logra con ello lograr que el tribunal otorgue las requisitorias de aprehensión. Esta era una banda de sujetos jóvenes, los cuales ingresaban en forma violenta, así como indicó el señor fiscal, a algunos domicilios, en algunos casos saltando rejas, ¿cierto?, enmascarados y con armas de fuego, por lo cual procedían a sustraer algunas especies, incluida violencia en contra de las personas si es que estaban al interior, y posteriormente sustraían vehículos con los cuales cometían otro tipo de delito.
21: ¿Qué se incautó?
22: Hasta el momento se incautaron vestimentas que están asociadas al hecho. Lo que se está en los ingresos a los domicilios en San Pedro, se encontraron algunas evidencias asociadas a los hechos. Hay otras especies que está la seguridad que las redujeron, pero sí hay mucha información, como lo indicó el fiscal, en redes sociales, con lo cual se gastaban de algunos hechos que habían cometido.
23: ¿Y qué hacían?
21: Palabra entonces sociales, de parte del prefecto Juan Luis Fonseca en el lugar. Pío Vío, la radio.
0: Gracias, Camila. Vamos a actualizar información respecto de este mega operativo contra el Tren de Aragua. Vamos hasta la región metropolitana. Nuevamente, ahí está Rodrigo Pino.
1: Sí, son 18 personas detenidas acá en nuestro país con 19 órdenes que fueron cursadas por parte de la Fiscalía Metropolitana Sur en torno a este brazo operativo del Tren de Aragua vinculado a ilícitos como contrabando, asociación ilícita, asociación criminal, extorsión, contrabando, tráfico de drogas, trata de personas y explotación sexual con los delitos de prostitución. Lo que se ha podido establecer en las palabras que ha entregado hace instantes el fiscal Héctor Barros es que efectivamente esta banda criminal tenía esta otra arista vinculada a la extorsión de locales nocturnos para la ilícito venta de drogas, también de otros delitos como son la prostitución y también lo que es el contrabando. Lo que ha señalado Héctor Barros es que efectivamente se ha podido establecer un lavado de activos cercano a los 78 mil millones de pesos, todo esto a través de operaciones internacionales con el sistema de criptomonedas. Lo que tiene relación con este ejecutivo bancario que fue detenido y que pertenece a esta sucursal bancaria de Banco Santander acá en el centro de Santiago, señalado que no se va a entregar detalles porque aún hay diligencias en curso, pero lo que ha señalado es que efectivamente esta persona manejaba diversas cuentas bancarias de distintos bancos y a través de eso hacía el movimiento de dinero para sacarlo desde nuestro país hacia el exterior y sobre todo hacia Colombia, donde fuera detenida también otro integrante de este grupo criminal que estaba al interior del penal en Bogotá, Colombia. Hay diligencias aún en curso, está a la espera de detalles dentro de la audiencia de control de detención y formalización de cargos de estas 18 personas dentro de las próximas horas. Bio Bio, la radio.
0: Muchas gracias por informarse con la radio. Son las 11:06.
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0: 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Jorge, por acá nuevamente para informar de un taxi que está en Pana, justo en Tomé, bajando la cuesta Caracoles. Precaución a los conductores que van a transitar por esta vía. Que tengan buen día.
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0: Vamos a retomar con Camila Elso ahora por este operativo que se está desarrollando en varias regiones, entre ellas la del Biobío, con allanamientos ahora en el complejo penitenciario Biobío. Camila.
1: Sí, escuchamos palabras de parte del encargado regional de Seguridad Pública, César Espinosa, por este operativo también en conjunto entre el Ministerio Público, la Policía de Investigaciones, Gendarmería. Vamos a conocer más antecedentes acá en la región del Biobío.
2: Bueno, efectivamente, esto corresponde a un operativo instruido por el Ministerio Público que se desarrolló en la región metropolitana, en la región de O'Higgins y Biobío, y apunta principalmente a una estructura que obtenía recursos mediante la extorsión a locales nocturnos y también enviaba a cabecillas, ese recurso se iba a cabecillas de la organización en Colombia. Ese es lo que tenemos como antecedente y como gobierno, por supuesto, valoramos el trabajo coordinado entre las policías, la fiscalía y los organismos especializados, porque es precisamente esta articulación la que hace poder perseguir la ruta del dinero, identificar redes criminales y llevar también ante la justicia a quienes intentan instalar estas organizaciones delictuales en nuestro territorio. Por lo tanto, en la región del Biobío seguimos fortaleciendo el trabajo preventivo, la persecución penal y la coordinación interinstitucional para enfrentar el crimen organizado con las herramientas que el Estado nos entrega. Por eso, la señal es bien clara. No permitiremos que bandas criminales vayan ganando espacios que afecten la tranquilidad de nuestras comunidades.
1: ¿Qué se allanó entonces en la región del Biobío?
2: Todo el proceso es muy reciente, por lo tanto toda esa información está en proceso también de recabar.
1: Entendemos que solamente estaría el módulo, el complejo penitenciario.
2: Efectivamente se han hecho allanamientos a los módulos y así fue este proceso.
1: Muchas gracias. Escuchamos entonces palabras de parte del encargado de Seguridad Pública Regional, César Espinosa, por este operativo que se ha registrado durante las últimas horas. Todo habría comenzado en horas de la madrugada, cuando se intervino varios módulos en distintas regiones y puntualmente acá en la región del Biobío, en el complejo penitenciario. En el lugar, Biobío, la radio.
3: Buenos días, Radio Biobío Concepción. Era para informar que en el camino que une Concepción con Chiguayante, a la altura de Lonco, a mano derecha, se encuentra carabineros, bomberos, hay un vehículo que perdió el control y se fue contra la berma, está incrustado entre medio de los árboles, los matorrales. Ahí está el carabinero prestando servicio, se encuentra solamente una pista habilitada para que circulen con precaución. Es el camino que une Concepción con Chiguayante, justo a la subida de Lonco. Cuídense.
0: Muchas gracias al auditor. Y a propósito de esto mismo, el vehículo impactó un poste de la luz. Y eso probablemente es la razón por la que en este momento hay vecinos de Lonco, de Villuco y de parte del sector.

Y de Chiguayante, donde está el Estadio Español y los alrededores también, en ese lugar, que están sin el suministro de energía eléctrica en este momento. Colegio Concepción Chiguayante, igual todo ese sector, Club Árabe, Estadio Español, son, les digo de inmediato, son como 1,000 los clientes, las personas que están sin el suministro. Vamos a ver, aquí está. Se está trabajando en el lugar. 981 hogares, casas, clientes que están sin el suministro de energía, como decíamos, en parte, no en todo Lonco, en parte de Lonco, en parte de Villuco y en una pequeña fracción también de Chiguayante. ¿Sabes lo que pasa? Que es ¿por qué decimos que puede que tenga que ver lo del accidente este con el corte? Porque todo el corte va por la línea de donde están los postes y llegan o parten en Pedro de Valdivia, al final de Pedro de Valdivia, y llegan hasta, como decíamos, a la altura del Estadio Español aproximadamente en Chiguayante. Horario de restauración, por el momento la CGE indica 6:30 de la tarde, y quienes van a esta hora manejando desde Pedro de Valdivia hacia Chiguayante, ponga mucha atención, porque a la altura de Lonco, ahí en la subidita, hay una serie de vehículos, está bomberos, está carabineros, está el vehículo que pasó para el otro lado también, en fin, y vehículos de emergencia en el lugar, así que precaución.

Ya, muy bien, Pretty Woman. ¿Qué película? ¿No? ¿De qué año es Pretty Woman? Es del 90, por ahí, 90, 89, 90, 91. Esa película, ¿no? Que con la música de Roy Orbison, tema principal, precisamente, protagonizada por, ustedes saben, ¿no? Burt Lancaster y Jane Fonda, ¿no? Era ¿cuál eran los artistas? Julia Roberts y Richard Gere, los protagonistas de... Nos dicen que efectivamente... El corte de energía eléctrica que afecta al sector de Lonco, Villuco, Chiguayante tiene que ver con lo que ocurrió con este accidente de tránsito, porque efectivamente impactó al poste el vehículo, se vino abajo el poste, por eso es que hay personal de la CGE también allí en el lugar, en la subidita de Lonco, yendo a la comuna de Chiguayante. 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Ya, nos estaban preguntando acá que lo del partido de Chile. Sí, efectivamente es cierto, lo del partido de Chile con el Congo, que no dio autorización el alcalde de la comuna y de la ciudad donde se tenía que jugar en ese estadio. Por lo tanto, el partido no va. Es la información que tenemos, a menos que haya algún cambio de último minuto, pero de momento el partido no va. 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Y viajar, hay gente que le encanta viajar, ¿no? Incluso hay auditores, por ejemplo, que viajan y cuando están afuera, ya sea de vacaciones, por trabajo, lo que sea, nos mandan de allá saludos, o no, a veces nos mandan fotografías, también estamos aquí, estamos allá, estamos en Europa, o estamos en Brasil, o nos fuimos a Estados Unidos, que si andamos en Asia, y mandan alguna fotografía, que si una cosa muy bonita, y que agradecemos muchísimo, porque no tiene ninguna obligación de hacerlo. 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Ya vamos a revisar el informe del tiempo también en un ratito más, mientras acá auditores nos dicen que está comenzando a llegar el suministro de energía eléctrica en la comuna de Chiguayante. Nos alegra mucho, había casi 1,000 clientes afectados, son muchos menos ahora y parece que la cosa va bien y rápido. 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

Esta es la versión noventera de Baby, I Love You Way, de Peter Frampton, del músico británico, que hasta ese momento, porque cuando Frampton graba Baby, I Love You Way, él ya había lanzado unas producciones anteriores, pero no le había ido muy bien, que digamos, no había tenido tanto éxito, ni siquiera éxito, ni medianamente éxito, y de pronto saca a mediados de los años 70 esta producción, junto con, y en ese disco iba Show Me The Way también, que son las dos grandes canciones que él tiene, la más recordada y la más exitosa que hay. Y esta, Baby, I Love Your Way, tiene otras versiones también, ya está de los 90, pasaron como 20 años, y Big Mountain, este grupo que acabamos de escuchar, toma el tema y hace su propia versión, que también resultó ser súper exitosa. 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Al parecer la cosa va bastante bien. No hay tanta congestión ya. En cuanto al corte de energía eléctrica, que como decíamos anteriormente, afectaba a parte de Chiguayante, también del sector Villuco y Lonco, ya los clientes que están afectados son, dice la CGE, dos nomás, y se arregla el problema. Quedan dos. Ojalá que pronto puedan ellos también tener restaurado el servicio. ¿Cansado de perder el tiempo con la contabilidad, finanzas o impuestos? 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Ustedes saben que luego a las 12 nuevamente tendremos las noticias del informador en BioBio. Para eso está trabajando nuestro departamento de prensa, pero no solamente para entregarte las noticias del boletín, para informarte en cualquier momento del día. 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

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Quédate con nosotros, que hay muchísimas cosas que estamos compartiendo esta jornada, como todos los días aquí en BioBio. 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Ya vamos a ir con el tema del Banco Estado, ¿eh?, a propósito de varios mensajes que estamos recibiendo durante esta mañana. Ya lo dijimos al aire en un par de ocasiones, pero hay otra cosa que queremos señalar también, tiene que ver con lo mismo. 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Como decíamos, muchos auditores esta mañana desde temprano nos han dicho que han tenido problemas con los trámites que realizan a través de la página del Banco Estado. E incluso hay algunos que nos han dicho que cuando han visto el saldo está en cero o les falta plata en la cuenta. Bueno, otros más temprano también nos decían, no, yo estoy todo ok, no tengo ningún problema, en fin, deben ser casos puntuales. Resulta que esta mañana los auditores, por supuesto, han motivado que uno también se comunique con la institución, ¿no?, con la entidad financiera, y lo hizo BioBio Chile, y señalaron que son los problemas de una falla temporal en la visualización de los saldos y que los equipos especializados del banco están trabajando con la máxima prioridad para corregir a la brevedad esta situación. Dice Banco Estado, lamentamos los inconvenientes que esto puede ocasionar a nuestros clientes. Continuaremos informando oportunamente sobre la evaluación o la evolución, mejor dicho, de esta situación a través de nuestros canales oficiales. Eso es lo que añadieron después de una declaración que emitieron. Banco Estado ha estado respondiendo mediante su cuenta de la red social X, remarcando que la falla está en manos del área especializada que está dando seguimiento para resolver lo antes posible. Esto a propósito de una cantidad. ¿Sabes lo que pasa? Que en la mañana hubo un par de personas que nos mandaron un mensaje y después inmediatamente hubo como tres o cuatro que dijeron, no, está todo bien, todo bien. Pero la cantidad de personas que en los últimos minutos o en la última media hora, 40 minutos nos han escrito, así que tienen problemas con lo del Banco de Estado, eso ha incrementado bastante. Por lo tanto, hacemos la aclaración que BioBio Chile tomó contacto con Banco Estado y le señalaron que, reiteramos, se trata de una falla temporal en la visualización de los saldos y están trabajando para corregir esta situación.

0: pasar de lo categórico a lo... Muy bien, acá estábamos conversando a propósito de tanta cosa que ocurre cada día. 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Ya. Para hoy, entonces, pronóstico, ¿qué nos dice? ¿Qué nos indica? Ya que tantos amigos estaban preguntando por el pronóstico del tiempo, acá lo tenemos y está actualizado. Atención, en la tarde y en la noche prepárense porque habrá lluvia y viento y las precipitaciones van a durar la madrugada y hasta mañana en la mañana. Así que no serán pocos los milímetros de agua caída que tendremos acá en la zona en las próximas horas, o desde las próximas horas hasta mañana al mediodía aproximadamente. Eso es lo que señala la Dirección Meteorológica de Chile para la provincia de Concepción. Para la provincia de Arauco, adivinen, también. La misma historia con viento y lluvia, tarde y noche, hoy, mañana madrugada lluvia y mañana lluvia. Y en la provincia de Biobío va a empezar tímidamente a llover en la tarde. Se va a ir incrementando esto, en la noche lluvia y viento, y mañana continuarán durante la madrugada y disminuyendo en la mañana las precipitaciones. Así que nos preparamos para la lluvia, lo que viene de acuerdo a lo que dice Meteo Chile. 4 minutos faltan para el mediodía.
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0: Vamos a tomar contacto con Valesca Belmar, tiene que ver con las lluvias en Biobío, lo decíamos hace unos minutos, esta noche, la tarde va a comenzar todo, también la madrugada de mañana. Valesca.
14: Sí, porque la región del Biobío se encuentra en alerta temprana preventiva por el sistema frontal que está afectando a la zona. Hasta ahora estamos con el director regional de SENAPRED, Alejandro Sandoval, para conocer mayores antecedentes. Muy buenos días. Bueno, ¿cuándo ya viene la parte más intensa de este sistema frontal?
15: Buenos días. Sí, efectivamente, este sistema frontal frío ha sido bastante débil, con precipitaciones intermitentes, muy débiles, pero se espera que durante la madrugada del día de mañana, es decir, esta noche, tengamos precipitaciones un poco más intensas en un corto periodo de tiempo. Eso quiere decir que podríamos tener precipitaciones principalmente en el sector de precordillera y cordillera, hasta 30 milímetros y hasta 25 milímetros en el sector de la cordillera de la costa. Obviamente litoral y valle también montó un poco menores, pero esto va a ser en corto periodo de tiempo. Ya el sistema frontal declinaría totalmente y no deberíamos tener precipitaciones más allá de las 12 horas del día de mañana. Reitero, el momento más intenso va a ser durante la madrugada de mañana miércoles.
14: ¿Esto acompañado de viento?
15: No, obviamente, pero vientos de categoría normal. No tenemos un aviso de viento extraordinario por parte de la Dirección Meteorológica de Chile. Lo que sí no descartamos es que podamos tener algún evento como alguna remoción en masa menor, producto de la saturación de los suelos con esta gran cantidad de agua en corto periodo de tiempo, algún deslizamiento. El sector cordillerano, la comuna de Alto Biobío, es bastante vulnerable en ese sentido. Entonces no hay que descartar alguna afectación menor de ese tipo, pero sí hacemos un llamado a la comunidad que tomen las medidas del caso, eviten conductas de riesgo, precaución al conducir, especialmente durante mañana en la mañana. Podríamos tener algún sector con alguna acumulación de agua en el sector urbano, por lo tanto, ese tipo de recomendaciones preventivas.
14: Muchas gracias. El director regional de SENAPRED dando cuenta entonces de esta alerta temprana preventiva que está vigente en la región del Biobío por este sistema frontal que durante esta madrugada va a tener su parte más intensa. Ya lo decía el director, se esperan hasta 30 milímetros de precipitaciones en la zona precordillera y alrededor de 25 en el litoral. 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
0: Muchas gracias, Valesca. Y ahora el contacto es con Fabián Polanco.
16: El Ministerio Público decidió formalizar por fraude a la actual secretaria municipal de Hualqui y a dos exfuncionarios de esa corporación edilicia, esto en el marco de la querella presentada en su momento por el exalcalde Jorge Constanzo, quien denunció el irregular manejo de los millonarios recursos que recibía la municipalidad para la educación. Además, la Fiscalía también formulará cargos contra una empresaria de la comuna quien habría emitido una factura por colaciones ficticias, documento que sirvió para encubrir la celebración del cumpleaños del alcalde Ricardo Fuentes durante su anterior administración. Según la solicitud de audiencia de formalización del fiscal Julián Muñoz, los exfuncionarios Edgardo Jara, Macarena Varas y la actual secretaria municipal Gilda Fernández serán imputados por fraude al fisco, mientras que la empresaria Mirta Martínez enfrentará cargos por obtención fraudulenta de plata fiscales. La formalización fue fijada por el Juzgado de Garantía de Chiguayante para el próximo 16 de junio, audiencia en la que se conocerá el detalle y el monto del fraude que se atribuye a los empleados públicos. 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
0: Gracias, Fabián. El ministro de Hacienda, Jorge Quirós, detalló cómo se justifica el aumento de la deuda para este año que solicitarán al Congreso. Vanessa Gajardo con la información.
17: De Hacienda, Jorge Quirós, está discutiendo el informe de finanzas públicas y en paralelo también el debate por el aumento del salario mínimo en el Congreso. Allí fue que se refirió entonces a los argumentos que justificarían aumentar la deuda efectiva para este año 2026 en 6.200 millones de dólares. El ministro decía que 4.700 millones de dólares tienen que ver a propósito de la sobreestimación de los ingresos y la subestimación del gasto que dan como resultado de ese excedente que ahora va a tener que ser solicitado mediante un proyecto de ley que va a ser presentado mañana al Congreso con suma urgencia. Pero también decía que se detectaron alrededor de 1.500 millones de dólares, esto por el Comité de Auditoría Interna, en el pago de proveedores que están pendientes desde la administración pasada y es un compromiso, dice, que debe ser pagado por el Estado y es por eso entonces que la sumatoria de ambos da como resultado que se esté solicitando aumentar en 6.200 millones de dólares la deuda para este 2026. 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
0: Muchas gracias por informarse con la radio. Son las 12 con 6 minutos.
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8: Doce horas con 10 minutos, estamos en los estudios de la radio en Concepción con el gobernador regional Sergio Yacamán. Gobernador, ¿cómo le va? Buenas tardes.
9: Buenas tardes, Mauricio, muchas gracias por el espacio a poder conversar.
8: Oiga, hay muchos temas para conversar y partamos con lo de la cuenta pública. Ayer le sacamos una cuña, como decimos los periodistas, lo llamamos después como reacción en la cuenta pública. Usted fue crítico en lo que tiene que ver con la falta de menciones concretas a la región del Biobío.
9: O sea, primero en forma, yo creo que estuvo bien, desde el punto de vista que fue más como Chile Vamos, fue como se Chile Vamosizó el presidente en términos de que fue buscaba consenso, construir unidad en un tono adecuado. Yo creo que eso es bueno, deja un poco atrás la campaña y se instala como a gobernar. Pero indudablemente que uno echa de menos que menciona a la región y tal como lo decía yo, entiendo en la cuña que grabé para usted, es la región puede ser respuesta a las crisis que tiene Chile. Podemos ser respuesta en salud, tenemos hospitales que están funcionando y hay otros que están en proyecto, que habría esperado que se anunciara algo respecto a eso. Podemos ser respuesta en términos de empleo, hay proyectos importantes en términos, por ejemplo, de la construcción naval, hay ofertas de Inglaterra muy concretas, que uno espera también que el gobierno dé respuesta a esa oferta. Y en términos de empleo podríamos generar un salto importante si es que el gobierno usa esta región como una respuesta a la crisis de empleo y de productividad. Entonces, yo habría esperado algún tipo de mención. No tuvimos ninguna. Entonces, preocupa, por supuesto, preocupa porque pareciera que la mirada está solo en Santiago. Y es un gran error.
8: Ahora, en esa mirada de empleo, uno puede analizarlo desde dos miradas. Una, la que tiene que ver con la inversión pública, que sabemos que estamos en un momento donde la prioridad del gobierno es recortar gastos. Y la otra, que tiene que ver con una enorme cantidad de proyectos que están ahí en veremos o que se han venido postergando y que son privados. Tierra rara, proyectos que tienen que ver con la pesca industrial, en fin, varias cosas que están allí. ¿Cuál es su mirada respecto a la reactivación económica que necesita la región?
9: O sea, yo creo que se han dado buenas señales desde el punto de vista de los comités de ministros que están sesionando, están resolviendo, eso es bueno. Por otro lado, los temas de evaluación ambiental tienen que quedar en los organismos para que existen para eso. A mí me parece bien, por ejemplo, que el Servicio de Evaluación Ambiental con sus restricciones y criterios defina aprobar el proyecto de Tierra Rara, que es un proyecto que va a tener impacto positivo en la región, que es ahí donde tiene que estar la conversación, no es en un plano político, no es el alcalde ni soy yo quien tiene que decir si ese proyecto tiene que hacerse o no, el organismo técnico, y el organismo técnico dice, ok, vamos, ahora habrá que ver cómo se implementa ese proyecto que va a generar empleo, inversión, y es justamente lo que tenemos que impulsar en la región, que llegue inversión para generar empleo, y ese empleo nos va a ayudar a mejorar la calidad de vida de las personas.
8: Las cifras de empleo en la región son malísimas.
9: Son nefastas, son muy malas y eso...
8: El desempleo femenino, por ejemplo.
9: Es el Estado el que tiene que liderar la recuperación del empleo. Y el Estado generando las condiciones para la inversión y eso significa tener certeza jurídica. ¿Por qué en la pesca no hay inversión? Porque ¿cuántos años se pasó discutiendo un proyecto de ley o que vamos a matar el proyecto de ley de pesca que había? Entonces, ese sector productivo no está generando inversión en la región, y es un sector productivo relevante para la región. ¿Por qué el sector forestal se está yendo? Porque vieron que en otros lugares del mundo es más fácil obtener las aprobaciones ambientales y se puede avanzar más rápido. Entonces, desde el Estado, y en eso yo diría, el gobierno ha dado luces claras desde el punto de vista de los comités de ministros, de los cambios que se quiere hacer para los procesos de evaluación ambiental, para que los plazos se cumplan. Mira la cosa que estoy diciendo. Van a tomar medidas para que los plazos se cumplan, si los plazos están definidos en la norma. ¿Sí? Pero yo creo que en eso, a mí me parece que el proceso de reactivación económica, además con el proyecto de reconstrucción nacional, puede acelerarse indudablemente esa reactivación, y nuestra región claramente debiese ser parte del paquete donde damos respuesta y solución al país.
8: ¿En qué está este proyecto impulsado por ustedes de 2050, una reactivación económica, reindustrialización?
9: No, eso básicamente, Mauricio, lo que busca
8: suena bien, pero ¿en qué está en lo concreto?
9: Definimos los pilares, son 7 pilares, se está socializando con los distintos sectores. Básicamente lo que hacemos nosotros a través de la corporación es generar la conversación para que cada sector productivo o cultural, social, defina qué es lo que esperan de la región aquí al 2050, con bajadas concretas. Y ahí se tiene que hacer la carta de navegación para efecto cómo logramos concretar eso. Mira, la región, y tú lo has vivido igual que yo y probablemente varios los auditores, cuando hay una crisis, terremotos, tornados, pandemia, hacemos la pega. Pasa la crisis y nos olvidamos hacer la pega. Nos dividimos y cada uno vuelve a hacer su pega. Y por eso estamos como estamos. Si hoy día no tenemos un tornado, no tenemos un terremoto, no tenemos un tsunami, pero sí tenemos los peores crisis de listas de espera en Chile. Tenemos los peores números también en empleo. Somos la segunda o tercera región con más desempleo del país. Somos la tercera región que menos aporta al Producto Interno Bruto. Entonces, el efecto de esta crisis no es porque haya ocurrido algo grandilocuente, sino que es la suma de muchas cosas. Entonces, ¿cómo salimos de eso? Juntos. Y para salir juntos es bueno tener un espacio de conversación como esta estrategia BioBio 2050.
8: Ahora, ustedes tuvieron una mirada crítica del proceso que impulsó el gobierno anterior, donde estuvo Carolina Pará liderándolo, este proceso que surgió una vez que cerró Huachipato o se anunció el cierre. Tuvo una mirada, no sé si crítica, pero al menos distante, e impulsó de manera paralela esta estrategia 2050. ¿Está consciente usted que ahora los ojos están puestos en eso?
9: Pero absolutamente, y es algo que tenemos que trabajar junto al gobierno, y nuestro objetivo es tener una hoja de ruta clara para la región. No es un plan del gobernador Yacaman, por eso nosotros, es la corporación, facilitamos las conversaciones, y eso se levanta, se construye, y después lo que viene, estar como lo ha hecho Medellín, yo creo que esto lo conversamos alguna vez, una vez al mes se junta el equipo a controlar los avances de lo que se comprometió. En el fondo meterle métrica, y que la pega se haga, que no sea una declaración política para la buena foto, o para la buena conversación de la radio, sino que tenga de verdad una bajada concreta, que se vaya midiendo los avances, y donde no se avanzó ahora hay que ponerle corriente para que las cosas funcionen.
8: ¿Y cuándo se hacen esas mediciones?
9: Cuando terminemos el proceso de socialización. Eso está todavía, porque a diferencia del plan de fortalecimiento, que se hacía cargo de una crisis puntual de un sector productivo, y desde ahí generaron iniciativa, esto lo que busca es recoger todos los sectores productivos de la región, el mundo de la agricultura, vitivinicultura, el mundo agroindustrial, el mundo pesquero, el mundo forestal, con todos esos sectores se han generado espacios de conversación. Hay que plasmarlo en un documento y presentarlo a la región.
8: Llevándolo a otros temas y que no son de directa responsabilidad del GORE ni del gobernador, pero bueno, usted es la autoridad electa por naturaleza más relevante aquí en la región del Biobío. ¿Qué le parecen los retrasos en obras públicas que hemos vivido en los últimos años? Bueno, Tapusa, por ejemplo, que tiene que ver con el Eje Colón, que tiene que ver con el Paso Esmeralda, pero hay otros que dependen directamente y que se están construyendo, pero están retrasadas, como el Puente Chacabuco.
9: O sea, primero decirte que da rabia ser de una región donde las cosas se quedan a media. Nosotros nos ha pasado mucho en nuestra historia que los puentes se demoraron 15, 14 años y todavía no terminan algunos. O que hay obras, no sé, el Complejo Deportivo ANFA, que está en Chihuayante, está tirado hace mucho tiempo. O el Mercado de Arauco, que está abandonado, nosotros pedimos reevaluación y lo vamos a llevar al Consejo la próxima semana. Nosotros no queremos eso para la región, no queremos ser una región con las cosas a media. Y en eso desde el gobierno regional hemos impulsado lo que podemos, pero hay cosas que dependen del nivel central. Y yo hago la misma solicitud, no queremos las cosas a medias. Entonces yo esperaría que el gobierno sea muy claro en los plazos de las obras. No pueden decir un día que van a terminar en marzo y después llegamos a marzo y nos dicen que van a terminar en septiembre. O sea, yo prefiero que una vez nos digan, se pongan colorados una vez y nos digan, ¿sabe qué? En verdad no vamos a ver esto. Y yo habría esperado también de la conversación de ayer, de la cuenta pública del presidente, haber abordado las crisis que hay, producto de que las empresas quiebran, cuál va a ser la política para enfrentar eso. Y eso en particular a nosotros como región nos golpea muy fuerte. Lo de Tapusa son varias obras muy emblemáticas que afectan claramente la calidad de vida de las personas, y uno habría esperado un poco más de claridad de parte del gobierno, que si bien el ministro Pucci ha estado presente, ha tomado medidas, no son solo esas obras las que están sin terminar, porque no hay claridad respecto a la posición de los plazos.
8: Claro, porque cuesta explicarle a la gente que, por ejemplo, el puente Chacabuco, que tenía una fecha de puesta en funcionamiento, no de inauguración, porque esa ya es otra cosa, pero puesta en funcionamiento más o menos el primer semestre, ahora se habla del segundo semestre, aparecen situaciones como un colector de aguas lluvias, como barreras, ¿no es cierto? Bueno, explicaciones que tienen que ver con procesos técnicos, pero... Claro, si fuera una explicación en un puente que se ha demorado el tiempo que corresponde, uno dice, bueno, son cosas que pasan, pero cuando se demoran, no sé, 15 años en construir el viaducto, y además la gente pasa, y tiene la mala suerte este puente de estar al lado del puente Esmeralda, que es el que dejó botado Tapusa. Entonces, la sensación de indefensión de la gente que está metido ahí en el taco, en Chacabuco, en Prat, que ve que no trabaja nadie, que ve que hay un semáforo peatonal, no sé si le ha tocado pasar por ahí, pero hay un semáforo peatonal que está pegadito ahí al de Prat con Chacabuco, genera más taco. Por favor, no es gestión del gobernador regional. Se lo planteo en el sentido.
9: Pero Mauricio, hay que ser muy claro. No queremos un Estado que haga las cosas medias. No queremos un Estado que no resuelva los problemas de la ciudadanía. Nosotros, vamos a hacer todo lo que está a nuestro alcance para que el gobierno central ponga los ojos en la región. O sea, que al final del día las decisiones, la mayoría se toman en Santiago, pero se toman cuando ellos quieren. Pues. Entonces, lo que tenemos que hacer, yo lo dije en mi cuenta pública, le hablé a los parlamentarios que estaban en la primera fila. Les dije, tenemos que trabajar juntos para que el nivel central nos ponga en prioridad. Porque si nos ponen en prioridad, no solamente más plata, sino que las decisiones se tienen que tomar a tiempo. Una de las cosas que tú tocaste recién, por ejemplo, es los temas de los semáforos. Es una vergüenza que en 6 años nadie se preocupó de la mantención de la unidad operativa de control de tránsito. Nosotros acabamos de adjudicar la licitación que va a hacer la mantención de eso. O sea, por primera vez en 6 años vamos a tener gestión del tránsito, de verdad. O sea, no vamos a tener ese taco ridículo que tú llegas y el semáforo está en rojo y no entendís por qué no cambia, porque no está sincronizado. Eso se va a poder cambiar. Pero más allá de eso, que es algo puntual, lo que tenemos que lograr como región es que Santiago trabaje para nosotros. Y eso solo va a ocurrir si trabajamos juntos los parlamentarios, los gobernadores, los alcaldes, poniendo en prioridad los temas que a nosotros nos importan.
8: Fue bien tibia la reacción del mundo político en general por el discurso. Se lo planteo desde el ámbito más bien regional. Usted alzó la voz, pero en general yo creía... Esto es una opinión, te puede estar de acuerdo o no. Yo creí que, o me recuerdo de tiempos donde en las cuentas públicas no se mencionaba la región y aquí había un coro, ¿no?, que elevaba la voz. Ahora los coros son bajitos, como que nos acostumbramos a lo poco.
9: Bueno, hay que retomar ese coro en grupo, porque la región no puede ser postergada y no puede ser no observada por el nivel central. Insisto, la estrategia no es llorarle a Santiago, es al revés. Es exigirle a Santiago que trabaje para nosotros. Y eso no tiene que ver con que el presidente es de este color o este otro color. Es que en Santiago se toman las decisiones.
8: Ayer en la cuenta pública, lo decía ayer en el análisis, lo decía Tomás Mochatti, los parlamentarios que aplaudían, los parlamentarios de regiones que aplaudían en la cuenta pública cuando se mencionaba el tema del metro, ¿no? Decía, bueno, está bien, hay un tema de bien común, la gente en Santiago también tiene derecho a tener... Pero mencionar el metro sin ninguna mención a las regiones, como por lo menos para no aplaudir, ¿no?, hablando de los parlamentarios regionales.
9: Sí, yo creo que el foco estuvo muy puesto en construir como consenso, porque fue muy... No, pasó de ser el que fue candidato en algún momento, que era más frontal, directo, a ser un político más de construir diálogo, y creo que en eso se focalizó en eso y se olvidó, espero que solamente para la cuenta, no para su gestión, de mencionar definiciones que son muy importantes para la región. Y yo te decía hace un rato, por ejemplo, la definición de la construcción naval. Se está esperando, hay una oferta súper concreta del gobierno de Gran Bretaña, donde se busca generar una inversión gigante en la región. Eso no solamente va a cambiar los números de empleo en Biobío, sino en Chile. Entonces ese tipo de definiciones las tiene que tomar en el central.
8: Claro, construir las fragatas 31 acá en Ambar.
9: Pero obvio. Entonces esas definiciones las queremos ahora para que se comience a activar todo el proceso de construcción, de inversión y de generación de empleo en beneficio de la región.
8: Sergio Jackman, gobernador regional del Biobío, conversando respecto a la cuenta pública, los desafíos que hay aquí en la región. ¿Cómo ha visto la reconstrucción a todo esto o lo que está pasando? Usted va habitualmente, nosotros también vamos a Penco, Lirquén.
9: Mira, yo lo dije en mi cuenta pública, yo valoro muchísimo el trabajo que han hecho los alcaldes, ha sido un sacrificio muy importante, valoro muchísimo lo que hicieron los influencers, la sociedad civil en general, desafíos Levantemos Chile, Naya Fácil, Pailita, gente que se puso a disposición y colaboró. Tu vas hoy día y el ambiente, la sensación, espíritu, es más bien positiva que negativa. ¿Qué me preocupa a mí? Estamos a puertas de un fenómeno del niño brutal, y el Estado tiene que tomar medidas. Nosotros ya porque no podemos hacerlo solo, le oficiamos al Ministerio de Vivienda, al Ministerio de Obras Públicas, que tomen medidas para mitigar cualquier cosa que pueda pasar. ¿Eh? Respecto al proceso de reconstrucción propiamente tal, yo veo que está avanzando, el ministro está involucrado, o sea, ha dado señales bastante claras y concretas, y nosotros por nuestro lado hemos trabajado en el plan de mitigación urbana, que vamos a presentar los 11 proyectos para cada localidad en los próximos días.
8: ¿Pero le parece correcto que la reconstrucción esté supeditada a lo que el gobierno busca que se apruebe en el Parlamento? ¿No debiera ir más allá de eso, de cómo le vaya, si le va bien o le va mal con un proyecto político?
9: No, que yo entiendo que tiene que ver con la generación de los recursos para poder financiarlo. ¿Eh? Por eso se hace así. Ahora, es una estrategia política también. Mm. En el fondo, trabajar para hacerse cargo de una catástrofe para la cual no contaban con recursos.
8: Pero no suena chantaje.
9: Es que mira, si al final del día yo diría lo que sea beneficioso para resolver los problemas de la ciudadanía, se puede acordar, si esto no hay una poner la pata encima, hay un proceso de diálogo político en el Parlamento donde los parlamentarios pueden presentar sus posiciones y se llegarán a acuerdos para generar la respuesta que se requiere hoy día. Para mí, como gobernador, me parece valioso que el gobierno haya considerado y haya anunciado ese proyecto de ley en la región. Yo que espero que se apruebe lo más rápido posible para ir en beneficio de las familias necesitadas.
8: Muy cortito, Mercado Central de Concepción.
9: Bueno, yo eché de menos que se hablara ayer. Nosotros del gobierno regional hemos trabajado en mercados para el Biobío. Vimos el mercado Talcahuano, que va a comenzar sus obras próximamente. Vamos a probar en el Consejo Regional, si así los consejeros lo consideran, el proyecto del mercado Arauco, el mercado de Laja. Y por supuesto está el mercado Concepción, que es un motor de la actividad económica de Concepción y de la región. Nosotros hemos avanzado en conversaciones con los distintos actores, logramos entrar el año pasado lo que no había logrado la administración anterior, gracias al beneficio de diálogo con los locatarios. Ellos también nos plantearon posiciones. Entonces, yo ahí lo que necesitamos avanzar junto al municipio es conversar con los locatarios del perímetro externo, del anillo externo, uh-huh, se le llama, para entender qué es lo que ellos quieren, si es que van a querer usufructo, que es la estrategia que hemos planteado nosotros, o algún otro camino. Teniendo esa claridad, hay que abordar y hay que ir con la medida a nivel central y decir, ¿sabe qué? Esto va a hacer esto. ¿Ah? Y solamente va a tener propiedad del terreno y con eso después definir, teniendo el diseño el próximo año que está contratado por el gobierno regional, vamos a, esto parte, las obras partirían así.
8: Ya, va a costar que el nivel central suelte la plata, ¿no?
9: Bueno,
8: o sea, imagino, en el contexto de lo que estamos hablando, restricciones por todos lados, ¿no?
9: Hay restricciones por todos lados, pero también hay un equipo importante de parlamentarios, alcaldes, que vamos a dar la pelea juntos. Si la región necesita unirse, ¿eh? Hay una sola camiseta, región del Biobío, y es la única que sirve, que nos va a permitir sacar proyectos emblemáticos en el mercado u otros proyectos más que son para obras comunes también. Los hospitales, ponte tú, ¿qué pasó con los hospitales? El gobierno anterior, antes de irse, anunció un acuerdo con los hospitales para Santa Bárbara, para Nacimiento, Coronel. Y la verdad es que no se sabe de nada, ¿no? Entonces yo esperaría que este gobierno dé señales concretas de qué se va a hacer.
8: Sergio Yacamán, gobernador regional del Biobío, muchas gracias.
9: Gracias a usted, Mauricio.
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Búscalo tú también, faltan 20 minutos, poquitito, casi nada, para que sea la 1 de la tarde. 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Hubo un accidente de tránsito a la altura de Campolindo, desde Lota a Coronel. Un vehículo está semi volcado en el lugar, está trabajando bomberos, está personal de ambulancia y está personal de carabineros en el lugar también. Mucha precaución, esto de Lota hacia Coronel. En ese sentido del tránsito, de acuerdo a la información que nos entregan auditores. Precaución y gracias. 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

0: Vamos a conocer de inmediato información policial con Carlos Morales. Carlos.
1: Claro, porque a esta hora la décima y la novena compañía del Cuerpo de Bomberos de Concepción atiende un llamado por posible presencia de gases. Esto en la Escuela Especial de Lenguaje Nahuel, ubicada en el sector de Chillancito, en la calle Camilo Enríquez. Esta calle se encuentra cortada con dirección hacia el sector del puente Andalien. Está segregado el tránsito en una de sus pistas debido al trabajo, reiteramos, que están realizando las dos compañías del Cuerpo de Bomberos de Concepción, tanto la décima como la novena, quienes cuentan con equipo especializado, con equipo hazmat. Están precisamente revisando el interior de esta escuela a raíz, reiteramos, de un llamado por posible presencia de gases combustibles al interior de esta escuela de lenguaje Nahuel. Entendemos que los niños han sido sacados desde el interior de esta escuela. Según lo que hemos visto, ya se realizó la evacuación correspondiente por resguardo de los menores. Vemos también que se continúa realizando también la salida de estos pequeños mientras

0: estábamos, pero en otro plano, que nos va a informar Fabián Polanco. Tiene que ver esto con la millonaria indemnización que tendrá que pagar un colegio tras la muerte de una menor en el establecimiento. Eso fue el año 2019. Fabián.
1: Una millonaria indemnización deberá pagar el Colegio del Sagrado Corazón por la negligencia que habría costado la vida a una alumna de ese establecimiento y cursaba quinto año básico el año 2019. De acuerdo al fallo de la Corte de Apelaciones de Concepción, el establecimiento no activó los protocolos cuando el 5 de septiembre del año 2019 la menor de 11 años de edad se desplomó en medio de un taller de baile folclórico sin que los equipos de emergencia fueran llamados y llegaran a tiempo para reanimarla. Ante esa negligencia es que la justicia acreditó el daño moral causado a la madre y a los dos hermanos de la alumna, estimando el perjuicio en 200 millones de pesos. Desde el Colegio del Sagrado Corazón, establecimiento particular subvencionado, su abogado Andrés Cúncar señaló que no estaban conformes con la sentencia y por eso la decisión de impugnarla ante la Corte Suprema. 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

0: 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Faltan 8 minutos para la 1 de la tarde. 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Ya nos vamos a ir al radiograma. Hay sabores que se cocinan sin apuro, se comparten alrededor de la mesa. Así se vive la tradición de Cecina Llanquihue, que es el legado del sur. Estamos muy cerquita del radiograma, ¿eh? Queda nada prácticamente, poquitito para ir con esas informaciones, con esas noticias aquí en Bio Bio. 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Bien. Vamos a retomar con Carlos Morales. Te escuchamos, Carlos.
1: Claro, estamos con Benjamín Santibáñez, teniente segundo de la novena compañía del Cuerpo de Bomberos de Concepción a cargo de esta emergencia. Teniente, si nos puede comentar en qué consistió, ya se dio por superada. Buenas tardes.
2: Hola, buenas tardes. Sí, tuvimos una emergencia por posible presencia de gases combustibles, preliminarmente de un jardín infantil que se encuentra acá en el sector. Nosotros a la llegada, bueno, unidad décima y novena, realizamos una verificación con equipo de medición. Y en las instalaciones del jardín como tal y en un taller mecánico que se encontraba a un costado, finalmente descartamos de que hubiera algún tipo de gas combustible tanto en las instalaciones del jardín como en el taller mecánico. Se revisó todo lo que es el sistema y no se encontró absolutamente nada.
1: ¿Se debió realizar evacuación de los niños? Vimos que habían algunos menores saliendo desde el interior de esta escuela.
2: Sí, entiendo que el jardín, antes de la llegada de bomberos, ya había retirado a los niños a un patio que tiene en la entrada a la espera de nosotros, y una vez que nosotros descartamos que hubiera algún tipo de gas combustible, nosotros procedimos a reingresar a los niños al jardín para resguardarlo.
1: Perfecto, muchas gracias, teniente. Buenas tardes. Ahí está entonces el teniente segundo de la compañía, de la novena compañía del Cuerpo de Bomberos de Concepción, quien estuvo a cargo de esta emergencia. Las unidades ya levantan el material para retirarse precisamente de este sector, una emergencia que se da superada, que deja a esta hora algo de congestión vehicular a raíz del trabajo, ¿cierto? La llegada de dos carros del Cuerpo de Bomberos de Concepción que llegan a atender precisamente esta emergencia, pero que dentro de los próximos minutos ya se liberará a raíz del levantamiento que están haciendo también de los equipos. En el lugar, Bio Bio, la radio.
0: Nos vamos al radiograma. Gracias, Carlos Morales, y a nuestros periodistas que están atentos a lo que pasa, mientras nosotros nos quedamos con el gran éxito de Spandau Ballet, que se llama True. Se hicieron muy, muy conocidos en los años 80 con esta canción. Hoy está cumpliendo 66 años el vocalista Tony Harley. Y bueno, nos vamos con esto entonces, que seguramente le va a traer recuerdos a muchos. Ya viene el radiograma. Un abrazo, que estén muy bien, que tengan una linda tarde.

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11: Fue detenido un ejecutivo del Banco Santander que ayudó a lavar dinero por 78 mil millones de pesos al Tren de Aragua. Hay 18 personas arrestadas.
12: El ministro de Seguridad, Martín Arrau, le pidió la renuncia a los subsecretarios Andrés Joanet y Ana Victoria Quintana.
11: Con suma urgencia se va a discutir desde mañana en el Congreso el proyecto de ley que buscará autorizar más deuda este año en 6.200 millones de dólares.
12: Aunque responde a compromisos de pago pendientes del gobierno anterior, la deuda rozará el nivel prudente y sin considerar el impacto en la mega reforma.
11: En medio de la discusión del proyecto que crea el Sistema Nacional de Protección Ciudadana, el gobierno planteó agilizar el acceso a datos de geolocalización para mejorar la respuesta ante emergencias.
12: La Universidad de Chile elige hoy a su nuevo rector o rectora. A esta hora ha votado el 45% del padrón habilitado.
11: El gobernador metropolitano Claudio Rego fue sobreseído del caso Procultura, terminando la investigación en su contra. La justicia condenó en costas a la fiscalía.
12: En noticias del exterior, el secretario de Estado de Estados Unidos, Marco Rubio, se mostró confiado en que van a reanudar los contactos con Irán, pero descartó levantar sanciones a cambio del desbloqueo del estrecho de Hormuz.
11: El presidente colombiano Gustavo Petro insistió en que hubo fraude en la primera vuelta de las elecciones presidenciales, pese a que el escrutinio de votos coincide con el conteo preliminar que él rechazó.
12: El presidente de Brasil, Luis Inácio Lula da Silva, responsabilizó a Flavio Bolsonaro, su principal rival en las elecciones de octubre, por la nueva amenaza arancelaria de los Estados Unidos.
11: En el deporte, las autoridades del municipio de La Línea de Concepción en Cádiz prohibieron por un brote de ébola que afecta al país africano el partido entre Chile y Congo. El duelo se va a jugar de todas maneras en otra sede o a puertas cerradas.
12: El Tribunal de Penalidades de la ANFP define esta tarde los castigos para los jugadores involucrados en los incidentes del partido entre Universidad Católica y Colo-Colo.
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17: 1:04 p.m.
11: Muy buenas tardes, bienvenidos. Gracias por acompañarnos en esta edición de Radiograma, la edición del mediodía. Vamos a revisar las noticias de las últimas horas junto a María José de la Barra. María José, buenas tardes.
12: Buenas tardes, Nivaldo. Buenas tardes a nuestros auditores, a todos quienes se conectan a través de las 43 estaciones de la radio. Les recordamos que ustedes pueden comunicarse con nosotros. Hay distintas vías de comunicación, tanto nuestra línea telefónica completamente gratuita como también nuestras cuentas de WhatsApp. Tenemos a su disposición nuestra cuenta de X, @BioBio, y les recordamos, como siempre, que esta transmisión la pueden escuchar y ver en biobiotv.cl. Estamos transmitiendo en YouTube y en la mayoría de los cable operadores del país.
11: Vamos de inmediato con las informaciones. Este es un golpe muy importante, un golpe al crimen, pero también una señal de alerta a cómo el crimen organizado puede usar plataformas financieras legales, por ejemplo, para lavar activos a través de la corrupción o la infiltración de agentes, de delincuentes, en estos sistemas financieros. Hay 18 personas detenidas, pero esto es lo importante, entre ellos un ejecutivo bancario en un megaoperativo de la PDI en 3 regiones del país, y esto para desbaratar a una célula del Tren de Aragua vinculada al lavado de activos y a la extorsión.
12: La diligencia encabezada por la Fiscalía Sur incluyó allanamientos en cárceles de Chile y también en Colombia. Vamos a tomar contacto de inmediato con una de nuestras unidades móviles en la región metropolitana. Rodrigo Pino, te saludamos. Muy buenas tardes.
18: Sí, ¿cómo están ustedes? Muy buenas tardes. Ustedes lo señalaban, en uno de los más importantes golpes al patrimonio del Tren de Aragua en Chile, durante las últimas horas la Policía de Investigaciones y la Fiscalía Metropolitana Sur pudieron desbaratar a una célula de la organización que está ligada al lavado de activos, a la extorsión, al tráfico de drogas y también a la explotación sexual. Ustedes lo señalaban, son 18 personas detenidas, entre ellas un ejecutivo bancario que tenía un rol importante y relevante en torno al movimiento de las ganancias ilícitas de esta organización criminal en nuestro país. Se trata de un operativo que se desplegó, ustedes lo señalaban ya, en regiones como la Metropolitana, O'Higgins y Biobío, y incluyó además allanamientos en 3 cárceles de la capital, una en la región del Biobío y un recinto penal en Bogotá, Colombia. Esta investigación tiene su inicio en el mes de julio del año 2024, en medio de un quíntuple homicidio registrado en una fiesta al interior de una parcela en Batuco. Todo esto es en la comuna de Lampa. De ese crimen se abrieron 2 aristas. Una, la participación en este delito de Carlos Gómez Moreno, Carlos Bobby, uno de los líderes del Tren de Aragua y que escapó de nuestro país y está actualmente detenido en Colombia. Y la otra, el hallazgo de un teléfono celular que permitió abrir esta cadena de este ilícito y descubrir una estructura de esta organización criminal, la organización de fiestas conocidas como parcelazos, pero además ejercían control en centros de eventos a través de la extorsión y amenazas a dueños de locales nocturnos, principalmente en el barrio Bellavista. En base a estos antecedentes, la investigación puede determinar el movimiento de un alto flujo de dinero al exterior por el concepto de varios delitos, como lo señaló el subprefecto Cristian Sepúlveda, jefe de la Brigada contra el Crimen Organizado de la PDI, el centro norte de esta unidad policial. Escuchemos sus palabras.
19: Se involucra delitos de lavado de activos, principalmente delitos de base de extorsión, contrabando, asociación criminal y en este caso también en forma flagrante tráfico de drogas e inclusive en cuanto a la información que está bajo reserva, pero lo que se puede señalar del flujo financiero, se establecieron también ganancias propias de actividades relacionadas con la trata de personas con fines de explotación sexual y secuestro.
18: Sí, en total se efectuaron 19 órdenes de allanamiento con 18 detenidos y la recuperación de dinero y otros artículos correspondientes al patrimonio del Tren de Aragua en nuestro país. Entre los detenidos, ustedes lo señalaban, se encuentra Carlos Pérez, un ejecutivo del Banco Santander de nacionalidad venezolana con 6 años en la entidad bancaria, cuya participación sería mover al extranjero las ganancias ilícitas de este grupo criminal. La Fiscalía y la PDI llegaron durante esta mañana hasta la sucursal donde trabaja este imputado en calle Agustinas con Miraflores para retirar documentos y otros respaldos tecnológicos vinculados al crimen, y esta persona fue detenida también horas antes que se desarrollara esta diligencia en esta sucursal bancaria en el centro de Santiago. El fiscal Héctor Barros de la Fiscalía Sur, jefe de esta unidad, evitó señalar si este imputado fue reclutado por la banda cuando ya era funcionario, señalando que todo esto es parte de la investigación. Barros también indicó que el detenido no utilizaba directamente su trabajo del banco para este ilícito, sí para crear cuentas bancarias.
20: Él tenía muchas cuentas abiertas en distintos bancos y a partir de ahí empezaba a operar. Estamos hablando de una cifra superior a 78 mil millones de pesos que salieron de nuestro país a través de empresas de criptomonedas hacia otros países. Efectivamente, uno de los mayores lavados que hemos tenido en nuestro país vinculado con el Tren de Aragua, y yo diría que esta es la primera vez que le pegamos donde ellos más lo resienten, que en el fondo es en el patrimonio.
18: Sí, al menos unos 300 millones de pesos habrían pasado por las manos de este ejecutivo bancario a través de estas cuentas que creó para hacer los envíos hacia el exterior. El fiscal Héctor Barros confirmó además que gran parte de este movimiento en dineros, de estos cerca de 78 mil millones de pesos, se hacía a través de criptomonedas, dificultando así el rastreo de su origen. Por ello, varios activos virtuales de esta organización criminal están bajo investigación de la unidad del cibercrimen de la Policía de Investigaciones. Parte de este capital del grupo era administrado en Colombia, y en este punto aparece nuevamente vinculado Carlos Bobby Gómez, lo que obligó a una intervención de la policía colombiana en la cárcel de Bogotá, donde permanece este líder del Tren de Aragua, para ver efectivamente su real liderazgo y responsabilidad directa en estos millonarios montos de dinero desde nuestro país hacia el exterior. A través de un comunicado, el Banco Santander, junto con rechazar cualquier acción monetaria que vaya contra la ley, indicó que la entidad ha colaborado en la investigación y además señaló que no va a interferir en los avances del caso, por lo tanto no va a desarrollar mayores declaraciones al respecto. Para esta tarde, lo señalamos, se va a desarrollar el control de detención de estas 18 personas. No se tiene claro si se va a formalizar cargos porque hay una diligencia pendiente. Se podría pedir la ampliación de la detención para tener más antecedentes que están siendo a esta hora indagados por parte de la Policía de Investigaciones en tres unidades: Brigada de Lavado de Activos, Policía de Cibercrimen y también la Brigada contra el Crimen Organizado, además de la Fiscalía Metropolitana Sur. 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
21: Una de la tarde, 11 minutos.
12: Y esta es otra de las informaciones que también se ha tomado la jornada, lo decíamos muy temprano en la mañana. El ministro de Seguridad, Martín Arrau, por solicitud del presidente, solicitó la renuncia de los subsecretarios Andrés Joanet y Ana Victoria Quintana, ambos subsecretarios del Ministerio de Seguridad.
11: El titular de la cartera defendió la decisión y aseguró que el ministerio atraviesa un proceso de reevaluación tras el cambio de conducción. Francisca Cárez, buenas tardes.
12: Buenas tardes.
22: ¿Cómo están? Muy buenas tardes. Efectivamente, podríamos decir que es uno de los movimientos más drásticos que ha tomado el ministro de Seguridad, Martín Arrau, desde su llegada a Teatinos 220. En medio de esta turbulenta instalación del Ministerio de Seguridad, marcada por la salida de la exministra Trinidad Steinert y la controversia por este plan de seguridad, el secretario de Estado hoy le pidió la renuncia a sus dos subsecretarios, subsecretaria de Prevención de Delito, bien digo, Ana Victoria Quintana, y subsecretario de Seguridad Pública, Andrés Joanet. Una decisión que ha generado muchísimo revuelo a nivel político, pero que al interior del Palacio de la Moneda también se ha estado analizando. Se dice que tiene que ver con un proceso de reevaluación interna impulsada por el nuevo ministro de Seguridad, quien también busca imprimir un nuevo sello a la gestión de la cartera, un sello más práctico. Una noticia que sorprendió especialmente porque durante esta jornada existía alta expectación por la presentación del ministro de Seguridad, Martín Arrau, de este plan de seguridad ante el Congreso Nacional. De hecho, Estaba previsto justamente por pauta que lo acompañara la subsecretaria de Prevención del Delito, Ana Victoria Quintana, quien por supuesto que no fue con su ministro. De hecho, de la mañana a su salida, el ministro Arrau respondió a las consultas de la prensa a las afueras de Teatinos 220. Esto fue parte de lo que dijo respecto a la salida de los dos subsecretarios de su cartera.
0: Es normal que cuando hay cambio en los ministerios, hagan cambio en los focos y en los efectivamente en formas de gestión. Estamos en los procesos de readecuación y, como siempre yo he dicho, estamos todos, incluido de quien le habla, en constante evaluación.
22: Bien, como pueden ver a través de las pantallas de BioBio TV, se está retirando en estos momentos el subsecretario, exsubsecretario entonces de Seguridad Pública, Andrés Llonet, quien llegó a eso del mediodía acá al Palacio de la Moneda para reunirse con el presidente de la República. Vemos que se retira en un auto negro del Palacio de la Moneda, una reunión que podría durar, creo, por lo que contamos acá, una hora y media en el despacho del presidente. Ya hace su retiro del Palacio de la Moneda. Desde acá, varios personeros de gabinete han hablado respecto al tema, han dado su respaldo a la decisión que ha tomado el ministro Arrau. De hecho, lo hizo el delegado de la región metropolitana, Germán Codina, quien dijo que esta es una atribución del propio ministro de Seguridad y que a nadie debiese sorprenderle que haya tomado esta decisión.
2: Esto no tiene que sorprender a nadie. Sabemos que una prioridad que ha planteado el presidente, y esto está en sintonía también con lo que ha planteado la ciudadanía, es el combate a la delincuencia. Y si el ministro está reconfigurando equipos, está dentro del marco de sus competencias, así que simplemente hay que esperar a conocer en detalle esa decisión.
22: Bien, ahí ustedes escuchaban parte del gabinete también respaldando la decisión, señalando que no existe acá ningún cuoteo político bajo la manga y de por qué se toma finalmente la decisión que más sorprendió, que fue la de él, el subsecretario de Seguridad Pública, Andrés Llonet, porque sabemos que la subsecretaría de Prevención del Delito tuvo un paso turbulento. De hecho, parte de la decisión que motivó a los parlamentarios de oposición para interpelar a la entonces ministra de Seguridad, Trinidad Steiner, fue por los dichos de Quintana sobre que los parlamentarios esperaban un librito anillado con el plan de seguridad, pero por la otra parte, Llonet estaba bien evaluado. De hecho, parte de Chile Vamos ha dicho que esto responde a una torpeza política y muchísima molestia en Renovación Nacional, pero donde más ha molestado esta decisión es evidentemente en Demócratas y Amarillos, donde dicen que el subsecretario Llonet ha generado una buena gestión dentro del gabinete y que por lo mismo esperarían que el ministro Arrau no tome decisiones en base a lo que es un partido político, a sus cercanos al Partido Republicano, sino que tome en consideración todo lo que ha realizado el subsecretario Andrés Llonet. Al respecto, se refirió el senador de Demócratas Matías Walker. Pasemos a escuchar parte de lo que dijo esta mañana.
3: Lamento profundamente, de ser efectivo, que se le pidió la renuncia al subsecretario de Seguridad, Andrés Llonet, el que estaba haciendo la pega, le daba amplitud, además a la base de apoyo del gobierno.
22: Por ahora el gobierno no ha emitido ninguna declaración pública, no ha confirmado en sí mismo en un documento la salida de estos dos subsecretarios. Sabemos, y como se los comentábamos hace tan solo instantes, que vino Andrés Llonet hasta el Palacio de la Moneda a conversar directamente con el presidente porque hubo muchísima sorpresa en esta decisión, al menos por su parte. Ya se han conocido algunos nombres que han ido sonando, por ejemplo el del diputado Enrique Basaletti, también el del actual delegado presidencial de Ñuble, Diego Sepúlveda, que es muy cercano al ministro Arrau. Ambos habrían sido contactados para poder encabezar la subsecretaría de Seguridad Pública. Nada confirmado de momento, tampoco se conoce que el delegado presidencial de Ñuble esté viajando a Santiago. De hecho, son solamente conversaciones tentativas por ahora, mientras que esperamos una confirmación por parte del Palacio de la Moneda, quienes han dicho que esta jornada debiese conocerse entonces ambos nombres de las subsecretarías de Seguridad. Nivaldo, María José.
11: Hay que ver varias cosas. Uno, ¿cuál va a ser el destino de Llonet?
23: Si es que hay destino,
11: es probable que lo haya. ¿Cuál va a ser el destino de Llonet? ¿Cuáles van a ser los secretarios que van a llegar? ¿Qué perfil van a tener? Y si esas designaciones o elecciones van a suponer algún cambio en materia de gestión que sea visible. Eso probablemente esté ahí en el en el esquema, digamos, del ministro Arrau.
1: Hay temas que tienen que ver con el estilo, según lo que hemos reportado durante la mañana. El ministro Arrau tiene un estilo de hacer las cosas, de hecho muchos tiraban en talla cuando fue el cambio de ministro entre Steinert y Arrau, que ya estaban todos llegando a las 7 de la mañana, algunos se les convocaba a las 7:30, reuniones en algunos casos antes de las 7 de la mañana, y que eso significaba una forma de hacer las cosas que es típica de Martín Arrau. Eso no habría sido tan bien recibido por algunos equipos, y apenas él llegó había dejado de entrever que estaba todo el equipo en evaluación. En esa línea se le habría básicamente también entregado a él una misión de tener que entregar un informe detallado sobre las cosas que estaban ocurriendo en el ministerio y cuáles eran los factores a cambiar. Y a juicio de el ministro, en el informe que le entrega el presidente, o el balance que le entrega el presidente, habla de que efectivamente el problema de seguridad en el periodo de instalación no respondía solamente a la ministra. Un equipo que funciona con tres, que en este caso es el subsecretario Lloret, la subsecretaria Quintana y la exministra Steiner, no estaba funcionando ni en velocidad, ni en gestión, ni en agenda legislativa, con declaraciones más o menos. Probablemente el subsecretario Lloret fue el que menos problemas generó, pero claramente el problema de seguridad como tal no podía responder solamente a Trinidad Steiner. Si el equipo de seguridad es mucho más amplio, no puede ser solamente el ministro o ministra del cargo el que asuma todas las responsabilidades por lo que no se hizo, lo que se hizo lento. Bueno, hay muchos nombres que están sobre la mesa, gente que trabaja en otros ministerios, se podría decir que hay gente incluso republicana, hay nombres que está promoviendo Chile Vamos, pero que por otros sectores estarían no tan bien recibidos, como el de Juan Francisco Galli, por ejemplo, que por ende estaría un poco, es un nombre que se quiso implementar y fue bajado rápidamente por algunos sectores. Hay que ver. Francisca, tú nos dices que esto debería conocerse durante hoy, pero hay otras fuentes que dicen que debería conocerse a más tardar mañana en la mañana. Apuntan más mañana en la mañana que hoy en la tarde. ¿Qué se sabe?
4: Lo que nos han transmitido desde el segundo piso al menos es que es una decisión que a más tardar exactamente debiese conocerse mañana en la mañana, pero el ministro Arrau dijo en su llegada al Congreso Nacional que espera que el día de hoy se den a conocer estos nombres. De hecho, se hablaba mucho de que una sola persona ocupara ambas subsecretarías, pero eso por ley no se puede, por lo tanto debiesen ser ya dos los elegidos en este cargo. De hecho, lo mencionabas tú, Majo, Juan Francisco Galli, era uno de los nombres que de hecho han propuesto estos sectores de Chile Vamos, lo hicieron en su momento cuando hubo este cambio en el Ministerio de Seguridad, pero desde el segundo piso lo han descartado de momento. Sabemos que está en tratativas el delegado presidencial de Ñuble, quien debiese responder durante el día, pero que a quien tampoco le ha llegado un mensaje como tal de que viaje en estos momentos a Santiago, por lo tanto, debiese ser entre hoy y ya mañana más tardar que se den estos nombramientos.
11: Gracias, Francisca.
4: Muy buenas tardes.
5: Bueno, y posturas contrarias se manifestaron parlamentarios de la Araucanía luego que el ministro de Seguridad, Martín Arrau, solicitara las renuncias de ambos subsecretarios. En el oficialismo señalaron que la región no admite más dobles discursos. En la oposición han valorado el golpe de timón, aunque indicaron que la salida de Andrés Joanet respondería a una decisión política y no técnica. Tiene más detalles Amparo Montoya de Radio Bio Bio en Temuco.
6: Una decisión que se tomó previo a que el ministro Martín Arrau exponga ante el Congreso Nacional su plan de seguridad. Parlamentarios de la Araucanía se refirieron a esta decisión y gran parte de los legisladores valoró el golpe de timón del secretario de Estado tras solicitar las renuncias a los ahora ex subsecretarios Ana Victoria Quintana y Andrés Joanet. El exdelegado presidencial y ahora diputado del PPD, José Montalva, lamentó, eso sí, la salida de Joanet, porque según explicó, es una persona que maneja la materia. Según dijo, es una lástima la decisión del ministro y que respondería a un criterio político y no técnico.
24: Y creo que es una lástima porque se parte de nuevo y me da la impresión que las razones por sacar a Andrés Joanet son más políticas que técnicas. Y eso es lamentable, porque justo lo que se quería con el Ministerio de Seguridad era generar gente técnica.
6: Una posición distinta manifestó la compañera de partido de Montalva, la diputada Andrea Parra, tras afirmar que Andrés Joanet se dedicó a las reuniones protocolares y Quintana dijo tuvo una serie de errores.
7: La verdad es que más bien aplaudimos ese golpe de timón y depositamos algo de esperanza en la labor del ministro Rau y que ahora sí tengamos un plan, que ahora sí podamos saber qué es lo que va a pasar en la Araucanía con las medidas de control.
6: El diputado de Evópoli, Tomás Cast, indicó que el diseño del ministro Rau es para corregir el rumbo de la seguridad y que la Araucanía no admite más dobles discursos.
8: Respaldamos este diseño si es que el objetivo del ministro Rau es robustecer la gestión y corregir el rumbo de la seguridad. Una tarea que a nivel nacional y muy especialmente en la Araucanía no admite más dobles discursos.
6: Con todo, los parlamentarios de la Araucanía esperan que la decisión del ministro Martín Arrau también se refleje en la región, esperando un plan de seguridad claro para la zona y también el despliegue de los futuros subsecretarios. En Temuco, Bio Bio, la radio.
5: Y una ronda de presentaciones ante el Congreso realiza el ministro de Seguridad, Martín Arrau, con el objetivo de exponer los principales lineamientos del plan de seguridad del gobierno. Tiene más detalles de esto Gabriela Piña. Buenas tardes.
9: Buenas tardes. Así es, en medio de toda esta polémica por la salida de los subsecretarios, el ministro de Seguridad, Martín Arrau, llegó hasta el Congreso Nacional, donde tiene diferentes actividades durante esta jornada. Comenzó esta mañana en la Comisión de Seguridad del Senado para continuar con el estudio del proyecto de ley que crea el Sistema Nacional de Protección Ciudadana, una iniciativa que, recordemos, está destinada a establecer un sistema integrado para la gestión de emergencias de seguridad pública, fortaleciendo de esta forma la coordinación entre los organismos vinculados a la respuesta ante emergencias. La propuesta justamente busca mejorar la interoperabilidad institucional, incorporar nuevas herramientas tecnológicas y avanzar gradualmente hacia un sistema unificado de atención ciudadana. La discusión de esta mañana se inició con intervenciones de los parlamentarios, quienes coincidieron en la necesidad de aprovechar mejor las herramientas tecnológicas disponibles para fortalecer las respuestas ante emergencias. El senador independiente Karim Bianchi, presidente de esta comisión, advirtió que el proyecto debe adaptarse a las formas actuales de comunicación.
10: Por tanto, es bueno generar este número único, pero también generar la alternativa en paralelo a lo que tendría que ser alguna aplicación, que es los métodos que se usan hoy.
9: Por su parte, el ministro de Seguridad, Martín Arrau, en su intervención en esta comisión, señaló que el Ejecutivo está buscando avanzar en mecanismos que permitan acceder oportunamente a la geolocalización de los teléfonos cuando se activa una emergencia. Explicó que actualmente algunas compañías colaboran de manera rápida y permanente con las autoridades, mientras que otras presentan dificultades o retrasos en la entrega de información. Asimismo, planteó que el sistema podría evolucionar desde la atención telefónica hacia plataformas digitales o aplicaciones móviles capaces de compartir información relevante durante una emergencia.
13: Pero ya sea llamada de teléfono a esta plataforma, a este número, o el día de mañana ojalá de una aplicación, que efectivamente en el caso de se pueda efectivamente tener acceso, registrar datos, en fin.
9: Uno de los principales énfasis del Ejecutivo en esta discusión fue que el número único de emergencias debe entenderse como una meta de largo plazo que solo podrá implementarse una vez consolidados los mecanismos de coordinación entre las distintas instituciones. Y en paralelo, el ministro de Seguridad, Martín Arrau, continuará su ronda de presentaciones ante el Congreso. De hecho, a las 15 horas se espera que realice una presentación ante el Senado en una sesión especial destinada a analizar el estado de la seguridad en el país, algo que por supuesto genera expectativas por el objetivo de que finalmente se muestre, ¿no?, un plan de seguridad mucho más concreto por parte de la moneda.
25: Muchas gracias, Gabriela.
9: Muy buenas tardes.
26: Buenas tardes.
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5: Bien, seguimos ahora y le contamos que totalmente destruida por un incendio resultó una casa habitación, esto en la comuna de Antuco, hecho ocurrido hace pocos minutos, nos cuenta desde Radio Bio Bio en Los Ángeles, Mario Tapia.
12: Con daños totales y afortunadamente sin personas lesionadas, resultó hace pocos minutos una casa habitación en el sector de Antuco, Villa Las Rosas, pasaje Los Aromos. Bomberos llegó al lugar cuando la casa ya ardía a libre combustión, según se indicó, por circunstancias que se están investigando en este lugar, reiteramos, sector cordillerano de Antuco, donde una casa habitación resultó totalmente siniestrada por un incendio cuyas causas se investigan. En el lugar trabajaron bomberos de Antuco y también carabineros que adoptan el procedimiento respectivo para iniciar junto a los bomberos las investigaciones de este incendio que destruyó totalmente una vivienda en el sector de Villa Las Rosas, en el pasaje Los Aromos, en la comuna de Antuco. 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
5: Bueno, ya en Puerto Montt se entregaron detalles de la operación Guaraní que desbarató un grupo internacional dedicado a la trata de mujeres con fines de explotación sexual en tres regiones del país. Hay una decena de detenidos, tres de ellos en prisión preventiva. Tiene más detalles Robinson Cárdenas.
14: Mujeres jóvenes de entre 18 y 25 años eran las víctimas de esta red de explotación sexual que estaba operando en Castro, en Puerto Montt, en Santiago y también en Viña del Mar. De acuerdo a lo que se ha detallado durante esta jornada desde la Policía de Investigaciones, particularmente desde la Brigada de Robos, equipo que indagó esta célula transnacional que estaba operando dedicada a este delito, todo inició luego de denuncias producto de robos, principalmente a personas extranjeras. Esa línea investigativa la que se fue desarrollando y terminó por acreditar 10 meses de operaciones delictuales, incluso con empresas de fachada con las cuales se pretendía blanquear las ganancias ilegales. De acuerdo a lo que se ha detallado también desde la Fiscalía, las víctimas mujeres que eran traídas desde Paraguay para ejercer el comercio sexual eran coercionadas, amenazadas y también víctimas de cobros irregulares de multas al interior de las casas en las que irregularmente se ofrecía comercio sexual tanto en la zona central del país como en la región de Los Lagos. En Puerto Montt, Bio Bio, la radio.
5: Y dos trabajadoras del estudio jurídico de las abogadas Susana Cortés y Andrea Romero fueron formalizadas este martes en el Juzgado de Garantía de Los Ángeles en el marco de la investigación por presuntos casos de corrupción judicial. Junto a ellas también fue formalizado un interno que actualmente permanece en prisión en la cárcel de alta seguridad en Santiago por delitos de la misma causa. Tiene más detalles Maricel Venegas de Radio Bio Bio Los Ángeles.
15: Corresponden a una abogada y a la secretaria del estudio jurídico de Cortés y Romero, quienes son investigadas por el Ministerio Público por el delito de acceso malicioso a información reservada mediante el sistema SIGDP de la Defensoría Penal Pública. Durante la audiencia, el fiscal Sergio Pérez Nova presentó diversos antecedentes para acreditar que ambas mujeres habrían ingresado en al menos 50 ocasiones al sistema informático de la Defensoría Penal utilizando la clave del exdefensor penal público Patricio Gutiérrez. Cabe recordar que habría entregado Patricio Gutiérrez su clave de acceso a su cónyuge, la abogada Susana Cortés, quien actualmente cumple la medida cautelar de prisión preventiva en la cárcel El Manzano en Concepción. En el caso de las dos ex empleadas del estudio jurídico, el Ministerio Público solicitó las medidas cautelares de firma mensual, arraigo nacional y prohibición de comunicarse con otros imputados de la causa, petición que fue acogida por el tribunal. Respecto del imputado Moisés Bastardo Bastardo, la magistrada Claudia Aguilera resolvió mantener su situación cautelar considerando que actualmente permanece recluido en el penal de alta seguridad en la comuna de Santiago.
16: Respecto de ellas, el Ministerio Público solicitó las medidas cautelares de firma mensual, arraigo nacional y prohibición de comunicaciones respecto de los coimputados. En el mismo sentido, se efectuó una formalización respecto de don Moisés Bastardo, por el delito de tráfico de armas, respecto del cual solamente se solicitó la medida cautelar de prohibición de comunicaciones con los coimputados, ya que él se encuentra en carácter de condenado cumpliendo condena.
15: Tras la resolución judicial, tanto el Ministerio Público como el Consejo de Defensa del Estado y la defensa de los tres imputados manifestaron su conformidad con las medidas cautelares decretadas por el tribunal. En Los Ángeles, Bio Bio, la radio.
5: Y en Curicó se desarrolla el juicio oral contra los padres acusados de causar la muerte de su hija de 6 meses. La pareja intentó presentar el caso como una patología de niña de cristal. Tiene más detalles Luis Cabello, de Radio Bio Bio en Curicó.
0: Este martes continúa el juicio oral en contra de los padres de la pequeña Emita de 6 meses de vida, la cual murió a consecuencia de los malos tratos que habría aplicado a la pareja en contra de la lactante y que dejó de existir en el Hospital Provincial de Curicó cuando los médicos trataban de reanimarla tras los reiterados zamarreos que habrían aplicado ambos. Emita murió en el año 2024 a causa de lesiones en la cabeza que, según lo argumentaron sus papás, podrían corresponder a la enfermedad llamada huesito de cristal, pero que finalmente se descubrió se trataba de heridas atribuibles a terceros de carácter homicida. Por esto es que los padres Paloma Millaray Cubillo Arregada, 21 años, y Edgardo Ignacio Luisa González, 29, en su momento fueron detenidos por la Brigada de Homicidio de la Policía de Investigaciones tras constatarse que el arribo de la menor al hospital de Curicó no era la primera ocasión en que requería atención de urgencia, ya que en oportunidades anteriores había sido llevada por otra fractura en una piernecita, y no solo eso, en meses anteriores la bebé había sido también llevada y atendida en un SAR de la comuna, y en 4 ocasiones lo hicieron como atención de salud en un centro privado. Es más, la pareja, con el argumento de que la niña padecía una supuesta afección llamada niño de cristal, organizaba eventos solidarios a su favor con el ánimo de desviar la atención y ocultar así los malos tratos que recibía al interior del hogar. Se espera que en este caso, dice la familia de la niña fallecida, se haga justicia en toda esta situación. Aquí en Curicó, Bio Bio, la radio.
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5: Bien, continuamos con más informaciones. 13 horas con 36 minutos y poco más de 5 meses de plazo extra otorgó la justicia para la preparación del juicio oral en la causa derivada de la investigación por fraude en el municipio de Puerto Montt. Tiene más detalles Cristian Valdebenito desde la capital regional de Los Lagos.
18: El 23 de noviembre, a partir de las 8:30 horas, debería realizarse la audiencia de preparación de juicio oral contra los acusados, el ex alcalde Gerbo y Paredes, el ex administrador Carlos Soto, el ex jefe subrogante del DAEM, Albán Mancilla, además de los ex funcionarios de la Casa Edilicia, Alicia Hernández, Esteban Oyarzo, Roberto Oyarzo y Cristian González, junto a Carlos Parrao, quien fue representante zonal de la empresa Siglo Verde y Cosemar, firmas con convenios vigentes en el consistorio. Los delitos perseguidos por el Ministerio Público son incremento patrimonial e injustificado de funcionario público, soborno, cohecho, fraude al fisco y lavado de activos. La argumentación a la que adhirieron todos los defensores la realizó el abogado Ernesto Ardiles, quien acusó no haber sido notificado correctamente, agregando que la llegada de nuevos juristas requiere tiempo para revisar la carpeta investigativa, ya que además, en su caso, no alcanzó a revisar los archivos.
1: Nosotros solicitaríamos una nueva fecha para poder ejercer todos los derechos de mi representado, don Cristian González. Y además, por una razón formal, yo no fui notificado de esta audiencia. Por una extraña razón, no fue notificada la audiencia. Obviamente me enteré por la prensa.
18: A la argumentación se sumaron todas las defensas de los acusados sin reproches por parte del Ministerio Público o los querellantes, razón por la cual la magistrada terminó por reprogramar la preparación de juicio oral contra los 8 acusados que arriesgan penas que llegan, en el caso del exalcalde Gervo y Paredes, a los 14 años más millonarias multas. En Puerto Montt, Bio Bio, la radio.
5: Bien, vamos a establecer contacto ahora con el Congreso Nacional. Habla la ministra de Educación, pues se debate la ley, el proyecto de escuelas protegidas. Establecemos contacto, vamos de inmediato.
4: Esa quizás es una de las medidas o de los cambios más importantes que se incorporó en el Senado y que creo yo también responde a dudas legítimas que se habían dado sobre esta materia. Pero lo importante es que acá de nuevo no se modifica lo que es la esencia de esta iniciativa, se están entregando las herramientas que era necesario entregar a los colegios para poder disuadir la comisión de delitos en el espacio escolar, así como también hechos violentos que hoy día están dando intranquilidad a las familias y que con este proyecto nosotros pretendemos poder revertir. En esta ley no se regula la expulsión de estudiantes, lo que se hace es que la interrupción de clases por parte de estudiantes o los actos perpetrados por estudiantes que tengan como objetivo o como consecuencia la interrupción de clases vayan a ser una falta grave a la convivencia, pero no es que se regule más allá de ese aspecto. Así que en definitiva tenemos una iniciativa, estamos conformes, quiero de nuevo dar las gracias a quienes están acá, pero también a parlamentarios de otros partidos que también colaboraron para poder sacar adelante esta iniciativa. Creo yo que se ha entendido la urgencia de poder legislar y dar más certezas y más herramientas a los establecimientos educativos, así como también dar señales claras de que la violencia, los delitos no deben tener lugar en el espacio educativo. Muchas gracias.
11: La ministra de Educación, María Paz Arzola, en el marco del despacho de la Cámara de Diputadas y Diputados de este importante proyecto de ley, finalmente no fue a comisión mixta, fue ratificado por la sala en 4 votaciones, hubo solicitudes de votación separada y, ojo, 3 reservas de constitucionalidad por parte de parlamentarios opositores, entonces despachado desde la Cámara Baja en tercer trámite constitucional el proyecto denominado Escuelas Protegidas. Desde el Congreso Nacional, Bio Bio, la radio.
5: Bien, continuamos con otras informaciones. En la región de Los Lagos, el 41% de los niños y adolescentes bajo protección del Estado continúa viviendo en residencias, mientras 16 lactantes esperan con urgencia una familia de acogida en la provincia de Osorno. Tiene más detalles Camila Báez, desde Radio Bio Bio en esa zona.
19: Actualmente en la región de Los Lagos existen 591 niños, niñas y adolescentes en cuidado alternativo. De ellos, 348, equivalente al 58,9%, viven con familias de acogida, mientras que los otros 243, es decir, el 41,1%, permanecen en residencias de protección. El director regional del Servicio de Protección Especializada a la Niñez y Adolescencia en Los Lagos, Javier Romero, explicó que el objetivo es reducir la institucionalización de niños y priorizar el cuidado temporal en entornos familiares. La situación más crítica se concentra en niños pequeños. Según detalló el organismo, actualmente existen 33 lactantes de entre 0 y 3 años esperando una familia de acogida en la región, de los cuales 16 corresponden a la provincia de Osorno.
20: Y necesitamos nosotros familias para los niños que están en la residencia, pero sobre todo para estos bebés que son de 0 a 3 años, porque la idea es que ellos pueden desarrollarse en un entorno familiar. Lo ideal es que siempre un niño esté en familia de acogida mucho más que una residencia, debido a que la familia de acogida le permite desarrollarse en familia.
19: Desde el servicio explicaron que las familias de acogida entregan cuidado transitorio a niños separados de sus familias por orden judicial debido a vulneraciones graves de derechos, mientras se define si retornan con su familia de origen o ingresan a procesos de adopción. En la provincia de Osorno operan actualmente 3 programas familia de acogida especializada y una unidad estatal de acogimiento familiar. Además, cerca de 100 niños viven hoy con familias de acogida, mientras cerca de 80 continúan en residencias de protección. En Osorno, Bio Bio, la radio.
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5: Bueno, y Hacienda solicitará al Congreso 6.200 millones de dólares adicionales en emisión de deuda, argumentando mayores necesidades de financiamiento y deudas pendientes del gobierno pasado. Una cifra que podría empujar la deuda pública muy cerca del 45% del PIB este año. Tiene todos los detalles Vanessa Gajardo. Vanessa, buenas tardes.
8: Muy buenas tardes. Mucha atención con la siguiente información porque esto podría cambiar el curso de la discusión de la mega reforma en el Congreso. La sobreestimación de los ingresos y la subestimación del gasto en la ley de presupuesto para el año 2026 llevaron a un déficit fiscal mucho mayor al proyectado en la ley. De hecho, es un salto gigantesco de un 1,5% a un 2,4% proyectado hacia fines de este año. Una cifra que incluso podría haber sido mayor, dice el Ejecutivo, pero que gracias a ciertas medidas de contención que se han ido tomando, se ha podido mitigar esta alza. Sin embargo, el ministro de Hacienda, Jorge Quirós, señaló esta mañana ante el Congreso que esa necesidad adicional, digamos, de financiamiento se va a solicitar vía un proyecto de ley que va a pedir aumentar la deuda en 4.700 millones de dólares. Pero adicionalmente, dijo el jefe de la billetera, y gracias a los antecedentes que logró recabar el Comité Estratégico de Auditoría, se descubrió también que hay compromisos de pago pendientes o derechamente que fueron congelados en la administración pasada. Escuchemos.
10: Si nosotros solo pidiéramos eso, estaríamos continuando postergando exigencias y pagos que se deben pagar, porque son proveedores del Estado impago, muchos de ellos pymes.
8: Entonces, recapitulando, adicional a esos 4.700 millones de dólares se suma la deuda con proveedores del Estado que señala el ministro por un aproximado de 1.500 millones de dólares, lo que da como un total 6.200 millones de dólares, que es la solicitud de emisión de deuda que se va a presentar a través de un proyecto de ley que va a ingresar mañana al Congreso con suma urgencia. Pero ojo, dada la actual situación de estrechez fiscal en nuestro país, de aprobarse esta iniciativa, la deuda pública máxima para este año subiría a 24.200 millones de dólares, que llegaría a estar entonces entre el 44,6 y el 44,8% del Producto Interno Bruto al cierre de este 2026. Matías Acevedo, exdirector de presupuesto y académico de la Universidad de los Andes, señaló que es casi inevitable que se supere esta meta del 45%, al menos en esta administración, ya alertó también, mucha atención con esto, sobre los impactos en la deuda de aprobarse la mega reforma del gobierno.
13: Va a ser inevitable traspasar el límite del 45%. La situación con el proyecto de reconstrucción, evidentemente, en el mediano plazo va a elevar el límite de endeudamiento, que podría llegar incluso al 50% de deuda entre 2030 y 2031.
8: Superar el 50%, dice el Exdipres, esto ya más en el largo plazo, una situación extremadamente compleja si consideramos que el informe financiero de la mega reforma del Ejecutivo tampoco considera esta mayor solicitud de deuda. A propósito de esto, también esta mañana en la Comisión de Hacienda del Senado, el director de presupuesto, José Pablo Gómez, expuso nuevamente el informe de finanzas públicas del primer trimestre de este año. Reconoció que este año 2026 el crecimiento va a ser menor a lo que se había proyectado, asociado a un PIB minero que también fue subestimado.

0: la discusión actual. Recordemos que el debate político que se gestó la semana pasada tenía que ver con que Hacienda, el ministro Quirós, dice que es una proyección errada de la deuda futura la que se hace en los informes de la administración anterior, una diferencia realmente sustantiva de alrededor de 10.000 millones de dólares. Todos estos errores y estas diferencias en las proyecciones son detectados en medio de una discusión legislativa, cierto, de alto calibre y que podrían cambiar el rumbo de este debate en el Congreso. Estamos hablando del proyecto de reconstrucción nacional. Hoy, senadores de oposición, en medio de esta presentación del informe, emplazaron al director de presupuesto a que respondiera si como consecuencia de la reforma tributaria se va a seguir aumentando o no la deuda pública hacia adelante, a lo que el DIPRES respondió que en este informe de finanzas públicas no se consideran estos temas ni tampoco la solicitud de emitir más deuda para el año 2026. El senador republicano Rodolfo Carter tildó de desparpajo los emplazamientos de sus pares.
1: Eso ya eran autoridades nacionales y extranjeras. Y hoy día se tiene la tupé, el desparpajo de venir a pontificar. Podemos tener diferencias, sí, pero no podemos tener este nivel de desparpajo. Hoy día hemos descubierto que probablemente son los más radicales en la austeridad fiscal.
0: Las declaraciones del senador responden a lo que hemos estado comentando con anterioridad, que tiene que ver con la falta de autocrítica de la oposición respecto de que finalmente todo este estrés y estas nuevas cifras que se conocen en torno a las finanzas públicas responden también a la herencia de un gobierno anterior. Lo decíamos, esta discusión se va a dar a partir de mañana en el Congreso. Probablemente estos emplazamientos también saldrán a la luz en la discusión de la mega reforma y el ministro Jorge Quirós tendrá que responder, digamos, más detalladamente a la pregunta que le hace la oposición respecto a por qué, digamos, esta mayor solicitud de emisión de deuda, 6.200 millones de dólares, no se anunció por parte del presidente José Antonio Kast ayer en la cuenta pública, María José Nibal.
2: Muchas gracias, Vanessa.
0: Buenas tardes.
3: Buenas tardes.
2: Y el Sindicato de Patrones de Pesca Industrial pidió al Congreso modificar las cuotas y retomar la pesca con arrastre en la jibia frente a la crisis de empleo en la región del Biobío. Advirtieron que no se está extrayendo toda la cuota y la Organización Regional de Ordenamiento Pesquero del Pacífico Sur le bajará a Chile la captura. Tiene más detalles Paul Arturo de Radio Biobío en Concepción.
4: Se abrió la discusión en el Biobío por la captura de jibia frente a la escasez del jurel y la baja empleabilidad en la región, por lo que piden que vuelva la pesca con arrastre de media agua para capturar toda la cuota de jibia. Los trabajadores sostienen que los niveles de captura registrados en los últimos años muestran que alrededor de 100.000 toneladas disponibles no han sido utilizadas por los artesanales. Juan González, presidente del Sindicato de Patrones de Pesca Industrial del Biobío, explicó de que hoy 120.000 toneladas quedan en el agua, lo que culpa a la legislación actual.
5: Que por el gustito de unos dirigentes, ya que generan una ley que nace desde sus vientres más que de la inteligencia, estamos en una condición en donde estamos perdiendo una tremenda oportunidad.
4: La jibia forma parte de las pesquerías administradas por la Organización Regional de Ordenamiento Pesquero del Pacífico Sur. A Chile se le da la cuota de extracción promedio de los últimos años, por lo que rebajarán la captura disponible, beneficiando a embarcaciones chinas.
5: ¿De qué manera nos perjudica como Estado? Esta pesquería, este recurso va a ser regulado por la Organización Regional de Ordenamiento Pesquero del Pacífico Sur en un par de años más. Y la cuota que va a ser asignada a nuestro país, a nuestro Estado, a Chile, va a obedecer al promedio que hemos tenido nosotros de extracción durante los últimos 3 años. Y eso es dramático.
4: Entre los debates de cómo reactivar la economía en la zona, la Cámara de la Producción y el Comercio respaldó la solicitud del gremio industrial. Su presidente Álvaro Ananías señaló, era de todo sentido común aprovechar el recurso.
6: Yo creo que hay una cosa de sentido común en esto. Si los pescadores artesanales no están pudiendo capturar la jibia que tienen asignada, y la jibia que tienen asignada hoy día, la verdad, está siendo capturada fuera de las 200 millas de Chile por embarcaciones chinas, yo diría que es mejor que la capturen la industria chilena para que den empleo en Chile y genere beneficio en Chile. Yo creo que en eso no hay que perderse.
4: El cambio en la legislación lo piden en un tiempo de 2 años para superar la crisis y aumentar los niveles de captura y no ser castigados en la cuota por organizaciones internacionales.

0: nacionales.
1: Y apicultores de 11 comunas de la Araucanía exportaron 6,9 toneladas de miel a Alemania. Tiene más detalles Carlos Martínez de Radio Bio Bio en Temuco.
2: La operación comercial involucró a 35 productores de las provincias de Malleco y Cautín, vinculados al programa Alianzas Productivas del Instituto Nacional de Desarrollo Agropecuario INDAP y al poder comprador Natural Bee, quienes concretaron la exportación de 6,9 toneladas de miel con destino a Alemania. Carlos Sepúlveda, jefe zonal sur de Natural Bee, precisó que la miel producida cumple con altos estándares de calidad y trazabilidad.
3: Y esto hace que permita su comercialización con mercados internacionales, en especial el mercado más exigente que el alemán. El comprador final de esta exportación es la empresa alemana Schüette, especializada en la comercialización de miel en Europa.
2: La directora regional subrogante del INDAP Araucanía, Ingrid Sid, destacó que esta experiencia demuestra el potencial de la agricultura familiar campesina para acceder a mercados exigentes cuando existe trabajo asociativo.
4: Estamos fortaleciendo la competitividad, agregando valor a la producción regional y abriendo nuevos mercados para la agricultura familiar campesina de la Araucanía. En estos momentos nuestros agricultores lograron entregar 6,9 toneladas de miel para la exportación y estas mieles se fueron a la Unión Europea, puntualmente a Alemania.
2: Los apicultores que exportaron corresponden a las comunas de Angol y Victoria en la provincia de Malleco, además de Temuco, Padre Las Casas, Lautaro, Cunco, Loncoche, Gorbea, además de Pitrufquén, Pucón, Villarrica y Nueva Imperial, de la provincia de Cautín. En la Araucanía, Bio Bio, la radio.
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1: Bueno, y mientras las víctimas de atentados en la macrozona sur señalaron que se sienten abandonados por el gobierno, comunidades mapuches se declararon en alerta ante los anuncios del presidente de la República respecto de modificar la ley indígena. Nos informa desde Radio Bio Bio en Temuco, Rodrigo Aguilera.
7: El presidente de la República, José Antonio Kass, en su primera cuenta pública, habló de seguridad para la Araucanía y de modificar la ley indígena para que las tierras se puedan arrendar o hipotecar. Como no dijo nada de las víctimas y de una eventual reparación, la Asociación de Víctimas de Violencia Rural dijo que siguen abandonados. Su presidente, Alejo Aprais, señaló que este gobierno tenía un compromiso de campaña, el cual todavía no se cumple.
8: Nos damos cuenta una vez más que las víctimas del terrorismo en la Araucanía somos invisibles para todos los gobiernos. Creíamos y estábamos esperanzados de que el presidente de la República informara referente a los avances que ha tenido la ley de reparación a víctimas del terrorismo.
7: Sobre la propuesta del Ejecutivo, el presidente de la Asociación de Agricultores de Malleco, Sebastián Navellán, indicó que es el camino correcto, porque la ley indígena no sirve y contribuye a la división en las regiones del sur del país.
9: Sin duda que faltan algunas cosas, como la compensación económica, pero para poder llegar a eso tenemos que comenzar con algo. No necesitamos más una ley indígena que solamente trajo pobreza y separación al mundo rural. Lo que anunció el presidente de la República es el camino correcto.
7: Distintos dirigentes de comunidades señalaron que el gobierno está respondiendo y actuando de acuerdo con los intereses de determinados grupos económicos que siempre se han querido quedar con las tierras mapuches. Danco Marimán, del Tragún de Comunidades de Temuco, señaló que la reforma que propone el gobierno es la manera que tienen para seguir con el despojo y afectar la cultura mapuche.
10: Este nuevo intento, esta nueva arremetida de volver a abrir las tierras mapuches al mercado, al entre comillas libre mercado, es un nuevo intento de llevar adelante políticas asimilacionistas, negacionistas, que niegan los derechos del pueblo mapuche. Porque no se trata de que una persona se va a beneficiar al arrendar una hectárea. Es la penetración de los intereses económicos sobre la tierra mapuche.
7: Mientras las víctimas esperan que el gobierno cumpla sus compromisos y se compense a los afectados por los atentados, las comunidades mapuches se declararon en alerta y anunciaron que rechazarán las propuestas para modificar la ley indígena. En Temuco, Bío Bío, La Rabe.
1: Bueno, y Osorno quedaría sin su esperado proyecto de electromovilidad que transformaría la forma de traslado de la comuna. Tiene más detalles de esto Eduardo Palacios.
0: En una ciudad con cerca de 170.000 habitantes, su parque automotriz, de acuerdo a estimaciones de la Dirección de Tránsito Municipal, supera los 55.000 vehículos en una configuración vial sin mayores modificaciones. Resultado de esto, altísima congestión y medidas de apoyo que en horario punta matinal otorgan 60 minutos de flujo exclusivo desde el sector poniente al centro de esta ciudad, con tránsito solo en ese espacio de cerca de 3.900 vehículos y en la contraparte vespertina un embotellamiento por el colapso de las vías. Con este escenario se promovió incentivar el transporte público con un proyecto que tenía una flota superior a las 160 máquinas con más de 100 buses eléctricos y el resto vehículos diésel de alto estándar, además de nuevos recorridos y cobertura para sectores que históricamente tienen problemas de locomoción. Ello instaló una expectativa en la comuna que hoy tambalea luego que el actual CRM Transporte, Rodrigo Becker, esgrime la contracción presupuestaria condicionando su avance y al ser preguntado sobre la posible suspensión del proyecto, no lo descarta.
11: No lo puedo asegurar porque por algo también salió con observaciones de Contraloría y por otro lado también tenemos que revisar todos los proyectos que están en cartera debido justamente a la estrechez fiscal. Hay varios temas, principalmente es justamente el alto costo que tiene este proyecto para nosotros como ministerio. Y bueno, hay una inversión no menor que hay que tomar en consideración.
0: Su antecesor, la administración del expresidente Gabriel Boric, Pablo Yoss, acusa un contrasentido en un proyecto visado por Contraloría que da visto bueno solo con financiamiento asegurado y más aún la justificación en materia de costos.
12: Justificando, digamos, la modificación de los precios del combustible, entre otras cosas, yo creo que es un contrasentido, puesto que la electromovilidad justamente busca dejar de depender del combustible como medio, digamos, para poder mover los vehículos y particularmente Osorno necesita, digamos, contar con un sistema de transporte público que responda a las necesidades de las personas.
0: El proyecto de electromovilidad para Osorno también remarcaba una rentabilidad social que invitaba a dejar el vehículo en casa, ofrecer comodidad y cumplimiento de transporte y mantener la rebaja de costo de pasajes de estudiantes y adultos mayores, lo que ahora queda en compás de espera. En Osorno, Bío Bío, La Radio.
1: Y sin uso está la única ruta que une las comunas de La Unión y Corral que pasa por el Parque Nacional Alerce Costero por un estudio que confundió cipreses con alerces. El gobierno ordenó aclarar a la brevedad lo ocurrido y que es tildado como un bochorno. Nos informa Carlos López de Radio Bío Bío en Valdivia.
13: Prohibida está la intervención en una ruta de 8,9 kilómetros entre La Unión y Corral, que pasa por el Parque Nacional Alerce Costero, por el resguardo de especies de alerce, según un estudio hecho hace cerca de una década. Sin embargo, hace unos días, en una reunión liderada por la Comisión de Infraestructura del Consejo Regional, fue revelado que esa investigación fue errónea al confundir ejemplares de cipreses con alerces, lo que generó sorpresa y hasta bochorno, porque hasta la fecha el camino no puede ser intervenido ni mejorado, como lo expresó la presidenta de la comisión, la consejera regional, Catalina Jot.
14: Tenemos una conectividad cerrada, tenemos ahí el acceso a crecer en el turismo en nuestra provincia del Ranco, porque gracias a este estudio, que no era lo que nosotros esperábamos y que equivocadamente dijeron que esos eran alerces por cipreses, nos tienen ahora sin conectividad porque Vialidad no puede intervenir de acuerdo a los resultados de este estudio.
13: Al respecto, la delegada presidencial regional Vicky Carrasco pidió a los equipos de CONAF y de Vialidad respuestas a la brevedad.
15: Solicitamos a los equipos correspondientes que realicen la revisión de los estudios que ya están realizados, ¿cierto? Y que ellos puedan otorgarnos esa información para transmitir la información que corresponde a la comunidad. Pero está en revisión. No puedo entregar más detalles, pues por lo mismo que solicitamos la información para entregar ahí los antecedentes ya más consolidados a la comunidad. A la brevedad posible. Esa fue la instrucción.
13: Pese a los intentos de la radio, CONAF y Vialidad han evitado hablar del tema, por el cual existe molestia en vecinos y autoridades de Corral y de La Unión, al impedir la conectividad entre ambas comunas. Incluso hace dos años atrás, el gobierno regional de Los Ríos había aprobado 150 millones de pesos para que el Instituto Forestal realizara un nuevo estudio, sin ser autorizados por la Dirección de Presupuestos por las restricciones ocasionadas por el caso Convenios. 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
1: Detienen a ejecutivo del Banco Santander que ayudó a lavar dinero por 78 mil millones de pesos al Tren de Aragua. Hay 18 arrestados. El ministro de Seguridad, Martín Arrau, le pidió la renuncia a los subsecretarios Andrés Joanet y Ana Victoria Quintana. Con suma urgencia se discutirá desde mañana en el Congreso el proyecto de ley que buscará autorizar más deuda este 2026 en 6.200 millones de dólares. Aunque responda a compromisos de pago pendientes del gobierno anterior, la deuda rozará el nivel prudente y sin considerar el impacto de la mega reforma. Y en medio de la discusión del proyecto que crea el Sistema Nacional de Protección Ciudadana, el gobierno planteó agilizar el acceso a datos de geolocalización para mejorar la respuesta ante emergencias. Exactamente 14 horas con 3 minutos.
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1: Bien, estamos de regreso, continuamos con informaciones locales. 13 menores de edad y un adulto fueron detenidos tras protagonizar violentos asaltos en el Gran Concepción. Los delincuentes ingresaban a las casas, amarraban e intimidaban a las víctimas con pistolas y luego se daban a la fuga. Tiene todos los detalles Camila Elso. Camila, ¿cómo te va? Buenas tardes.
22: Hola Hans, buenas tardes. Una banda que estaba en la mira hace meses. Era cuestión de tiempo su detención. Se jactaban en las redes sociales de cometer asaltos armados y publicando 6.5, una expresión carcelaria que se utiliza para la suerte y la fortuna. El prefecto Juan Luis Fonseca de la PDI dijo que los antisociales fueron detenidos por la brigada de robos, cometieron delitos en Andalué y en la Villa San Pedro, además en el sector de Loma San Andrés y San Sebastián.
23: Esta era una banda de sujetos jóvenes, los cuales ingresaban en forma violenta, así como indicó el señor fiscal, a algunos domicilios, en algunos casos saltando rejas, ¿cierto?, enmascarados y con armas de fuego, por lo cual procedían a sustraer algunas especies, incluida violencia en contra de las personas que estaban al interior, y posteriormente sustraían vehículos con los cuales cometían otro tipo de delitos.
22: Entre las víctimas, tal como lo informó Bio Bio, está un ex coronel de Carabineros, a quien lo amarraron y le robaron cuando se encontraba con su hijo. Así fue su relato el pasado mes de abril. Los delincuentes lo golpearon hasta fracturarle la costilla.
24: Estaba en el domicilio con mi hijo en el interior. Entraron tres individuos por la parte posterior, forzaron el ventanal y en forma violenta irrumpieron y nos maniataron y bueno, agredieron y sellaron alguna especie de valor de la casa.
22: ¿Qué robaron?
24: Relojes principalmente, un notebook y otras cosas más.
22: ¿Ustedes los golpearon?
24: Sí, claro, yo tengo una fractura facostal. Fueron bien, bien violentos. Tenían acento extranjero, no era un acento impostado, sino que era de la voz de ellos y con mucho garabato, grosería y violencia. Se dieron la fuga en el auto que estacionaron afuera. Supuestamente tiene que haber sido cuatro, sí. Y antes venían de otro robo, aparece supuestamente en el camino del club militar.
22: Los sujetos fueron formalizados por los delitos de robo en lugar no habitado, robo con violencia y robo con intimidación. El fiscal Matías Arellano se refirió a la investigación e identificación de los involucrados.
25: Nos permite primero identificar redes sociales los sujetos que están cometiendo estos delitos. Eso nos permite identificar a los imputados. Luego de identificado nos permite solicitar la orden de detención y luego formalizarlo en el Tribunal de Garantía de Concepción. Estos sujetos fueron identificados, se logra la detención de cuatro sujetos, tres de ellos menores de edad, adolescentes, uno de ellos mayor de edad. Hay un sujeto de nacionalidad venezolana que está detenido también y fue formalizado por tres delitos violentos cometidos al interior de estos domicilios.
22: El menor de 15 años fue formalizado por receptación y quedó con arresto domiciliario. Le sigue el menor de 16, quien quedó en libertad, pero el Ministerio Público apeló a la Corte. El de 17 años quedó en la internación provisoria y el adulto de 20 con la medida cautelar de prisión preventiva. Durante las pericias se encontraron huellas dactilares, pero también vestuario y elementos para cometer los robos, pruebas claves para formalizar a los delincuentes, quienes arriesgan penas entre 10 y 20 años de cárcel. Cabe señalar que al funcionario de Carabineros le robaron su arma debidamente inscrita, la que aún no aparece.
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1: Por fraude será formalizada la secretaria municipal de Hualqui, además de dos exfuncionarios de esa corporación edilicia y una empresaria de la comuna. La decisión la tomó la Fiscalía en el marco de una querella que denunció irregularidades con dineros para la educación. Tiene toda la información Fabián Polanco.
2: Tras una investigación de 3 años, el Ministerio Público solicitó al Juzgado de Garantía de Chiguayante fijar una audiencia para formular cargos por fraude al fisco a la actual secretaria municipal Gilda Fernández, además de los ex empleados Edgardo Jara y Macarena Varas. Fue el 2023 cuando el ahora ex alcalde de Hualqui, Jorge Constanzo, presentó una querella denunciando el desconocido paradero de 8 mil millones de pesos destinados a la educación municipal. Además, se pedía investigar una factura de 1.500.000 pesos por concepto de colaciones, dinero que en realidad habría ido a la celebración del cumpleaños de Ricardo Fuentes cuando este era jefe comunal el 2017. Por este hecho, el Ministerio Público pediría imputar a la empresaria Mirta Martínez. El abogado de la Corporación Edilicia, Marcelo Villena, confirmó la formalización, señalando que el detalle de los cargos se conocerá el día de la audiencia.
3: El Ministerio Público ha pedido audiencia para formalizar investigación en la causa del municipio. No tenemos el detalle de los cargos que se van a formular en la audiencia. Habrá que esperar hasta que se lleve a efecto ella nomás para poder saber de qué se trata en concreto la formulación de cargos que hace el Ministerio Público a las personas que van a ser formalizadas en esa audiencia.
2: Sin embargo, para Carlos Muñoz, abogado que representa y defiende al exfuncionario Edgardo Jara, la Fiscalía solo apuntaría al pago de la factura de las colaciones, ya que aseguró el uso de los 8 mil millones de pesos fue debidamente justificado ante la Superintendencia de Educación.
4: De acuerdo a los antecedentes que nosotros tenemos, la mayoría de las cantidades que habría objetado en su oportunidad la sentencia fueron aclaradas. Si nos quedamos con el tenor de la querella, tendrían que ver eventualmente con una factura que se habría pagado por 1.500.000 pesos que correspondería a una factura que se emitió para el pago de un servicio que eventualmente no se habría prestado.
2: La formalización fue fijada por el Juzgado de Garantía de Chiguayante para el próximo 16 de junio, audiencia en la que además de conocerse el detalle y el monto del fraude, el Ministerio Público solicitará las medidas cautelares para los imputados.
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1: Por Bueno, y un sumario sanitario inició la Seremi de Salud tras un brote de enfermedad transmitida por alimentos que afectó a estudiantes del Liceo Andrés Bello de Coronel. La investigación será contra el sostenedor, el Servicio Local de Educación Pública Andalien Costa y la empresa concesionaria a cargo de la entrega de alimentos Alicopsa. El sumario, según la Seremi de Salud, se inició por deficiencias estructurales y falencias en procedimientos estandarizados en la elaboración de alimentos, reza el comunicado. A su vez, recordaron que dicho proceso constituye el inicio de una investigación que puede finalizar en absolución, amonestación o sanciones que van de los 0,1 a 1.000 unidades tributarias mensuales, así como en otras sanciones como prohibición de funcionamiento temporal o clausura ya definitiva. Los hechos se retoman a la mañana de ayer lunes, cuando una cantidad aún no determinada de estudiantes presentó molestias estomacales, dolor de cabeza, mareo y vómito tras el desayuno entregado en el establecimiento secundario. Desde el Hospital San José de Coronel indicaron que se ingresaron 14 consultas por intoxicación alimentaria de los alumnos del Liceo Comercial. Sin embargo, el número exacto de estudiantes afectados no se ha entregado, ya que la investigación sigue en curso.
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1: Y con un total de 220 camas se da inicio el plan Protege Calle 2026 en la región del Biobío, el cual brinda alternativas de hospedaje y atención básica en la vía pública a personas en situación de calle durante la temporada invernal. Tiene la información Francisca Subiabre.
0: Plan Protege Calle es uno de los componentes del programa Noche Digna del Ministerio de Desarrollo Social y Familia, el cual ofrece cuatro tipos de servicios: alojamiento, atención en calle, coordinación territorial y cuidados básicos de salud. En la región se habilitarán 11 albergues con capacidad para 20 personas para el periodo de bajas temperaturas durante 110 días. El Seremi de Desarrollo Social y Familia, Daniel Manchileo, entregó más detalles del plan.
7: Estamos muy contentos porque damos inicio al plan Protege Calle, que se activa por 110 días, pensando en las bajas temperaturas, la lluvia constante, y dar un espacio digno a las personas que viven en situación de calle, una realidad compleja. Estamos hablando alrededor de 10 albergues que se considera con diferentes comunas para abarcar el territorio, principalmente Concepción, Talcahuano, Huelpén, Tomé, Los Ángeles, Leo.
0: Julio Nativia, delegado presidencial regional, señaló los objetivos de la visita al albergue Protege, lugar donde se realizó el lanzamiento del plan.
9: Poder visualizar en terreno las condiciones en que se está prestando servicio, pero además levantar información para hacer evaluaciones sobre la continuidad y de qué forma este programa va a continuar prestando servicio. Sabemos que en base a las cifras se hace insuficiente, sin embargo, de cómo funcione cotidianamente hacia el futuro también es parte de la evaluación que estamos haciendo.
0: Por su parte, la directora de la Corporación Sempiterno, Loreto Vidal, expresó que la cobertura actual de albergues es insuficiente frente al aumento de personas en situación de calle.
10: La realidad país está creciendo, más de 22.000 personas en situación de calle, y acá en nuestra región y las intercomunas nos vamos acercando a pasos agigantados a las mil personas. Tenemos que ser capaces de pensar que, sobre todo en el invierno, el estar en calle significa la vida o la muerte.
0: Los otros dispositivos del Plan Protege Calle es la ruta social, que brinda atención en la vía pública mediante la entrega de alimentos, abrigo y artículos de higiene. A ello se suma la ruta médica, implementada a través de convenios con distintos servicios de salud, que contempla 40 salidas de atención médica para diversas comunas de la región.
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1: Bueno, y la Corte de Apelaciones de Concepción confirmó las candidaturas de los 12 postulantes al cargo de fiscal regional del Biobío. Esto luego de revisar los antecedentes enviados por los abogados que aspiran a suceder a Marcela Cartagena a partir del próximo 2 de agosto. Así entonces ya están definitivamente en carrera los 10 fiscales y 2 abogados externos al Ministerio Público que enviaron al Tribunal de Alzada su respectiva postulación en el marco del concurso para seleccionar a quien lidere el Ministerio Público a nivel regional por los próximos 8 años. Los persecutores en competencia son Roberto Garrido, Michelangelo Bianchi, Patricio Aravena, Mauricio Lártiga, Jorge Lorca, Juan Yáñez, Bernardo Orellana, Paulo Pocheo, Sergio Pérez y Álvaro Hermosilla. Los 2 restantes candidatos son Mauricio Decap y Enrique Hernández. Los 12 postulantes están citados para el próximo 11 de junio a una audiencia pública ante el Pleno de la Corte Penquista, en donde deberán exponer su modelo de trabajo en caso de ser elegidos. El mismo día los jueces conformarán una terna de la que el fiscal nacional Ángel Valencia nombrará al próximo fiscal regional.
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1: Y la falta de un fármaco impide que 2 pacientes oncológicos del Hospital Regional de Concepción puedan someterse a su quimioterapia. El medicamento sufrió un quiebre de stock, dejando a los afectados sin una fecha clara para continuar con su tratamiento. Tiene el detalle Valesca Belmar.
13: Su segunda quimioterapia debía tener Norco Ortiz, quien hace poco más de un mes se operó por un cáncer al pulmón, pero por ahora su tratamiento está en pausa porque uno de los medicamentos no está disponible en el Hospital Guillermo Gran Benavente. Hablamos de Pemetrexed, que además de Norca es ocupado por otro paciente. Ella debía someterse este martes a su quimioterapia. Viaja desde Lota para seguir su tratamiento, pero por ahora no será posible. Para ella es partir desde cero.
14: Me sentí desolada, me sentí abandonada por el sistema. Yo soy profesora, toda la vida he trabajado, cotizo FONASA, y cuando yo necesito del sistema, el sistema no está para mí.
13: El fármaco está con quiebre de stock desde la semana pasada. Así lo informó Paola Ulate, subdirectora médica de redes complejas integradas del recinto hospitalario. Señaló que es una situación poco común, pero ¿qué puede ocurrir?
15: El quiebre se produjo la semana pasada y ya estamos en gestiones para buscar alternativas para su reposición o algún equivalente.
13: ¿Hay plazos para ello aproximados?
15: La verdad es que no existen plazos, como todos los fármacos, donde a veces hay que hacer importaciones o licitaciones desde otras zonas, no hay plazos definidos. Y de hecho tampoco tenemos plazos estipulados como GES o como alguna garantía en cuanto a tratamiento.
13: El fármaco no está disponible en el arsenal farmacéutico comercial y por ahora Norca deberá seguir esperando por su quimioterapia.
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1: Bien, continuamos con temas policiales. 9 sujetos fueron detenidos por carabineros en el Biobío. Entre los aprehendidos hay sujetos que fueron sorprendidos en automóviles robados desde la región metropolitana. Tiene el detalle Camila Elso. Camila.
19: Se trata de un operativo que duró varios días, que terminó con la detención de 9 sujetos. 4 de ellos por receptación de vehículos con encargo vigente por robo y 5 por mantener órdenes de detención pendiente por diferentes delitos. Al respecto se refirió el mayor Nicolás Cabalín, jefe del CEP Concepción, indicando que 3 vehículos fueron recuperados en Cabrero y uno de ellos en San Pedro de la Paz. tenían las patentes adulteradas.
3: En la comuna Cabrero se mantenía información que estaban transitando vehículos que habían sido robados en la región metropolitana y que se encontraban en dicha comuna. Fue así que en el lugar se logró la recuperación de 3 vehículos, la detención de 3 personas y los vehículos habían sido todos robados en la región metropolitana y se mantenían con placa patente de fabricación artesanal. Se logró la detención de 5 personas, los cuales se mantenían prófugos de la justicia. Esto por delitos por robo, habían casos de violencia intrafamiliar, lesiones graves. Asimismo, hubo un detenido en la comuna de San Pedro de la Paz.
19: Los autos recuperados. Una Chevrolet Captiva robada en septiembre de 2025, un Mazda CX-9 obtenido bajo la misma modalidad en marzo del año pasado, una Toyota RAV4 sustraída en mayo de este año y una camioneta Kia Frontier robada en enero de 2023, todos desde la región metropolitana. El jefe del servicio de encargo y búsqueda de vehículos se refirió a la modalidad de los sujetos, haciendo un llamado a investigar antes de comprar un automóvil.
3: El modo operandi que utilizan es obtener placas patentes de fabricación artesanal, adulteran los números identificatorios de motor y de chasis para luego darle una nueva vida y proceder a la comercialización de estos vehículos. Existen dos patrones que nosotros hemos llevado a cabo en distintas investigaciones donde existe un posible comprador de buena fe, que es la persona que no tiene conocimiento que el vehículo había sido sustraído, pero también existen personas que compran el vehículo a sabiendas que pueden ser producto de algún ilícito.
19: Muchas veces llama la atención la baja cuantía de un automóvil, avaluado en una suma mucho mayor en el comercio formal. Por eso el llamado es a revisar que coincida el número de motor, chasis, patente y documentación para evitar ser estafados o detenidos por el delito de receptación. Los sujetos fueron formalizados. Varios tenían órdenes de detención emanadas desde el juzgado de garantía de Coronel, San Pedro de la Paz, Concepción y Talcahuano.
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1: Bueno, y por la negligencia que habría costado la vida a una alumna, la justicia condenó al Colegio del Sagrado Corazón al pago de una millonaria indemnización a la madre y los hermanos de la víctima. Fue en 2019 cuando la estudiante de quinto año básico se desmayó sin que el establecimiento activara a tiempo los protocolos. Se tiene el reporte a esta hora en vivo, Fabián Polanco. Fabián, ¿cómo te va? Buenas tardes.
2: Hola, buenas tardes, Hans. La Corte de Apelaciones de Concepción confirmó el fallo que ya había dictado en primera instancia a un juzgado civil, esto en la demanda presentada por la madre de la niña, que el 5 de septiembre del año 2019 se desplomó cuando participaba de un taller de baile folclórico. El Tribunal de Alzada ratificó la demora del Colegio Particular Subvencionado del Sagrado Corazón en pedir la presencia de funcionarios de la salud, acción que aseguró el abogado demandante César Ramírez podría haber salvado la vida de la alumna.
4: Hubo un incumplimiento a la normativa que regula precisamente la prestación de los servicios educacionales, hubo una sanción por parte de la superintendencia. Lo que en definitiva reprocha la justicia, y por eso es condenado al colegio, es porque perdió la chance de poder recuperarse o de restablecer la salud de la niña si el colegio hubiera actuado de forma diligente. Eso no se hizo.
2: Por eso los 200 millones de pesos ordenados como reparación para la madre y los hermanos de la menor de 11 años de edad quien falleció al interior del Colegio del Sagrado Corazón. Esto por concepto de daño moral, según el fallo de la Corte de Apelaciones Penquista. El abogado Ramírez expresó su satisfacción con la indemnización, esperando que sea ejemplarizadora para que las escuelas, dijo, activen los protocolos a tiempo en casos de emergencia.
4: Estamos satisfechos, con una fuerte señal para que este tipo de situaciones no vuelvan a ocurrir, que quede claro que cuando los niños van a estudiar, el colegio tiene un deber de cuidado para con ellos, y si enferman o tienen algún tipo de accidente, tienen que adoptar de forma inmediata las medidas que corresponden. Desde nuestro punto de vista, una sentencia contundente, pero obviamente hay ciertos mecanismos recursivos y que estamos a la espera.
2: Y justamente el abogado del establecimiento educacional Andrés Cúncar adelantó la presentación de esos recursos ante la Corte Suprema para intentar revertir el fallo, expresando escuetamente su disconformidad con lo resuelto hasta ahora por los tribunales.
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1: Tres menores de edad y un adulto fueron detenidos por protagonizar violentos asaltos en el Gran Concepción. Por fraude será formalizada la secretaria municipal de Hualqui, además de dos exfuncionarios de esa corporación edilicia y una empresaria de la comuna. Con un total de 220 camas se da inicio el plan Protege Calle 2026 en la región del Biobío. Y la falta de un fármaco impide que dos pacientes oncológicos del Hospital Regional de Concepción puedan someterse a su quimioterapia. Bien, cerramos esta edición de Radiograma Mediodía. Gracias por informarse aquí en la radio. Quédese, ya viene toda la información del deporte. Que tenga una muy buena tarde.
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6: Hola, ¿cómo están? Muy buenas tardes. Vamos a comenzar contándoles lo que ha ocurrido con la selección chilena. ¿Qué está pasando con Chile, con la Roja? Ustedes saben que el municipio de Ciudad de la Línea, en Cádiz, en España, no autorizó el partido del próximo martes entre Chile y República Democrática del Congo. El compromiso se tenía que jugar en el estadio municipal, pero Juan Franco, el alcalde, señaló que la situación sanitaria en el Congo no justifica que no exista riesgo. Es una... a propósito, el equipo de la selección del Congo, ellos cuando comenzó esto del brote de ébola en ese país, ellos salieron de ahí e inmediatamente se fueron a Europa a entrenar, a preparar sus amistosos FIFA. Dice el alcalde, es una cuestión de prudencia sanitaria, siguiendo las recomendaciones de la Consejería de Sanidad de la Junta de la Región de Andalucía. La razón de fondo es el brote de ébola que afecta a el Congo, a la República Democrática del Congo. ¿Qué pasa con la Federación de Fútbol de Chile? Está trabajando para que se juegue el partido. Y esto dijo el gerente de selecciones, Felipe Correa.
22: Estamos en contacto con la autoridad, estamos en contacto con la Federación del Congo, con el agente del partido, evaluando distintas opciones. Mañana el Congo juega un partido amistoso en Bélgica con Dinamarca con 27.000 personas. Entonces los jugadores del Congo, de toda la selección, ha estado en Europa y ya tienen todos los test respecto de esta aprehensión que hay respecto de esta enfermedad. Pero hoy día es un tema en desarrollo y esperamos tener novedades mañana respecto de la autoridad con la posibilidad de que se juegue el partido en el mismo lugar, pero sin público en esta ocasión, y si no, trabajando también en conjunto todas las partes para evaluar una alternativa a esa opción.
6: Bueno, vamos a estar atentos a ver si se juega o no se juega este compromiso. Lo que sí está claro es que contra Portugal sí se va a jugar el sábado 13:45, un cuarto para las 2 de la tarde, hora de Chile. Se va a jugar en Oeiras. Hablando de amistosos internacionales, Bélgica le ganó a Croacia 2-0. A esta hora, Georgia y Rumania empatan a 1. Y van a jugar un ratito más, un cuarto para las 3 de la tarde, Gales y Ghana van a jugar también. En cuanto al fútbol criollo, al fútbol nacional, viene la Copa de la Liga. Atención, la sexta y última fecha de la fase de grupos. Todo va a comenzar el viernes cuando, en Collao, Deportes Concepción reciba a Coquimbo Unido, 8 de la noche. El día sábado van a jugar Ñublense y la Universidad de Concepción en Chillán a las 6. A la misma hora en San Carlos de Apoquindo, Católica va a recibir a Cobresal. El domingo, la Serena Calera. En la portada, la U con Audax. En el Nacional, Huachipato, que va a recibir a Colo Colo a las 3 de la tarde en el Estadio Cap. O'Higgins, Palestino en el Teniente y Limache Everton en el Lucio Fariña. Vamos al tenis. El lunes 29 se dará inicio al campeonato de Wimbledon, que es el tercer Grand Slam de la temporada. Alejandro Tavilo está en el cuadro principal, ya está matriculado. Cristian Garín, Tomás Barrios y Nicolás Jarry van a jugar la quali. ¿Qué pasa con Jarry? Que tiene una lesión, le ha costado mucho mejorarse, ha intentado volver, pero vuelve el problema que tiene. Y resulta que en Wimbledon, Jarry defiende 230 puntos por haber alcanzado los octavos de final el año pasado. ¿Qué pasa si no lo consigue? Podría bajar muchísimos lugares en el ranking ATP, incluso podría quedar algo así como 400 del ranking. Vamos a estar atentos a lo que ocurra con Jarry. Todo esto se está jugando Roland Garros y ya hay un primer semifinalista, es el alemán Alexander Zverev, número 3 del mundo. También les queremos contar que el Panamericano de Karate terminó muy bien, con una destacadísima participación del Team Chile en Macaé, en una localidad de Río de Janeiro. El plantel nacional fue el mejor del medallero con 4 de oro. Ahí en hombre estaban Rodrigo Rojas, Tomás Freire, Joaquín González, Matías Rodríguez, Matías Quijada, Daniel Manríquez y José Moncada. Y en las mujeres, Francesca Muñoz, Anastasia Veloso, Javiera González y Bárbara Huayquimán. Y eso que no contaron con la potencia de Valentina Toro, está lesionada, lamentablemente. Tanto los hombres como las mujeres clasificaron al Mundial de Karate por equipo, que se va a disputar entre el 20 y el 22 de noviembre en Hangzhou, en China. Seguimos atentos, como siempre, a la actividad en BioBio Deportes.
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1: Las siguientes personas tienen documentos en nuestros estudios. Vicente Estéreo Fernández, Carlos Escobar Belmar, Felipe Romero Traimante y Tomás Vedel Ibarra. Estas personas pueden pasar a retirar sus documentos en horas de oficina. Tienen que venir aquí a nuestros estudios. Estamos ubicados en O'Higgins 680, tercer piso, Concepción.

Junto a Nirvana comenzamos esta segunda patita de esta jornada, segundo día del mes, segundo día de la semana, tarde de martes, nublado, lluvia débil, esa lluvia molestosa que con el viento se mete debajo del paraguas y nos moja aunque estemos tapaditos. Aquí vamos a estar durante esta tarde en Bio Bio, la radio, acompañándote con buena música, con la información. Esta jornada ha sido muy noticiosa y de aquellas noticias vamos a estar digiriéndolas un poquito, dándote toda la actualización que requieras y muy, muy atentos también a tus mensajes a través de nuestro WhatsApp, el +569 9200 7878. Partimos la tarde, ya son las 2:42.

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A esta hora en Concepción, ¿cuántos grados hay?

5 de la mañana, 20 minutos, aproximadamente 11.3 grados. Con estas jornadas bien nubladas y de harta humedad, tenemos poquita variación entre la mínima y la máxima. Estamos ahora ahí justo en el promedio. Vamos a estar contando qué pasará el resto de los días, cómo ha ido evolucionando el pronóstico. Quédate bastante atento, muy atenta también a BioBio, la radio.

8 minutos faltan para las 3 de la tarde. Nos quedamos con Stick Season y Noah Cahan.

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12: 3 de la tarde en punto, iniciamos un nuevo informador. Muy atentos a los nuevos antecedentes que existen por la captura de esta célula del tren de Aragua. Nos informa más detalles Rodrigo Pino.
13: Sí, ya se ha confirmado que el próximo día domingo serán formalizados 19 ciudadanos venezolanos que serían parte de esta banda criminal, brazo operativo del tren de Aragua, ligados a asociación ilícita y asociación criminal, además de delitos de extorsión. Son 10 mujeres, 9 hombres que fueron arrestados y que van a ser formalizados el próximo día domingo. Se estableció que efectivamente ellos, a través de dos empresas de fachadas y coludidos con José Carlos Pérez Asensio, este ejecutivo bancario, se realizaban los envíos de dinero a través de cuentas bancarias falsas y por empresas de papel, y también a través de criptomonedas por un monto cercano a los 75 mil millones de pesos. Todas estas personas rinden cuentas a dos líderes operativos del tren de Aragua, Geoffrey Miranda Pinto, quien está actualmente en libertad y que opera entre Maracaibo y Caracas en Venezuela, y Carlos Gómez Moreno, Carlos Bobby, quien es conocido en nuestro país por estar vinculado a diversos ilícitos, entre ellos el quíntuple homicidio de julio del año 2024 que dio inicio a esta investigación. Ambas personas serían los líderes y quienes generan las estrategias de operaciones del tren de Aragua en Sudamérica y, por supuesto, en nuestro país. Los detalles en torno a más diligencias en torno a esta operación importante que se concretó en tres regiones de nuestro país van a ser expuestas en detalle el próximo día domingo por parte de la Fiscalía Sur. Bio Bio, la radio.
12: Y en nuestra región, un sumario sanitario inició la Seremi de Salud tras un brote de enfermedad transmitida por alimentos en el Liceo Andrés Bello de Coronel. Los estudiantes afectados serían alrededor de 80, nos informa José Manuel Lagos.
14: El sumario será en contra del sostenedor, el Servicio Local de Educación Pública Andalín Costa, y de la empresa concesionaria a cargo de la entrega de alimentos Alicopsa. La investigación, según la Seremi de Salud, se inició por deficiencias estructurales y falencias en procedimientos estandarizados en la elaboración de alimentos, indica la misiva de la autoridad sanitaria. A su vez, recordaron que dicho proceso constituye el inicio de una investigación que puede finalizar en absolución, amonestación o sanciones que van desde las 0,1 y hasta las 1.000 unidades tributarias mensuales, como también otras sanciones como prohibición de funcionamiento temporal o clausura. Los hechos se remontan a comienzos de semana, cuando una cantidad cercana a los 80 estudiantes presentaron molestias estomacales, dolores de cabeza, mareos y vómitos tras el desayuno entregado en el establecimiento secundario. Cabe señalar que la investigación sigue su curso, en tanto las clases de este martes finalizaron a eso de las 13 horas en Lota, Radio El Carbón.
12: Y un significativo déficit de precipitaciones presenta la provincia de Biobío. Nos amplía esta información Mario Tapia desde Radio Biobío, Los Ángeles.
15: Un preocupante déficit de precipitaciones en el mes de junio, o a principios del mes de junio, ya presentan tres estaciones de monitoreos de aguas, de acumulación de aguas en la provincia de Biobío. Una de ellas es el Abanico, con casi un 60% de déficit. Además, en Los Ángeles, 72% de déficit. Y también Mulchen, casi un 59% de déficit. Una situación que no debería preocupar, según la Dirección General de Aguas, porque se esperan lluvias más al invierno. Sin embargo, son déficits evidentes que presentan de precipitaciones para la agricultura, precisamente, y saque sus cálculos más adelante en sus procesos de siembra y cosechas. Sin embargo, señaló Matías Mendoza, que es el Director General de Aguas, que esta situación no debería preocupar porque hay pronósticos de lluvia intensa para los meses venideros. En Los Ángeles, Bio Bio, la radio.
12: Gracias por informarse en la radio. Son las 3 de la tarde con 4 minutos.
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3 de la tarde con 11 minutos. El más 569-9200-7878 es nuestro teléfono. 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Bien, se ha comunicado un auditor con nosotros, nos cuenta un hecho que ocurrió hace poquitos minutos en el centro de la ciudad de Concepción. Comparte con nosotros, con respeto, nos dice altura de miras, pero nos cuenta que él y su familia arriendan un estacionamiento en el centro de Concepción, ahí puntualmente en Chacabuco, entre Caupolicán y Aníbal Pinto. Esto porque el establecimiento ocasional de las hijas está precisamente cercano y por un tema de comodidad así lo hacen. Por eso pagan estacionamiento. Pero un caballero, muy mal educado, puso su camioneta, nos da la marca, una Mazda BT50, grande, importante, en la entrada de ese estacionamiento. Estaba él en el juzgado de policía local que estaba en el sector y dejó ahí. No le importó que esto obstruyera la salida de su vehículo. 10 minutos esperó la señora de quien nos escribe, de Carlos. Estuvo ahí 10 minutos y cuando... Y mientras tanto... Le habló una pareja de carabineros en motocicleta que no le dijeron nada, no le dieron ninguna respuesta. Estuvo llamando todo el rato, dice, a seguridad, al asterisco 4110, que hasta el momento en que nos mandaba esta información todavía no respondían. Y cuando el dueño de ese automóvil llega finalmente a este vehículo, más que pedir disculpas, agachar la cabeza, ponerse rojo, colorado de vergüenza, no, hizo todo lo contrario. Se burló de la señora, la gritoneó. Lamentablemente, ¿con qué se queda uno? Nos reflexiona este auditor. Las instituciones no funcionan, cada uno hace lo que quiere, nadie respeta al otro. Y bueno, él se pone en el caso de que si ella le hubiera dicho otra cosa, tal vez menos amable, ¿en qué situación hubiera terminado esa reacción? Como Carlos se siente poco escuchado, recurre finalmente a la radio. Aquí estamos nosotros para compartir eso, porque sin duda no es primera vez que nos llega un mensaje así. ¿A cuántas personas no le ha pasado ese, no? Esa situación de enfrentarse con alguien, falta de respeto, vulneración, etcétera. Pero bueno, esperamos que no le vuelva a pasar, no le vuelva a ocurrir. Y nada, muy mal por este conductor de esta camioneta Mazda BT50 color azul, que hoy día ahí tapa todo el estacionamiento de esta familia. Son las 3 de la tarde con 14 minutos.

Esta canción, Bette Davis Eyes, con Kim Carnes, escuchábamos a esta hora un tremendo clásico ochentero que fue precisamente inmortalizado a inicios de esa década por Kim Carnes, pero que en realidad fue escrita el 74 por Donna Gaze y Jackie DeCharon. Hay una historia de importante éxito detrás, pero también bien, bien particular. Ambas compusieron esta, la compositora y cantante Jackie DeCharon compuso esta canción inspirada en la intensidad de esta actriz, Bette Davis, que tenía unos ojos bastante particulares, bien antigua. Bueno, de hecho, Bette Davis tenía 73 años cuando se hizo esta canción y se hizo bastante conocida. El 81, porque ahí Kim Carnes y su productor le dan un giro, le ponen otro ritmo, le agregaron sintetizadores, un ritmo como el que escuchábamos, un sonido un poquito más misterioso, más de como de noche. Pero ella estaba fascinada. Hubo cartas de agradecimiento a los autores, también a Kim Carnes por haberla acercado a nuevas generaciones y mostrarla fantástica frente a sus nietos, según mostraban esas cartas. Tremendo clásico aquí en la radio. Son las 3:19 y siempre buenos consejos. 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En el Gran Concepción vamos a mantener cielos totalmente cubiertos y esta tremenda humedad que va a dejar chubascos aislados, pero también con viento que se espera llegue incluso hasta los 40 kilómetros por hora. Esta lluvia, y que será a ratos un poquito más intensa, a otros un poquito más débil, se va a mantener durante la jornada de mañana miércoles, por lo menos durante la mañana. Ya se espera en la tarde tener cielos que van a estar totalmente nublados y así se mantendrá todo el resto de la semana. Son las 3:21.

La Vela Puerca a esta hora en la radio. Nos escribían auditores preguntando y contándonos básicamente sobre problemas con Banco Estado en las aplicaciones del banco, también en caja vecina, serios problemas en saldos y en transacciones, nos cuenta un auditor. Claro, imagínense el miedo, el susto de meterte ahí en la aplicación a tu cuenta del Banco Estado y mirar que tu saldo está en cero. Diciendo que tú ayer tenías, claro, poquito, pero había. Saldo cero. Con eso se encontraron hoy día varios usuarios, varios clientes de Banco Estado durante esta mañana. Y precisamente la entidad había reportado problemas en las plataformas. Y usuarios en redes sociales de la radio, también auditores, estuvieron comentando que aparecían ahí con cero peso o que han realizado transferencias que finalmente no se concretan. BioBio Chile tomó contacto con Banco Estado, desde donde informaron que se trata netamente de una falla temporal de la visualización de los saldos y que los equipos especializados ya están trabajando con la prioridad para corregir esta situación. Obviamente viene el lamento de los inconvenientes y durante este día Banco Estado ha estado respondiendo en su cuenta de Instagram, hoy X, indicando que la falla está en manos del área especializada, lo que está implicando que se dé seguimiento para resolver lo antes posible. Así que tener paciencia, nosotros vamos a estar atentos puntualmente a esa red social para ver si ya esta cosa está totalmente normalizada durante esta jornada. Tremendo problema, ojalá que no sea mayor para ustedes. Pero, claro, ahí nos quedamos con la respuesta de Banco Estado. Es netamente una falla temporal de la visualización de los saldos. Esperemos sin duda que sea así. 3 de la tarde con 27 minutos.

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0: Julieta Venegas con tu historia, 3:39 PM. Qué rico poder estar juntitos en esta tarde de frío. Uy, a esta hora acá un cafecito, ¿no? A un tecito. O hidratarse. Siempre es importante la hidratación. Si no has tomado agua, dale, anda a tomar agüita. 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Vamos con información del momento junto a Fabián Polanco.
1: 13 de los 4 jóvenes involucrados en esta denuncia por una supuesta violación grupal que habría sufrido una alumna de la Universidad San Sebastián en marzo pasado declaran hasta ahora aquí en el cuartel de la Policía de Investigaciones en Concepción, y según los antecedentes recopilados por Radio Biobío, ellos ya tendrían la calidad de imputado en esta investigación que lleva el Ministerio Público con diligencias encargadas a la Brigada de Delitos Sexuales de la PDI. Además de la declaración que aquí están entregando ante efectivos de la PDI, los jóvenes están siendo sometidos a pruebas de ADN, diligencias ordenadas por la Fiscalía en el marco de esta investigación que aún tiene el carácter de desformalizada. Reiteramos, en el cuartel de la Policía de Investigaciones en Concepción declaran hasta ahora 3 de los 4 jóvenes supuestamente partícipes de una grave agresión sexual de la que habría sido víctima una alumna de la Universidad San Sebastián en Concepción. 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
1: BioBio, muy buenas tardes. Para informar lo siguiente, mire, vengo desde la comuna de Tomé hacia Concepción, y en la zona de la pirámide, saliendo de Tomé hacia Concepción, digamos, en la subida de la pirámide, hay unos camiones forestales que están sacando madera de ese bosque que está al lado izquierdo, subiendo para Concepción. Ya. Lo que pasa es que esos camiones, al salir a la carretera, están dejando lleno de barro y el camino está muy resbaloso, muy, muy resbaloso. Y comunico esto para que los conductores tengan precaución en esa parte, porque está demasiado resbaloso con el barro que van dejando estos camiones. Yo no sé quién fiscaliza eso, pero yo lo informo solamente para que los conductores tengan cuidado en esa parte. Gracias a Radio Bio Bio, que tengan buena tarde.
2: Así es, entonces, en este sector, hacia la pirámide y en el sector de Tomé, a tener harta precaución, sobre todo en este día en que tenemos esta lluvia débil, esta garúa y el barro, más la misma humedad de la jornada del día, hace que sea bastante peligroso el tránsito, sobre todo si hay una velocidad un poquito más alta de lo normal. Así que ojalá que esa vía pueda tener ahí un trabajo posterior a la pasada del camión. Porque efectivamente, cuando está este tipo de faenas, ya sea forestal o bien en construcción, porque esta situación también la podemos ver en algunas calles de la ciudad, cuando hay algún edificio que está comenzando a edificar y, bueno, se hacen perforaciones, excavaciones importantes, salen los camiones siempre con una huella en el camino. Pero hay cierta responsabilidad de ir limpiando. Hay personas que están ahí con señalización, señalando que hay salida de camiones, luego limpian para que efectivamente ese barro no quede en la calzada. Así debe ser. Felicitamos a las empresas que así trabajan, pero hay otras tantas que no lo hacen. Así que muchas gracias a nuestro auditor por hacer esta advertencia. El barro puede ser peligroso en esta jornada. 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

Nos cuenta una auditora a esta hora que está ahí muy atento a lo que ocurría en el sector del cruce del Biotren, el cruce vehicular y peatonal del Biotren, el que está cerquita del outlet de San Pedro, camino a Coronel, en la ruta 160. Nos cuenta que hace algunos minutos atrás pasó caminando una persona, nos dice aquí, pensando en la inmortalidad del cangrejo, literal, cruzó delante del tren. Por suerte, el tren solo la tiró un par de metros para el lado, vio esa situación, si no, no estaría contando el que haya salido ileso de este accidente. Nos dice esta persona, este auditor, que había banderillero, que el tren usó su pito correctamente, pero que esta persona llegó, cruzó, tal vez iba distraída, no miró, no escuchó, y que lamentablemente, ¿no?, estirado por el biotren hacia un costado. Se levanta luego de 30 segundos, nos cuenta este auditor, y que siguió caminando un poquito en shock. A tener mucha precaución, lo hemos mencionado varias veces, sobre todo en los cruces del biotren. Muchas veces estos están correctamente señalizados y es responsabilidad siempre del peatón. Siempre del peatón mirar al momento de llegar a un punto de cruce, ya sea frente a un cruce del biotren, un tren de carga, o bien en la calle, ¿no?, en un paso de cebra. Independiente de que el automóvil se deba detener, hay que estar muy atentos, porque ¿qué pasa si no se detiene el automóvil y le pega a una persona? El impacto puede causar la muerte, sin duda. Así que hacemos esa advertencia.

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11: En calidad de imputados, llegaron a la PDI en Concepción 3 de los 4 denunciados por una supuesta violación grupal de la que habría sido víctima una universitaria. La información es de Fabián Polanco.
12: A esta hora declaran aquí en el cuartel de la Policía de Investigaciones en Concepción 3 de los 4 jóvenes denunciados como supuestos agresores sexuales de una alumna de la Universidad San Sebastián, antecedentes que llegaron al Ministerio Público el 6 de marzo pasado, un día después de los supuestos hechos. Según antecedentes recopilados por Radio Bio Bio, estos jóvenes ya tendrían la calidad de imputados en esta investigación deformalizada que lleva adelante la Fiscalía y con diligencias ordenadas a la Brigada de Delitos Sexuales de la PDI. Ellos, además de la declaración, los imputados estarían entregando pruebas de ADN de manera entonces de cumplir con las diligencias ordenadas por el Ministerio Público. Es una investigación, reiteramos, aún con carácter de deformalizada, pero que ya tiene como imputados a los cuatro jóvenes denunciados por la supuesta víctima en estos hechos. En Concepción, Bio Bio, la radio.
11: Y a esta hora el ministro Martín Arrau presenta el plan de seguridad del gobierno ante el Senado. Tenemos los detalles con Gabriela Piña.
13: Así es, en estos precisos momentos el ministro de Seguridad Pública, Martín Arrau, está presentando ante el Senado lo que se ha denominado como el Plan Operativo de Seguridad Pública del Gobierno. Durante su exposición, que empezó hace alrededor de 40 minutos atrás, Arrau señaló que el plan se estructura sobre tres ejes: prevención del delito, recuperación del control territorial y fortalecimiento institucional. Y entre las principales prioridades destacó el combate al reclutamiento de menores por parte de organizaciones criminales, la recuperación de espacios controlados por bandas delictuales, el reforzamiento de las fronteras y el fortalecimiento de las capacidades del Estado para enfrentar el crimen organizado. El titular de seguridad sostuvo que la estrategia también contempla 7 focos de gestión, entre ellos el control de calles y barrios críticos, la protección de fronteras y rutas estratégicas, el combate al crimen organizado, el fortalecimiento del sistema penitenciario y la recuperación de la legitimidad de las policías. Continúa hablando a esta hora el ministro Arrau. Pasemos a escuchar parte de su intervención en el Senado.
14: No podemos combatir al narco si miramos hacia el lado frente al consumo de drogas en la juventud. Es un tema cultural y también un cambio de gestión coordinando y alineando los recursos, la inteligencia, por supuesto que con más carabineros, pero más preparados y más respaldados.
13: Cabe mencionar también que en materia legislativa el ministro anunció que dará prioridad a proyectos como la ampliación de la flagrancia, el juicio oral en ausencia, la penalización de la pertenencia a organizaciones criminales, la reforma al sistema de expulsiones de extranjeros que delinquen y también la ley anti-encapuchados.
11: Gracias, Gabriela, por esa información. Seguiremos atentos a lo que ocurre ahí en la región de Valparaíso. Volvemos a nuestra zona. Tras la intoxicación alimentaria de 80 estudiantes en un liceo de Coronel, que hemos informado oportunamente, Junaef advirtió que la empresa responsable arriesga una multa de hasta 600 millones de pesos. Nos amplía José Manuel Lagos.
15: Desde la Junta Nacional de Auxilio Escolar y Becas se realizó una reunión este martes con la comunidad educativa del Liceo Comercial Andrés Bello de Coronel, afectado por este brote de una enfermedad generada por alimentos entregados a comienzos de semana. Su titular nacional, Fernando Peña, indicó que la Seremi de Salud investiga el origen de la intoxicación y que de comprobarse una falla en el servicio, la empresa proveedora, hablamos de Alicopsa, arriesga una multa de hasta 600 millones de pesos, además del término anticipado del contrato. Cabe señalar que las clases este martes se desarrollaron hasta las 13 horas, se procedió a la entrega de colaciones frías y el sumario permanece en desarrollo en contra de la empresa, así como también del sostenedor, el Servicio Local de Educación Pública Andalien Costa. El Lota, Radio El Carbón.
11: Hasta aquí el informador. Son las 4 de la tarde con 6 minutos.
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0: Versión de Rod Stewart para Love Hurts, canción original del año 60 de Everly Brothers, pero tal vez sea más conocida por la versión de Nazareth del año 74. Versiones buenas, siempre aquí presentes en la radio. 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Ya son las 4 de la tarde con 14 minutos. 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Bien, hay una nota en BioBio Chile y tiene que ver con los famosos grafitis o estas iniciativas que a veces de alguna u otra manera perjudican, ¿no? Hace poquito conocíamos una información desde Temuco y se había vandalizado un mural muy bonito de Gabriela Mistral ahí en la capital de la región de la Araucanía. Pero también una noticia tiene que ver con la vulneración, el ingreso sin que nadie supiera al aeropuerto para vandalizar un avión. Sí, así es. Estamos acostumbrados al metro. Aquí cada vez menos el biotren, pero es una noticia que está ahí en BioBio Chile y da cuenta de que finalmente este grafitero fantasma burló la seguridad del aeropuerto de Santiago y terminó con un avión vandalizado. Es un hecho que pasó súper inadvertido. ¿Y cómo se supo? ¿Cómo se conoció? Porque una persona que trabaja en seguridad aeroportuaria, ahí mirando su Instagram y por casualidad se topó con una publicación que mostraba esto, mostraba una persona dentro del aeropuerto, ahí con un rayado sobre una aeronave de JetSmart que estaba en labores de mantención. Se siguió la ruta, se logró dar de alguna otra manera con esta publicación. Mostraba ahí, logrando acceder a una de las zonas más restringidas del principal aeropuerto del país. Y así, ni la firma Nueva Pudahuel, concesionaria del Aeropuerto Internacional Arturo Merino Benítez en Santiago, estuvo dispuesto para responder las preguntas de cómo se vulneró tanto así la seguridad. Si tú puedes mirar ahí, la información está en extenso en biobiochile.cl. Por ahora, la cuenta donde estaba publicada toda esta osadía está ya eliminada, así que vamos a ver cómo esa situación pone ahí mucha atención a la vulneración, la vulnerabilidad que tiene el aeropuerto en Santiago. 4 de la tarde con 16 minutos y en MST hay materiales de construcción, materiales para construir, ampliar o remodelar en Vasco Núñez de Balboa 9067 en Hualpén. 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Vamos a la comuna de San Pedro de La Paz, ahí está Carlos Morales.
1: Claro, porque hemos llegado hasta el sector del vivero municipal de la comuna de San Pedro de La Paz, esto en Boca Sur, muy cerca del puente industrial. A esta hora, auditores reportaban una humareda, ¿cierto?, proveniente de este punto. Lo que hemos podido chequear en terreno es que efectivamente existe un incendio que al parecer tendría características de biomasa. No hay personal de bomberos hasta el minuto, si vemos personal de seguridad que está chequeando este punto. Vemos, por ejemplo, cómo se consumen árboles por el avance de las llamas. Reiteramos, esto ocurre en el corralón municipal, en el vivero municipal de la comuna de San Pedro de La Paz, muy cerca del sector del corralón, que recordemos, hace ya bastante tiempo se quemó con varios vehículos en su interior. 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

0: una de las canciones más escuchadas en este año de Miley Cyrus, también presentes en la radio. Son las 4 de la tarde con 21 minutos. Y hay una noticia interesante porque tiene que ver con los derechos, ¿no?, de los actores. Y Chile Actores, el gremio que reúne a gran parte de estos profesionales de la actuación en nuestro país, durante este último tiempo ha estado generando distintas acciones judiciales contra plataformas y también cadenas de cine para conseguir condenas favorables a propósito del pago, ¿no?, de los derechos ante la reproducción de películas o bien series donde estén ahí los actores chilenos. Y el último dato, el último capítulo de esta historia se ha dado contra Amazon, y la justicia, en la primera instancia, eso sí, ha ordenado el pago de 6.500 millones de pesos a Chile Actores, a Amazon, por derechos impagos. Bueno, es un duro revés judicial de parte de Chile Actores, luego de que el primer juzgado civil lo condenara a pagar esta cantidad importante de dinero a este gremio, luego de acoger una demanda que presentó Chile Actores por el uso de obras audiovisuales en Prime Video, sin pagar, sin cancelar los derechos correspondientes a artistas intérpretes. Esta sentencia fue dictada el pasado 29 de mayo y obliga a pagar a Amazon.com, con sede en Seattle, Estados Unidos, 6.517 millones de pesos más intereses y reajustes, redondeando la cifra. También el fallo estableció una multa de 25 unidades tributarias mensuales, estamos hablando de 1.7 millones de pesos, y también pagar las costas del juicio. Y este caso comienza el año 2023, en julio del 2023. Ahí la actriz Esperanza Silva, como presidenta de Chile Actores, interpone esta acción judicial contra la empresa. Esta demanda indicaba que Amazon debía cesar la emisión de contenidos con actuaciones de artistas chilenos sin pagar los derechos respectivos. Bueno, importante, relevante para el gremio, pero ya había antes conseguido otras sentencias favorables de cadenas de cine. CinePlanet fue condenada por el cuarto juzgado civil a pagar cerca de 88 millones de pesos. Cinépolis también cerca de 570 millones de pesos. Esta última había ya recurrido a la Corte de Apelaciones. Con Netflix, Chile Actores alcanzó un acuerdo con esta plataforma. Aquí la empresa se comprometía a cancelar derechos correspondientes. En 2023 el gremio también demandó a Zapping, plataforma de televisión por internet. Bueno, vamos a ver qué pasa, porque aquí Amazon puede un poco ver las siguientes instancias judiciales para seguir en este caso. Pero claro, un tremendo precedente, Chile Actores contra Amazon. Está todo el detalle ahí en biobiochile.cl. Bien, nos conectamos ahora con la información. Tomamos contacto con Valesca Belmar.
1: Sí, porque el Hospital Regional de Concepción informó que ya cuenta con el medicamento que impedía que pacientes oncológicos pudieran someterse a quimioterapias en este recinto asistencial. Hablamos de Pemetrexed, un medicamento que desde la semana pasada estuvo con quiebre de stock, provocando este inconveniente que afectó, por ejemplo, a una paciente de la comuna de Lota. Hablamos de Norca Ortiz, quien este martes debía someterse a este tratamiento a raíz de un cáncer al pulmón, que fue operado, dice, hace poco más de un mes. Sin embargo, a raíz de la falta del fármaco, no pudo someterse este martes al tratamiento. Reiteramos, desde el Hospital Regional de Concepción informaron que realizaron las gestiones correspondientes, lo que comenzó la semana pasada, y durante esta jornada ya cuentan con el medicamento necesario, ya se encuentra disponible, lo que va a permitir que los pacientes puedan realizar la quimioterapia durante esta semana. 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

Javiera Parra y Los Imposibles con El Compromiso. Buena canción. 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A esta hora 13,6 grados de temperatura en Concepción y tenemos pronóstico para el resto de la semana. Vamos a tener lluvia el resto de esta jornada, pero también mañana miércoles, como te contaba hace un ratito, vamos a tener lluvia en la mañana, cubierto y débil, una sensación de bastante humedad, esa chispita, esa gotita que moja bastante. Ya en la tarde de mañana vamos a tener cielos más bien nublados, 12 y 15 se espera sean las extremas, y para el resto de la semana se esperan cielos también con bastante nubosidad. Entre las mínimas, la jornada más fría debiera ser el viernes, ahí se espera una mínima de 7 grados y también la máxima temperatura llegaría solo a 15 mañana miércoles 3 de junio. Ese es el pronóstico del tiempo para el Gran Concepción. 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

Bien, lo hemos mencionado durante esta jornada. Banco Estado ha reportado diversos problemas con las plataformas de este banco y nos han llegado también algunos comentarios porque se están mezclando algunas situaciones, ¿no? Recordemos que una de las noticias importantes de este día tiene que ver con el golpe al tren de Aragua, donde se ha confirmado de parte del fiscal Barros que se logró el lavado de activos de cerca de 78 mil millones de pesos. Esto involucra a 19 personas detenidas, una de ellas un ejecutivo de Banco Santander. Eso es un tema. Y al parecer en redes sociales, por los comentarios y por lo que nos empiezan a preguntar, se están mezclando ambos temas, ¿no? No tiene nada que ver el golpe al tren de Aragua con la situación en Banco Estado, que esta última sería en base a que la visualización en la plataforma indica cuenta cero. Pero esto es bastante preocupante. Habría que ver, y ojalá puedan contarnos auditores, si a través de los cajeros también existe la posibilidad o la imposibilidad de sacar dinero, porque a través de la plataforma y tener saldo cero tampoco se pueden hacer transferencias. Hay una respuesta oficial de parte del banco que ha indicado que ya se está trabajando en solucionar los inconvenientes, que están los equipos especializados en eso y que básicamente el problema sería de visualización. No es que no esté en la plata, imagínese usted. Entonces, para estar seguros y tranquilos, el ejercicio que puede hacer es retirar, hacer algún tipo de giro en los cajeros, porque es bastante complejo lo que está ocurriendo. Imagínense ver ahí en la aplicación que tiene cero peso o que tiene menos. Bueno, estamos atentos a cómo Banco Estado, a través de las redes oficiales que ha indicado será ex Twitter, no ex Instagram como dije antes, ex Twitter o X, pueda ir aclarando eso. La información que está ahí publicada oficialmente es hace más o menos de 5 horas, no hay una nueva actualización, pero de todas maneras vamos a estar atentos y esperando que se dé por solucionado este tremendo problema en esta plataforma de Banco Estado. Son las 4 de la tarde con 44 minutos.

0: Hola amigos de la Bio Bio, está mal sincronizado el tema de la barrera en la entrada de Lomas Colorá, en la estación de Lomas Colorá. El tren estaba en la estación, salió despacito porque la barrera no bajó. Bajó solamente cuando ya iba pasando el tren ya.
1: Cuatro de la tarde con 49 minutos, así es, bueno, nos mandaron un video de ese cruce ahí en Lomas Colorado, el biotren al iniciar su cruce precisamente ahí, su pasada, comienza ahí recién a bajar las barreras, así que a tener bastante precaución, sobre todo a esta hora en que comienza a existir más tránsito, más movilización de usuarios en el biotren. 10 minutos para las 5 de la tarde. 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

0: Información policial del momento. Tenemos antecedentes con Mauricio Gándara.
1: Sí, porque son al menos 4 las compañías de bomberos que están concurriendo a esta hora a un incendio que está afectando una bodega que está ubicada en calle Yacamán. Esto es en el sector de Palomares, en Concepción. Es una información que está en desarrollo, reiteramos, con este incendio que está afectando a una bodega en el sector de Palomares. Ampliaremos. 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
0: Una persona fallecida lamentablemente dejó un incendio en un sector rural de la comuna de Florida, la región del Biobío. Tenemos detalles con Guillermo Escares.
16: Un hombre falleció durante un incendio estructural ocurrido la madrugada de este martes en el sector Cancha Los Monteros de la comuna de Florida. La emergencia se registró cerca de las 6:20 horas de esta mañana en una vivienda ubicada junto a la ruta N48, hasta donde concurrieron voluntarios de la primera y segunda compañía de bomberos de Florida. Mientras se desarrollaban las labores de extinción, se informó la desaparición de una persona, cuyo cuerpo fue encontrado al interior de la vivienda destruida por el fuego. Por instrucción del Ministerio Público, detectives de la Brigada de Homicidios de Concepción realizaron las pericias correspondientes en el lugar para determinar las circunstancias del fallecimiento y el origen del siniestro. Una vez concluidos los procedimientos investigativos, el cuerpo fue derivado al Servicio Médico Legal de Concepción, donde se efectúan los exámenes tanatológicos que permitan esclarecer la precisión de la causa de la muerte. Los antecedentes preliminares indican que el incendio podría haberse originado por recalentamiento de una estufa a combustión lenta, situación que deberá ser confirmada por la investigación en curso. En Florida, región del Biobío, Biobío, la radio.
0: Vamos al Congreso. La exposición del ministro de Seguridad, Martín Arrau, terminó generando un tenso intercambio en el Senado luego de que no prosperara la solicitud para extender la sesión especial. Los detalles con Gabriela Piña.
17: Arrau derivó en una controversia reglamentaria sobre la posibilidad de extender la sesión especial del Senado para permitir preguntas e intervenciones de los parlamentarios. El conflicto se inició cuando el senador Ignacio Urrutia, del Partido Republicano, rechazó otorgar la unanimidad necesaria para poder prorrogar esta sesión, argumentando que al tratarse de una sesión especial no bastaba el quórum de 2/3 contemplado en el reglamento. Frente a ello, senadores tanto de la oposición como también del propio oficialismo solicitaron ampliar el debate, señalando que la crisis de seguridad ameritaba una discusión más profunda. Durante el intercambio, varios senadores cuestionaron que se impidiera esta discusión tras una extensa exposición del propio ministro y llamaron también a alcanzar acuerdos transversales en esta materia, especialmente tras los hechos de violencia ocurridos durante esta jornada. Finalmente, al no existir unanimidad para prolongar la sesión, la presidencia del Senado resolvió citar una nueva sesión especial para continuar el análisis de la estrategia de seguridad presentada por el ministro Arrau, que finalmente se va a concretar durante la jornada de mañana.
0: Han presentado una cuarta querella en contra del ministro de la Corte de Apelaciones de Temuco, Álvaro Mesa Latorre. Tenemos los detalles con Roberto Neira.
18: La jueza de garantía de Temuco, Marcia Castillo, declaró admisible una cuarta querella por el delito de prevaricación imprudente presentada por la abogada Carla Fernández en contra del ministro de la Corte de Apelaciones de la Capital Regional, Álvaro Mesa Latorre, quien indaga causas de violaciones a los derechos humanos en el sur del país. La abogada presentó la querella en representación del coronel de ejército en retiro, Alejo César Tizi Gómez, condenado a cumplir 19 años de presidio por el ministro Mesa como autor de los homicidios de un niño de 14 años de edad y de Ricardo Gustavo Rioseco Montoya, de 22 años, perpetrados en el regimiento Húsares de Angol en octubre del año 1973. La pena original fue rebajada por la Corte de Apelaciones de Temuco a 15 años y un día de presidio, y hoy existe un recurso de casación pendiente ante la Corte Suprema. En Temuco, Bio Bio, la radio.
0: Son las 5 de la tarde con 3 minutos. Gracias por informarse en la radio.
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5 de la tarde, 14 minutos. 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Bien, hemos estado muy atentos a lo que ocurre con esta empresa que entrega, ¿no es cierto?, la venta del pellet requerido para la calefacción de muchas familias en nuestra zona que se han cambiado de la leña o de un sistema a parafina o a gas a un sistema que es un poco más limpio. Estamos hablando de las estufas a pellet. Y una de las empresas que vende aquí en nuestra zona y en otras ciudades de nuestro país durante los últimos días ha tenido cero atención en sus salas de ventas. Ayer estuvimos conversando con Carlos Morales de lo que ocurría ahí en este cierre de esta empresa Inapel. Está sin atención su tienda ahí en San Pedro de la Paz. Tiene un letrero de arriendo hace ya varios días, un par de días, 3-4 días por lo menos. Y claro, a través de una nota publicada en canal9.cl, una nota a cargo de Carlos Morales, se ha denunciado el cierre de esta empresa en Talcahuano. Lo que hay detrás es que hay muchos clientes con entregas pendientes, porque ¿cómo era el sistema? Se compraba una cantidad importante, claro, un mejor precio, y Inapel la cuidaba, ¿no? Porque son sacos, ocupan harto espacio, la gente a veces no lo tiene, entonces tenían esa posibilidad de dejarlas en sus bodegas para luego retirar. Y fueron varias personas que comenzaron a llegar a buscar sus bolsitas ya compradas y se pillaron con la tienda totalmente cerrada. Fueron a retirar las bolsas que necesitaban. Y ayer era bastante desolador el panorama en Talcahuano, donde está la casa matriz, ya que estaban los portones totalmente cerrados en horario de atención y eso ha ocurrido en los puntos de venta. Ahí estuvo Carlos, miró, se dio una vuelta al lugar y no encontró nada. Tampoco había respuesta de parte de la empresa. Totalmente cerrado está la casa matriz como el punto de venta y empresa que ofrecía estos pellets. Varias personas llegaron a retirar sus productos ya pagados y se encontraron con esta sorpresa. Vamos a estar insistiendo y muy atentos a qué señala la empresa a propósito de estos saldos que quedaron pagados y pendientes por entregar y finalmente el futuro de esta venta de pellet en la ciudad. 5 de la tarde con 17 minutos.

en la radio, 5 de la tarde con 20 minutos. ¿Cómo está el tránsito en la ciudad? Todo tranquilo, pequeñas congestiones, algunos puntos de tránsito lento todavía. No se ve una cantidad importante de vehículos y es muy probable que en esta jornada podamos tener mayor congestión. Bueno, el clima invita a que la gente use más su vehículo, prefiera menos el transporte público. Hay tránsito lento en la autopista, puntualmente ya casi llegando al sector del Trébol, en sentido Talcahuano a Concepción. Lo mismo desde Alonso de Rivera, aunque fluye, pero a ratos hay un poquito más de congestión. Hay también lento tránsito para quienes van por la avenida Alessandri, saliendo desde el puente Juan Pablo II hacia el sector de la Vega Monumental. Te vas a encontrar en un tramo con tránsito lento. Los puentes totalmente libres y en San Pedro de la Paz comienza ya la congestión en Pedro Aguirre Cerda. Puntualmente desde la avenida San Pedro se nota mucho más lento el tránsito. A tener precaución a circular con las luces encendidas y los peatones, por supuesto. Siempre, siempre atentos al momento de cruzar. 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

Hemos tenido en estos dos días comentarios, información a propósito del desempleo. Bueno, a propósito también de la cuenta pública, justo ese día aparecieron cifras de desempleo que no son nada alentadoras. En la región del Biobío sabemos de un 9.8% de desempleo. Recordemos esto en el trimestre móvil, ¿no? Febrero, abril, y es la segunda tasa más alta a nivel nacional. La explicación tiene que ver con, en palabras sencillas, que hay más gente buscando trabajo y no se están dando las condiciones para generar esos nuevos puestos laborales. Entonces, hay sobre todo problemas con las mujeres, un rango de la gente joven que viene recién saliendo, ¿no? De prepararse, de ser profesionales, y está difícil. Está difícil encontrar trabajo. Y en ese contexto de varias variables que pueden incidir, hay ciertas cositas que se pueden hacer, como es la perfección, perfeccionarse en lo que se conoce o adquirir nuevos conocimientos. Y aquí el desafío siempre tiene que ver también con el desarrollo de habilidades digitales y también la inteligencia artificial. Atreverse, conocer un poquito más. Y hay un buen consejo y un buen dato, porque hay 15.000 becas gratuitas que se están ofreciendo de parte de Talento Digital y Google para hacer precisamente formación en estas habilidades. Esto es con postulaciones, las que estarán abiertas, atención, hasta el próximo 10 de junio. Ya estamos a 2, el próximo 10. ¿De qué se tratan estas becas? Se podrá con ellas acceder a 9 certificados profesionales de Google y 3 cursos especializados que están disponibles a través de una plataforma, y la idea es enfocarse en áreas como el soporte de tecnologías, también análisis de datos, automatización, lo que es ciberseguridad, marketing digital, también inteligencia artificial y gestión de proyectos. En estas áreas, de estas áreas tratan, ¿no?, los distintos cursos. Es una iniciativa que ya se va realizando por cuarto año consecutivo y que va a permitir a muchas personas acceder a una formación flexible y de alta demanda laboral en áreas tecnológicas y digitales. A ver, ¿qué hacer? Bueno, está toda la información en BioBio Chile. Se debe postular hasta el 10 de junio a través del sitio web de Talento Digital para nuestro país. Hay algunos requisitos que puedes mirar, dar una vuelta. Para postular hay que rendir una... Para quienes postulen dentro del plazo, se deberá rendir una prueba de admisión que será hasta el jueves 11 de junio. Está toda la información ahí en biobiochile.cl. Búscala.

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The Doors, 5 de la tarde con 38 minutos y a esta hora en la ciudad de Concepción, 13.7 grados. ¿Cuánta humedad? 90% de humedad. Recuerda que continuarán las precipitaciones. Se esperaba viento, pero no veo tanto vientecito afuera, no. Pero de todas maneras, atención porque continúan las precipitaciones, los chubascos aislados para esta mañana de miércoles que se nos viene y también un momento de algún tipo de lluvia débil, así como estuvo hoy día. Mañana se repite la historia en la ciudad de Concepción. Ya la tarde la vamos a tener con cielos nublados. Y si quieres saber cómo se viene el fin de semana, tienes algún panorama, a ver si hay alguna celebración, se hace el aire libre adentro, vamos a tener cielos totalmente nublados también. Entre 9 y 13 las temperaturas el sábado, entre 8 y 14 las temperaturas el día domingo. 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

R.E.M. en la radio, una canción triste, triste para esta hora, un cuarto para las seis. Sí, pero bueno, aquí vamos a estar con energía, con alegría siempre. Hay de todo, ¿no? Hemos escuchado muy buena música durante esta tarde, distintos géneros, distintos idiomas, pero siempre en la variedad propia de la radio. Oye, tenemos un importante bache, peligroso diría yo, en calle Prieto con Paicaví. 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Está una tapa de una cámara redonda, las habituales con cemento, y este ha ido desapareciendo. Entonces, de la cámara, de la tapa de la cámara, va solo quedando la infraestructura de fierro que sustenta al cemento. Y es un agujero, un hoyo bastante importante. Han caído varios autos ahí, nos contaba un auditor que nos mandó una fotografía, nos manda un video y hace la advertencia. Ojalá se vaya pronto, porque en cualquier momento esa cámara cede, cámara que ha perdido todo el cemento y por supuesto es además un peligro. En su entorno está bastante fracturado también el cemento, el terreno ahí, para que tengan precaución. ¿Dónde? En calle Prieto con Paicaví, para que tengan la precaución. 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

0: Muy bien, retomamos nuevamente el contacto con Carlos Morales.
1: A esta hora habla el abogado de los tres imputados a las afueras de la Policía de Investigaciones. Pasamos a escuchar sus declaraciones.
2: ¿Puedo definir un poco a qué se refiere esta calidad de imputado y en qué circunstancias hoy día sus representados acuden a la Policía de Investigaciones?
3: Bueno, mis representados, a través del testimonio de un tercero, fueron alertados que la Policía de Investigaciones de Chile, específicamente la Brigada de Delitos Sexuales, estaba tratando de empadronar a las personas que habrían tenido alguna participación o interrelación con la víctima el día y hora de los hechos. En ese orden de cosas, con el colega Cristian Echaíz, que es el otro abogado que está en la defensa, presentamos el día de hoy de manera voluntaria a nuestros tres representados a la Fiscalía de Concepción, y la Fiscalía dispuso que concurrieran a la Brigada de Delitos Sexuales el día de hoy para prestar declaración voluntaria en carácter de imputado en una investigación desformalizada.
2: ¿Por qué ellos tienen carácter de imputado?
3: Porque hay una denuncia en que se les indica innominadamente por haber participado en una dinámica con un contenido sexual, en que la víctima señala, digamos, en la denuncia, que ésta se habría manifestado sin el consentimiento de nuestros representados y de un cuarto sujeto que está patrocinado por otro abogado de la plaza.
4: ¿Pero son sus tres representados que estarían sindicados?
3: Están sindicados cuatro personas. Solamente hoy día se presentaron tres, que son tres representados nuestros, y hay un cuarto sujeto que estaría representado por otro colega abogado.
2: ¿Ellos niegan la imputación? ¿Niegan la imputación ellos,
3: no? Ellos niegan, ellos manifiestan haber tenido una dinámica con contenido sexual y consentido con la víctima reclamante.
2: ¿Pero manifiestan ser inocentes del delito de violación?
3: Totalmente inocentes del delito de violación.
5: ¿Cuáles son las diligencias que se están haciendo ahora, además de la toma de declaración?
3: Bueno, nuestros representados renunciaron al derecho a guardar silencio, todos prestaron declaración y también se les hizo un hisopado bucal para sacar muestra de ADN, que es una diligencia pedida por la fiscal de la causa.
4: ¿Cuál es la calidad de estos jóvenes, me refiero en temas estudiantiles?
3: Bueno, hay dos jóvenes que son ex estudiantes de la Universidad de San Sebastián de Concepción, no están estudiando en esa casa de estudio, y hay un tercer sujeto, un civil, que no tiene ninguna vinculación con alguna casa de estudio de Concepción.
2: Abogado, la denuncia que hace la víctima o presunta víctima en este caso es bastante concreta respecto a que fue conducida a un departamento, violada por un grupo de personas que fueron violentos. ¿Eso ellos niegan que haya sido como señala la persona?
3: Bueno, en la declaración de nuestros representados, toda la manifestación de la dinámica desde el traslado desde la universidad hacia el departamento, no hay ningún tipo de violencia, ni tampoco al interior del departamento, ni menos en la concreción ejecución de alguna dinámica con contenido sexual.
4: O sea, todo habría sido consensuado.
3: Todo habría sido consensuado.
5: ¿Pero habría sometimiento en algún momento de todo lo...
3: En la declaración que prestan nuestros representados no hay ninguna manifestación de coacción, ya sea verbal, mediante intimidación con algún arma o mediante el uso de la fuerza, de manera de someter a la víctima a un acto sexual no querido, no deseado por ella.
2: ¿Podrían en algún momento hacer alguna contradenuncia sus representados?
3: Bueno, primero hay que esperar que se desarrolle una investigación completa por parte del Ministerio Público. Siempre está posible una acción de

0: querella o denuncia por acción calumniosa respecto a la víctima.
1: ¿Les tomaron hisopado ahora pruebas de ADN?
0: Sí, a los tres.
1: Perfecto.
2: ¿Qué podría venir ahora? ¿Podría venir una formalización?
0: Bueno, nosotros no tenemos todos los antecedentes completos de la investigación, se los maneja la fiscal de la causa y tendrán que revisarse todos los antecedentes, la declaración de la víctima, de testigo. Me imagino que van a pedir cámaras de seguridad, tanto del edificio como de la universidad, para ver cuál es el estado de temperancia de las personas involucradas. Y en base a un análisis global de la prueba en concreto, el Ministerio Público y en este caso la fiscal titular de la causa deberá ver si hay mérito o no para formalizar investigación.
2: Pero nos llama la atención que después de 2 o 3 meses de hecha la denuncia, que fue en marzo, recién ahora se están haciendo diligencias.
0: Bueno, entiendo que no estaban identificados todos los sujetos partícipes en esta dinámica al interior del departamento. Solamente había un joven, que era el joven que estaba en la funa, que apareció en redes sociales. Y me parece que ahora estaba agilizándose un poco más la investigación. Y me imagino que debe ser por cargas de trabajo al Ministerio Público y también de la PDI.
3: Entendemos que es una causa desformalizada. ¿Se podría formalizar ahora ya con la declaración?
0: Es una facultad del Ministerio Público. Tiene que analizar la pertinencia de ella, la fiscal, y revisando toda la prueba de cargo, las declaraciones, las pericias, todos los antecedentes, pero es una diligencia que debe pedir el Ministerio Público.
3: Ahí están entonces las palabras del abogado representante de estos tres jóvenes que están precisamente al interior de la Policía de Investigaciones prestando declaraciones. 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
18: Hola amigos de la radio Bio Bio, un aviso importante: indicar que el semáforo que está acá en la estación, el parque, creo que acá en San Pedro de la Paz, donde se puede doblar hacia el outlet, no está sincronizado el semáforo con el cruce del Biotren. Nos indicó a verde que podíamos cruzar y nos encontramos con el tren que venía encima, así que mucho cuidado, alcanzamos a reaccionar ahí como tres vehículos que quedamos, que nos detuvimos porque venía el tren. Bueno, está la alerta del PAR y todo eso, pero no a confiarse porque los sistemas también fallan. Así que eso, amigos.
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21: Bienvenidos al informador de las 18 horas. Por diligencias pendientes, se amplió en 90 días la investigación en contra de Crazy Nat, peligroso delincuente de 21 años imputado por múltiples homicidios en el Gran Concepción. Nos amplía esta información José Manuel Lagos.
22: Dentro de las diligencias que deberá realizar el Laboratorio de Criminalística de Carabineros en Temuco, tiene que ver con las pericias a las ropas de Marcelo González Campos Crazinach, que le fueron incautadas cuando fue detenido en agosto del año pasado. También hay pericias que se deberán realizar al vehículo que fue incautado en medio de la investigación, como también al celular decomisado en medio de la prisión preventiva que cumple el imputado, cuya diligencia fue realizada por Gendarmería en enero de este año. Cabe señalar que el plazo que se determinó por parte del Tribunal de Garantía de Lota para ampliar la presente indagatoria fue de 90 días, cuya investigación también tiene como querellante al Ministerio de Seguridad Pública. Crazy Nat es investigado por 8 homicidios calificados, 4 en calidad de frustrados y 4 consumados, cometidos en Lota, Coronel, San Pedro de la Paz y Concepción. En Lota, Radio El Carbón.
21: A esta hora, una colisión frontal de 2 vehículos menores mantiene el tránsito suspendido en la ruta N59 que une Chillán y Yungay. Tenemos los detalles con Guillermo Escares.
23: Tránsito suspendido en la ruta N59 que une Chillán con la comuna de Yungay debido a un accidente de tránsito ocurrido en el sector de Puente La Greda, donde 2 vehículos menores habrían colisionado de manera frontal, dejando 3 personas lesionadas. En el lugar se encuentran trabajando ambulancias de la comuna de San Ignacio y del Hospital del Carmen, hasta donde ya han sido derivadas 2 personas. Se trataría de un accidente de tránsito, una colisión de 2 vehículos menores en la ruta N59, reitero que es la ruta que une a Chillán con la comuna de Yungay, y este accidente ocurre a la altura del sector de Puente La Greda, que deja a 3 personas lesionadas y con el tránsito suspendido en la citada ruta. 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
21: Bien, y de manera voluntaria están declarando 3 imputados por violación en grupo a una compañera de la universidad en San Sebastián, bien digo. Carlos Morales nos informa desde el cuartel de la PDI.
24: Claro, porque al interior del cuartel de la Policía de Investigaciones de Concepción se encuentran los 3 de los 4 imputados que habrían sido partícipes de esta violación masiva ocurrida a una alumna de la Universidad San Sebastián en esta comuna de Concepción. Según pudimos conversar con el abogado, uno de los abogados de estos tres jóvenes, Juan Claudio Sandoval, ellos se presentan de manera voluntaria en una causa desformalizada para precisamente entregar su relato. Eso es lo que han hecho a la Brigada de Delitos Sexuales de Concepción durante esta jornada. Aún se encuentran al interior de este cuartel firmando las actas, según lo que comentaba el jurista. Se espera también un pronunciamiento dentro de las próximas horas para saber qué ocurrirá con estos jóvenes en temas penales por parte del Ministerio Público. En el lugar, Bio Bio, la radio.
21: Hasta aquí el informador, son las 6:05 p.m.
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0: Hola Radio Bio Bio, buenas tardes. Bueno, indicar que al menos el problema de Banco Estado que ha tenido durante el día con los saldos en cero, al parecer se está solucionando, ya que en mi cuenta apareció el monto faltante. Así que eso, para que si hay alguna otra persona que le ocurrió también, vaya revisando sus cuentas. Saludos.
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2: Vamos a escuchar ahora información del momento con Francisca Cárez.
3: Muy buenas tardes, es información de último minuto y es que además de lo que ha ocurrido con el ex subsecretario Andrés Llanet, ya están los nombramientos de los nuevos subsecretarios del Ministerio de Seguridad. Así lo ha señalado el presidente de la República a través de un comunicado donde oficializa el nombramiento de María del Pilar Giannini como subsecretaria de Seguridad Pública y de Gonzalo Guerrero como subsecretario de Prevención del Delito, tras aceptar las renuncias respectivamente de Andrés Llanet y Ana Victoria Quintana. Giannini es cientista política y doctora en ciencia política con experiencia en seguridad pública y reforma policial, mientras que Guerrero es abogado y académico con una trayectoria en gestión pública y coordinación institucional. Ahí están los dos nombres, mientras que ya se confirmó, fuentes de la radio lo han confirmado, que Andrés Llanet va a tomar un cargo en el segundo piso del Palacio de la Moneda tras conversar con el presidente de la República, José Antonio Kast. Desde el Palacio de Gobierno, Bio Bio, la radio.
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2: Bien, toda esta información se va a ampliar en un ratito más en el radiograma tarde. 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Son las 6 de la tarde con 15 minutos. 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Bien, desde ayer estamos muy, muy atentos a la situación de INAPEL. Durante este día, comentábamos en la mañana, estaban ahí sus puntos de venta totalmente cerrados y un poco lo que se esperaba era finalmente una comunicación oficial. Y ya está a través de la página inapel.cl la información que señala que la empresa atraviesa actualmente una situación financiera y operacional compleja. Esto está publicado a esta hora recién en la página de INAPEL, donde se explica que en los últimos meses se han hecho los esfuerzos para sostener la continuidad operacional y revertir la situación. Se señala que las condiciones de la industria forestal actuales, habla del cierre de 200 aserraderos el año pasado y hectáreas consumidas por incendios, han llevado a una pérdida del 40% del abastecimiento de la materia prima. Se suma a esto el aumento de los costos eléctricos, los insumos, lo que para ellos ha configurado un escenario de insolvencia para INAPEL. Entonces, la empresa, informa, se acoge a un proceso de liquidación voluntaria buscando dar respuesta a la mayor cantidad de acreedores, dice la información, dentro del marco legal que corresponde. Señala también que están consolidando información de créditos de cada acreedor para poder facilitar el proceso. Señala el impacto que tiene, que son conscientes de esto y que lamentan la situación, agradecen la confianza. Señala también que se comunicará en los próximos días información para incorporarse al proceso en calidad de acreedor. ¿Por qué es importante esto? Porque muchas personas se quedaron con sacos de biomasa, ¿no es cierto? Compradas, pagadas, pero no entregadas, no recibidas. Vamos a ver cómo está esa información, por supuesto, con todo el sistema y círculo que está en torno a esta empresa INAPEL, que según la información recientemente publicada en su página, entra a un proceso de liquidación voluntaria. Es la información del momento.

la memoria, nos decía Jepa a esta hora de la tarde. 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Recuerda, mañana tenemos pronóstico de lluvia durante gran parte de la mañana. Lluvia débil, básicamente. Muy similar a lo del día de hoy. La mínima se espera esté en torno a los 11 grados y las máximas lo esté en torno a los 15. Ya en la tarde de mañana miércoles 3 de junio vamos a tener cielos más bien nublados. La agüita se irá, se va a ir, va a dejar solo nubes. 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La congestión está importante, de manera importante hoy día presente. Hay mucho vehículo, mucho auto. En calle Carreras hacia Prat hay bastantes autos. Y también en Paicaví hay mucha congestión. Esta comienza ahí a la altura de la Universidad San Sebastián, precisamente. Atención, en Alonso de Rivera, lento tránsito. Y en la autopista hay lento tránsito, pero hemos tenido días con mayor lentitud, mayor congestión, para que tengas precaución. Atención, en la avenida Costanera, ahí donde está el Jumbo, hacia Talcahuano, hay bastante congestión también. Y para quienes van llegando desde el Juan Pablo II a Avenida Alessandria en Concepción, también van a encontrar lento tránsito. Muy bien, atención, ahí en la ruta hacia San Pedro de la Paz, hay lento tránsito en la ruta 160, a la altura del INACAP. Y, por supuesto, siempre en Pedro Aguirre Cerda hacia Coronel vas a encontrar también lento tránsito. 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Un tremendo abrazo en esta tarde. Espero lleguen todos muy bien a sus destinos, a sus casas, a sus trabajos. Quedan ahora con Radiograma Tarde y toda la información de esta jornada. Nos encontramos mañana. Chao, chao.

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5: Al tren de Aragua. 18 detenidos, dentro de ellos un ejecutivo del Banco Santander, dejó la desarticulación de una banda que logró lavar 85 millones de dólares en nuestro país.
6: Creemos que detener y detener a los partícipes de este hecho, finalmente ellos lo que hacen es reemplazarlo, pero cuando les pegamos en el negocio, que en el giro el negocio que es donde más les va a repercutir.
5: Apelando a que todas las autoridades se encuentran en evaluación, el ministro Martín Arrau desdramatizó la salida de Andrés Joanet y Ana Victoria Quintana del Ministerio de Seguridad.
7: Es normal que cuando hay un cambio de rumbo en un ministerio, cuando hay un cambio de ministro, estemos todos en constante evaluación, incluso uno mismo, los cargos de exclusiva responsabilidad del presidente. Y lo que nosotros pretendemos hacer es efectivamente hacer algunos cambios de gestión.
5: Esta tarde la presentación ante el Senado del ministro Arrau se vio opacada por una disputa reglamentaria que frenó el debate en torno al plan de seguridad del gobierno.
8: Si bien da la posibilidad efectivamente de prorrogar la sesión, no en este caso porque es una sesión especial y por lo tanto requiere unanimidad, y yo la unanimidad no la doy.
9: Yo quiero pedirle a todos, especialmente a los que apoyamos al gobierno del presidente Kast, que dejemos de lado nuestro ego, que podamos escuchar al ministro.
5: Mañana comienza la tramitación de la ley de reconstrucción en la Comisión de Hacienda del Senado. El gobierno anunció que habrá concesiones, pero sin sacrificar lo medular de ese proyecto.
10: Van a haber propuestas en cada uno de los temas de la mega reforma.
11: He pensado citar mañana, el día jueves, la próxima semana.
12: Conversar distintas opciones mientras no modifiquemos el centro del proyecto.
5: Especialistas advirtieron que la solicitud del gobierno al Congreso de emitir más deuda complicará la estabilidad de las finanzas públicas en medio de la tramitación de la ley de reconstrucción.
13: Con el proyecto de reconstrucción, evidentemente en el mediano plazo va a elevar el límite de endeudamiento que podría llegar incluso al 50% de deuda entre 2030 y 2031.
5: La Comisión de Hacienda de la Cámara de Diputados despachó el proyecto que aumenta el salario mínimo con una indicación que lo limita al 75% para menores de 18 años y mayores de 65.
14: El gobierno nuevamente le da vuelta la espalda a los trabajadores. El incremento a los combustibles ha sido una crisis provocada por el gobierno.
5: Pese al llamado del alcalde Mario Desbordes, el gobierno apelará a la resolución de la justicia que paralizó los permisos de ampliación de la cárcel Santiago 1.
15: Corresponde a una resolución que hay con el tribunal de primera instancia y que podrá ser revisada por los tribunales superiores. Se requiere avanzar en la creación de nuevas plazas carcelarias. Por lo tanto, tenemos que todos cooperar para poder solucionar ese problema.
5: El séptimo juzgado de garantía de Santiago sobreselló al gobernador Claudio Rego del caso Procultura, el arista del gobierno regional metropolitano. El tribunal condenó en costas al fiscal regional de Antofagasta, Juan Carlos Vecchios, al Ministerio Público y al Consejo de Defensa del Estado.
16: Se ha impuesto la verdad. Algunos inescrupulosos decidieron sacar provecho político de esto y ensuciar el nombre del gobierno de Santiago y también el de este gobernador.
17: El fiscal procedió con negligencia o con notorio desconocimiento del derecho.
5: Fiscalía de imputados declaran ante la Policía de Investigaciones en la ciudad de Concepción 3 estudiantes de la Universidad San Sebastián por su eventual responsabilidad en una violación grupal. Y con el 61% de los votos, la economista Alejandra Misala se transformó en la nueva rectora de la Universidad de Chile. El gobierno homenajeó al doctor Fernando Monkeberg, creador de la leche Purita, por su contribución al combate contra la desnutrición infantil.
18: Últimamente el gran desafío se ha transformado en el combate a la obesidad de los niños.
19: La prevalencia de alto índice de comida chatarra que se les dan a los niños muy precozmente.
5: En noticias del exterior, Donald Trump negó que haya habido una suspensión a las negociaciones con Irán. El ejército de Israel acusó al grupo chií libanés Hezbollah de refugiarse en el barrio cristiano de la ciudad de Tiro, en el sur del Líbano. Y Estados Unidos dijo que trabaja para crear las condiciones necesarias para celebrar elecciones libres y democráticas en Venezuela. En noticias del deporte, el gerente de las selecciones nacionales, Felipe Correa, aseguró que mañana se va a tomar una decisión sobre el partido amistoso del martes próximo ante Congo, que no fue autorizado por riesgo sanitario.
20: Esperamos tener novedades mañana respecto de la autoridad, con la posibilidad de que se juegue el partido en el mismo lugar, pero sin público en esta ocasión. Y si no, sería jugarlo en otro lugar de España o en algún otro sector.
5: A esta hora sesiona el Tribunal de Disciplina, que va a definir los castigos para los jugadores de Universidad Católica y Colo-Colo involucrados en los incidentes del último clásico.
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25: ¿Se equivocaron o se equivocó el presidente en designar a un equipo que iba a hablar, que iba a administrar la seguridad del país? ¿Ministra de Seguridad, subsecretarios de Seguridad? ¿O los nombrados no hicieron bien su trabajo? ¿O no gozaban con ciertas confianzas? Bueno, estas son algunas de las dudas que pueden estar sobre la mesa cuando uno ve que a los 3 meses de llegada a esta administración ya cambió al ministro de Seguridad, hoy día está Martina Rau, los equipos propiamente tal y además los subsecretarios. Hay que decir, sí, la salvedad que Andrés Joanet era al menos el que mantenía, y esto lo dicen los parlamentarios, mantenía mayor control de lo que pasaba al interior del Ministerio de Seguridad.
26: Ya, pero lo hecho está, ¿no es cierto? El cambio, y lo mencionaba antes de iniciar el comentario fuera de micrófono, es un cambio mayor. O sea, ha habido un cambio mayor en el Ministerio de Seguridad Pública, de todas maneras, ministros y subsecretarios. ¿Supone esto, por lo tanto, una mala evaluación de quien estaba antes? Tenía este, o sea, no era un asunto de que la prensa hacía. O sea, el gobierno asumido y la demostración de los hechos demuestran que la evaluación que se hizo, una mala evaluación de Trinidad Steiner, ha sido finalmente compartida a través de los hechos por el propio Ejecutivo con una cirugía mayor, con la llegada de un ministro que ha dicho, bueno, tu subsecretario habrá que trabajar de otra manera, más allá de las competencias de su subsecretario. Pero el equipo no funcionó. Esa es la demostración más palpable de lo ocurrido con estas designaciones. Hay una impronta distinta a todo eso, pero bueno, yo creo que no hay mucho más que defender al respecto. Ahora, la pregunta es si, más allá del tiempo perdido, porque el gobierno tiene que asumir que hay un tiempo perdido si es que tuvo que hacer estos cambios en este ministerio, es el sello que le puede imprimir un ministro que es reconocido como alguien muy ejecutivo. ¿Qué va a ocurrir con la en materia legislativa? Porque hay algunos proyectos que o se van a presentar, pero hay otros que se pretenden agilizar, que ya están en el Congreso, ¿no es cierto?
25: De hecho, diría que la batería de proyectos que
26: el Congreso
25: ya está. Y que se les va a poner o se les va a aplicar algún tipo de urgencia, probablemente alguna modificación, dependiendo en la etapa del trámite legislativo en que se encuentra. Y esto quiere decir que entonces el debate, entrevistamos en el tema del día a Rodrigo Villa, yo no recordaba, 2013, ya se hablaban de varias cosas a raíz de lo que vamos a hablar también ahora con lo que pasó hoy día con este allanamiento, la postal con que amanecimos del Banco Santander siendo allanado. Y que dice relación con, estos son debates que vienen desde hace mucho tiempo, que se enviaron proyectos de ley porque era necesario hacerlo, y que en el Congreso las los partidos estos de izquierda y derecha al final se comportaron igual, tanto con Piñera como con Gabriel Boric.
26: Pero hubo una resistencia inicial.
25: Una resistencia en varios proyectos.
26: Muchísimo.
25: Al final era necesario.
26: Y esos muchos se destrabaron en la segunda mitad del gobierno de Gabriel Boric, cuando el entonces oficialismo dijo, en realidad hay que aprobar proyectos de ley vinculados a la seguridad. A ver, pero pasemos al tema de las detenciones en el día de hoy. A ver, es muy relevante, ¿por qué? Porque esto ocurrió además con allanamiento y detenciones en cárceles, una por ejemplo en Colombia.
25: Sí.
26: Crimen organizado transnacional, evidentemente.
25: Total.
26: Con articulaciones para un lavado de activos de millones de dólares, o sea, hay millones de dólares ilícitos que fueron sacados del país.
25: Son cerca de 87 mil millones de pesos que se transformaron en dólares.
26: 75 millones de dólares, claro. Millones de dólares que se fumaron.
25: Sí.
26: A ver, y que fueron lavados, pero aquí se generaron, o sea, esos millones aquí se generaron.
25: De acá.
26: Se generaron. Está bien, en discoteca, lo que sea, pero hubo plata ahí. O sea, hubo plata nacional que terminó afuera en este lavado de activo. Y muy relevante, uno, los vértices, ¿no? Que siempre se ha dicho como peligroso. Cárceles, sistema financiero, en este caso cooptado a través de una persona ahí que trabaja en el sistema.
25: Que segunda vez alguien vinculado al Banco Santander, ya pasó con los Chen en Tarapacá.
26: Sistema formal, financiero formal. Cárcel y crimen organizado, digamos que organiza, puede ser los Chen, pueden ser estos que extorsionaban a dueños de locales en el barrio de Bellavista, donde hacían fiesta y que ellos, digamos, en el fondo, obligaban a estas personas a que le entregaran el local para ellos hacer ahí su fiesta, su evento. Habrá que ver también qué artistas están vinculados a estos eventos, si es que hay artistas. Si es que hay personas del espectáculo, bueno, todo eso tendrá que ser investigado.
25: Me recordaste algunos eventos raros donde se venden muchos tickets, pero en realidad no llega tanta gente. ¿Te fijas que podemos empezar a...
26: No, sí.
25: Ahora, a desenredar la madeja.
26: El lado positivo. Esto es una investigación de calidad.
25: No, por supuesto.
26: Esto es una investigación larga, profunda, donde... Y todo esto parte a partir de esa balacera, ¿te acuerdas? Que había una fiesta, ¿en qué lugar era? Donde llega un grupo que agarra a balazo, eran todos extranjeros. Van a ejecutarlo, en realidad. Y a partir de un teléfono que ahí quedó botado, toman la hebra a partir de algunas conversaciones para empezar a tirarla y buscar esta madeja de este entramado con muchos detenidos, con muchas piezas y con una articulación... Bueno, bastante sofisticada. O sea, no es fácil sacar, no sé, más de 70 millones de dólares del país, ¿no?
25: Lo que pasa es que esta era una... se generaban tanto en criptomonedas como también depósitos, pero el blanqueo, este mismo personaje, ¿no es cierto?, que era ejecutivo de este banco que ya señalábamos, el Banco Santander, tenía muchísimas cuentas. Entonces el dinero se le depositaba entre ellos y ahí era como lo iban... repartiendo. El asunto es que esta plata era rescatada desde Colombia, donde estaba Carlos Bobby, que está detenido incluso está con una orden de extradición a nuestro país para que comparezcan en Chile, y Carlos Bobby desde la cárcel tenía también la accesibilidad necesaria para poder hacer la administración al final de estos recursos. ¿A quién más le pagaban? ¿Cómo funcionaba? Interesante si este funcionario de este banco, que está desde el 2019 en ese banco. Todo esto, usted sabe, está recién partiendo, siempre está el principio de inocencia hasta que un tribunal lo diga. Es bueno siempre decirlo porque hay que ver cómo avanza la investigación. Pero los datos que están hoy día en la carpeta y los que llevaron a que un tribunal de garantía diera la orden, primero, del ingreso a un banco y segundo, las detenciones, que es tan importante, demostrarían o tendrían la convicción para este juez que dio esas autorizaciones de que aquí algo estaba ocurriendo. La dinámica del funcionamiento es muy interesante porque ahí uno se pregunta, cuando están las barberías abiertas a esta hora, alta hora de la madrugada, óptica, etcétera, la pregunta es, ¿sirve para el lavado de dinero o no? ¿Cómo después esas platas llegan a los bancos? ¿Los bancos qué tipo de...? Pues estoy seguro, Nivaldo, tú, yo, algún auditor va a hacer algo, el banco pone... Bueno, al tiro le empieza a preguntar.
26: ¿Cómo se levantan efectivamente las alertas en el sistema financiero o bancario de respecto a movimiento? ¿Qué pasa también con, no sé, personas que tienen una multiplicidad de cuentas?
25: Porque yo te voy a decir algo. ¿Por qué no allanaron la casa del ¿Por qué no fueron a la casa de este funcionario? ¿Por qué? Las imágenes las veíamos hoy día en vivo con Rodrigo Pino en la mañana. Llega el propio fiscal a la institución bancaria. Te fijas que ahí hay una señal, porque yo creo que hay un... Cuando uno conversa con los investigadores, y es bueno que los auditores lo sepan, cuando uno conversa con los investigadores, Nivaldo, hay un dejo de sospecha, no de la institución, no del presidente del banco, pero hay un dejo de sospecha de que los bancos tan santos no son en el lavado de activos. Lo voy a decir así, aunque se enojen. Santos
26: o,
25: no son.
26: Que podrían ser más celosos con ciertos movimientos de dinero. Más estricto. Bueno, y también está el Servicio de Impuestos Internos, Néstor.
25: Pero es que eso no encontraron, no sé, 100.000 boletas del caso Boleta, no las se les pasaron todas por acá y no...
26: Sí, o sea, se requiere mayor eficiencia.
25: Sí, pero el servicio está perfecto, pero los bancos, ¿sabes por qué la menciona los bancos? Porque bien lo saben los investigadores de en el último tiempo, incluso el caso Fundaciones, lo difícil que ha sido, incluyendo el Banco Estado, a que entreguen rápido la información. Ha sido muy difícil y esto ya se conversa a niveles, digamos, incluso de la misma tribunales, Corte Suprema. Lo difícil, fíjese que le voy a contar solo un dato. Bajo la administración anterior tuvieron que tomar el teléfono y llamar, ¿sabe a qué? A los ejecutivos del Banco Estado, del Banco del Estado de China, imagínense, para decirle, ¿pueden colocar a alguien que nos ayude en esto? Porque resulta que los oficios y la información que pedía la Fiscalía demoraba meses.
26: Bueno, recuerda tú que al interior del Banco de Estado hubo ejecutivo que defraudaron, ¿no?
25: Sí, bueno,
26: una causa muy, muy relevante. Y ahí está. Entonces, ya, mayor celo, yo creo que la Fiscalía se anota un punto, de todas maneras, por lo compleja de la investigación, que demuestra que se puede avanzar.
25: Los equipos investigativos, en este caso la PDI, que lo hicieron coordinadamente con la Policía Nacional de Colombia, que se demuestra una vez más, recuerden que encontraron en el caso de Ronald Ojeda también, estos equipos lograron, Carabineros, PDI, lograron trabajar bien con Colombia para detectar dónde estaban los que estaban siendo buscados. Entonces, el príncipe, el otro no sé cuánto, que tiene que ver con Kaminsky, ¿se acuerda? Que también al que disparó y mató a este empresario, también lo encontraron en Colombia. O sea, hay una buena, y esto es bueno que todos lo sepan, hay una buena relación de información que se entrega. Así que por lo menos van quedando en evidencia quiénes son los fugitivos que se van a esconder al país cafetero.
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29: Horas con 48 minutos de este martes 2 de junio. ¿Qué tenemos al momento? Auditores reportan problemas en la barrera del cruce del tren en Lomas Coloradas, según nos dicen acá a través del WhatsApp de la radio. Problemas entonces en el acceso a Lomas Coloradas debido a una falla técnica que estaría presentando al minuto las barreras del tren. A ver, ¿qué más nos dicen? Hay un accidente en la ruta 160, según nos reportan auditores al WhatsApp de la radio también. Un accidente, cierto, que estaría generando problemas en el tráfico. Eso es lo que nos dicen por ahora en dirección Concepción Coronel, antes de Socobesa, camión y auto sin lesionados. No hay equipos de emergencia en el lugar, pero está comenzando la congestión vehicular. Eso en San Pedro de La Paz. ¿Qué sucede a esta hora? En Concepción, gran congestión desde la rotonda Paicaví hacia el sector de Prat por los Carrera. También hay una congestión importante en Alessandri, en ambas direcciones, hacia el puente Juan Pablo II y desde este puente hacia el sector del Trébol. Eso nos reportan. ¿Qué es lo que dice la dirección, el Ministerio de Medio Ambiente con relación a la condición del aire para este miércoles? El pronóstico de calidad de aire es de regular, no hay mayores restricciones. Sí, el llamado es a cuidar.

0: Dos trabajadoras del estudio jurídico de las abogadas Susana Cortés y Andrea Romero fueron formalizadas este martes en el Juzgado de Garantía de Los Ángeles en el marco de la investigación por presuntos casos de corrupción judicial.
1: Junto a ellas también fue formalizado un interno que actualmente permanece en prisión en la cárcel de alta seguridad de Santiago por delitos de la misma causa. Maricel Venegas desde Radio Bio Bio Los Ángeles con más detalles.
2: Las imputadas corresponden a una abogada y a la secretaria del estudio jurídico de Cortés y Romero, quienes son investigadas por el Ministerio Público por el delito de acceso malicioso a información reservada mediante el sistema SIGDP de la Defensoría Penal Pública. Durante la audiencia, el fiscal Sergio Pérez Nova presentó diversos antecedentes para acreditar que ambas mujeres habrían ingresado en al menos 50 ocasiones al sistema informático de la Defensoría Penal utilizando la clave del ex defensor penal público Patricio Gutiérrez. Cabe recordar que habría entregado Patricio Gutiérrez su clave de acceso a su cónyuge, la abogada Susana Cortés, quien actualmente cumple la medida cautelar de prisión preventiva en la cárcel El Manzano en Concepción. En el caso de las dos ex empleadas del estudio jurídico, el Ministerio Público solicitó las medidas cautelares de firma mensual, arraigo nacional y prohibición de comunicarse con otros imputados de la causa, petición que fue acogida por el tribunal. Respecto del imputado Moisés Bastardo Bastardo, la magistrada Claudia Aguilera resolvió mantener su situación cautelar considerando que actualmente permanece recluido en el penal de alta seguridad en la comuna de Santiago.
3: Respecto de ellas, el Ministerio Público solicitó las medidas cautelares de firma mensual, arraigo nacional y prohibición de comunicaciones respecto de los coimputados. En el mismo sentido, se efectuó una formalización respecto de don Moisés Bastardo por el delito de tráfico de armas, respecto del cual solamente se solicitó la medida cautelar de prohibición de comunicaciones con los coimputados, ya que él se encuentra en carácter de condenado cumpliendo condena.
2: Tras la resolución judicial, tanto el Ministerio Público como el Consejo de Defensa del Estado y la defensa de los tres imputados manifestaron su conformidad con las medidas cautelares decretadas por el tribunal. 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
0: Y en prisión preventiva quedaron los líderes de una organización criminal internacional que estaba dedicada a la explotación sexual de mujeres en Valparaíso, Santiago, Puerto Montt y Castro. Desde Radio Bio Bio en Puerto Montt nos cuenta más Robinson Cárdenas.
4: Las víctimas fueron engañadas, aseguraron las autoridades, ya que migraron buscando desarrollo personal, así como mejores condiciones para sus familias, pero cayeron en una red compuesta por paraguayos, venezolanos, argentinos y chilenos que estaban operando en tres regiones del país. El delito ocurría en casas usadas para ofrecer clandestinamente el negocio de la prostitución, en el que las víctimas de origen guaraní eran agrupadas para que ejerzan el comercio sexual, cayendo en retenciones de sus ganancias o documentos, así como el cobro de multas. El jefe de la Brigada Investigadora de Robos de la PDI en Puerto Montt, Sergio Castro, dijo que iniciaron la indagación del fenómeno delictual tras agrupar denuncias contra la propiedad de personas extranjeras, agregando que los primeros lugares a los que llegaban las víctimas eran Valparaíso y Puerto Montt.
5: Un grupo, tratándose de una estructura transnacional, captaba mujeres principalmente en Paraguay y posteriormente eran trasladadas a nuestro país, siendo los lugares de recibimiento y acogida en la ciudad de Valparaíso y Puerto Montt.
4: Los individuos estaban generando ganancias, lo que los llevó a activar testaferros, también llamados palos blancos, o crear derechamente empresas de fachada para limpiar las ganancias ilegales. De los 10 imputados, los líderes, 3, quedaron en prisión preventiva, mientras los demás permanecen con medidas cautelares de menor intensidad. 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
1: Y en calidad de imputados, declararon ante la PDI 3 de los 4 jóvenes denunciados por supuestamente violar en grupo a una alumna de la Universidad San Sebastián en Concepción. En el testimonio, los hombres admitieron haber mantenido relaciones sexuales con la denunciante, pero aseguraron que todo fue consensuado. Fabián Polanco con los detalles.
6: Se trató de una diligencia realizada por la Brigada de Delitos Sexuales.

0: De la PDI en el marco de la investigación ordenada por el Ministerio Público y que se desarrolló en el cuartel central de la Policía Civil en Concepción. Según uno de los abogados que representan a los jóvenes, fueron sus clientes quienes decidieron entregar el testimonio luego de conocer que la PDI estaba empadronando a las personas que mantuvieron contacto con la víctima la noche del 5 de marzo, cuando habría ocurrido la violación grupal. Si bien son cuatro los individuos blancos de una investigación que aún es desformalizada, tres participaron en la diligencia, confirmando el abogado Juan Claudio Sandoval que todos tienen la calidad de imputados.
1: Presentamos el día de hoy de manera voluntaria a nuestros tres representados a la Fiscalía de Concepción, y la Fiscalía dispuso que concurrieran a la Brigada de Delitos Sexuales el día de hoy para prestar declaración voluntaria en carácter de imputado en una investigación desformalizada.
0: Pero el antecedente más importante que entregaron los imputados, y así lo informó el abogado defensor, es que sus clientes se reconocen haberse involucrado sexualmente con la joven, pero en un hecho que fue consentido.
1: En la declaración de nuestros representados, toda la manifestación de la dinámica desde el traslado desde la universidad hacia el departamento, no hay ningún tipo de violencia, ni tampoco al interior del departamento, ni menos en la concreción ejecución de alguna dinámica con contenido sexual. Todo habría sido consensuado.
0: Además de la declaración, peritos de la PDI tomaron muestras fisiológicas a los tres denunciados para eventuales pruebas de ADN que pueda solicitar la Fiscalía de Concepción.
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4: Esta información del momento la conocemos desde Radio Bio Bio en la región metropolitana con Jaime Sepúlveda.
5: Conectamos nuevamente, pero desde acá, desde la zona norte de la región metropolitana, específicamente desde la comuna de Lampa, tras el hallazgo de un cadáver a un costado de la carretera Ruta 5 en dirección hacia el sector sur, a la altura aproximadamente del kilómetro 31, de acuerdo a información bastante preliminar, aparentemente una persona que pasa por este lugar, un transeúnte, advirtió el hallazgo en primera instancia de un bulto a un costado de la vía local de la Ruta 5. Tras la concurrencia de funcionarios de carabineros, advirtieron lamentablemente de un cuerpo, un cadáver, el cual estaba maniatado de pies y manos y además estaba tapado con una sábana aparentemente blanca. De igual manera, esto es muy preliminar, esto es lo que van a desarrollar luego los equipos investigativos, mantendría obviamente algún tipo de lesión, pero eso va a ser corroborado con todas las diligencias que ya han comenzado por parte del equipo ECO, el equipo contra el crimen organizado y homicidios de la Fiscalía, quien ya se mantiene en este lugar. El fiscal a cargo está liderando las primeras diligencias para conocer mayores antecedentes sobre esta situación, en donde se indica, siempre hablamos en manera condicional, de que en este lugar, pese a que hay una autopista, está la Ruta 5 Norte en dirección, en ambas direcciones, no habría quizá algún tipo de cámara de seguridad. Eso es lo que se va a indagar para conocer si este punto fue elegido por él o los responsables para abandonar este cadáver a un costado de la Ruta 5 Norte. Son entonces las primeras investigaciones que se están generando en este lugar. Dentro de los próximos minutos ya debería concurrir la Policía de Investigaciones para desarrollar las diligencias propiamente tal de su especialidad, es decir, conocer cuándo se habría originado este presunto crimen, cuándo habría sido posicionado a un costado de la ruta este cadáver y además la persona que realizó obviamente el hallazgo y dio la denuncia hacia los funcionarios de carabineros. Por lo cual, es la información preliminar que estamos manejando en estos instantes. Repetir que es el equipo ECO quien ya está trabajando con sus distintos funcionarios especializados para conocer mayores antecedentes sobre este hecho. Repetimos entonces, además, Ruta 5 Norte, específicamente el sector de la vía local a la altura del kilómetro 31 en dirección hacia Santiago, es en donde se genera este operativo policial tras el hallazgo de este cadáver. Importante además decir que el tránsito en ambas direcciones por la Ruta 5 Norte se mantiene completamente expedito. Este procedimiento afecta solamente la vía local, no así la autopista de los vehículos y buses y camiones que pasan por este sector. Así que atentos a las declaraciones que pueda entregar dentro de los próximos minutos el fiscal a cargo de este procedimiento. 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
6: Mientras las víctimas de atentados en la macrozona sur señalaron que se sientan abandonados por el gobierno, comunidades mapuches se declararon en alerta ante los anuncios del presidente de la República respecto de la modificación de la ley indígena. Nos informa desde Radio Bio Bio en Temuco, Rodrigo Aguilera.
7: El presidente de la República, José Antonio Kass, en su primera cuenta pública, habló de seguridad para la Araucanía y de modificar la ley indígena para que las tierras se puedan arrendar o hipotecar. Como no dijo nada de las víctimas y de una eventual reparación, la Asociación de Víctimas de Violencia Rural dijo que siguen abandonados. Su presidente, Alejo Aprais, señaló que este gobierno tenía un compromiso de campaña, el cual todavía no se cumple.
8: Nos damos cuenta una vez más que las víctimas del terrorismo en la Araucanía somos invisibles para todos los gobiernos. Creíamos y estábamos esperanzados de que el presidente de la República informara referente a los avances que ha tenido la ley de reparación a víctimas del terrorismo.
7: Sobre la propuesta del Ejecutivo, el presidente de la Asociación de Agricultores de Malleco, Sebastián Navellán, indicó que es el camino correcto, porque la ley indígena no sirve y contribuye a la división en las regiones del sur del país.
9: Sin duda que faltan algunas cosas, como la compensación económica, pero para poder llegar a eso tenemos que comenzar con algo. No necesitamos más una ley indígena que solamente trajo pobreza y separación al mundo rural. Lo que anunció el presidente de la República es el camino correcto.
7: Distintos dirigentes de comunidades señalaron que el gobierno está respondiendo y actuando de acuerdo con los intereses de determinados grupos económicos que siempre se han querido quedar con las tierras mapuches. Danco Marimán, del Tragún de Comunidades de Temuco, señaló que la reforma que propone el gobierno es la manera que tienen para seguir con el despojo y afectar la cultura mapuche.
10: Este nuevo intento, esta nueva arremetida de volver a abrir las tierras mapuches al mercado, al entre comillas libre mercado, es un nuevo intento de llevar adelante políticas asimilacionistas, negacionistas, que niegan los derechos del pueblo mapuche. Porque no se trata de que una persona se va a beneficiar al arrendar una hectárea, es la penetración de los intereses económicos sobre la tierra mapuche.
7: Mientras las víctimas esperan que el gobierno cumpla sus compromisos y se compense a los afectados por los atentados, las comunidades mapuches se declararon en alerta y anunciaron que rechazarán las propuestas para modificar la ley indígena. 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
4: Dieciocho detenidos, entre ellos un ejecutivo del Banco Santander, dejó la desarticulación de una banda que logró lavar 85 millones de dólares en el país.
6: Se trata de un brazo financiero del Tren de Aragua que, a través de una productora de eventos en el barrio Bellavista, blanqueaba dineros provenientes de extorsiones y el narcotráfico. José Riquelme con los detalles.
13: Con 18 personas detenidas por órdenes y 2 en flagrancia, culminó el mega operativo que llevó a cabo la Policía de Investigaciones y la Fiscalía Sur, que dio el golpe más contundente hasta el momento al patrimonio del Tren de Aragua. El operativo se llevó a cabo en la región metropolitana de O'Higgins y del Biobío, en donde se ejecutaron y cumplieron estas 18 órdenes, todos en contra de ciudadanos venezolanos. La célula se dedicaba a los delitos de extorsión, explotación sexual, tráfico de drogas y contrabando, a través de los cuales monetizaba grandes sumas de dinero que posteriormente eran lavados a través de 2 sociedades familiares y por medio de un ejecutivo bancario del Banco Santander. Así lo dio a conocer el subprefecto de la PDI, jefe de la Brigada Investigadora del Crimen Organizado, Cristian Sepúlveda, quien dio a conocer los cargos por los cuales se tomaron detenidos a los imputados.
14: Se involucra delitos de lavado de activos, principalmente delito base de extorsión, contrabando, asociación criminal, y en este caso también en forma flagrante, tal como lo preveíamos dentro de los antecedentes investigativos, también tráfico de drogas.
13: La investigación arrojó que a través de estas sociedades habían logrado lavar 85 millones de dólares mediante distintas cuentas en el extranjero y a través de la compra de criptomonedas, y que actualmente se encuentran retenidas por la policía. Ante esto, el fiscal regional metropolitano Sur, Héctor Barros, valoró el golpe dado a la red criminal, ya que se dan donde más les duele, su patrimonio.
15: Este es uno de los mayores lavados que hemos tenido en nuestro país, vinculado con el tren de Aragua, y yo diría que esta es la primera vez que le pegamos donde ellos más lo resienten, que en el fondo es en el patrimonio.
13: La estructura operaba desde 2023 y se pudo llegar a ella luego del quíntuple homicidio que se dio en la comuna de Lampa en un denominado parcelazo. Era a través de estas fiestas clandestinas que la organización lavaba dinero a través de una productora, y que tras este suceso dio con un teléfono celular en donde se encontraron antecedentes que sirvieron para la investigación. Posterior al hecho, la banda se dedicó a realizar eventos en el sector de Bellavista, en donde a través de amenazas y extorsiones desarrollaban fiestas en 6 locales. Tras esto, el fiscal nacional Ángel Valencia afirmó que la forma en que se financian las redes criminales han ido cambiando y que la venta de drogas es solamente una de estas.
16: Una operación o un procedimiento que demuestra de manera bastante concreta cómo hoy día enfrentamos una amenaza que es transnacional, que es común a distintos países de la región y que también es policriminal, es decir, se dedica a cometer distintas categorías de delito.
13: Una de las aristas más llamativas y que levantó la preocupación de las autoridades es la participación y la detención de José Carlos Pérez Asensio, ciudadano venezolano que desde hace 6 años trabaja como ejecutivo bancario en el Banco Santander. Pérez era quien abría y operaba las denominadas cuentas puente, en donde se depositaba el dinero de los distintos delitos y que se movía rápidamente a cuentas internacionales o a la compra de criptomonedas. Pero no es primera vez que un ejecutivo de este banco está involucrado en delitos de lavado de activos. Este año también conocimos el rol que jugaba Johnny Gárate Jiménez, ejecutivo comercial exterior que cumplía un rol clave en la estructura del clan Chen, que lavó 160 mil millones de pesos en nuestro país. Ante esto, expertos en la materia coinciden en que el crimen organizado ya permeó las instituciones y que forma parte de su modo de operar, para lograr así sus distintos objetivos. Ante esto, el coordinador del área de estudios en justicia del Centro UC Justicia y Sociedad, Hulda Figueroa, afirmó que mientras las ganancias sean más grandes, las células buscarán permear en cada vez más entidades.
17: Infiltrar las instituciones del Estado, pública y instituciones privadas, para efecto de poder facilitar el lavado del dinero que generan y poder reinvertirlo en el mundo lícito. Para eso, obviamente, a medida que adquieren mayor volumen, vayan adquiriendo mayor capacidad de permear las instituciones, y obviamente que la banca tampoco queda fuera.
13: En ese mismo sentido, el director del Centro de Estudio en Seguridad y Crimen Organizado de la Universidad San Sebastián, Luis Toledo, afirmó que las instituciones públicas y privadas deben aumentar sus controles internos, ya que es la única forma de frenar este tipo de delitos.
18: Y esto obliga a fortalecer los sistemas de prevención de lavado de activos dentro de la banca, la debida diligencia, los reportes de operaciones sospechosas a la UAS, y sobre todo el control sobre el propio personal es lo más relevante. El crimen organizado entiende que el eslabón más rentable no es asaltar un banco, sino tener a alguien adentro.
13: En el operativo se contó con la participación de la Policía Nacional de Colombia. Esto porque la investigación arrojó que las órdenes de planificación eran dictadas desde el extranjero. Quien las impartía era Carlos Gómez Morenos, alias Carlos Bobby, conocido jerarca de la organización criminal que actualmente cumple condena en Colombia. Durante la mañana del próximo domingo se llevará a cabo la audiencia de control de detención de los 18 imputados de la organización, en una investigación que expuso las innovaciones de las bandas criminales para lavar dinero.
19: Claro, y más allá del éxito de esto, José, también lo que se abre como interrogante es, bueno, ¿de qué otra manera, qué otro mecanismo hay para lavar activos en nuestro país? Porque, a ver, organizaciones criminales hay muchas, y una de las quejas que siempre existía era que la ruta del dinero era casi inalcanzable, y por lo tanto, por eso es tan importante esto. Pero ojalá que esto abra también el camino para desbaratar a estas organizaciones desde quienes son los financistas o se financian de ellas, porque si no, claro, que empiezan a caer, como se dice, los soldados, pero no quienes administran finalmente los fondos.
20: Yo creo que hay una base. Lo primero, cuando se generó todo un debate en el gobierno anterior, incluso viene el gobierno de Sebastián Piñera, si la memoria no me falla, sobre abrir las cuentas. ¿No es cierto? Que las policías puedan entrar a la cuenta. Mire, todo lo que hoy día estamos conociendo de esto, que tú nos cuentas, no se necesitó esa ley, porque se necesitó un examen de garantía, es decir, un juez de garantía que examinó, revisó y dijo, amigos PDI, entren, busquen, levanten las cuentas, miren la plata que hay ahí. Entonces, primero, esto de que no se podía, que el crimen organizado no se puede derrocar si no se levantan las cuentas bancarias de todo, yo creo que podemos entrar en un debate que es más específico, pero lo que sí uno puede observar en esto es que sí se puede. O sea, la Fiscalía Sur pudo llegar, establecer cuántas cuentas bancarias había, cuánta era la cantidad de plata, todo eso, ¿por qué? Porque hubo un tribunal de garantía que abrió el portón para que esto ocurriera. Primer punto. Segundo, desde hace mucho tiempo, en el gobierno, yo me atrevería a decir, de Sebastián Piñera 1, 2013, buscando información con fuerza con Mahmoud Alew, es bueno nombrar a las personas porque a veces nos vamos olvidando de las declaraciones. Hablan tantos por aquí y por allá, pero vamos a las declaraciones. Rodrigo Villa, Mahmoud Alew, Juan Francisco Gali, en su momento, de distintos signos políticos, Carolina Toá, con mucha fuerza Carolina Toá, todos siempre dijeron lavado de activos, leyes para esto, combatir al crimen organizado. Si no se les saca la plata al crimen organizado, los tipos piden crédito entre ellos y vuelven a estar, porque conocen el negocio, saben cómo funciona, y al final, si eso no se logra establecer, que el Estado les quite todo lo que tienen, es imposible combatirlo.
21: Bueno, imposible. Lo dice el fiscal Barros, finalmente el golpe más duro es en el patrimonio, porque como ustedes comentaban, si no se toman presos a los soldados y se reclutan unos nuevos y vamos y seguimos operando en este círculo que parece no tener fin.
20: Recuerdo algún fiscal que, conversando en off, decía, mira, cuando en el interrogatorio se logra quebrar el delincuente, ya sea el líder de la banda o alguno que trabaja, ¿no es cierto? Es cuando viene la amenaza en el interrogatorio, no la amenaza, pero la decisión de que vamos a ir por la casa de tu mamá, por los autos de tu hermano, cuando te das cuenta, y ahí empieza la colaboración más exitosa, cuando el delincuente, porque no voy a decir tipo, el delincuente en sí, se da cuenta que puede perderlo todo.
19: Y por eso también hay...
20: Y ahí entregan todo y más.
19: Y por eso hay otros que, para preservar algo del patrimonio, colaboran con la justicia también.
20: Claro, porque es un mecanismo.
19: Gracias, José.
20: Gracias.
4: La presentación ante el Senado del ministro Martín Arrau terminó por una disputa reglamentaria que frenó el debate en torno al plan de seguridad del gobierno.
6: Durante su exposición, el secretario de Estado dio cuenta de 7 ejes estratégicos que orientarán la agenda del Ejecutivo y destacó 8 proyectos de ley. Gabriela Piña con más detalles.
22: La esperada presentación del ministro de Seguridad Martín Arrau ante la sala del Senado terminó con un tenso clima entre los parlamentarios. Tras la exposición, se abrió una disputa reglamentaria respecto de la posibilidad de extender la sesión especial para permitir la intervención de los senadores. El conflicto se desencadenó cuando el senador republicano Ignacio Urrutia se negó a otorgar la unanimidad requerida para prorrogar la sesión.
23: El artículo 97, si bien da la posibilidad efectivamente de prorrogar la sesión por 2/3, no en este caso porque es una sesión especial y por lo tanto requiere unanimidad y yo la unanimidad no la doy.
22: Frente a ello, senadores tanto del oficialismo como de la oposición solicitaron ampliar el debate, señalando que la crisis de seguridad ameritaba una discusión más profunda. Una de las intervenciones más críticas fue la del senador independiente Rodolfo Carter, integrante del Comité Republicano, quien llamó a respaldar el trabajo del Ejecutivo en materia de seguridad.
24: Tuvimos una mala partida como gobierno. Yo quiero pedirle a todos, especialmente a los que apoyamos al gobierno del presidente Kast, que dejemos de lado nuestro ego, que podamos escuchar al ministro.
22: Pese a que no hubo debate, el ministro Martín Arrau presentó ante el Senado los principales lineamientos del gobierno para enfrentar la crisis de seguridad. Una agenda que, según lo que expuso, contempla 26 iniciativas legislativas y 39 acciones operativas enfocada en 7 áreas prioritarias. combate al crimen organizado, fortalecimiento policial, control territorial, modernización penitenciaria, impulso legislativo, protección de víctimas y fortalecimiento de la inteligencia. En materia legislativa, el Ejecutivo anunció que dará prioridad a proyectos como la ampliación de la flagrancia, el juicio oral en ausencia y la penalización de la pertenencia a organizaciones criminales. Al finalizar su intervención, el ministro Arrau llamó a los distintos sectores políticos a avanzar en acuerdos que permitan fortalecer la seguridad.
0: No les pido que renunciemos a nuestras legítimas diferencias. Lo único que les pido es que en una tarea tan importante aunemos las voluntades, dejemos de lado nuestras diferencias en estas materias.
22: Al no existir unanimidad para prolongar la sesión, la presidencia del Senado resolvió citar una nueva sesión especial para mañana para continuar con el análisis de la estrategia de seguridad.
4: En el oficialismo continúan analizando la primera cuenta pública del presidente José Antonio Kast entre reuniones en Cerro Castillo y conversaciones con parlamentarios.
6: Los partidos de gobierno destacan dos anuncios: la creación del registro de vándalos e incivilidades y la reforma a la ley indígena. Ambas iniciativas fueron ampliamente comentadas tras el discurso y son vistas por las colectividades como señales concretas en dos de las materias que consideran prioritarias para la administración.
4: El buen ambiente quedó reflejado en el encuentro que el mandatario sostuvo la tarde del lunes con más de 70 parlamentarios oficialistas en Cerro Castillo. Una cita marcada por la presentación del ministro de Seguridad, Martín Arrau, sobre los principales proyectos que impulsará el Ejecutivo durante los próximos meses.
6: Pero el despliegue político continúa. Esta noche el presidente recibirá a parlamentarios de la UDI. El presidente de la Cámara de Diputados, Jorge Alessandri, aseguró que el tiempo de instalación quedó atrás y que ahora se viene una nueva etapa.
1: El presidente de la República ha ido más allá, ha hecho estos encuentros con cada una de las bancadas. Es un poco temprano para hablar de segundo tiempo. Yo veo que se acabó el rodaje, se acabó el tiempo de culpar al gobierno anterior y se viene el tiempo de propuestas.
4: La evaluación positiva también se repite en el Partido Republicano. En la colectividad destacan que el mandatario puso el foco en las principales preocupaciones de la ciudadanía y valoran especialmente el llamado a construir acuerdos para sacar adelante la agenda del gobierno. Así lo señaló el secretario general de la tienda, Vicente Bruna.
2: Creo que esta cuenta pública marca un contraste tremendo frente a las del gobierno anterior. En esta, el presidente Kast pone en el centro las verdaderas urgencias de los chilenos. Creo que no fue solo un llamado a unidad al sector, sino que fue un llamado a unidad a todo Chile.
6: Una tarea que continuará esta noche. A las 8, el presidente José Antonio Kast encabezará un nuevo encuentro, pero ahora con parlamentarios de la UDI, en una ronda de conversaciones que busca mantener el buen clima que dejó la cuenta pública y ordenar a la coalición de cara a los proyectos que el gobierno espera impulsar en el Congreso durante los próximos meses.
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6: A
4: A eso de las 7:30 de la mañana, el ministro de Seguridad, Martín Arrau, le pidió la renuncia a los subsecretarios Andrés Joanet y Ana Victoria Quintana.
6: Mientras el oficialismo calificó la salida de Joanet como una torpeza política, el gobierno ya definió a sus reemplazantes. El exdiputado, según pudo confirmar la radio, llegará al segundo piso de La Moneda. Los detalles con Francisca Cárez. Francisca, buenas tardes.
7: ¿Cómo están? Muy buenas tardes. Efectivamente, una jornada que partió a primera hora de la mañana para el gobierno en el Ministerio de Seguridad, donde el titular de la cartera, Martín Arrau, ya tenía agendada una reunión que a lo menos iba a ser bastante incómoda. Ustedes lo dijeron, a eso de las 7:30 de la mañana citó hasta su despacho en el cuarto piso del edificio de Teatinos 220 a sus entonces dos subsecretarios, Andrés Joanet y Ana Victoria Quintana. Ambos sabían que sus cargos estaban bajo evaluación y que el presidente José Antonio Kast le había entregado amplias facultades, por qué no decirlo, al ministro de Seguridad, Martín Arrau, para reorganizar la cartera, que ha vivido semanas complejas marcadas por la salida de la exministra Trinidad Steiner y las dificultades para instalar este plan de seguridad del gobierno. La instrucción acá era clara: reestructurar los equipos para intentar revertir el complejo debut que ha tenido el Ministerio de Seguridad, una de las principales apuestas del Ejecutivo, incluso desde la campaña del entonces candidato José Antonio Kast. Fuentes de la radio aseguran que Joanet quedó especialmente sorprendido. Si bien sabía que Arrau estaba revisando toda la estructura de la cartera, apostaba a que la única damnificada sería Ana Victoria Quintana. La subsecretaria de entonces de Prevención del Delito venía acumulando varios cuestionamientos internos y había protagonizado, bien digo, una serie de polémicas importantes, entre ellas declaraciones respecto al plan de seguridad. Dijo que los diputados esperaban un librito anillado, por eso también ellos toman la decisión de interpelar a la entonces exministra Trinidad Steiner, las que terminaron alimentando más las críticas contra la gestión de la exministra. Al ser consultado por la decisión hoy en el Congreso Nacional, el ministro Martín Arrau desdramatizó la salida de ambos subsecretarios y aseguró que responde a una nueva etapa en la conducción de su ministerio.
9: Normal que cuando hay un cambio de rumbo en un ministerio, cuando hay un cambio de ministro, estemos todos en constante evaluación, incluso uno mismo. Los cargos son de exclusiva responsabilidad del presidente. Lo que nosotros pretendemos hacer es efectivamente hacer algunos cambios de gestión.
7: Sin embargo, la salida de Andrés Joanet generó o abrió rápidamente un flanco político importante para el Palacio de la Moneda. Estamos hablando de lo que hoy se llama Movimiento Demócratas y Amarillos, ¿cierto? Que llegaron hasta acá al Palacio de la Moneda en la mañana para transmitirle directamente al presidente de la República su preocupación por una decisión que consideran difícil de entender, especialmente por el rol que cumplía el ex subsecretario Andrés Joanet como puente entre el gobierno y sectores de centro que han respaldado parte importante de la agenda legislativa en materia de seguridad. Una de las voces más críticas fue la diputada demócrata del Movimiento Demócratas, Joana Pérez, quien acusó que Republicanos está concentrando el control de una de las áreas más sensibles para el Ejecutivo.
10: Creemos que no es la forma de pedir una renuncia. Creo que quienes estamos colaborando, que no somos de derecha, creo que también se merece un respeto a esas personas. Aquí uno puede entender que la ministra Steiner quizás no congenió con el gobierno, pero no podemos meter a todos en un mismo saco.
7: Los cuestionamientos no solamente llegaron desde la centroderecha, sino que parte de Chile Vamos también tuvo sus reparos con esta decisión. Por ejemplo, desde Renovación Nacional, donde existía una buena evaluación de la gestión de Joanet, lamentaron tanto el fondo como la forma en que se concretó esta salida. El senador Andrés Longton fue el más crítico. De hecho, él sostuvo que el ex subsecretario había colaborado activamente en importantes proyectos de seguridad y calificó esta decisión como una torpeza política.
12: Revela una torpeza política que creo que es necesario corregir, considerando el aporte que ha tenido el ex subsecretario Joanet al gobierno los años previos, poniendo todo el capital político a disposición de un gobierno de derecha.
7: Pero Joanet no no necesitaba tanto el respaldo, ¿cierto?, de estos partidos políticos, porque fue él mismo quien llegó hasta acá al Palacio de la Moneda, eso del mediodía, para hablar con el presidente de la República y pedirle las explicaciones pertinentes. Según fuentes de la radio que lo vieron, ¿cierto?, llegar al Palacio, el mandatario le explicó que la decisión respondía a la necesidad de permitir que Arrau conformara un equipo de su exclusiva confianza. Sin embargo, también le transmitió que valoraba el trabajo realizado durante estos meses y que su salida del ministerio no significaba necesariamente un alejamiento del gobierno. Por lo mismo, le dio un cargo en el segundo piso del Palacio de la Moneda en colaboración al jefe de asesores presidenciales, Alejandro Irarrázaval. Una decisión que no tomó mucho contenido positivo en la oposición, porque dijeron que finalmente el presidente cedió a las presiones de los partidos del oficialismo. Así lo planteó la diputada del PPD, Andrea Parra.
13: Impresiona como el presidente Kast dio a las presiones de los partidos, y donde el segundo piso, que debiera ser el área estratégica, se convierte en un premio de consuelo para acomodar autoridades sin trabajo y con mala evaluación.
7: Bien, muy distinta fue la reacción respecto a la salida de la ex subsecretaria Ana Victoria Quintana, quien, recordemos, tenía militancia en el Partido Nacional Libertario y que congeló justamente ella para poder ingresar al gobierno, ya que desde el Partido Nacional Libertario no son parte del oficialismo, ¿cierto? Habló el líder libertario, Johannes Kaiser, quien respaldó la decisión del Ejecutivo, pero también dijo que lamentaba la salida de Quintana, pero que su relación con el gobierno finalmente no se veía afectada porque ellos no son parte de la coalición.
14: Lamentamos que haya tomado la decisión de retirar a nuestra militante, pero es una militante que tenía su militancia congelada. Nosotros no somos parte del gobierno. Esto no afecta a nuestras relaciones con el gobierno.
7: La carrera por encontrar reemplazantes terminó durante esta tarde, lo contamos de manera oportuna al inicio de este radiograma, y es que el gobierno ya confirmó a los nuevos subsecretarios. Estamos hablando de Pilar Giannini como nueva subsecretaria de Seguridad Pública y a Gonzalo Guerrero como subsecretario de Prevención del Delito. Ambos son personas de muchísima confianza del ministro del Interior y vocero de gobierno, Claudio Alvarado, porque trabajaban junto a él en el Ministerio del Interior y también lo hicieron tiempo atrás en el gobierno de Sebastián Piñera. También hace pocos minutos, una hora podríamos decir, que el ministro de Seguridad, Martín Arrau, también se ha reunido con ellos para darle entonces la bienvenida a ambos subsecretarios al Ministerio de Seguridad. Néstor Nibaldo.
15: O sea, el Andrés Llanet, a ver, siendo sumamente objetivo con una lupa, durante la estadía de la entonces ministra Steiner, al menos uno lo que podía leer es que había un relato de Joanet como subsecretario de Seguridad Pública sobre lo que había que hacer, que era reforzar, aquí mismo dio varias entrevistas a Andrés Joanet, las policías, la dotación de carabineros, el trabajo de la macrozona sur, los recursos y las tecnologías, que algo de eso también habló el presidente de la República, después el ministro Arrau, tras la cuenta pública, que tiene que ver. Acuérdense que el presidente Kast dijo, ¿cómo va a hacer que tengamos cámaras por todos lados y no estén intercomunicadas? Algo que viene diciendo senadores hace harto tiempo, ¿por qué la Costanera Norte no podemos, por ejemplo, aquí mismo nosotros en Biobío tener las imágenes de Costanera Norte? ¿Por qué ellos son tan celosos con su información? ¿Por qué no funciona un sistema integrado donde si se roban el auto en X lugar salte la alarma que está pasando por tal pórtico? Suena como de obviedad. Bueno, muchas de estas cosas estaban ahí en la carpeta, a diferencia de lo que pasaba justamente con la ministra Steiner. Entonces, más que un premio de consuelo, algunos dicen, bueno, era como una salida protocolar, y por eso el presidente le habría pedido a Andrés Joanet que lo convocó al segundo piso, ¿verdad?
7: Asimismo, de hecho dicen que el ministro Arrau está bastante empoderado, que parte de esta decisión fue básicamente tomada por su iniciativa propia, aunque el presidente ya le había dicho que tenía carta blanca para poder visar ambas salidas de los ex subsecretarios hasta ahora. Un punto importante es el que toca Nibaldo sobre la dotación de carabineros, es algo que han destacado muchísimo durante el día de hoy respecto a los partidos cercanos a la centro derecha, de que había una buena gestión por parte de Andrés Joanet sobre este tema. tema en particular, que fue como el nuevo lineamiento, podríamos decir, que entregó Martín Arrau en su primera vocería acá en el Palacio de la Moneda sobre este plan de seguridad que recién conocimos el día de hoy. Sin embargo, Andrés Joanet está al menos conforme por ahora con la decisión, al menos así lo han hecho saber fuentes de la radio, y tendremos que ver si más adelante también se le da algún tipo de cargo diferente. De hecho, se habló incluso de que podía ser comisionado de la macrozona sur.
15: Claro, él conoce muy bien. Oye, solo para terminar, ¿fue revisado los nuevos subsecretarios? ¿El presidente lo habrá pedido que se revisen con lupa estas nuevas autoridades que llegan? ¿Qué se ha dicho ahí?
7: Lo que se ha dicho en el Palacio de la Moneda es que son personas de exclusiva confianza del ministro del Interior, Claudio Alvarado, y que fue el mismo quien propuso ambas candidaturas. De hecho, también va muy en la línea de la subsecretaria de la SECPRES, Constanza Castillo, que también fue impulsada por el ministro del Interior, y se habla también de que hay una especie de empoderamiento del ministro del Interior y que por lo mismo entra la UDI entonces a jugar en esta nueva configuración en el Ministerio de Seguridad, pero por ahora el presidente José Antonio Kast le ha delegado esa responsabilidad a su ministro del Interior.
15: Ambos vienen del gobierno de Sebastián Piñera, trabajaron en el gobierno de Sebastián Piñera. De hecho, yo recuerdo que el nuevo subsecretario Guerrero en su momento estuvo, y hay reportajes, salió su nombre porque trajo el virus Delta a Chile, ¿se acuerdan? Fue parte de una polémica. ¿Los revisaron que no tengan doble contrato, que no estén con dobles contratos antes de asumir estos cargos? Y me imagino que sí, esperemos, si no, mañana seguramente va a detonar otros escándalos. Vamos a ver qué hace el Palacio de la Moneda. Gracias.
0: Gracias, Francisca.
4: Y posturas contrarias manifestaron parlamentarios de la Araucanía luego que el ministro de Seguridad, Martín Arrau, solicitara las renuncias de ambos subsecretarios.
6: En el oficialismo señalaron que la región no admite más dobles discursos. En la oposición valoraron el golpe de timón, aunque Joanet también encontró respaldo de legisladores, indicando que la decisión del secretario de Estado es una lástima. Amparo Montoya desde Radio Bio Bio en Temuco con los detalles.
16: Parlamentarios de la Araucanía valoraron lo que calificaron como un golpe de timón del ministro de Seguridad, Martín Arrau, tras solicitar las renuncias de los ahora ex subsecretarios Ana Victoria Quintana y Andrés Joanet. El diputado de Bópoli, Tomás Kast, indicó que el diseño del secretario de Estado es para corregir el rumbo de la seguridad y que la Araucanía, dijo, no admite más dobles discursos.
17: Respaldamos este diseño si es que el objetivo del ministro Arrau es robustecer la gestión y corregir el rumbo de la seguridad, una tarea que a nivel nacional y muy especialmente en la Araucanía no admite más dobles discursos.
16: La diputada del PPD, Andrea Parra, afirmó que el ex subsecretario Andrés Joanet se dedicó a las reuniones protocolares y Quintana dijo tuvo una serie de errores.
18: La verdad es que más bien aplaudimos ese golpe de timón y depositamos algo de esperanza en la labor del ministro Arrau y que ahora sí tengamos un plan, que ahora sí podamos saber qué es lo que va a pasar en la Araucanía con las medidas de control.
16: Joanet, sin embargo, encontró respaldo en la oposición, ya que el diputado del PPD, José Montalva, aseguró que el también exparlamentario maneja los temas de seguridad. Según el legislador, la decisión del ministro es una lástima, sobre todo cuando en la cartera se buscaba personas con conocimientos técnicos.
19: Y creo que es una lástima porque se parte de nuevo y me da la impresión que las razones por sacar a Andrés Joanet son más políticas que técnicas. Y eso es lamentable porque justo lo que se quería con el Ministerio de Seguridad era generar gente técnica.
16: Con todo, los parlamentarios de la Araucanía esperan que la decisión del ministro Martín Arrau también se refleje en la región, esperando un plan de seguridad claro para la zona y también el despliegue de los futuros subsecretarios. 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
4: El ejército de Israel acusó al grupo chií-libanés Hezbollah de refugiarse en el barrio cristiano de la ciudad de Tiro, en el sur del Líbano.
6: El primer ministro israelí, Benjamín Netanyahu, también apuntó al distrito de Daye, en los alrededores de Beirut, donde acusa que el grupo chií-libanés Hezbollah ha violado el actual alto al fuego.
4: Estas declaraciones se producen después de que el presidente de Estados Unidos, Donald Trump, mantuviera conversaciones con las autoridades israelíes en Hezbollah ante una inminente escalada de los bombardeos de Israel hacia Beirut, rebajando las tensiones.
6: Este martes se reanudaron las conversaciones del alto al fuego en Washington entre Israel y el Líbano, de las que el grupo chií no forma parte.
4: Hezbollah también ha continuado el lanzamiento de cohetes hacia territorio israelí. Los detalles con Leticia Fuentes, de Radio Francia Internacional.
1: Israel anuncia una nueva fase en su ofensiva contra el Líbano tras varios días de ataques mutuos. Así lo ha anunciado este martes el ministro de Defensa israelí, Israel Katz.
2: Ayer el primer ministro y yo lideramos una acción conjunta con las fuerzas de defensa de Israel, cuyo objetivo era establecer una ecuación que diga que Daniyé está sujeta a la misma ley que se aplica a las comunidades del norte de Israel. Y si las comunidades israelíes continúan siendo atacadas, atacaremos el barrio chií de Daniyé en Beirut, que es un bastión del Hezbollah.
1: Israel marca como nuevo objetivo en la guerra contra el Líbano el distrito de Daiyé, supuesto bastión de Hezbollah, un gesto que, según los expertos, pone de manifiesto el riesgo de una escalada aún mayor en este conflicto y que podría bloquear la mesa de negociaciones entre Estados Unidos e Irán. Daiyé es una zona del sur de Beirut que tiene una importancia clave en el conflicto entre Israel y Hezbollah por varias razones. Allí se concentran oficinas políticas, importantes infraestructuras comunitarias y, según el gobierno israelí, también parte de la estructura militar y de mando de Hezbollah. Por eso, para Israel, este barrio no es uno cualquiera, sino un punto central dentro de lo que considera la retaguardia estratégica del grupo armado. El barrio, además, tiene un gran valor simbólico. Es una zona importante para la comunidad chií libanesa, por lo que cualquier ataque tiene también un impacto político interno en el Líbano.
6: Las Fuerzas Armadas estadounidenses dispararon un misil contra un buque cisterna sin carga con bandera de Botsuana que navegaba en aguas internacionales en dirección a la isla de Karg, principal puerto petrolero de Irán.
4: El Comando Central de los Estados Unidos detalló que decidió disparar un misil táctico contra la sala de máquinas con la intención de inmovilizarlo, ya que había ignorado repetidas advertencias de las fuerzas estadounidenses.
6: El buque no acató las instrucciones de las fuerzas estadounidenses en múltiples ocasiones a lo largo de un periodo de 24 horas en su travesía hacia Irán, según indicó un comunicado de CENTCOM.
4: Las Fuerzas Armadas identificaron al buque como MT Lexi y fue inmovilizado como parte del bloqueo que Estados Unidos comenzó a aplicar el 13 de abril en el tráfico marítimo de entrada y salida de los puertos iraníes.
6: Desde entonces, las fuerzas estadounidenses han inmovilizado 6 buques comerciales y han desviado otros 122 mientras continúa el alto al fuego con Irán, según Estados Unidos.
4: El nuevo operativo sucede horas después de que el presidente de Estados Unidos, Donald Trump, negara en sus redes sociales que las negociaciones con Irán estuvieran suspendidas, como fue adelantado por medios de Teherán.
6: Claro, porque el presidente estadounidense Donald Trump negó que haya existido una suspensión en las negociaciones con Irán por la ofensiva israelí en el Líbano y aseguró que las conversaciones prosiguen.
4: las noticias falsas que afirman que la República Islámica de Irán y Estados Unidos dejaron de hablar hace unos días son erróneas. Las conversaciones entre nosotros han sido continuas, incluyendo las de hace 4, 3, 2 y un día y las de hoy, dijo el mandatario en la red Truth Social.
6: Según informó el lunes la agencia Tasnim, vinculada a la Guardia Revolucionaria iraní, la República Islámica paralizó las negociaciones de paz en represalia por los ataques israelíes contra el Líbano.
4: El mandatario declaró entonces que Teherán no le había comunicado ningún parón en los contactos y dijo incluso que no le importaba si las negociaciones eran suspendidas.
6: Por su parte, el secretario de Estados Unidos, Marco Rubio, se mostró confiado en que se reanuden los contactos con Irán y se pueda alcanzar un acuerdo nuclear en los próximos días.
4: Durante una audiencia ante el Senado norteamericano, la primera que tiene desde el inicio de la guerra, Rubio aseguró que por primera vez Irán aceptó negociar aspectos sobre su programa nuclear, algo a lo que se negaba hace un mes, y señaló que podría concretarse hoy, mañana o la próxima semana.
6: Detalló que lo que complica este proceso es que el régimen está intentando internamente fracturado y tarda varios días a responder cada borrador de acuerdo a lo que se envía a través de los intermediarios pakistaníes.
4: Rubio también descartó que su país se plantee levantar sanciones a Irán a cambio de que la República Islámica desbloquee el estrecho de Hormuz.
6: Irán está sancionado porque ha enriquecido uranio a altos niveles. Irán está sancionado debido a sus actividades nucleares. Si aceptan renunciar a esas actividades, habrá un alivio de sanciones asociado a su compromiso y el cumplimiento de ese compromiso, insistió.
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4: Y esa información indica que Gendarmería frustró un intento de fuga en el penal Biobío de Concepción. Más detalles con Mauricio Gándara.
11: Sí, porque Gendarmería ha confirmado que se detectó un intento a la vulneración de la seguridad del penal Biobío. Esto por parte de tres internos que fueron sorprendidos tras un operativo realizado por personal especializado de Gendarmería al interior de una de las celdas, constatándose, y aquí citamos textual a Gendarmería, daños a la infraestructura de este penal, sin precisar si esto se trata de un intento de fuga o no, pero sí confirmando que es una vulneración a la seguridad. Por lo mismo, a estas personas, estos 13 internos reos, fueron trasladados a otros módulos y se ha iniciado una investigación, reiteramos, en esta situación que ha sido descubierta y frustrada por parte de personal especializado de Gendarmería al interior del penal Biobío en Concepción. 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
6: Luego que Hacienda confirmara que solicitará al Congreso aumentar la deuda en 6.200 millones de dólares a raíz de un mayor déficit y compromisos de pago pendientes, economistas aseguran que es posible que Chile no supere el nivel prudente del 45% del PIB.
4: Mientras el clima político se calienta en la vereda técnica, miran con mayor preocupación que el primer informe de finanzas públicas del gobierno no considera este aumento ni las presiones fiscales de la mega reforma. Los detalles los tiene Vanessa Gajardo. Buenas tardes, Vanessa.
7: ¿Cómo están ustedes? Muy buenas tardes. Hace una semana el ministro de Hacienda, Jorge Quirós, lo adelantaba, esto luego de que se publicara el primer informe de finanzas públicas de la administración del presidente José Antonio Kast y también el primero del año. No descartó en ese minuto el jefe de la billetera fiscal que nuestro país tenga que seguir endeudándose. ¿Por qué? Bueno, porque ingresos y gastos fueron mal calculados en los informes previos, informes elaborados por la administración del expresidente Gabriel Boric, y con ello se elaboró la ley de presupuesto vigente para este año, que también en ese entonces consideraba un déficit fiscal que iba a ser mucho menor al que se está proyectando actualmente. Estamos hablando específicamente de una cifra en torno al 1,5% para este año. Pero lo que se barajó como una posibilidad ya empieza a materializarse, porque según lo que anunció ayer el ministro Jorge Quirós, se va a presentar un proyecto de ley al Congreso para emitir más deuda este año y que va a ingresar el día de mañana con suma urgencia para su discusión. Exactamente, dice el titular, se necesitan 4.700 millones de dólares por la diferencia del cálculo del déficit fiscal, que ya lo decíamos, terminó por ser mayor a lo que se proyectaba. Sin embargo, a propósito de también los antecedentes que ha logrado recabar el Comité Estratégico de Auditoría que lidera la SECPRES, se descubrió que hay compromisos de pago pendientes o que directamente fueron congelados en la administración pasada, que es parte de lo que detalla a continuación el ministro Jorge Quirós.
9: Si nosotros solo pidiéramos eso, estaríamos continuando postergando exigencias y pagos que se deben pagar, porque son proveedores del Estado impago, muchos de ellos pymes.
7: Se trata, lo decía el ministro, de un aproximado de 1.500 millones de dólares más en pagos pendientes a proveedores del Estado, por ejemplo, a la JUNAEB, al Ministerio de Salud y también a muchísimas pymes. La sumatoria entonces nos da este total de 6.200 millones de dólares que fue anunciado ayer por el Ejecutivo y que es justamente lo que considera el proyecto de ley que se va a presentar al Congreso. Esto llevaría la deuda pública máxima de este año a 24.200 millones de dólares, es decir, entre un 44,6 y un 44,8% del Producto Interno Bruto, es decir, casi rozando el nivel prudente del 45%. Pero mucha atención con lo siguiente: el gerente de estudios de Renta 4, Guillermo Araya, señala que incluso ese nivel de deuda que se estaría proyectando, a propósito, cierto, de que se considera esta solicitud que hace Hacienda, también se hace en base a los cálculos de crecimiento del PIB para este año, de acuerdo al último informe de finanzas públicas, y que, según señala el economista, también estarían errados.
10: Este cálculo es con un PIB creciendo al 2,1%. Pero como la economía crecería menos de un 2% este año, es altamente probable que se sobrepase el umbral del 45%.
7: Lo que señala el economista es que el umbral se superará a todas luces, y esta es una opinión compartida por otros economistas, pero se modifican los plazos, ¿no? Porque lo que señala el Ejecutivo es que esto ocurriría hacia fines del año 2026, y lo que dice la mirada técnica es que este escenario podría darse incluso mucho antes. Todo este debate surge por el primer informe de finanzas públicas del gobierno, lo decíamos, y las disputas internas a propósito de algunas declaraciones de ex jefes de la billetera fiscal. Las cifras son más desalentadoras según el documento del Ejecutivo, pero tampoco considera lo que es el aumento de la deuda que están solicitando y tampoco los impactos fiscales de la discusión en torno a la mega reforma. Lo reconoció el propio director de presupuesto, José Pablo Gómez, quien expuso hoy este informe ante la Comisión de Hacienda del Senado. Economistas advierten además que entre menores ingresos y más gasto fiscal que contempla el Plan de Reconstrucción Nacional, estamos hablando de un estimado de 4.000 millones de dólares que que no están siendo considerados en toda la discusión en torno al impacto en las finanzas públicas. Matías Acevedo, ex DIPRES y académico de la Universidad de los Andes, señaló que a todas luces es inevitable que no se vaya a superar esta meta del 45% en esta administración, dice él, y alertó que el panorama se ve aún más complejo si se considera entonces el impacto de esta mega reforma.
12: Va a ser inevitable traspasar el límite del 45%. La situación con el proyecto de reconstrucción, evidentemente, en el mediano plazo va a elevar el límite de endeudamiento, que podría llegar incluso al 50% de deuda entre 2030 y 2031.
7: Desde el mundo privado, por cierto, no han manifestado mucha sorpresa en torno a esta noticia y señalan que la situación fiscal en nuestro país es algo que venían observando y también se advirtió en muchísimas oportunidades. La presidenta de la SUFOFA, Rosario Navarro, fue un poco más optimista hacia adelante. Señaló que si bien de la mano con que se siga aumentando la deuda pública también llegan los riesgos, hay que mirar y valorar lo que el Ejecutivo está haciendo.
13: Es un factor que se considera en los riesgos país, pero también yo creo que la medida que se muestren maneras efectivas de cómo se va a ir corrigiendo y también cuáles son los proyectos que estamos abordando hoy día en el Congreso pueden dar también y mitigar esos efectos.
7: Realmente entonces aquí cabe hacerse la pregunta, Néstor Nibaldo, con este escenario, con estas finanzas públicas estresadas de sobremanera, ¿no se va a recortar beneficios o el llamado gasto social? Es una pregunta que nos hemos hecho en varias oportunidades y que también en varias oportunidades ha respondido el propio gobierno diciendo que no va a ser así. Pero en la práctica, lo que dicen los economistas

0: Chile carece de holguras hacia adelante, es lo que a todas luces están señalando los informes. ¿Tenemos un mejor precio del cobre? Sí. ¿Hay una oportunidad en eso? Sí, pero no alcanza a ser suficiente con los números que poco a poco, porque lamentablemente esta información se ha dado a conocer por goteo, es, digamos, lo que va a acompañar el escenario económico para este año.
1: Hay varias preguntas. ¿El gobierno pensaba en endeudarse o no? ¿O es que las cifras que encontró eran tan distintas a las que esperaba? ¿O no quiso decir que pensaba en endeudarse? Es una pregunta legítima, porque igual es harta plata, ¿no?
0: Sí, estamos hablando de 6.200 millones de dólares más.
1: Pareció que bastaba con los ajustes que se iban a hacer para que no fuese necesario ese endeudamiento, pero es que cambió tanto el escenario de acuerdo a las cifras que revisó la actual administración cuando llegó al Estado, a la administración del Estado, al Ejecutivo.
0: Yo creo que ese es el punto, que finalmente es lo que se tiene un poco más de claridad después de este primer informe de finanzas públicas, y lo dijimos también en muchas oportunidades. Acá el ministro Jorge Quirós no dimensionaba la magnitud del problema. Se sabía que veníamos de 3 incumplimientos consecutivos en las metas fiscales, se hablaba de los errores sistemáticos por parte de la calculadora de Teatino 120 en la administración pasada, pero esta bola de nieve que fue creciendo, realmente nadie, ni siquiera los técnicos, habían podido dimensionarla. Y vuelvo a insistir con lo mismo, tampoco es que se tenga toda la certeza de la información. Sabemos que el Consejo Fiscal Autónomo sesionó hace una semana de forma extraordinaria, todavía no tenemos, digamos, la visión respecto de este primer informe, no se tienen tampoco los impactos de la mega reforma, eso no está contemplado, digamos, en todos los estudios financieros detrás de este proyecto. La deuda podría seguir aumentando, y realmente la opacidad que ha habido detrás de esto también es algo digno de analizar.
2: ¿Y para qué es la plata?
0: Para compromisos de gasto que fueron aprobados en la ley, claro, de presupuesto, y estos 1.500 millones de dólares en pagos pendientes a los proveedores.
1: O sea, vale decir.
2: Ese es el punto, por eso es importante la pregunta de quién es la plata.
1: Sin esta plata no podrían pagar compromisos que ya están adquiridos, asumidos en la ley de presupuesto, como conocía, claro, el pago a proveedores, por ejemplo, de la Junaeb, ¿no es cierto?
0: Exacto.
2: Claro, si al final es como en la casa, no me va a alcanzar y tiro tarjeta de crédito o pido un crédito, ¿no es cierto?, para pagar, no sé, el arriendo y otras cosas. O sea, así de complejo es esto. ¿Y la deuda con quién se va a asumir?
0: A ver, yo creo que es importante definir como lo que los economistas llaman la deuda buena y la deuda mala, que a algunos no les gusta, digamos, ese término, pero acá sí se reconoce por parte del gobierno, digamos, que se está actuando de buena manera, porque efectivamente, si no se emite más deuda, las finanzas se estresan todavía más, y finalmente estamos hablando, a ver, de temas tan relevantes como el reajuste del sector público. Estamos hablando de poder darle continuidad al pago de la pensión garantizada universal. Es decir, realmente, si no se hace este sacrificio, llámenlo como quieran, en realidad lo que se está haciendo, ¿en qué queda, digamos, esos compromisos que por ley se adquirieron el año pasado?
2: Bien, gracias, Vanessa.
1: Gracias, Vanessa.
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4: El Sindicato de Patrones de Pesca Industrial pidió al Congreso modificar las cuotas y retomar la pesca con arrastre en la jibia frente a la crisis de empleo que vive la región del Biobío.
5: Advirtieron que no se está extrayendo toda la cuota y la Organización Regional de Ordenamiento Pesquero del Pacífico Sur le podría bajar a Chile la captura. Los detalles, Paula Arthur, desde Radio Biobío en Concepción.
6: Se abrió la discusión en el Biobío por la captura de jibia frente a la escasez del jurel y la baja empleabilidad en la región, por lo que piden que vuelva la pesca con arrastre de media agua para capturar toda la cuota de jibia. Los trabajadores sostienen que los niveles de captura registrados en los últimos años muestran que alrededor de 100.000 toneladas disponibles no han sido utilizadas por los artesanales. Juan González, presidente del Sindicato de Patrones de Pesca Industrial del Biobío,

0: explicó de que hoy 120.000 toneladas quedan en el agua, lo que culpa a la legislación actual.
1: Que por el gustito de unos dirigentes, ya que generan una ley que nace desde sus vientres más que de la inteligencia, estamos en una condición en donde estamos perdiendo una tremenda oportunidad.
0: La jibia forma parte de las pesquerías administradas por la Organización Regional de Ordenamiento Pesquero del Pacífico Sur. A Chile se le da la cuota de extracción promedio de los últimos años, por lo que rebajarán la captura disponible, beneficiando a embarcaciones chinas.
1: ¿De qué manera nos perjudica como Estado? Esta pesquería, este recurso va a ser regulado por la Organización Regional de Ordenamiento Pesquero del Pacífico Sur en un par de años más. Y la cuota que va a ser asignada a nuestro país, a nuestro Estado, a Chile, va a obedecer al promedio que hemos tenido nosotros de extracción durante los últimos 3 años. Y eso es dramático.
0: Entre los debates de cómo reactivar la economía en la zona, la Cámara de la Producción y el Comercio respaldó la solicitud del gremio industrial. Su presidente Álvaro Ananías señaló, era de todo sentido común aprovechar el recurso.
2: Yo creo que hay una cosa de sentido común en esto. Si los pescadores artesanales no están pudiendo capturar la jibia que tienen asignada, y la jibia que tienen asignada hoy día, la verdad, está siendo capturada fuera de las 200 millas de Chile por embarcaciones chinas, yo diría que es mejor que la capturen la industria chilena para que den empleo en Chile y genere beneficio en Chile. Yo creo que en eso no hay que perderse.
0: El cambio en la legislación lo piden en un tiempo de 2 años para superar la crisis y aumentar los niveles de captura y no ser castigados en la cuota por organizaciones internacionales.
3: Apicultores de 11 comunas de la Araucanía exportaron 6,9 toneladas de miel a Alemania. Desde Radio Bio Bio en Temuco nos informa más Carlos Martínez.
4: La operación comercial involucró a 35 productores de las provincias de Malleco y Cautín, vinculados al programa Alianzas Productivas del Instituto Nacional de Desarrollo Agropecuario INDAP y al poder comprador Natural Bee, quienes concretaron la exportación de 6,9 toneladas de miel con destino a Alemania. Carlos Sepúlveda, jefe zonal sur de Natural Bee, precisó que la miel producida cumple con altos estándares de calidad y trazabilidad.
5: Y esto hace que permita su comercialización con mercados internacionales, en especial el mercado más exigente que el alemán. El comprador final de esta exportación es la empresa alemana Schütte, especializada en la comercialización de miel en Europa.
4: La directora regional subrogante del INDAP Araucanía, Ingrid Sid, destacó que esta experiencia demuestra el potencial de la agricultura familiar campesina para acceder a mercados exigentes cuando existe trabajo asociativo.
6: Estamos fortaleciendo la competitividad, agregando valor a la producción regional y abriendo nuevos mercados para la agricultura familiar campesina de la Araucanía. En estos momentos nuestros agricultores lograron entregar 6,9 toneladas de miel para la exportación y estas mieles se fueron a la Unión Europea, puntualmente a Alemania.
4: Los apicultores que exportaron corresponden a las comunas de Angol y Victoria en la provincia de Malleco, además de Temuco, Padre Las Casas, Lautaro, Cunco, Loncoche, Gorbea, además de Pitrufquén, Pucón, Villarrica y Nueva Imperial de la provincia de Cautín. 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
3: Dos trabajadoras del estudio jurídico de las abogadas Susana Cortés y Andrea Romero fueron formalizadas este martes en el Juzgado de Garantía de Los Ángeles en el marco de la investigación por presuntos casos de corrupción judicial.
9: En prisión preventiva quedaron los líderes de una organización criminal internacional que se estaba dedicando a la explotación sexual de mujeres en Valparaíso, Santiago, Puerto Montt y Castro.
3: En calidad de imputados, declararon ante la PDI 3 de los 4 jóvenes denunciados por supuestamente violar en grupo a una alumna de la Universidad San Sebastián en Concepción.
9: Mientras las víctimas de atentados en la macrozona sur señalaron que se sienten abandonadas por el gobierno, comunidades mapuches se declararon en alerta ante los anuncios del presidente respecto de modificar la ley indígena.
3: A eso de las 7:30 de la mañana, el ministro de Seguridad, Martín Arrau, le pidió la renuncia a los subsecretarios Andrés Joanet y Ana Victoria Quintana.
9: El Sindicato de Patrones de Pesca Industrial pidió al Congreso modificar las cuotas y retomar la pesca con arrastre en la jibia.